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2: 6-3.

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2: 7-3.

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4: 735.

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1: 7:41.

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2: Son las 8.

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necesario separarnos. 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
2: Son las 9.

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0: ¿Sabías que Charles Darwin, el científico que cambió para siempre nuestra forma de entender la vida en la Tierra, probablemente era intolerante a la lactosa?
1: Que se casó con su prima,
0: tuvo 10 hijos y pasaba sus días encerrado en casa, enfermo, escribiendo cartas. Hoy no vamos a hablar de Darwin de los libros de texto. Hoy vamos a conocer a Charles, al ser humano detrás de la teoría. Charles Darwin nació en 1809 en Inglaterra y vivió durante la época victoriana,
1: un tiempo de esplendor científico,
0: pero también profundamente religioso y conservador. Darwin era parte de ese mundo. No fue ningún rebelde social. Venía de familia acomodada, con recursos suficientes para dedicarse a investigar sin preocupaciones económicas. Uno de los grandes retos hoy es ver a ese Darwin más humano, entender su contexto, porque la gente del siglo XIX tenía otras ideas, otras lógicas. Y aquí viene un dato que rompe mitos. Cuando Darwin se subió al barco Beagle, no tenía idea de qué era la evolución.
1: Y cuando se bajó tampoco.
0: Fue hasta 2 años después, entre septiembre y octubre de 1837, que su pensamiento dio el gran salto. Las especies sí cambian, pero guardó esa idea durante 20 años, hasta que en 1858 recibió una carta de un joven llamado Alfred Russel Wallace, quien desde Indonesia le contaba que había llegado a las mismas conclusiones. Esa carta lo sacudió y lo obligó a publicar por fin El origen de las especies en 1859. Después del viaje, Darwin se casó con su prima Emma Wedgwood y tuvo 10 hijos. Estaba enfermo crónicamente y casi no salía de casa, pero escribió cartas. ¡Miles de cartas!
1: Se conservan más de 15.000.
0: Dirigidas a amigos, familiares, médicos y científicos de todo el mundo. En ellas habla de sus problemas económicos, de sus días buenos y malos, del dolor por la muerte de su hija Annie, que falleció a los 10 años y que, según se cuenta, era la que más quería. Durante años se especuló que Darwin había contraído el mal de Chagas en Sudamérica o que padecía males psicosomáticos, pero un análisis detallado de sus cartas,
1: realizado por el médico Mike Dixon y el historiador Gregory Radic,
0: concluyó algo mucho más sencillo. Era intolerante a la lactosa, una condición común que explica muchos de sus síntomas.

0: para cerrar con orgullo. Las ideas de Darwin llegaron a México en francés alrededor de 1870, de la mano de Santiago Sierra, hermano de Justo Sierra, quien las publicó en el periódico El Libre Pensador bajo el seudónimo Eleuteros. En nuestro país, el darwinismo no generó grandes debates biológicos, pero sí encendió discusiones políticas y filosóficas entre los pensadores del siglo XIX. Así que la próxima vez que pienses en Darwin, no imagines solo al sabio con barba blanca en un retrato. Piensa en un padre de 10 hijos que escribía cartas sin parar, que le dolía el estómago después de tomar leche y que necesitó 20 años de dudas para publicar la idea más poderosa de la biología. Porque la ciencia no la hacen dioses, la hacen personas de a pie. Con información del doctor Juan Manuel Rodríguez Caso, de la Facultad de Ciencias de la UNAM, les saluda Mónica Genis.
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0: Muy buenas noches, gracias por estar con nosotros una vez más en La Hora Nacional, el espacio donde cada domingo compartimos historias, cultura, ciencia, música y acciones que construyen un mejor país.
1: Hoy haremos un recorrido por lo que dejó el Mundial Social, la reactivación de espacios deportivos, la participación de miles de familias, las actividades culturales y la convivencia dentro y fuera de las canchas. Además, conoceremos por qué México fue reconocido como un gran anfitrión de este evento que puso el deporte al servicio de la comunidad.
0: También llegamos a la última entrega de nuestras estampas del Mundial. Estas crónicas nos hicieron revivir las historias, las emociones y todos los momentos de esta fiesta deportiva. La verdad fue una gran experiencia para millones de personas en todo el país.
1: Y por supuesto, no puede faltar la Chilanguía, con las mejores recomendaciones de la Ciudad de México.
0: Además, conoceremos una nueva aplicación para teléfonos celulares que nos permitirá recibir alertas sobre lluvias intensas, ciclones y huracanes, así como las acciones para proteger a la población en esta temporada.
1: Y les tenemos un tema muy importante. México dio un paso histórico para proteger a las y los actores de doblaje frente al uso de la inteligencia artificial. Les vamos a contar en qué consiste en estas reformas que conocen y reconocen la voz humana como una expresión artística única y establecen medidas contra su clonación digital sin autorización.
0: Además, conoceremos la historia de Leonila Vázquez Rodríguez, una científica mexicana que abrió camino para nuevas generaciones en la investigación nacional. Todo esto y mucho más en la primera parte de La Hora Nacional.
1: Los Choclox son una banda veracruzana que ha encontrado una forma muy original de mezclar los sonidos tradicionales con propuestas contemporáneas. Vamos a verlos y escuchar su propuesta musical.

0: cuando hablamos del Mundial Social, nos referimos a algo que fue mucho más allá de los partidos de fútbol. La idea fue llevar este deporte a las comunidades, escuelas, barrios y espacios públicos, con actividades que dejaran un legado después de la competencia.
1: En total se impulsaron más de 5.000 actividades culturales, deportivas, educativas y turísticas en todo el país.
0: Uno de los grandes objetivos fue recuperar espacios para que niñas, niños, jóvenes y familias tuvieran lugares dignos para practicar deporte. En este proceso se contempló la construcción y rehabilitación de miles de canchas. El gobierno de México reportó 4.208 recuperaciones de canchas y rescate de espacios públicos como parte del Mundial Social.
1: Y algo muy importante fue que el fútbol llegó a las escuelas. Con los mundialitos y copas deportivas se buscó que la competencia tuviera un sentido formativo, promover la actividad física, el trabajo en equipo, la disciplina y la convivencia.
0: Hubo mundialitos y copas en distintas categorías, como la Copa Escolar Nacional, la Copa CONADE, la Copa Paralímpica, la Copa Barrio, la Copa Edad de Oro y la Copa Trabajadores.
1: Además, el IMSS tuvo una participación muy especial acercando el deporte a sus derechohabientes y a distintos sectores de la población.
0: Se realizaron actividades como el Mundialito Femenil IMSS, Fútbol Sin Correr y Fútbol IMSS T21, dirigido a personas mayores de 14 años con trisomía 21 o síndrome de Down. Esto ayudó a mostrar que el fútbol puede ser una herramienta de inclusión, salud y convivencia.
1: El Mundial Social también fue una invitación para conocer México. Con las herramientas digitales de turismo, se buscó que visitantes nacionales e internacionales descubrieran la riqueza cultural, gastronómica y natural del país.
0: La estrategia contempló la aplicación Conoce México, con 250 rutas turísticas y actividades como las Fiestas México 2026 para poder mostrar nuestras tradiciones.
1: Y eso es lo interesante, que el Mundial Social no se quedó solamente en una cancha. Hubo arte urbano con más de 10.000 murales.
0: Sí, también actividades de salud como Vive Saludable, Juega Feliz, copas de robótica, encuentros culturales y acciones comunitarias que buscaron que la fiesta del fútbol estuviera en todo México. Hoy presentamos la última entrega de nuestras estampas del Mundial. Cada semana recorrimos distintos lugares de México y el mundo para contar historias de aficionados, comerciantes y familias en este gran evento deportivo.
1: Más allá de los resultados en la cancha, estas crónicas mostraron cómo el fútbol es un punto de encuentro entre personas de diferentes edades, culturas y nacionalidades. Este cierre resume una celebración que unió a todo el país.

0: momentos que hicieron de la gran fiesta del fútbol una experiencia inolvidable. Los goles quedarán en las estadísticas, los campeones en los libros de historia, pero hay recuerdos que no caben en un marcador o en un estadio, porque se quedan para siempre en el corazón de la gente. México abrió sus puertas al mundo y el mundo respondió con una enorme sonrisa. Miles de visitantes caminaron por nuestras calles, probaron nuestra comida, aprendieron nuestras palabras y descubrieron que este país no solo se visita, se siente. En redes sociales se volvieron virales decenas de videos de aficionados extranjeros agradeciendo la hospitalidad mexicana. Uno de los más compartidos fue el de un aficionado ruso que resumió su experiencia con una frase que emocionó a millones. México no se explica, se siente. Una frase que terminó convirtiéndose en el reflejo de lo que vivimos durante estas semanas. También vimos escenas imposibles de olvidar. La lluvia nunca fue obstáculo. En plazas, fan zones y calles enteras, miles de personas decidieron quedarse. Cantaron bajo el agua, abrazaron a desconocidos, compartieron impermeables, banderas y sonrisas. Porque cuando rueda un balón, a veces desaparecen las diferencias y solo queda una emoción compartida. La fiesta también tuvo héroes inesperados. Un pequeño pato blanco con la camiseta verde bien puesta conquistó a México y después al mundo. Merlín dejó de ser solamente la mascota de una familia trabajadora de la Ciudad de México para convertirse sin proponérselo en el símbolo más entrañable de esta celebración. Lo vimos caminar entre aficionados, posar para fotografías, recorrer Paseo de la Reforma, llegar al Ángel de la Independencia y hasta convertirse en protagonista de notas internacionales, sin campañas publicitarias, sin reflectores planeados, solo con la espontaneidad que distingue a los mexicanos. Pero la verdadera protagonista fue la gente. Los mundialitos en las escuelas, los voluntarios que orientaron a visitantes de todos los continentes, los comerciantes que recibieron a cada turista con una sonrisa, los cantantes, DJs y músicos que llenaron de alegría plazas y calles. Los mexicanos que demostraron que la hospitalidad también puede convertirse en una forma de representar a un país. Durante varias semanas vimos un México orgulloso de su cultura, de sus tradiciones y de su capacidad para hacer sentir en casa a quien venía de lejos. Quizá por eso muchos visitantes aseguraron que aquí encontraron algo más que fútbol. Encontraron calidez, comunidad. Hoy termina esta celebración, pero queda algo mucho más importante. La certeza de que cuando México recibe con el corazón abierto, deja una huella imposible de borrar.
1: Como cada semana llega la Chilanguía con las mejores recomendaciones de la Ciudad de México. Una de ellas es la exposición Tepito en la Cancha, que muestra la relación entre el barrio Bravo y el fútbol como parte de su identidad cultural y comunitaria.
2: También les vamos a hablar de la exposición El Gesto y lo Invisible en el Palacio de Bellas Artes y de otras actividades para ir en familia. Vamos a la información que nos prepararon Germán Gastelum y Orlando Abad.
0: Una ruta completa para el fin de semana. Arrancamos con una de las exposiciones más potentes del circuito alternativo, Tepito en la Cancha. Es una mirada al barrio como territorio simbólico del deporte y la vida comunitaria. Se presenta en la Galería José María Velasco con entrada libre hasta el 20 de septiembre y propone entender el fútbol como lenguaje social y construcción de identidad urbana. Hay equipos legendarios que juegan ahí en el Maracaná de Tepito. Y en el corazón del arte moderno, el Museo de Arte Moderno mantiene la exposición La Colección, Redes y Trayectorias del Arte Mexicano de 1910 a 1950.
3: Muy interesante.
0: Una lectura crítica del acervo nacional que reúne obras clave de Rivera, Kahlo, Siqueiros y Tamayo, con énfasis en los cruces entre arte, política e identidad postrevolucionaria.
3: Muy, muy interesante.
0: Muy cerca, el Museo Tamayo Arte Contemporáneo presenta la exposición El Gesto y lo Invisible, disponible hasta el 26 de julio. Una muestra colectiva que explora el movimiento corporal y la acción como formas de resistencia estética en el arte contemporáneo internacional. En el máximo recinto cultural del país, el Palacio de Bellas Artes, la programación de julio incluye la temporada 80 Movimientos, un ciclo dedicado a la danza contemporánea, folclórica y multidisciplinaria que reúne compañías de distintos estados del país en una celebración del cuerpo como expresión escénica.
3: Y para quienes buscan cine de autor, la Cineteca Nacional continúa con ciclos internacionales.

0: principales del cine mundial, además de estrenos recientes en un espacio clave para la cultura cinematográfica de la capital y de todo el país.
1: A ver, ¿de dónde agarramos tanto tiempo? Porque se oye.
2: Otra más, esta es imprescindible. Es el Museo Universitario de Arte Contemporáneo, el MUAC, donde las exposiciones actuales exploran cruces entre arte, tecnología y crítica social, con las instalaciones que invitan a la participación activa del público y a la reflexión sobre el presente. Así cerramos esta chilanguía del 19 de julio con una ciudad que no se detiene y que sigue ofreciendo arte, memoria y movimiento en cada esquina. Nos escuchamos en la próxima.
0: En la próxima.
3: En la temporada de lluvias y huracanes es importantísimo estar informados. Para esto se presentó una aplicación para dispositivos móviles que va a mandar alertas sobre fenómenos meteorológicos de riesgo y también va a dar recomendaciones de protección civil directamente a la población. Vamos con una cápsula sobre esta app.
4: Este año y el próximo se espera que el fenómeno del Niño sea de mayor intensidad, de acuerdo con los estudios. Recuerden que en meteorología, en el clima, no se puede decir exactamente qué va a pasar, sino es la probabilidad de que ocurra algo, sobre todo de acuerdo a los estudios previos. Entonces, espera que este año y el próximo sea muy intenso el fenómeno del Niño, que es el calentamiento del océano Pacífico principalmente. ¿Qué consecuencias puede tener para el país? Que haya lluvias más intensas, particularmente en el norte de México, hacia finales del año. Y también la probabilidad de que haya más ciclones, incluso más intensos. Si van a llegar a la costa o no, no se puede saber hasta unos días antes. Entonces, ¿qué es? Bueno, eso es por un lado. Y además, probablemente sequía el próximo año en el centro del país. Esas son las probabilidades. ¿Qué tenemos que hacer? Pues alertar a todos los estados de la República, a toda la gente, a todas las mexicanas y mexicanos de esta situación. Y Laura, como coordinadora de Protección Civil, lo que está haciendo es instalar puestos de mando en todos los estados primero que tienen costa, particularmente en el Pacífico, y después ya irá hacia el centro del país. Y vamos a seguir informando. El objetivo es que en 2 meses más o menos tengamos listo el alertamiento telefónico, para que se pueda informar a toda la gente, a todas las mexicanas y mexicanos, y particularmente en ciertas zonas, en acuerdo con las compañías telefónicas, un alertamiento. Por ejemplo, naranja, la probabilidad de que haya más lluvia es mayor, toma tus precauciones. O roja, de plano, viene un ciclón, toma tus precauciones, no salgas de tu casa, en fin. Esto va a estar en 2 meses, está trabajando. Pero la verdad es del año pasado, tiene sus complicaciones técnicas, pero esperamos que en 2 meses esté listo, ya lo informaríamos, y también para que todas y todos tengan esta información científica que se puede traducir en algunos riesgos para la población.
3: Oigan, con esas lluvias tan intensas hay algo que es muy importante recordar. Hay muchas cosas que nosotros mismos podemos hacer para ayudar a prevenir encharcamientos y también inundaciones.
5: Por ejemplo, algo tan fácil como no tirar basura en la calle hace una gran diferencia. Las botellas, bolsas y envolturas terminan tapando las coladeras y eso evita que el agua fluya.
3: Incluso, si vemos basura cerca de una coladera y es seguro hacerlo, podemos recogerla o retirarla. Y parece poco, pero ayuda muchísimo.
5: Y también es muy importante mantener limpios los patios, azoteas y desagües de nuestras casas. Las hojas, ramas y otros residuos pueden obstruir las bajadas de agua y provocar filtraciones o inundaciones.
3: También, si van manejando y una calle está inundada, no se vayan a arriesgar a cruzarla. A veces esperar unos minutos puede evitar un accidente.
5: Y si ves que un árbol se va a caer, que una coladera está completamente tapada o que hay algún riesgo para la comunidad, repórtalo a las autoridades de tu localidad. Entre más rápido se atienda, mucho mejor.
3: Cuidar nuestra ciudad también significa cuidar los espacios que compartimos. Y cada acción, por pequeña que parezca, suma.
5: En temporada de lluvias, la prevención también empieza con todos y cada uno de nosotros. Siguiendo con el tema, hoy les traemos información importante para prevenir desastres por la temporada de lluvias y huracanes. Es muy importante monitorear tormentas tropicales, frentes fríos, lluvias intensas y otros fenómenos que pueden afectar distintas regiones del país. Tener información a tiempo puede hacer una gran diferencia.

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2: Los actores de doblaje y actrices de doblaje son el alma de nuestras historias por su capacidad para transmitir emociones y cultura. Su labor es un pilar de nuestro entretenimiento.
3: Por eso la nueva ley de cine en México es histórica. Ahora protege la voz como un derecho humano y de identidad. Este blindaje impide que sus voces sean replicadas o usadas por inteligencia artificial sin que haya un permiso expreso. Y esto asegura que el trabajo siempre sea de los humanos.
2: Y para platicar sobre esto nos acompañan esta noche, va a estar muy divertido, por cierto, las actrices y actores de doblaje y locutores, háganme el honor de presentarse.
4: Hola, ¿qué tal? Yo soy Elsa Cobian y uno de mis personajes es Pablo de Backyardigans. Hola, ¿cómo están, amigos?
5: Hola, soy Aurora Mijangos y uno de mis personajes es Tapsi de Bananas en Pijamas.
6: Hola, soy Desiree Hernández y soy locutora comercial.
7: Hola, soy Mario Arbizu y soy la voz de Skipper, el jefe de los pingüinos de Madagascar.
8: Hola, ¿qué tal? Yo soy Moisés Iván Mora y soy la voz de Rigby en Mucho Más, de McLovin, de Scott Pilgrim, de Temor Intensamente, de Eddie, hay algunos más y algunos más.
9: ¡Wow! Mi nombre es Mark Winslow y soy la voz de Gigi Tomioka en Demon Slayer, Sonic, Phineas, Hirohamada, varios más también.
2: ¡Qué maravilla! Nos encantaría platicar de sus personajes, sí, pero hoy tenemos un tema que creo que es muy importante, que es precisamente esta protección de su voz, de su imagen.
5: Bueno, nos aprobaron el artículo 29 en la Ley de Cine y Audiovisuales, que habla sobre la protección del lenguaje, y no solamente es en el español, sino todas estas lenguas indígenas, en nuestro cine nacional, y que será hecho por artistas, intérpretes y ejecutantes. Y eso la verdad es que es un gran logro y está siendo algo histórico, no solamente para nuestro país, sino para otros países que están volteando a ver que sí se puede hacer, que
7: inspirador,
5: sí se logró.
7: Para otros países.
5: Y eso la verdad es que nos tiene súper contentos.
3: El problema principal era que alguien pudiera tomar sus voces icónicas y clonarlas para no tener que pagarles a ustedes, poder simplemente correr un programa que replicaría sus voces. Y ahora con esta ley están protegidos.
6: Así es, estamos poniendo en la mesa un tema tan importante como el consentimiento. O sea, la voz es parte ya de la identidad, forma parte de la imagen de un artista y por lo tanto no puede ser tomada sin el consentimiento expreso e informado de la persona que posee esa imagen, la voz y la imagen. La fortuna de esto es que nos protege como intérpretes, pero también protege a muchos actores, modelos que están en cámara para que también su imagen no pueda ser replicada sin permiso.
2: Estamos hablando nada más de compañías o personas que de repente dicen, ah, voy a agarrar la voz de Phineas y Ferb y voy a hacer un video. ¿Están protegidos ahí también?
7: Por supuesto, sí, la aplicación de la ley es general, de uso general. No pueden, es que soy fan y aquí hice un videito contigo, pues sí, pero está rompiendo la ley.
9: Y de hecho el problema aparte creo desde ahí, desde que se puede tener esta libertad de poder usar la voz para lo que sea, no nada más las compañías, sino las personas tienen el acceso a la imagen o la voz de todos nosotros al final que nos dedicamos a esto, y gracias a eso es que se buscó hacer esta ley, ¿no?
7: Exacto.
9: Para poder proteger desde el punto de vista de un fan o desde el punto de vista de una productora que lo han hecho, ¿no? Hace un par de años me parece que hubo una productora que toda una serie y todos, bueno, varios proyectos estaban utilizando inteligencia artificial para hacerlo. Entonces buscamos frenarlo desde ahí.
2: ¿Tú quieres decir algo, Moisés?
8: Sí, que también esta ley nos protege del mal uso de la IA. O sea, estamos hablando ahorita de cosas de contraprestación, de derechos que no sea perpetuidad, pero también el mal uso desde
2: robo de identidad.
8: Robo de identidad. No quiero hablar de términos legales, mucho menos, pero sí, imagínate que usen tu voz para algún tipo de robo,
5: extorsión,
8: secuestro, extorsión.
7: Lo hacen ya, ¿no?
8: Todo ese tipo de cosas. Entonces es bien importante. importante.
7: Sí, nos defiende no solo el gremio de actores, sino también a la gente de a pie, por supuesto, en este tipo de temas de seguridad.
8: Así,
7: ¿no?
8: Es, así es.
3: Eso es importantísimo, porque de repente uno ve estas cosas y no piensa que también nos benefician a los ciudadanos, ¿no?
10: A todos.
3: Sí.
5: Estamos muy agradecidos con la presidenta Claudia Sheinbaum, porque ella es la que nos apoyó y le dio el impulso que necesitábamos para que llegara a ser aprobada, tanto en la Cámara de Diputados como de Senadores.
3: Oigan, equipo, pues muchísimas gracias por haber venido a la Hora Nacional.
5: Gracias.
2: Esa es la última vez y ya quedaron de venir individualmente a platicar de sus trayectorias.
10: Claro, okay. Que sí.
7: Un gusto.
2: Gracias. Un aplauso muy grande porque es un gran honor. Felicidades.
8: Gracias, gracias a ustedes. Gracias.
2: Y un aplauso para ustedes porque aquí están cada domingo.
3: Hoy conoceremos la trayectoria de Leonila Vázquez Rodríguez, una científica mexicana que contribuyó al desarrollo de la investigación nacional y abrió oportunidades para que más mujeres participaran en disciplinas científicas.
2: Su historia muestra que la ciencia también se construye con perseverancia, innovación y compromiso social. Recordarla es reconocer el talento mexicano y lo importante que es impulsar nuevas generaciones de científicas e investigadoras.
11: Leonila Vázquez García fue una destacada bióloga, investigadora y docente que dedicó su vida al estudio de los insectos en México, principalmente de las mariposas. Gracias a sus aportaciones, se consolidó como una de las mayores científicas mexicanas del siglo XX. Nació el 17 de enero de 1914 en Ciudad Jiménez, Chihuahua. Realizó sus estudios básicos en la Ciudad de México y, más adelante, ingresó en la Escuela Nacional Preparatoria. En 1932, Leonila ingresó al departamento conocido como Sección de Ciencias, de la Facultad de Filosofía y Letras en la UNAM. Dos años después, se integró al recién creado Instituto de Biología. Ahí colaboró en el Laboratorio de Entomología, dedicado al estudio de los insectos, bajo la mentoría del maestro Carlos Christian Hoffmann. En 1946, se convirtió en doctora en Ciencias Biológicas por la Facultad de Ciencias con su tesis Estudio monográfico de la psíquide de México. Esta obra se convirtió en un referente para el estudio de las orugas de saquito. Tras el fallecimiento de su maestro Hoffmann en 1942, Leonila asumió la jefatura del laboratorio de entomología y trabajó en la reconstrucción de la colección de insectos del Instituto de Biología. Realizó prácticas de campo en diversas partes del país, junto con otros investigadores como la bióloga Elia Bravo, especialista en cactáceas. A lo largo de su carrera científica, Leonila se concentró en los lepidópteros, mariposas, polillas y palomillas. En México identificó al menos 20 especies de orugas de saquito. También investigó a la mariposa monarca y, al lado de Elia Bravo y por petición de la Secretaría de Educación Pública, realizó investigaciones sobre la grana cochinilla, por su uso ancestral como tinte para los textiles. Leonila impartió clases desde nivel secundaria hasta posgrado en la UNAM y en el IPN. Además, participó en publicaciones de divulgación y realizó estancias de investigación en prestigiosas instituciones en el extranjero. Tras más de 6 décadas de entrega a la ciencia y la educación, la doctora Leonila Vázquez García falleció en la Ciudad de México el 30 de enero de 1995 a los 81 años. Su legado es importante para las futuras generaciones dedicadas al estudio de los insectos, así como un impulso para la formación de mujeres científicas. Su nombre perdura en la taxonomía de diversas especies, como Litomóxides leonivázquez, honrando sus contribuciones.

0: Y ahora que ya conocimos la historia de la científica mexicana Leonila Vázquez Rodríguez, vale la pena recordar que la ciencia, la cultura y la comunicación tienen algo en común. Cuando se comparten, enriquecen la vida de todos.
1: Y con esta idea cerramos nuestra primera media hora. Pero antes le queremos mandar saludos a todos los que nos acompañan cada semana. Gemes Electrificaciones en Toluca, Andrés Moreno en Zacatecas, Andrea Ramírez en la Ciudad de México, Paulina Ortega y Alicia BFG.
0: También saludos para José Luis Hernández Álvarez, Gerardo Domínguez, Verónica Muñoz Centeno, Iván Juárez, Cecilia Godínez y Blanca Estela Pérez Montaño.
1: A Patricia Paredes en Canadá, Carlos Alberto Ruiz Martínez, Sergio Ponce en Washington y Elizabeth Martínez aquí en la Ciudad de México.
0: Muchísimas gracias por acompañarnos, por escucharnos y por ser parte de la comunidad de La Hora Nacional. Recuerden que estamos en YouTube, estamos en Facebook, estamos en Instagram, TikTok, X y Spotify.
1: También nos pueden contactar en un número que es, apúntenle, 55 34 83

0: 4239 o mandarnos un correo a lahoranacional@segob.gob.mx. Que tengan una excelente semana. Y para los que siguen con nosotros, hacemos una pausa y ahorita regresamos con más.
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1: Hola, ¿qué tal? Bienvenidos a Aguascalientes en la Hora Nacional. Este programa dedicaremos parte del mismo a hablar del temporal de lluvias que hemos tenido en este año 2026. Y es que tan solo en el mes de junio llovieron más de 190 milímetros, cosa que para Aguascalientes es bastante lluvia y más para un mes de junio. El promedio anual de precipitación en nuestro estado ronda los 520 milímetros. Sin embargo, este año la temporada comenzó con todo y por eso hemos invitado en esta ocasión a mi querida Belén Cedillo, quien es la especialista del clima. Hola, Belén, ¿cómo estás?
3: Muchísimas gracias por la invitación, Beto. Muy bien, contenta de estar aquí. Y sí, vaya que ha sido un tema en donde ha estado en boca de todos el pronóstico del tiempo, la lluvia, y continúa la lluvia.
1: Además, ¿Qué es lo que ha pasado? ¿Qué es lo que tú te has enterado? Porque en realidad no hemos tenido un gran número de huracanes, más no ha habido huracanes todavía, ni tormentas tropicales muy fuertes. Sin embargo, lo que yo he visto es una entrada muy fuerte de humedad, tanto del Golfo de México, es de México el Golfo, como del Océano Pacífico. Y esto ha traído precipitaciones que normalmente no vemos así en junio. Vamos, prácticamente llovió todos los días del mes.
3: Es correcto, justo como tú lo mencionas, ha habido cambios, ha habido bastantes cambios en la atmósfera. Hablamos de vaguadas en superficie, hablamos de canales de baja presión, hablamos de ondas tropicales, hablamos justo como tú lo comentas, de la onda de ondas tropicales y también de la humedad, pero de los ciclones hasta ahorita solamente tenemos cuatro, son los que han estado entrando y solamente ha sido tormenta tropical en el Pacífico. Ya en el Golfo de México solamente ha sido uno, pero de la gran cantidad de lo que se esperan, bueno, todavía vamos un poquito en pausas y hemos tenido alrededor de 2 semanas en donde ha estado en vigilancia, pero sin duda alguna no hemos tenido ningún ciclón tropical, que también es importante mencionar que la temporada termina de manera entre comillas y oficial hasta noviembre, el 30 de noviembre, pero ahora en este año, en este 2026, sabemos que también ya entró el fenómeno del Niño, que esto va a ser.
1: Que hay que especificar que estas lluvias que hemos tenido en junio no es que estén relacionadas con este fenómeno del Niño, porque este apenas comienza.
3: Es correcto.
1: Realmente se supone que el fenómeno del Niño estará afectando agosto, septiembre y de ahí hasta el fin de año, ¿no?
3: Es correcto. Ajá, justo como lo mencionas, esto va a ser ya hasta el final, que incluso se espera que tengamos un invierno, sumarle las bajas temperaturas, sumarle la lluvia, porque si bien es posible que incluso estos ciclones tropicales vayan a continuar todavía en diciembre, también se espera que incluso para el próximo 2027 continúen las lluvias, continúen las precipitaciones, la tormenta eléctrica, e incluso hasta el próximo mes de enero, y bueno, ya con esto también estaríamos afectados por el Niño, ya el próximo año, ahora sumando con las temperaturas, estaría sumando alrededor de 2 a 3 grados en la temperatura promedio, así que esto apenas está empezando. Sí tenemos lluvia todavía aquí en Aguascalientes, va a haber un par de días, sobre todo este mes de julio, perdón, que tengamos ausencia, pero de que continúa la lluvia, continúa, y no específicamente por los ciclones tropicales.
1: Oye, Belén, platícame ahora, ¿de dónde sale este gusto por el clima? Y porque yo sé que además eres actriz, eres conductora, pero además también te has puesto a estudiar mucho acerca del estado del tiempo.
3: Sí, fíjate, Beto, que soy egresada de la licenciatura en Artes Escénicas Actuación. He tenido la fortuna de ser parte aquí en Aguascalientes de varios eventos culturales, obras, he estado en el ferial, en la columna de Aguascalientes, pero cuando justo ingresé los últimos meses del 2020, justo en pandemia, aquí a Radio y Televisión de Aguascalientes, la tarea principal que se me puso fue vas a dar el pronóstico del tiempo. Ahí yo dije, ¿en qué momento voy a dar el pronóstico? ¿Cuándo me enseñaron esto? Entonces, bueno, parte de mi chamba pues fue empaparme, tener un poco más de conocimiento, prepararme, y aquí se me ha abierto, bueno, pues algunas capacitaciones, cursos, para entenderlo y saber explicarlo. Entonces, me he empapado mucho, me ha gustado, creo que también quiero ampliar.
1: Es un tema muy interesante.
3: Sí, quiero ampliar un poco más los conocimientos conocimientos, porque uno nunca deja de aprender, y menos si estamos hablando de clima, si estamos hablando de los pronósticos, hay muchos términos, mucha terminología, y sabemos que, bueno, pues también la madre naturaleza cambia, entonces lo que...
1: Y cambia en un instante.
3: Exacto.
1: ¿Qué es lo que hay que entender? Yo lo que quiero reconocerle a la gente que se dedica como Belén a dar el pronóstico del tiempo, es que muchas veces la gente piensa que está hablando con monividente. Y les está diciendo qué va a pasar en el futuro. No, en realidad se trata de pronósticos que se generan a través de los climatológicos o de los aparatos que tenemos ahora para medir el movimiento del clima, pero que no siempre son totalmente acertados. Por eso se maneja el pronóstico en un porcentaje.
3: Es correcto.
1: Pero si a una hora en la mañana el porcentaje de lluvia o de probabilidad de lluvia para esa misma tarde es del 90%, en cuestión de horas puede cambiar y bajar al
3: 30%.
1: Rapidísimo. O simplemente ni siquiera ayudar.
3: Ajá, o se puede adelantar, o se puede atrasar. Hoy por hoy ya la tecnología ha avanzado mucho y justo lo platicábamos.
1: Es más preciso.
3: Es más preciso, pero también es importante mencionar, justo lo mencionaba una vez en chat contigo, que ¿cuál es la aplicación? Tengo 5 aplicaciones, entonces ahí tengo que ver más o menos.
1: Y sacar como un promedio de todas, porque cada una dice algo diferente.
3: Sí, sí, sí.
1: Hay muchas similitudes de una a otra, ¿no? Sí. Hay unas donde sí vas a encontrar, pues una dice el 50, el otro dice el 60, más o menos, están por las
3: 55.
1: Mismas.
3: 55.
1: Pero sí, es raro que una diga va a llover y otra diga está totalmente soleado.
3: Sí, no,
1: pero a final de cuentas, pues es tratar de encontrarle, y con el paso del tiempo y la experiencia también se va dando cuenta uno cuáles son más atinadas o tienen más certidumbre en sus pronósticos.
3: Sí, uno ya tiene sus favoritos, esta me puede funcionar incluso para un pronóstico extendido, no sé, para la próxima semana, pero no me funciona actualizado, esta aplicación sí me funciona, que si quieren en algún momento les puedo pasar cuáles son un poco de las que he visto, que pueden salir más. Ahí me escriben en mis redes sociales.
1: Bueno, y todo esto porque es importante, porque hay precipitaciones que podemos disfrutar muchísimo, como una tarde de lluvia muy agradable, pero hay momentos en que llegan a caer tormentas en Aguascalientes que pueden superar hasta los 50 milímetros en cuestión de unas cuantas horas o a veces hasta en una hora. Y esto provoca de inmediato inundaciones. Inundaciones que pueden poner en riesgo a las personas, sobre todo en zonas urbanas, que es donde más peligro tenemos en el contacto con las corrientes de agua que se precipitan en un instante. Por eso les traemos algunas recomendaciones de parte de Protección Civil. ¿Qué hacer cuando llueve muy fuerte y qué no hacer? ¿Cuándo mantenernos mejor en casa?
2: Con la llegada de la temporada de lluvias, aumenta el riesgo de inundaciones, encharcamientos, deslaves y otros incidentes que pueden poner en riesgo a la población. Ante este panorama, el titular de la Coordinación Municipal de Protección Civil de Aguascalientes, José Gavino Vázquez Vega, exhorta a la ciudadanía a adoptar medidas preventivas, mantenerse informada sobre las condiciones meteorológicas y atender las indicaciones de las autoridades para salvaguardar su integridad y la de sus familias.
4: ¿Qué le corresponde al ciudadano? Yo creo que es una parte muy importante de que va desde las medidas preventivas pues básicas en el hogar, cuidar el darle limpieza a nuestros techos, a nuestros canales pluviales, evitar colocar objetos que en algún momento de algún viento fuerte se pudieran proyectar. Si tengo algún laminado o alguna estructura, pues también hacer una fijación, una revisión de esta estructura, evitar tirar basura en las calles. Cuando tenemos alguna precipitación importante, evitar caminar o desplazarme a bordo de algún vehículo, y sobre todo si ese encharcamiento no solamente tiene un nivel de agua importante, sino tiene alguna corriente pluvial.
2: Ante cualquier emergencia o incidente en el municipio de Aguascalientes, la población puede comunicarse al 072. 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
4: Y pues seguimos trabajando, vamos, esta temporada termina el 30 de noviembre, tenemos meses álgidos todavía, julio, agosto, septiembre, todavía en octubre se ha llegado a presentar alguna precipitación importante. El año pasado identificamos 12 de estas precipitaciones mayores a 35 milímetros y pues vamos a seguir trabajando.
2: Entre las principales recomendaciones se encuentran: evitar salir de casa durante lluvias intensas si no es estrictamente necesario, no cruzar calles o arroyos con corrientes de agua, y conducir con precaución, reduciendo la velocidad y manteniendo la distancia entre vehículos. Asimismo, es importante mantener limpias las azoteas, coladeras y desagües para facilitar el flujo del agua, retirar objetos que puedan ser arrastrados por la corriente y revisar las instalaciones eléctricas del hogar para prevenir accidentes. 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

0: pedir a la población que en la medida de su posibilidad evite arriesgarse intentando cruzar estas corrientes, mantenerse a resguardo en algún lugar seguro, esperar a que no solamente la lluvia, lo que sigue es el escurrimiento, y en este caso pues estas corrientes que se dan por avenidas y calles que ya tenemos también muy identificadas, la principal López Mateos, Alameda, lo decíamos, los pasos inferiores a desnivel, evitar pasar por ellos, y pues esperar a que este desplazamiento de agua que se va a ir al río San Pedro, al poniente de la ciudad, se haga en unos minutos y circular de forma segura, moderar la velocidad al conducir, porque pues también se reduce la visibilidad y la distancia de frenado, llevar todas las precauciones, vamos, yo creo que toda la precaución, por mínima que sea, tratándose del cuidado de la propia persona y de nuestros seres queridos, en el caso de que tengamos que protegerlos, nunca van a estar de más, y siempre va a ser una medida que va a ayudar a que esta temporada de lluvias nos traiga más beneficios que perjuicios.
1: Bueno, y pasando a otros temas, Belén, el 17 de julio se conmemora el Día Internacional del Tatuaje. ¿Tú te has hecho tatuajes, Belén?
2: Sí, tengo 6. Aunque no parezca y no estén tan a la vista, tengo 6 tatuajes.
1: ¿Qué te motiva a hacerte un tatuaje?
2: Fíjate que ha sido por el hecho de tener en mi piel, en mi cuerpo, algo emblemático mío y también llevar a mi familia. Por ejemplo, yo mis tatuajes, los 6 que tengo, yo siempre me he dividido y creo que ya hasta ahí le paré. Siempre he creído, y bueno, esta parte de la derecha, de forma personal, bueno, pues ha sido de lo que yo soy. Tengo la parte del teatro, una frase de una canción, el show debe de continuar. Incluso este que dice Art, me lo hice para hacer una nota para el programa de En Buen Plan. Y de este lado, pues es de donde vengo. Tengo mi familia, mis papás, y también tengo pues a los seres que ya no están aquí en vida, pero pues aquí los mantengo cerquita de mí. Creo que también es una identidad lo que te da un tatuaje.
1: Durante mucho tiempo el tatuaje fue un símbolo como de rebeldía o era criticado, señalado. Incluso había actividades como por ejemplo ser policía, en donde no les permitían tener tatuajes. Si tenían tatuajes no podían aspirar a ser policías. Afortunadamente hemos ido superando esas etapas de las restricciones de la humanidad para entender que se trata de una expresión artística, uh-huh, y como en tu caso de querer reflejar algo en particular. Yo por ejemplo nunca me he hecho un tatuaje, pero no por eso dejo de apreciarlos y me gustan, uh-huh, mucho. Sin embargo, yo no sé, como que no le he encontrado todavía qué me haría y
2: si
1: cuál
2: te haces
1: sería
2: el primero, ya no puedes parar.
1: Es lo que he sabido, que la gente cuando ya se hace un primer tatuaje, sí, le gusta tanto que continúa haciéndolo. Sí,
2: incluso hasta a veces hay personas que por el dolorcito, como que es un vicio, y dice, no, necesito ese dolor en mi piel, y siguen, y siguen, y siguen. Digo, yo creo que yo ya paré, no vaya a ser que salga otra idea.
1: Algún día, en algún momento, puede surgir algún motivo para tener un tatuaje. Lo importante es no estigmatizar a la gente, que se puede hacer un tatuaje en su plena libertad de hacer con su cuerpo lo que mejor le parezca.
3: En los últimos años, el tatuaje ha dejado de ser una práctica reservada para unos cuantos y se ha convertido en una de las expresiones artísticas con mayor crecimiento en el mundo. Hoy, personas de todas las edades deciden llevar en la piel una imagen que representa una historia, un recuerdo, una convicción o simplemente un gusto personal.
4: Claro, mi nombre es Juan Pablo Díaz y, pues bueno, me conocen como Pablo La Familia. Me dedico a tatuar. Ya llevo alrededor de 6 años dedicándome a como tatuar. Donde vivíamos antes había un grupo de tatuadores, pero pues eran tiempos muy diferentes y el estilo y el ámbito muy diferente, ¿no? Era la onda cholera, la onda canera, el ambiente de tatuarse la Virgencita, el San Judas, el nombre del barrio, eso era lo que me llamaba a mí, a lo mejor no el significado que se hacía en el tatuaje, pero lo que se podía hacer con eso, como ahorita, era muy diferente y era raro ver a alguien tatuado, ¿no? Entonces, veías el tatuaje, pero digamos en la esquina de tu fraccionamiento, de tu barrio, y ahorita ya ves el tatuaje donde estés. Que sigan tatuándose, porque ya somos muchos tatuadores y pues esto viene bien, o sea, vale la pena tatuarse. Es @pablo.lafamile, así como suena, La Familia, con doble L.
3: Detrás de cada tatuaje hay un artista y una historia. Los tatuadores provienen de distintos contextos, algunos

0: aprendieron de forma autodidacta y otros se formaron en escuelas o universidades. Lo que los une es la pasión por convertir la piel en un lienzo. Hoy conoceremos la historia del estudio La Familé y cómo ha logrado abrirse camino dentro de esta industria.
1: Me llamo Alejandro Ibáñez y me dicen Shorty Olin. Llevo aproximadamente como unos, casi llego a mis 20 años, yo creo. Yo crecí en San Diego, ¿no? En el barrio, en Vista Homeboy, ¿no? Con mis camaradas y todo eso. Y pues en el barrio se ve todo eso del tatuaje. Y pues desde morrillo se miraba por los camaradas que salían con tatuajes y dije, ese fue como el comienzo, ¿no? En mi época no fue como tanto el tatuaje, no sabíamos de tiendas, solo era entre el barrio, entre los camaradas, ¿no? Pues casi cada tatuaje, o muchas de las veces, son una transición en la vida, una pérdida, una ganancia, un recuerdo de un ser. Simplemente gustarte un diseño lo suficiente para plasmártelo es excusa suficiente. Y porque te fuiste del dinero y el tiempo. No pasa nada, hoy es válido todo. No, pero qué bonito cuando alguien realmente lo planifica y hace un proyecto. Eso es lo mejor, ¿no? Aquí estoy en Aguascalientes todo el mes de julio, vénganse a tatuar, estaré aquí en otros estudios. Mándenme un DM o aquí con Pablo en Family Tattoo y saludos a todos. Me pueden seguir como Shorty Olin en Instagram, TikTok y Facebook. Es lo mismo, Shorty Olin, una L, O-L-I-N.
0: Con el paso del tiempo también han cambiado los prejuicios. El estigma que durante años acompañó a los tatuajes se ha ido desvaneciendo y hoy es común ver a jóvenes, adultos, madres, padres e incluso abuelos portar con orgullo una obra de arte en la piel.
2: Mi nombre es Sara Bisac Pedrosa Oliva. Casi todo el mundo me dice Abby. Pues creo que a diferencia como de otras épocas y así ahorita pues ya es mejor visto. Entonces todo empezó, pues a mí me gusta dibujar, yo quería aprender este oficio, entonces empecé a buscar y encontré pues un curso. Empecé piel sintética, empecé haciendo bocetos. Sé que era como un poquito más difícil, ¿no? Como querer impartir de esta forma. Pues afortunadamente yo no tuve como tanto, pues sí, tanto choque en esa parte o no, que no haya recibido apoyo. Actualmente sigo estudiando porque pues igual sí me dijeron como, o sea, sí, sí lo puedes hacer, pero no lo tomes solo como única opción, tú termina tus estudios y pues sí, estoy estudiando todavía, pero no, creo que no tuve ningún tema en esa parte. Incluso hasta mi mamá, fue el primer tatuaje que hice a mi mamá. Que si van comenzando, justo agarren confianza en sí mismos, no tengan miedo, las cosas se les van a dar. Y si no tatúan, pues vénganse a tatuar. Instagram, mi página está como Swag Tattoo.
0: En el Día del Tatuaje celebramos el talento de quienes hacen de esta disciplina una profesión. Reconocemos el valor artístico de su trabajo y sobre todo celebramos la libertad de cada persona para decidir sobre su propio cuerpo.
3: Bueno, y también queremos aprovechar esta hora nacional para hacer un reconocimiento muy especial a las secretarias y a los secretarios, que a mí me gusta decirles asistentes. Más que secretario.
4: Sí. Y ya se usa más asistente, ¿no?
3: Pues la verdad es que, a mí se me hace un término además más atinado, porque uh-huh. Es una persona que asiste al trabajo de otra, y la verdad es que muchas veces es una asistencia que te ayuda a resolver una cantidad de cosas impresionantes, ¿no?
4: Yo creo que es el corazón de la empresa. Son aquellas personas que están...
3: A quien recurres cuando dices, necesito apoyo.
4: A todo, sí, tienen el tiempo para todo, saben específicamente dónde están las cosas, tienen un orden también, bueno, la capacidad incluso hasta de guardar secretos.
3: ¿Saben cuando el jefe está de buenas o de malas, Belén, también?
4: Híjole.
3: ¿No? O pasar alguna recomendación. Luego se convierten en abogados del diablo también, ¿eh?
4: También.
3: Y andan hablando bien de todo.
4: Tienen mucho contenido.
3: La verdad es que es un trabajo extraordinario el que hace un asistente o una asistente, y ayudan a resolver esas pequeñas cosas del día a día que volverían muy grande la ocupación de un director o del titular de un espacio, que en realidad tiene que estar concentrado en tomar las decisiones de pues las grandes cosas que se hacen, uh-huh. Y que en lo pequeño a veces se puede ir el resto del día. Pero a veces uno piensa que son pequeñas cosas, pero en realidad se vuelven las cosas más esenciales del trabajo diario.
4: Es correcto.
3: Por eso hoy queremos reconocer mucho a los asistentes, a las asistentes, o quienes le llamen a un secretario o secretarias, felicitarlos en su día y reconocerles que sin su trabajo las cosas nunca serían iguales.
5: El Día de la Secretaria es una fecha dedicada a reconocer el trabajo de quienes con organización, compromiso y vocación de servicio hacen posible que oficinas, empresas e instituciones funcionen de manera eficiente. Esta conmemoración comenzó a celebrarse en la década de 1950, impulsada por organizaciones empresariales y escuelas comerciales con el propósito de valorar una profesión que desde entonces ha sido pieza clave en el ámbito laboral. Con el paso del tiempo, el papel de la secretaria ha evolucionado y hoy muchas personas desempeñan funciones como asistentes ejecutivas, coordinadoras administrativas o gestoras de proyectos con responsabilidades cada vez más amplias.
6: Hola, mi nombre es Marcela Rosales, soy asistente de Dirección General de Radio y Televisión de Aguascalientes. Para mí, ser secretaria ha sido muy padre. Bueno, realmente mi puesto es asistente, pero hago las funciones de secretaria, es llevar la agenda del director general, la agenda tanto de trabajo como del personal. Te vuelves como la mano derecha de la persona. Debe de haber mucha confianza, mucha comunicación entre ambos. La verdad es que me agrada porque te ganas la confianza de las personas para que lleguen a ti, te expongan los problemas que hay en la empresa y tratar de solucionarlos. Siento que nosotros como asistentes somos un parachoque para los jefes, para los directivos, de solucionarles muchos problemas que a lo mejor a ellos les quitaría muchísimo tiempo. Entonces solucionamos, también mucho depende el respaldo que te dé tu jefe para que tú sola tomes decisiones que sabes que van a ser bien, tanto para los compañeros, tanto para la dependencia o la empresa, y también para el director.
7: Hola, soy Paloma Ortiz y soy secretaria de Administración en Radio y Televisión de Aguascalientes. Sí, me he sentido a gusto, un reto para mí porque es llevar a cabo muchas tareas, o sea, la organización, te digo, compras, alimentos, inventarios, de todo tipo, pero la organización ha sido un buen elemento para mí. La comunicación, es lo que te digo, la comunicación y el estar como que al pendiente de todo es lo que nos ha llevado como que acoplarnos a trabajar bien. Pero he sabido llevarlo y siento que lo he manejado bien. Y sí, me siento muy a gusto. Ha sido una experiencia muy bonita para mí.
5: En la actualidad, el uso de nuevas tecnologías ha transformado esta profesión. El dominio de herramientas digitales, plataformas de comunicación y sistemas administrativos se han convertido en una habilidad indispensable, demostrando que la capacitación constante es parte fundamental de su desarrollo.
6: Pues muchas felicidades a todas las secretarias, asistentes que hacemos esta labor, que es algo, para mi punto de vista, padrísimo, porque te toca lidiar con gente de todo tipo y te vas conociendo a ti qué capacidades tienes para saber resolver problemas o ayudar en ciertas ocasiones, y es muy grandioso este puesto. Felicidades a todas y espero que se la pasen muy bien este día.
7: Que lo disfruten, que no lo vean tanto como algo abrumado, que lo disfruten. Y pues tener paciencia, mucha paciencia, y organizarse de la mejor manera. Pues desearles un feliz día y que se la pasen muy bonito y disfruten su día, su trabajo.
3: Bueno, y hoy vamos a retomar nuestro camino por los barrios de Aguascalientes, lugares llenos de historia y de tradición. Mi Belén, ¿tú eres mariposa de barrio?
4: Sí, sí soy.
3: ¿De cuál barrio? ¿Cuál es tu favorito?
4: Tengo dos favoritos, no puedo decidir por uno, sin duda alguna, el barrio de San Marcos y también el Encino.
3: El Encino siempre me aparece, sí, con todos, ¿verdad?
4: Sí.
8: Es un barrio muy bonito.
4: Es que es muy pintoresco, muy bonito.
3: Yo te voy a decir que a mí el barrio de La Purísima me gusta. Tiene sus cosas también.
4: Tiene muy, lo suyito.
3: Sí, tiene lo suyito. Y el barrio de La Salud es el que menos me menciona. Y tiene una historia muy interesante.
4: Pues con el panteón.
3: Nada más con eso.
4: Con eso.
3: Y sí, la verdad es que Aguascalientes tiene mucho de su origen en sus barrios. Y de ahí hemos, bueno, pues construido nuestras grandes tradiciones, ni qué decir del barrio de San Marcos, y de todo lo que nos lleva a ser aguascalentenses. Por eso nos damos a la tarea de platicar con los especialistas que nos cuentan la historia de estos barrios maravillosos y de por qué somos como somos en Aguascalientes. Don Carlos Reyes Agún nos acompaña en estas cápsulas maravillosas de los barrios de Aguascalientes.
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9: El barrio de San Marcos, su

0: Alrededor de los inicios del siglo XVII, como pueblo de indios de San Marcos. La verdad es que quizá nos cueste trabajo imaginar una población separada de lo que es la urbe, de lo que es la ciudad, hoy la villa de Aguascalientes, hoy ciudad de Aguascalientes, dada la cercanía, por ejemplo, desde la plaza hasta el templo de San Marcos. Pero este es un hecho. El San Marcos comenzó como un pueblo de indios, es decir, un conglomerado específicamente para los indígenas. Aquí habría que señalar que ya desde sus inicios la legislación española previó estos pueblos de indios para protegerlos de los abusos de los españoles. Entonces se instalaron ahí, ahí comenzaron a desarrollar su vida. Lo que hoy es el Jardín San Marcos era nada más y nada menos que el atrio del Templo de San Marcos, hasta que fue convertido en jardín a mediados del siglo XIX, un poquito antes de mediados. Pero bueno, este siguió desarrollándose de manera separada hasta que se unió a la villa de Aguascalientes.
1: Bueno, pues todo programa llega a su fin, pero antes todavía yo quisiera preguntarle a Belén, ¿dónde te pueden seguir, Belén? ¿Cuáles son tus redes sociales?
2: Tengo mis redes sociales y tal cual me pueden encontrar como Belén Cedillo Art. Nada más me temo A-R-E-T, Art, Belén Cedillo Art. Sí.
1: ¿Qué quiere ser Belén cuando sea grande?
2: Ay, muy buena pregunta. Yo creo que seguir creciendo profesional y personalmente, tener una familia y bueno, pues seguir compartiendo con todos ustedes. Me encantaría.
1: ¿Qué te mueve más, la conducción, la actuación?
2: No puedo elegir. No,
1: es difícil,
2: no puedo,
1: ¿verdad?
2: Sí.
1: Sí, a mí también me ha tocado esa pregunta de qué te gusta más, si hacer radio o hacer televisión. Es difícil.
2: Es difícil.
1: Las dos tienen su magia. Estar frente a una cámara tiene una magia muy especial y el micrófono es una cosa...
2: Sí.
1: Extraordinaria, que no te suelta. Es muy celoso el micrófono, eso sí.
2: Es celoso, tiene su porqué, tiene también la forma tan difícil que es, que no cualquiera puede tener un micrófono enfrente. Y hoy por hoy tengo la fortuna de poder mezclar mis dos pasiones, que es la conducción, de lunes a viernes y los fines de semana la actuación. Entonces...
1: No, y cuando es feria actúa y conduce al mismo tiempo, es una maravilla. Lo que es tener esa edad, ¿verdad? También, que aguanta uno.
2: Esperemos
1: de todo. Belén, pues nunca dejes de construir tus planes ni de proyectarte a futuro, y así que lo hagan todos nuestros jóvenes. Y agradecerte mucho tu compañía en esta extraordinaria hora nacional.
2: No, hombre, muchísimas gracias a ti, Beto, a toda la producción. Sin duda alguna fue una muy buena hora nacional. Gracias por la invitación.
1: Gracias, Belén Cedillo, y gracias a ustedes por acompañarnos en Aguascalientes en la Hora Nacional.
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0: En Mexicana son las 11 de la noche. 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
3: Son las 11.

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1: Bueno.
2: Hola, mijo.
1: Papito.

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5: Una forma de asegurar la calidad de los ingredientes que estamos consumiendo es prepararlos nosotros mismos. Por eso, hoy nos acompaña el cocinero tradicional de Campeche, Rafael Meneses, para preparar nuestro propio jamón artesanal en casa.
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5: Bienvenidas y bienvenidos a Revista del Consumidor Radio. Hoy nos acompaña el cocinero tradicional Rafael Meneses, pilar de la cocina mexicana del estado de Campeche, para preparar la tecnología doméstica del mes, jamón artesanal. Bienvenido, chef. Gracias por aceptar la invitación.
7: Muchas gracias por la invitación. Y para empezar con esta tecnología, los ingredientes que vamos a necesitar son 2 kilogramos de lomo de cerdo o pierna, 200 mililitros de agua muy fría, 150 mililitros de concentrado de apio licuado y colado, 45 gramos de sal de mar, 25 gramos de miel, 4 gramos

0: de pimienta blanca y un gramo de laurel molido. También ocuparemos un rollo de papel film, hilo de algodón o pabilo grueso, una jeringa de cocina de 20 mililitros, un termómetro de sonda o digital, una bolsa resellable de grado alimenticio y un recipiente hermético con capacidad de 2 kilogramos. Comenzamos licuando el apio con poca agua, colamos y dejamos enfriar. Para preparar la salmuera, disolvemos el jugo del apio, sal de mar, miel, agua fría y las especias hasta disolver completamente. Ponemos la carne en una charola o topper e inyectamos la mezcla por toda la pieza, en espacios de 2 a 3 centímetros. Masajeamos la carne amasándola o golpeándola en un tazón frío durante 30 minutos hasta que absorba el líquido y se sienta pegajosa. La idea es distribuir toda la salmuera para evitar que se reproduzcan microorganismos. Lo refrigeramos en un recipiente hermético durante 24 a 32 horas. Para su formado y compresión, lo moldeamos de forma cilíndrica con las manos, hacemos nudos con el hilo cada 2 o 3 centímetros y vamos a envolver 10 veces con el papel film hasta que quede compacto y firme. Para la cocción calentamos el agua entre 78 y 80 grados Celsius. Sumergimos la pieza y colocamos un poco de peso encima para evitar que flote y cocinamos aproximadamente por 2 horas. Retiramos únicamente cuando el centro del jamón marque de 70 a 72 grados Celsius. Una vez pasado el tiempo, lo llevamos inmediatamente a un baño de agua con hielo durante 30 minutos para el choque térmico y así cortar la cocción. Lo colocamos en una bolsa hermética y en un recipiente para llevarlo a refrigeración de 12 a 24 horas. Le retiramos el plástico y cortamos en rebanadas. Si quieres que tu jamón tenga un color más intenso, puedes añadir 5 mililitros de jugo de betabel concentrado a la salmuera. Y ojo, nuestra receta es 100% casera y no tiene conservadores sintéticos, por lo que su vida útil es de solo 5 días en refrigeración. Además, para que no se oxide con el aire, solo rebana la porción que te vayas a comer en el momento. Fresco, natural y directo a la mesa. Anímense a prepararlo y cuéntenos en nuestras redes sociales cómo les fue. Además, les invitamos a ver el proceso de preparación en nuestro canal de YouTube Profeco TV. Soy el cocinero tradicional Rafael Meneses López y fue un gusto cocinar con ustedes en Revista del Consumidor Radio.
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7: 11:33.

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1: Ni modo. Así son las cosas a veces. Pero valió la pena. Cada segundo.

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2: 12 con 1.

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Las 12:34.

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2: Una con dos.

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a cantar los dos, usted y yo, ya lo estoy viendo. Trae un cuece de nevero, ¿verdad?

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2: 2:1.

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1: 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Antes que cante el gallo, con el Good Day, Tony.

Excelente día, gracias por estar con nosotros, amigos de La Mexicana. Estamos listos y preparados con las complacencias de La Mexicana antes que cante el gallo. Por supuesto, en cabina es su amigo y servidor, el señorito Gudé, listo y preparado para llevarle las complacencias de La Mexicana. Mándenos su mensaje, puede ser de audio, puede ser de texto, al 449-122-5770, 449-122-5770, y con todo el gusto del mundo le vamos a complacer aquí en La Mexicana. Si así lo prefiere, también le podemos proporcionar las líneas telefónicas para que directamente nos marque al 449-916-8618, ¿sale? Así de esta manera estamos dando inicio a las complacencias de La Mexicana. Ya en este lunes 20, gracias por estar con nosotros. C449-925770, dando inicio con harto gusto, con muchas ganas de que sea una semana bastante bendecida para todos y cada uno de ustedes. Ojalá y que así sea. Estamos amaneciendo. Bueno, aquí nos marca 23 grados. Ahorita la checamos la temperatura a ver si es la correcta. Ahorita le decimos exactamente cuánta temperatura tenemos. Y por supuesto, agradeciendo a Dios por cada bendición, por un día más, y también por las pruebas que de repente nos pone en la vida, ¿verdad? Siempre hay que dar gracias a Dios por lo bueno, por lo no tan bueno. Siempre hay que ser agradecido con Dios y tener fe en que las cosas se acomodan. Dice, buenos días, amigo Day, complázcanos con la canción de Sergio Vega, la de Tengo un amante, o la de Te presento a mi amante, con saludos, por favor.

0: Las 3:04 en la mexicana, 3:04. Buenos días, amigo Day. A ver si nos puede complacer con la canción de mi ex de pequeños para todos los que estamos en el turno nocturno de parte de el compa de la Rivera. Con muchísimo gusto se la vamos a mandar. 449-92-5770, 449-92-5770. Le saludamos, le complacemos con todo el gusto del mundo antes que cante el gallo. Muchísimas gracias a todas las personas que se están dando ya cita en esta madrugada, ¿eh? De una vez échame otro mensaje.
1: Buenos días, amigo de buenos días. ¿Será que me podrás compartir con la canción El Dueño de Tu Amor? Para empezar bien el día con un ritmo muy rico. Un saludo para todos los urbaneros, especialmente para los de la base de Independencia.
0: Ok, con mucho gusto, nada más díganos quién canta esa canción para buscarla y complacerla. Bueno, buscarla y si la tenemos, complacerla con mucho gusto, ¿eh? 3:05.

0: Buenos días, amigo de la canción de Eso y Más, de Joan Sebastián, dedicada para la China de la Ruta 10 Norte, con muchísimo gusto. 3:15.
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0: Tony, muy buenos días, yo escucho La Mexicana. Por favor, ¿me podría complacer con la canción de Hierbabuena con este Carlos y José, por favor? Y saluditos para todos los que estamos en sintonía en esta bonita mañana. Saludos para ustedes, Tony, y a todos. Gracias. Y dígale al abuelo que no ha llegado la manutención, dice mi hermana, Tony.
1: A ver, abuelo, ya ve, ¿qué le hace falta? Que no se aguaje. No se haga guaje, mondao, ya a las 3:18.

Muy buenos días, mi Gudey. Complázcanos con una bonita canción, La Tumba Falsa, con saludos para Café Burro, que los conan el Cañas de la 17, Jacinto Vázquez, con el taquero de Curtidores, con el peludo, todos los compañeros que ingresan de Pabellón de Arteaga de la San Marcos, y por cierto, se le echó de menos todo el sábado.

3:44 en la mexicana. Muy buenos días. A ver si nos puede complacer con la canción de Antonio Aguilar, Una noche serena y oscura. Nada más para escucharla. Todas las personas que están en este momento trabajando con todo el gusto del mundo. Gracias por la sintonía y le estamos complaciendo antes que cante el gallo.

Buenos días, mi Tony. Por favor, ¿me puede poner una canción, un paso doble, si es tan amable? Con saludos para todos los aquellos que le fueron al equipo de España y que ganaron. Gracias, mi Tony. Que pase feliz día, feliz lunes, feliz inicio de semana. De parte de Toño Esqueda, panadería Artesa, y que la abuela nos mande su picorete. Ay, ah, también un saludo de todos los locutores y todos los que están trabajando en la mexicana y en la española. O sea, en la panadería española, ¿verdad, mi Tony? Gracias, mi Tony, que se me traba la lengua. Adiós.

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1: 3:50 en la mexicana, 3:50. Saludos para Chema, Carlos Mijes, Commander, y para Flor del Secreto. Estamos trabajando en J.M. Romo, Jesús María, para los de la planta centro. Y complázquenos con la canción de Vuelve a Encender Mi Fuego de Rigo Tobar, por favor. Con muchísimo gusto. Recuerde que a las 10 de la mañana, Laura García y su servidor, el señorito Gudey, en Tantita Madre.

0: 3:53 en la mexicana.
1: Buenos días, Clay. A ver si me puedes poner la de chica atrevida con los ángeles azules, por favor, sote. Hay unos saludos para todos los que me están escuchando de parte de Pedro Ortega, la Chiva. ¡Qué show!
0: Con muchísimo gusto, muy buenos días, amigo de Complázcanos con Hasta Dónde Te Quiero para Chocos Noriega, familia Noriega Mercado, don Pedro Noriega, frutas y verduras, el mínima.

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2: Muy buenos días, ya las 4 en punto en la Mexicana. Buenos días, amigo de saludos desde Goshen, Indiana. Para si nos puede complacer con la canción del último beso de Vicente Fernández. Por favor, gracias y muy buenos días.

Muy buenos días, Mega Day, complázcanos con la canción de Qué Ironía de los Muecas. Saludos para Don Juan y Eduardo, que siempre se están peleando. Con mucho gusto, Mega Day, la canción de Me Gusta para todos los que están en sintonía. Y por favor, que el mundo nos mande un gran picorete de parte de Lupita Muro. 4:03.

Las 4:06 en la mexicana, 4:06. Buenos días, mi querido, saludos a todos los panaderos de parte de los panaderos de las ánimas. Y a ver si nos complaces con la de Ya se va de los solitarios, por favor.

Muy buenos días, Big Day. A ver si nos puede complacer con la canción de Tuya en Septiembre, por favor, de JLB Compañía, para la familia Mesa Muñoz, familia Mesa de la Rosa. Gracias, y yo escucho La Mexicana. Saludos también para el buen detective, que ya llegó a escucharnos. Gracias, mi detective.

como te quieras, Felicia de Panadería Las Peñolas, Miguel e Isabel, y un saludo para todos los siete panaderas, para Jesús López Chocolate, de Antonio López, Toño Izquierda, el Muñeco, la Gran Santana, el País Altín, el Quimén, el Copa de Ser, el Gato, los Madres, el Tom, el Roxy, los de Jote, Meromo, Mimbo, Nissan y Coca-Cola, Panadería La Única, para Capu, para Califas, para los Tuberianos, la señora Alejandro Ábalos, y un suplente de Panadería Las Peñolas, el Chicalis, el Paisa, el Chicloso, el Johnny, la compañera Azul, y que el Mondal le mande su picorete. Chao, chao, chao.

días, muy buenos días. Aquí escuchando a La Mexicana desde Chicago, Illinois. Aquí andamos trabajando ya a las 5 de la mañana. Quería ver si me complacías con una canción de la banda Corona del Rey, Los Suspiros, para saludar a toda la gente de acá de Chicago, a los que estén escuchando de por allá, de Meritito, de Joaquín Amaro, Valle del Plateado, Zacatecas. Aquí nomás La Mexicana, aquí andamos escuchando a La Mexicana desde tempranito. No te olvides con la canción Los Suspiros de la Corona del Rey, si puedes, por favorcito. Apenas somos nuevos integrantes aquí de La Mexicana.

Vamos, amigos de ahí, saludosos desde Santa Fe, Nuevo México, acá desde la Unión Americana, saludando a toda la gente que radicamos acá por estos rumbos. No nos perdemos de la mexicana. Y saludazos y good day.

Las 4:25 y en este momento 4:25. Muchísimas gracias por estar en sintonía de la estación más escuchada en Aguascalientes, una vez más confirmado. Fuente INRA, mayo 2026. Gracias, gracias, gracias. Buenos días, ¿nos puede complacer con la canción de Dímelo a mí, por favor? Gracias y muy buenos días. Señorita Guday, por favor, la de El Gallo Elizalde, que se llama Aquí en mi corazón tú mandas, a todos los del otro lado del charco y todos.

les puede llegar el día, a Juanito del Vergel, a don Jarecito Esquivel. Un saludazo a Lati Lovers, a mi bello Agüitas. Y a todos los que están en sintonía por aquellos lugares de aquí en la Unión Americana, amigos de ella, mi país hasta Florida, un saludazo también. Y especialmente pues, para mi amor, para mi morena, para mi modo de parte del sinaloense. Y aquí estamos en sintonía aquí en Norte de Texas, escuchando a la mexicana y disfrutando el triunfo de España con el Gude. Gracias.

Muy buenos días, Miguel Bay, la canción de Gali Galeano, Frío de Ausencia, para Víctor Valdés, a toda la familia de la México, mi sobrina Adriana, sus hijos, el DM Nicolás, para Everardo Torres y toda la gente que está por ahí, que está internado en la clínica de Casablanca, que le eche ganas, y el Mondao le mande un picorete.

Good day, señorito. Tres ramitas con los dinámicos. Y los cordiales para los tequis, 706, 707, para toda la bandera. En alto, mis chavos, mis tequis. No rajen, esas morenas requieren dinero. Ánimo. Y los 28 ahí enfrente al ala, unos dormidotes, hasta de los de Luco. Ay, por favor, señorito Raimundo Delgado, desde Baches Industrial, Ciudad Industrial, Aguascalientes, aquí andamos.

Muy buenos días, señorita Gooday. La canción de Arnulfo Junior, Ser Como Tú, para todos los de la Unión Americana, para usted que es tan amable y que el mundo nos mande un gran picorete, por favor, con muchísimo gusto, ¿eh? 444.

0: Oye, yo escucho La Mexicana con el Gudes de la radio antes de que cante el gallo. Muy buenos días a todos los que están chambeando, a los que están terminando su jornada chambear, a los que nos estamos alistando para ir a chambear, y a todos los que estamos en sintonía de La Mexicana. Díganme, no, que nos mande un picorete para pasar el día alegre y complázcame con una canción, con una cumbiona. Y al rato nos vemos para escuchar tantita madre. Que Dios nos ayude en este día, mi güey. Gracias.
1: Gracias infinitas. Saludos para don Lalo, que ya está echándole ganas en el taxi. Gracias y bendiciones.

4:53 en la mexicana, 4:53. Buenos días, amigo de Complázquenos, con Te Esperaré de los Bukis para todos los que ya están en sintonía. Muchísimas gracias. Amigo de, antes que cante el gallo, yo escucho la mexicana y no le cambio. La de Quiero que seas feliz de Elías Medina para todos los que ya están en sintonía de la número uno. De parte del compa Pepe, gracias, amigo de, bendecido inicio de semana, lleno de bendiciones. Gracias, gracias, gracias por escucharnos.

0: Buenos días, Judecito. Buenos días, compadrito.
1: Señorita Tony, yo escucho la mexicana.
0: Sí, ahorita pues apenas andamos nivelándonos tantito con uno de mis hijos que está muy malito y pues ahí lo llevo.
1: Se lo agradezco mucho que nos atienda y que nos ponga nuestras canciones. Ahora le voy a pedir nomás la de Tierra de Mis Amores con María de Lourdes. Yo escucho la mexicana, le agradezco mucho.
2: Con muchísimo gusto, comadrita, Dios me la bendiga, gracias por estar en sintonía. Buenos días, complázcanos con la canción de La Caravana, gracias, hermoso día y muchas bendiciones.

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2: Muy buenos días, ya era 5:1 en la Mexicana. Muy buenos días, la canción de Hotel California para todos los que ya estamos en sintonía. Por favor, mi Good Day, con todo el gusto del mundo. Gracias por estar con nosotros.

Buenos días, amigo Day. Excelente inicio de semana. Complázcanos con ¿Por qué te fuiste de Cuisillos para Ale García, por favor? Me quedé saludos al sinaloense Caito Macías, a Javercito, al Tiburón, Latin Lover, para mi hijo hasta Florida, de Juanito del Vergel.

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10: 5:22 en la mexicana, 5:22. Buenos días, saludos al compadre Cheo, mis canales, Erika Merilla, Closio Mar, desde el agropecuario, con la canción de Qué Ironía, de los Muecas, esa ya la pasamos con muchísimo gusto. Buenos días, amigo de Complázcanos con Celos de Ti, por favor. Saludos a la comadrita Betty, y te amo mi Balú, que ya también están en sintonía.

Y a las 5:27 la mexicana, 02 para la señora Alicia Arenas Romo y don Jesús Santos, gracias por la sintonía. Buenos días, amigo de Complázcanos con la canción de Eres de los Dos Oros, por favor.

5:34, buenos días, amigos de saludos a todos los que estamos en sintonía de la número uno, la mexicana, de parte de Juan y Ramírez, que el mundo mande un picorete y la canción de Mambo Lupita, por favor. Amigo de, buenos días, a ver si nos puede mandar saludos a mis papás, Cumenal Reyes Mascolo, Maricela Cruz, ahí en el agropecuario, que están laborando, y la canción de Y Te Amo, de los Yonix, por favor. A las 6, la nota roja.

Y vamos, rico de tanta madre con el señor, tu señor, tu madre, y la señorita, con la canción de Osadía. Y un saludo especial para todos los que trabajan en el hipotecario, que son los calientes, son tíos, le van a la madre que se besan, y el abuelo. Dígale que me manda, porque siempre me deja con las ganas que baile, que baile, que baile. No sé qué es escojaringue.

0: Buenos días, mi Tony. Quiero que me haga el favor de cogerme tu canción un día a la vez, como sea del norte. Un placer a la gente que escucha a la mexicana y por que tan amable y complacerme. Gracias, mi Tony, que tenga buen día.
1: Hola, amigo Day, buenos días. A ver si me puedes complacer con la canción, con el corrido de Santa Amalia con el Charro Avitia. Gracias.
2: Vámonos, vámonos, amigo Day. Buenos días, buenos días. Ahí para que te pongas una canción, la de Lágrimas del Corazón de Montes de Durango, amigo Day. Ahí, porfas. Ahí para mandarle saludos para todos los de mi agüita, especialmente a mi jefa, amigo Day. Y para todos los que le andamos pegando acá al sueño americano. Para todos los que tenemos la familia allá en México y que lo seguimos extrañando, amigo Day. Y vámonos, yo escucho a la mexicana con el Good Day de la radio.
3: Bueno, good day, buenos días, quiero que me cumplas con la canción La Gitanilla, que manda el recodo para todos los...

0: complacer con una canción de los Tigres del Norte, Tus Dos Vestidos. Saludos para todos los que ya están en sintonía de la gran estación La Mexicana.
1: Hola, Gude, muy buenos días. Saludos para usted, para el abuelo, para los que escuchan su hermosa estación de radio, para mi papá José Luis Cardona Palomares, para mis hermanos, mis sobrinos, para mi esposo José Luis Sillas Moreno, de parte de Claudia Cardona. Me puede complacer con hermoso cariño y que tengan un inicio hermoso de semana. Bendiciones para todo. Bonito día.
2: Igualmente, buenos días. Saludos a la familia Ibarra Peralta, Peralta Ibarra, con la canción de Amiga del Conjunto Primavera, por favor. Buenos días, amigo de saludos a mi esposa Adriana Aguilera, para mi hija La Pollita, con la canción de Un Minuto de Silencio, de Vicente. Amigo de saludos para mi papá El Prito, mi mamá Lourdes, en Ciénega Grande. Saludos desde Denver, con Al Otro Lado del Sol.

0: mi Tony, buenos días, mi Tony. Creo que tiene un buen feliz comienzo de semana. El lunes, saludos para todos ahí, agropecuario, panadero, que en general hay un título, Los Reyes del Camino, una canción, la que caiga, de las ciudades chidas, ¿eh? Si se puede, yo sé que no va a haber campo, pero como quiera que estamos escuchando a Mexicana. Thank you.
1: Y good day. Ánimo, good day, buen día, buen día. A ver si me puedes poner una rolita de la arrolladora Band del Lemon, la que tú gustes, mi good day. Buen día.
2: Muchísimas gracias, Miguel de Saros, a todos los panaderos, entregadores, muchas bendiciones y algo de la de baile de Acapulco Tropical.

Las 5:53, gracias infinitas, yo me despido, soy Tony Plasencia, nos escuchamos a las 10 de la mañana en Tantita Madre con la More García. Vamos a empezar a regalarle boletos para la zona mexicana dentro de la Feria de los Chicaguales, así que no se lo pierda. 10 de la mañana, por supuesto, boletos de Cinépolis, hay buenas películas en cartelera, vales de fajitas y muchas cosas más. Gracias, se quedan en La Nota Roja.

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0: mañana, 6:00 a.m. Bienvenidos a la Nota Roja en esta mañana de lunes, inicio de semana. Le estaremos dando a conocer pura nota de alto impacto. Exalcalde de Sombrerete, Zacatecas, y varios funcionarios más, entre ellos 10 víctimas, fueron halladas sin vida en Zacatecas. Los colgados, sí, los colgados de Zacatecas. Además, sigue la violencia en Guerrero y, por si fuera poco, macabros hallazgos en Reynosa. Danos solamente un adelanto, un avance de esta información fuertísima de alto impacto y que sucediera aquí, muy cerca de nosotros, nuestro estado vecino Zacatecas. Lula Reyes, adelante, muy buenos días con tu avance.
1: Gracias, Osa, muy buenos días. Vaya fin de semana que vivió Zacatecas. Están, bueno, ya confirmados que está el exalcalde de Sombrerete y dos funcionarios de Fresnillo entre las 10 víctimas halladas en Zacatecas. Esto ocurrió el pasado sábado. También Guerrero vivió un fin de semana muy violento. Asesinaron a 8 personas, 6 de ellos en las últimas horas. Hay una mujer sin vida con huellas de violencia en Reynosa, en Tamaulipas. Esto ocurrió el día de ayer, domingo. De todo ello hablaremos en detalle un poco más adelante.
0: Gracias, Lolita. En segundos regresamos contigo para comenzar a desglosar toda esta información nacional. Aterrizando a nivel local, estaremos dando a conocer: policía balea a 2 rijosos al tratar de impedir el arresto de uno de sus compas. Esto sucedió en una riña campal registrada en Villas de las Fuentes. Además, vecinos de San Ignacio plomean a 2 chavos con un arma de postas, y todo por viejas rencillas que ya tenían. Identifican al picado, sí, identifican al picado y abandonado muerto que dejaron a las afueras del Hospital San Marcos. Además, muere un hombre en brutal choque registrado en el municipio de San Pancho. De esto y mucho más le estaremos dando a conocer esta mañana de lunes. Vaya forma de comenzar la semana a través de la Nota Roja. Siendo las 6:02 a.m, arrancamos con todo el detalle en ámbito de información policíaca. Le estamos dando la bienvenida a la semana, tanto como al programa policíaco de JLM Noticias. La Nota Roja, por supuesto, emitido, pues, por quien se puede ser, por la estación número 1 en Aguascalientes, La Mexicana 91.3 FM, a través del canal 149 de Star TV y a través de todas las redes sociales de JLM Noticias. Bienvenidas y bienvenidos, soy El Oso Cortés, ¡no puede ser! Y los invito a que permanezcan con nosotros en esta sintonía, se enteren del detalle policíaco más relevante hasta el momento. Recomendamos discreción, porque hay notas muy fuertes el día de hoy. Y permítame saludar a mi compañero y amigo, él es el hombre de la noticia, el hombre que siempre anda al pendiente de los hechos policíacos, el buen Héctor, Héctor Almeida.
2: ¿Qué tal, mi oso? ¿Cómo estás? Muy buenos días, y muy buenos días a usted que nos hace el favor de acompañarnos hoy lunes, ya lunes 20 de julio del 2026. Quédese con nosotros, acompáñenos esta hora. Ya sabe que a partir de este momento y hasta las 7 de la mañana, usted se va a enterar de lo más relevante en el tema policíaco. También ya puede seguirnos completamente en vivo en todas nuestras redes oficiales de JLM Noticias, Estero Rey y Caos Policiaco. De igual manera, lo voy a invitar a que nos sintonice en el 149 de Star TV o bien por el 91.3, la estación de la Nota Roja. Lo voy a invitar a que participe directamente en nuestra línea de WhatsApp al 122-5770. Ya sabe que para nosotros es muy, pero muy importante su mensaje de voz. Si en estos momentos ve alguna movilización de cuerpos de emergencia, algún accidente, háganoslo saber para que nosotros le demos la información en tiempo real, mi buen oso.
0: Así es, se convierte usted en nuestro mejor reportero de campo, el que siempre nos hace llegar las noticias de última hora, y de esta manera siempre armamos juntos la noticia, al igual que juntos armamos el debate, la opinión, la conversación, porque usted puede decir todo lo que quiera, total libertad de expresión y sin censura, a través del 1-22-5770. Sin más preámbulo, ¿qué le parece si arrancamos con el tema delicado que tenemos esta mañana? Como ya les habíamos adelantado desde el sábado pasado, una situación muy fuerte, muy delicada, sucedió en nuestro estado vecino Zacatecas. Como la película del infierno, como esas películas o series de narcos, en Zacatecas aparecieron varios cuerpos colgados, sí, colgados, cuerpos colgados en Zacatecas. Algunos de ellos aparecieron en un puente, Otros más aparecieron también muy cerca de una clínica del IMSS, del Instituto Mexicano del Seguro Social, de allá, de estas entidades zacatecanas, de estos territorios zacatecanos. La situación delicadísima era ya de por sí lo escabroso, lo fuerte de los hechos. Y todo aumentó cuando se comprobaría que altos funcionarios de Zacatecas eran de estos colgados, de estos sujetos ejecutados sin vida allá en Zacatecas, de estos encontrados de esta manera tan despiadada. Uno de ellos, el exalcalde de allá de Sombrerete, Zacatecas, pero no fue el único. Se comprueba que también algunos otros funcionarios más eran pues los pertenecientes a estos cuerpos mencionados. Todo el detalle, la cronología de los hechos los tiene mi compañera Lula Reyes. Lulita, platícanos esto tan escabroso que yo lo comparo mucho con estas escenas fuertes de las películas. Escenas de la película del infierno que creo que todos los mexicanos la hemos visto. Y no sé si tú recuerdas, Lulita, también una que se llama La Dictadura Perfecta, donde van llegando sujetos de una televisora y en esa escena también lo reciben con cuerpos muy parecidos a lo que pasó en Zacatecas. Cuerpos colgados de un puente. Coméntanos esta historia, danos el detalle, Lulita Reyes. Muy buenos días.
1: Gracias, Rosa, muy buenos días. Sí, parece extraído de una película, pero es la vida real. Y como luego se dicen, pues, la vida real supera la ficción. Así pues, identificaron a las víctimas de Zacatecas. Son empresarios, funcionarios de gobierno y un bombero entre los asesinados. Las autoridades de Zacatecas identificaron a las víctimas de estos múltiples homicidios ocurridos el sábado, como bien lo mencionas, en los municipios de Pánuco, Morelos y Zainalto, Zacatecas, donde 5 de los cuerpos fueron colgados de un puente. Dramático, de terror. Y bueno, pues sin dar mayores detalles, el gobierno estatal informó que se implementó un dispositivo de seguridad reforzado con elementos del ejército y la Guardia Nacional, pues para localizar a los posibles responsables. ¿Pero quiénes son las víctimas? Bueno, fuentes policiales confirmaron los nombres de las personas cuyos cuerpos fueron abandonados en la vía pública. Se trata de Ignacio Castrejón Valdés, empresario y expresidente municipal de Sombrerete; Armando Ledesma Aguirre y José Armando Ledesma Campos, padre e hijo, empresarios de Fresnillo; Fidel Alvarado de la Torre, funcionario del Ayuntamiento de Fresnillo; José Ángel Valdés Rivera, líder ganadero de Jiménez del Teúl; Jesús Rivera Sandoval, empresario de Fresnillo, Zacatecas; Fernando Robles de la Torre, también empresario de Fresnillo; Juan Carlos Berumen Guerrero, empresario de Fresnillo; Andrés Vázquez Burrola, ex regidor del municipio de Canatlán, Durango; y Jesús Gerardo Muñetón Hernández, él era bombero de Fresnillo. Bueno, hasta el momento las autoridades no han informado de alguna detención relacionada con estos hechos, pero el operativo de búsqueda se mantiene activo en la entidad. Es decir, desde el pasado sábado, bueno, pues se concedió a conocer de todo esto, se implementó este operativo. Y tras los hechos, el gobernador David de Monreal Ávila instruyó la reunión inmediata del grupo de inteligencia operativo. Por su parte, también el secretario general de gobierno de Zacatecas, el Rodrigo Reyes Muguerza, informó que el objetivo es, localizar.

0: a los responsables y garantizar que el caso no quede impune. Agregó que la Fiscalía Estatal tiene ya una línea robusta de investigación que en el momento procesal debido pues se dará a conocer. No se dieron mayores detalles, sin embargo, bueno, pues ya están confirmados estas ejecuciones. Esto pues se ocurrió el fin de semana allá en Zacatecas, de verdad, de terror, como extraído de una película. Y es el reporte que tengo por ahora.
1: Así es, Lurita, como bien lo señalamos, como sacado de una película, de las series de narcos que, pues, híjole, hoy abundan, pero como tú bien lo señalabas y lo puntualizas bien, la realidad supera la ficción. Si en las series y en las películas nos dan tan solo una muestra de lo que sucede, de lo que acontece en ese tipo de situaciones tan lamentables del crimen organizado y fuertes que vive la violencia en México, la verdadera realidad la supera por completo, y la verdadera realidad pues es todavía peor, más un infierno lo que se vive en...
0: Informó que el objetivo es, localizar a los responsables y garantizar...

0: Pues híjole, hoy abundan, pero como tú bien lo señalabas y lo puntualizas bien, la realidad supera la ficción. Si en las series y en las películas nos dan tan solo una muestra de lo que sucede, de lo que acontece en ese tipo de situaciones tan lamentables del crimen organizado y fuertes que vive la violencia en México, la verdadera realidad la supera por completo y la verdadera realidad pues es todavía peor, más un infierno lo que se vive en nuestro país. Sorprendente la situación que nos platicas. Altos funcionarios, altos empresarios, un bombero y por supuesto pues este funcionario muy conocido, el exalcalde de Sombrerete, Zacatecas. Hasta el momento se siguen las investigaciones correspondientes. Creo, yo no sé qué opines tú, Lulita, pero esto ya de meterse con este tipo de funcionarios, de exalcaldes, como ha sucedido en Sinaloa, en otros lugares, pues ya es un ataque directo en contra de todo mundo, de las autoridades, de los gobiernos actuales y de los altos funcionarios que estuvieron en su momento también, pues, en sus sexenios, ¿no? O trienios de alguna manera. Es un ataque directo lo que está sucediendo en Zacatecas ya. Es una muestra como de guerra declarada por completo, Lulita, porque no olvidemos que han atacado las comandancias de diferentes municipios, que a cada rato dejan narcomantas, incluso señalando al mismo gobernador de Zacatecas y altos funcionarios de gobierno como altos mandos de las policías zacatecanas. Entonces, prácticamente aquí nuestro estado vecino enfrenta una fuerte declaración de guerra que ya comienza, ya ha comenzado ya desde hace bastante tiempo, en contra de todos ellos, ¿no?
1: Así es, y también lo que llama la atención es de que, bueno, son la mayoría empresarios, son de varios municipios, y bueno, estos funcionarios, aunque se hablaba de que son 10 víctimas, los que te acabo de mencionar son 9 nada más, 8 son de Zacatecas, 1 de Durango, y bueno, todos ellos pertenecen a pues a estas localidades, a Pánuco, a Morelos y a San Luis, todos en Zacatecas. Y además también otra información que se dio a conocer, que son 400 elementos los que están participando en este operativo que sigue activo, y son desde, bueno, del Ejército Mexicano, de la Guardia Nacional, las policías estatales, municipales de estos lugares, pero pues hasta el momento, pues, bueno, hoy amanecemos ya en lunes y no se ha dado a conocer pues de alguna detención ni nada, y esto a pesar de que desde el sábado que se dio a conocer esto, esta escena de que encontraron a 5 de ellos colgados, de verdad que dantesca, qué dramática escena. Sí. Y bueno, pues desde entonces el gobernador ordenó que se reuniera esta mesa de seguridad para implementar este operativo, pero hasta el momento pues no ha habido un resultado favorable.
0: Fíjate, nos hablas de 400 elementos que ya se están dispersando. Lo hablábamos el señor Almeida y un servidor el sábado. ¿Por qué todos esos elementos, toda esa cantidad de seguridad no se implementa para impedir que pasen estas cosas? ¿Dónde estaban cuando colocaron a los colgados del puente, Lula? Tuvieron todo el tiempo del mundo para colgarlos, para exhibirlos, para hacer una escena dantesca que la gente viera a las primeras horas de despertarse el fin de semana pasado. O sea, en cuanto comenzó a rayar el sol, ya estaban los colgados ahí. Tuvieron gran parte de la madrugada para poder hacer todo esto. Ahora, a cada uno de ellos los levantan desde un cierto tiempo y momento, a cada uno, y se los van llevando y los ejecutan, los torturan, de alguna manera pues les imprimen varias huellas de violencia y después los colocan. Algunos los cuelgan, otros los dejan allá cerca de esta zona del Seguro Social, pero tuvieron todo el tiempo del mundo para hacerlo. ¿Dónde estaban esos 400 o 500 o incluso hasta miles elementos que pudiera tener Zacatecas para haberse dado cuenta de todo esto, no?
1: Sí, además, como bien lo mencionas, a unos de los habían secuestrado, bueno, 5 fueron encontrados colgados, esto en el municipio de Pánuco, otros 4 fueron localizados en el municipio de Morelos, y uno más en Sain Alto, y bueno, luego se confirmó que era pues el exalcalde de Sombrerete, quien pues había sido privado de la libertad por un grupo armado, y bueno, pero bien lo dices, tuvieron tiempo, y nadie los vio.
0: Exacto.
1: Estos elementos, ahora, en las últimas semanas, llegaron más elementos de la Guardia Nacional, del Ejército Mexicano. Bueno, se habla de 400 los que están en este operativo activo. Es decir, cuando terminan el turno, unos de ellos son relevados inmediatamente y siguen estos 400 elementos. y bueno, ya pasó todo el sábado, ya pasó todo el domingo y nada, ¿cómo es posible?

0: Así es. Pero bueno, estaremos pendientes de qué surge más durante el día. Como tú bien lo comentas, ya se pasó todo el fin de semana. Estamos comenzando una semana nueva, relativamente hablando. Y seguimos esperando que den con el paradero de los presuntos responsables, que se puede esclarecer el hecho. Pero bueno, es lo que sucede en Zacatecas, algo muy lamentable, algo muy escabroso, muy fuerte, pero es lo que sucedió y se tiene que platicar aquí en JLM Noticias. Muchísimas gracias, Lolita, por el reporte. En minuto regresamos contigo, porque no es lo único. En otras partes de la República Mexicana también ocurrió alto impacto este fin de semana.
1: Estoy a la orden, compañeros. Buenos días.
0: Muy buenos días, Lulita. Muy completa la información que ya nos dio Lulita Reyes. No sé si quieras abonar algo más al tema, Héctor, pero pues yo sigo diciendo eso, ¿no? Yo creo que en todos los estados sucede, no solamente en Zacatecas, no solamente aquí en Aguascalientes, en todos lados sucede. Después de que ya pasa un hecho, una ejecución, un atentado, un asalto, lo que tú me quieras mencionar en cuestión del delito, llegan ya ahora sí, ¡guau! Toda la fuerza de la seguridad de los estados, ejército mexicano, guardia nacional, policías, o sea, todo, pero ya hasta que pasó el hecho, ¿no? ¿Dónde está esa vigilancia? ¿Dónde están todos esos elementos cuando llegan sujetos en camionetas? Y no son cualquier camioneta, Héctor, no llegan en una estaquita que nadie la puede ver, no, son camionetas bromosas, placosas, enormes, grandes, y aparte como se trasladan y cómo se mueven estos sujetos, pues es notorio. Y no hay todos esos elementos de la fuerza de seguridad cuando suceden hechos lamentables. Cuando sucede una ejecución, cuando sucede un atraco, cuando sucede esta masacre que le estamos mencionando allá en Zacatecas, cuando cuelgan a estos cuerpos de un puente, ¿dónde estaban todos esos elementos, toda esa fuerza de seguridad? Ya hasta que pase el hecho, entonces ahora sí todo mundo anda rodeando, buscando. Fíjate lo que nos comentaba Lula. O sea, ni siquiera pasan minutos, en segundos son relevados los que van saliendo de turno. ¿Por qué no hacer eso mismo en un tema de prevención? Y a lo mejor se evitarían muchas cosas como esta, ¿no?
2: Así es, muy bueno, y como bien lo comentas, pues bueno, ya dada bien la información, pero ahorita también te puedo comentar que ya la comunidad o las comunidades de los directamente de los municipios de allá de Zacatecas, fíjate que se están uniendo y que ya están cansados. Fíjate que te voy a leer algo, sobre todo porque también hay que comentar en estos hechos violentos donde dejaron estas personas colgadas en diferentes puentes, también dejaron narcomensajes. Sí hubo narcomensajes donde pues la organización criminal pues ellos atribuye que estas personas que fueron asesinadas comenta, según ellos, digo, para el final, ¿qué te puede decir un crimen organizado, ¿no? O sea, que una organización criminal, ¿qué te puede decir? Ni modo que le creas, pero dice, es que ya estamos nosotros también cansados de que estén robando a diestra y siniestra, es por eso que tenemos que tomar cartas en el asunto.
0: O sea, digo, nos exterminaron por corrupción.
2: Según eso,
0: por robar al pueblo.
2: Claro, y todavía se ponen a las órdenes que del capitán, o ya dice, con usted mis respetos, o sea, de todo esto ya lo pueden encontrar directamente en las redes sociales, pero fíjate nada más este hecho, o sea, independientemente, ahora, de alto voy a comentar algo. Dice, se unen ciudadanos para combatir a los Cabrera, porque están identificados. La gente misma sabe de quién se trata. Ya lo señala. Ya lo señala directamente en Zacatecas y exigen intervención militar contra los delincuentes. Circula en redes que es, fíjate que el comunicado donde la ciudadanía del estado de Zacatecas alza la voz y expresa su hartazgo contra el grupo terrorista de los Cabrera o los de Mayo Zambada, como también se hacen decir o pasar. Los ciudadanos, y te voy a comentar, de Concha de Oro, Mazapil, Juan de Aldama, Miguel Ausa, Sombrerete, Jiménez de Teúl, Chalchiquihuites, Zainalto, Fresnillo, Villa de Cos, entre otros, los alrededores, refieren estar cansados ya de los descarados cobros de cuotas por derechos de piso, secuestros, robos, asaltos, desapariciones y actitudes prepotentes de este grupo criminal en el estado. Refieren que de las víctimas asesinadas de la madrugada, bueno, del sábado, de Zainalto, Pánuco y Morelos, pues ya fueron traicionados por los Cabrera y el narcogobierno, pues obviamente también se van directamente contra el gobernador y también contra lo del que viene siendo el partido, ¿no? Entonces, imagínate nada más. Entonces, esto de hasta ellos argumentan que ya están cansados de este hecho y sobre todo de haberle vendido el estado, precisamente vuelven a repetir, a los Cabrera y Sarabia de Durango, sirviendo así como brazo armado y protectores del grupo criminal, lo que ha generado la ola de violencia que ha asumido.

0: La entidad, desde imagínate, nos comentan que desde el 2020, mi Boroso. Entonces, todos estos hechos violentos, pues ya la gente ya está alzando la voz. Tanto que te puedo decir que están uniéndose, están haciendo participación, que si no hacen algo, ellos ya van a saber, ellos se van a alzar en armas, porque ya saben, ellos sí saben dónde están, los tienen identificados. Y sobre todo que si no hacen algo, ya la ciudadanía ya está harta, Oso. Y yo creo que no es para menos, donde el gobernador Monreal se ha cansado de decir que es un estado muy seguro, un estado en el que pues la gente puede ir a visitar Zacatecas sin ningún problema, pero lo que hemos dicho, ¿seguro de qué? Seguro de que te asalten, seguro de que te maten, eso sí, sí es seguro, pero no sé, en seguridad no hay absolutamente nada. Entonces, fíjate que otro mensaje que dicen, que el líder regional de Los Cabrera en el estado, un sujeto conocido con los apodos de Don Olegario y el Zarco, mantienen filtrada a la gente del gobierno de Zacatecas, así como diferentes en ayuntamientos. Entonces, imagínate, la misma gente, si la misma gente sabe de quién se trata, ¿tú crees que la autoridad no, ¿no? Yo creo, pues que claro. Ya creo que esto, digo, no es para hacer menos, pero ya esto rebasó los límites, sobre todo en los tiempos que estamos, donde, bueno, se supone que a nivel nacional se han desarticulado diferentes organizaciones criminales, las cabecillas, sobre todo, de las más altas organizaciones criminales, con lo que lo mejor ya da referencia. Se supone que el Mayo Zambada está detenido, ¿no? Que hasta le dieron cadena perpetua, o sea, muchísimas cosas, mi buen Oso. ¿Dónde, garajos, entonces está la autoridad? Tú bien lo comentas, acaban de llegar el día de ayer más de 400 elementos del ejército, pero que ya lleguen a combatir. No nada más que lleguen a hacer presencia una semana y se retiren del lugar, nada más como para decir, ah, ya llegaron, pero entonces si no pasa nada, de eso no se trata. Entonces, vamos a estar muy de cerca directamente. Se supone que también el secretario a nivel nacional, Omar García Harfuch, va a estar las próximas horas directamente ahí en el estado de Zacatecas para también, pues ahora sí, tomar conocimiento de este hecho violento y saber qué va a pasar, Mioso, porque ya el hartazgo no nomás es ahí, es a nivel nacional.
1: Imagínate nada más, va a venir el secretario nacional de seguridad a Zacatecas. Pues esperemos que los ajuste, ¿no? Que les ponga ahí una buena todo el gobierno zacatecano para que pues se controle esta situación. Me llama mucho la atención referente a todo lo que nos estás mencionando. Nos llama mucho la atención que siempre el crimen organizado acusa al gobierno de Zacatecas de ser corrupto, de que lo roban, de que están cansados que roben al pueblo y que por eso ellos están ajustando la situación. Como no hay autoridad que los pare a los malos gobiernos o los gobiernos corruptos, pues el crimen organizado ya ha tomado esa justicia por su propia mano. ¿Usted está de acuerdo, amigo radioescucha? Si usted ve que no hay autoridad que detenga a un narcogobierno, a un gobierno corrupto, ¿usted estaría de acuerdo que entonces el crimen organizado los comience a asesinar? 449-122-5770, esa es una. Otra, son amenazas muy directas en contra de funcionarios de todo el gobierno zacatecano. Y lo también que nos llamaba la atención el fin de semana, precisamente lo abonado a lo que comentas del gobernador, pues que decía en el comunicado que son hechos aislados que no siempre ocurren en Zacatecas, pero que ya se estaba, exacto, que ya se estaba haciendo algo para poder remediar la situación. Ah, caray, o sea, hechos aislados que nunca ocurren y que su estado es seguro, entonces los ataques a las comandancias los soñamos.
0: O no lo imaginamos. O no pertenecen a Zacatecas. Lo de Jalpa. Digo,
1: como su Tabasco. Cuestión siempre es echarle la bolita a los demás, la pelotita. ¿Qué va a decir? ¿Que lo que pasó acá en Luis Moya era de perteneciente a Aguascalientes o qué?
0: No sé,
1: o lo que pasó acá en Tabasco ayer era parte de Ijalpa, era parte de Calvillo. O sea, son situaciones que de verdad, en lugar de limpiarse, se embarran más. Mejor quédense calladitos, mejor no digan nada y pues ni modo. Nos apedrearon el rancho, pero ya estamos en busca de los presuntos responsables, ¿no? Es mejor decir una cosa así, a sacar comunicados o luego poner a Muguerza, que es el que siempre da la cara, porque el gobernador nunca hace ningún video, ninguna, nada, ni siquiera un tuido o algo, ¿no? Y Muguerza siempre es el que sale dando la cara por el estado de Zacatecas, el que explica un poco mejor las cosas, pero pues bueno, esto es lo que sucedió este pasado fin de semana. ¿Usted qué opina? Tenemos muchos zacatecanos que ya radican aquí en Aguascalientes. ¿Ustedes cómo vieron esta noticia? ¿Cómo se dieron cuenta de la misma? les marcaron a sus familiares de estas entidades para saber cómo estaban, para saber si vieron algo.

0: ¿Ustedes qué opinan de que el crimen organizado quiera limpiar ya Zacatecas en contra de los gobiernos? ¿Ustedes están de acuerdo que hagan esto ahora sí que el crimen organizado, que acabe con estos funcionarios? ¿O usted considera que los funcionarios no son corruptos y que el crimen organizado está tomando su estado? 449-122-5770.
1: Así es, mi buenoso, como bien lo comentas, ¿cuántos amigos no conocemos o tenemos directamente que ya radican aquí en el estado de Aguascalientes por robo, secuestros, extorsión directamente de Fresnillo, Zacatecas, que ellos lo vivieron de cerca? Ahora ellos ya están de este lado, pero imagínate tener que huir de tu municipio o de tu estado por la delincuencia, ¿no? Sobre todo en este caso. Yo espero que, bueno, no sé si también Zacatecas, ya sabemos que en las próximas, no sé si el próximo año también lleguen ya al tema de las elecciones, nada más que no se olviden, que no se les olvide para que sigan votando, ya van a ver, o sea, ya las mejores propuestas, porque ya están cansados, estamos cansados ya directamente de esta delincuencia a nivel nacional, mi bueno, no sé, imagínate, y Zacatecas, que siempre es de los estados más afectados en este tipo de hechos violentos, donde más es muy característico hacer este tipo de violencia, o ya donde incursiona más el terrorismo.
0: Híjole, ya lo veo yo, la verdad, no quiero ser muy alarmista, pero yo lo veo ya casi como un mini Sinaloa, ¿eh? Ya está tomado por el crimen organizado, ya son ataques directos a sus gobiernos, a sus policías, a sus elementos. Entonces,
1: a bomberos.
0: Ya Sinaloa ya está así todos los días. Entonces, si no hacen algo de verdad, pues yo creo que en unos cuantos meses, no nos tardamos tanto, ya va a estar casi como Sinaloa, Zacatecas, una violencia imparable. Y si ya se han venido zacatecanos a vivir a Aguascalientes, con esto que pasó, te lo apuesto que más se van a venir, ¿eh?
1: Imagínate.
0: Sobre todo estas entidades donde fueron encontrados los colgados, estos sujetos ejecutados. De verdad, va a haber más gente que se va a querer venir a este estado a radicar, porque ya están hartos de la violencia que vive el estado vecino. Y tan bonito, tan bello, mi hermoso Zacatecas, ¿no? Y vea nada más en lo que lo han convertido estos gobiernos y por supuesto el crimen organizado. Son las 6:25 a.m, pues vámonos rápidamente a la pausa, nos comió bastante el tiempo, pero era una información destacada del fin de semana que no podíamos dejar pasar. Si usted se la perdió, se la dimos a conocer el sábado pasado, pero pues para que usted conozca todo el detalle de lo que está sucediendo, sobre todo porque hay mucho zacatecano aquí en Aguascalientes que tiene familia en estas entidades donde encontraron a estos ejecutados, y para que también estén enterados de que puedan cuidarse sus familiares. 6:26, nos vamos a la primera pausa. Al regresar le estaremos dando a conocer: un poli balea a dos chavos en una riña, a dos rijosos que querían rescatar a su compa. ¿Usted qué opina al respecto? ¿Hizo bien el policía? ¿Actuó mal? ¿Abuso de autoridad? Coméntelo. 449-122-5770, porque le voy a decir algo. Si hubiese sido al revés, entonces estaríamos hablando de otra cosa. Imagínese balear a un policía en una riña. Pero por eso le digo, usted tiene la última opinión. Coméntelo. 449-122-5770.
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16: Buenos días, yo escucho a la mexicana. La número uno. Osito, mi osito, si no los matan por cualquier cosa, como en las películas, los matan por narcos, por vendidos, por corruptos.
17: Otro, pues, que investiguen a los de la Hueva Nacional y van a encontrar mucha basurita. Los de la Hueva Nacional nomás no trabajan y se van de, en sus ratos libres nomás se van de ratitas. Son los que andan haciendo todo el pinche desmadre.
18: Buenos días, escucho a la mexicana. Me puede apoyar porque al lado acá va Colonia y por ahí Morelos no hay agua.
19: Hombre, pinche poli tan pendejo, los hubiera matado. No, ya ni chinga, les ha dado una mera cabezota, ándele cabrón.
20: Y que llegara uno para cada lado, para que la mamá llorara y el papá.
21: Aguascalientes era de Zacatecas, así es que los zacatecanos pertenecen a Aguascalientes y Aguascalientes pertenece a Zacatecas. Yo no sé cómo chingan que los zacatecanos y que la chica, yo soy de Aguascalientes, pero yo no tengo nada contra ellos porque ellos eran dueños de Aguascalientes.
22: Hola, buenos días, quiero reportar que en Pilar Blanco, en el sector 6, no tenemos agua, ya tenemos así 3 semanas.
23: Son las 6:42 a.m. Muchísimas gracias por continuar con nosotros a través de La Mexicana, de La Nota Roja en esta mañana de lunes. Gracias por sus mensajes que nos hacen llegar a través del 1-22-5770. Bienvenidas todas sus opiniones, sus reportes que son canalizados a las autoridades correspondientes. 449-122-5770. Para que nos dé a conocer su opinión de los hechos policíacos y realice también sus reportes y denuncias. Vámonos con más de la información policíaca. Esta historia que sucedió en el fraccionamiento Villa Las Fuentes es sobre un poli, sí, un policía municipal que valió a 2 rijosos. Aquí la situación está bastante debatible. ¿Usted qué opina? ¿Hizo bien el oficial? ¿Hizo mal el oficial? Digo, porque también se pone en riesgo la integridad de los policías. No se le olvide que si ellos no sacan su arma de cargo, hay gente que los agrede o gente que puede llegar hasta matarlos, ¿eh? Yo con esto no le estoy diciendo que estoy de acuerdo con lo que pasó o que opino que el policía hizo bien. Simple y sencillamente quiero textualizarle todo lo que sucedió. Los hechos se registraron este pasado fin de semana, para ser exactos, la madrugada del pasado domingo, donde, pues como siempre, en diferentes colonias y fraccionamientos de Aguascalientes, para ser exactos, Villas Las Fuentes, se estaba suscitando una de tantas riñas que se han registrado en las últimas horas, así que los vecinos, cansados de esta maldita situación,

0: ocasión, volvieron a reportar a los servicios de emergencia de una fuerte gresca que se estaba llevando a cabo alrededor de las 4 de la madrugada, allá en las calles Villa de Acapulco, esquina con calle Cultura Pimana, en el fraccionamiento antes mencionado. De inmediato, oficiales, elementos de la Policía Municipal, acudieron a atender el reporte, y como suele suceder siempre en estos casos, Héctor, cuando llegan los elementos, todo mundo se dispersa por todas partes y se dan a la fuga. Entonces, estos elementos se fueron en persecución de algunos de los rijosos que participaban en esta riña, no porque se los haya platicado los vecinos, porque ellos los vieron. Ellos los vieron cuando al llegar se estaban liando no solamente a golpes, sino estaban dándose con piedras, palos, puños, pies, de todo. Incluso hasta daños a los vehículos de alrededor, por a causa de toda esta fuerte gresca. Así que una vez que se van en persecución de algunos de los rijosos pertenecientes, logran detener a uno y a varios de ellos. ¿Cuál es la sorpresa? Que cuando agarran a uno y ya lo van a subir a la patrulla, en ese momento llegan amigos y familiares del rijoso tratando de impedir la detención. Se les fueron encima los elementos de la Policía Municipal, y ante esta situación, este oficial, sin pensarlo dos veces, no sé si se sintió ya que su integridad estaba de por medio, que también la de sus compañeros incluso a lo mejor estaba de por medio, total que saca su arma de cargo y comienza a dispararles. Dispara en contra de uno que logra impactarlo a la altura del pecho, quedando tirado boca arriba y con esta herida bastante delicada. Al segundo implicado se acercó, ya una vez que había baleado a esta persona, se acercó y se le quiso también abalanzar. En ese momento, pues él también hace uso de nueva cuenta de su arma de cargo y le alcanza a dar en uno de sus brazos al segundo implicado. Después de esta situación, entonces ahora sí los rijosos bajaron la guardia, viendo que ya los elementos estaban disparando, y a todo mundo dijo, ah, caray, ¿qué está pasando, no? Y entonces les quitó lo machitos, lo agresivos, y ya fue a lo mejor un momento de calma, pero también de preocupación, de saber qué le había pasado al rijoso que estaba tirado y al otro que estaba herido en uno de sus brazos. En esos momentos los mismos oficiales los checan, ellos tienen conocimiento en estas situaciones médicas como paramédicos, y también piden el arribo, por supuesto, de compañeros paramédicos y ambulancias para el traslado, si es necesario, de esta persona, y también de el que había sido lesionado a la altura de su brazo. Es ahí cuando ya llegan estos paramédicos mencionados, comienzan a checar la situación. El que obviamente se va con este impacto en el pecho, pues sí es trasladado a recibir atención médica al Hospital General número 2 del Instituto Mexicano del Seguro Social. En cuanto al otro, al parecer no pone en riesgo su vida, es atendido en el lugar de los hechos, y así la circunstancia que sucedió en Villas de las Fuentes. Por eso yo pregunto, ¿hizo bien el oficial? ¿Hizo mal en reaccionar de esta manera? Porque no se nos olvide que en otras riñas las cosas han sido muy diferentes. A veces los que terminan apuñalados o baleados son los policías.
1: Así es, muy bueno. Eso, pues bien, como me lo comentas, un elemento de la Policía Municipal de Aguascalientes disparó en contra de dos personas que intentaban rescatar a un rijoso detenido que participó en una fuerte riña entre pandillas en las calles del fraccionamiento Villas de las Fuentes, donde uno de los involucrados resultó grave y el otro con lesiones que no ponen en riesgo su vida. El terrible incidente se registró durante las 4 de la madrugada del pasado domingo, luego de que vecinos de la avenida Villas de Acapulco, esquina con la calle Cultura Pimana, en dicho fraccionamiento, fíjate que pues ahora sí que se comunicaron los servicios de emergencia para indicar que en dicha zona se estaba generando esta fuerte riña, por lo que a la brevedad de elementos de la Secretaría de Seguridad Pública Municipal de Aguascalientes se movilizaron a la zona, donde avistaron como dos grupos de pandillas o de pandilleros estaban peleando entre ellos. Estos pues prácticamente se estaban peleando entre sí utilizando palos, piedras, así que los pies y puños, y al notar la presencia de las autoridades, algunos de los implicados se dieron a la fuga corriendo, pero uno de ellos fue capturado, por lo que sus familiares y conocidos intentaron evitar que lo llevaran, ahora sí que se lo llevan los oficiales del lugar, por lo que ahora sí que los dos sujetos fueron y se le fueron encima directamente a un oficial, el cual sacó su arma de cargo y disparó en contra del primer sujeto, el cual impactó en el pecho. quedando boca arriba, con una herida bastante grave. Luego, el segundo implicado intentó sacar, ahora sí que acercarse al elemento, quien también le disparó nuevamente, hiriéndolo en uno de sus brazos. Tras lo anterior, los oficiales le brindaron los primeros auxilios y pidieron el arribo de paramédicos, así como demás elementos, para tomar control de la zona, luego de que los paramédicos trasladaron directamente a los lesionados, directamente al Hospital General Zona Número 2 del IMSS, donde fueron encamados. El uniformado que efectuó los disparos fue trasladado ante la gente del Ministerio Público para rescindir su declaración y deslindar responsabilidades. Pues, mira, mi oso, independientemente de eso, yo creo que ya, pues ya también es un hartazgo, ¿no? ¿Por qué vas a permitir que, pues, tú vas a llegar precisamente a casa a poner calma y que te, ahora estos pues pandilleros se te vayan encima? Igual, realmente, vale, traen el arma de cargos, o ya cuántas veces no lo hemos dicho, pues lo tienen que utilizar, lo tienen que sacar cuando sí, precisamente ellos se vean ya también, pues agredidos.
0: Sí,
1: ya tenga, pues ahora sí que ellos mismos teman por su integridad. Yo estoy de acuerdo que eso lo hagan, estoy de acuerdo, porque cuántas veces no los han golpeado, no destrozan las patrullas, cuando ellos nada más van a calmarlos, o bien, se están dando entre ellos eso,
0: y después se unen,
1: y empiezan a agredir a los oficiales. O sea, yo creo que esto ya es parte de lo que sí se tiene que poner en práctica, de verdad. O sea, lo que no debería de pasar serían riñas, pero si te vas contra los elementos, perdón, pero también para eso traen las armas de cargo, independientemente, porque a lo mejor pueden decir, es que se le fueron con los pies, man, tú no sabes. O sea, en el momento se pueden, ellos, al sentirse agredidos con algún palo, algún bat, o con algún machete,
0: no. Y todo mundo trae un arma blanca, o sea, refiriéndonos a los pandilleros, ¿no? Todos traen machete, todos traen navaja, como bien tú lo comentas. O sea, aquí no dice que en uno de esos forcejeos o en uno de esos intentos por querer rescatar al compa que ya estaba en la patrulla, pues pican al oficial o a los compañeros, porque pues eran varios oficiales. Entonces, pues usted qué opina, a final de cuentas tiene la última palabra a través del 449-922-5770. Yo pienso que cuando la autoridad se sienta de alguna manera agredida y la situación lo amerite, pues para eso portan su arma de cargo. Entonces, ¿para qué? ¿Nomás para traerla de adorno? Pues no. Es así lo que yo pienso.
1: No, así debería de ser, mi buen oso. Y yo creo que, y lo peor es que después de, ahora sí que de lo que sucede, la familia va a querer pedir justicia. Cuando lo tienen que prevenir, volvemos a decir, todo esto viene desde casa.
0: Así es, los valores que tanto recalcamos. Esa educación de antes, que la chancla voladora, que el cinturonazo, que la rectitud, que las reglas, las horas del tiempo en la calle, las horas de regresar a casa, todo eso infiere muchísimo en todos nuestros chavos. Pero bueno, a final de cuentas usted tiene la misma situación, pero también hay que mencionar una cosa. Así como se ponen también con estos rijosos, que también así se pongan con cualquier delincuente. Si tienen que utilizar su arma de cargo porque es necesario y lo amerita la situación que están viviendo, con cualquier tipo de delincuencia, que se pongan así. También con la delincuencia organizada. O sea, no nomás porque aquellos estén más armados, pues los dejen ir. Pero bueno, usted opine, tiene la última palabra a través de La Mexicana. Ya nos vamos, son las 6:51, pero cerramos el bloque con Alto Impacto. Así como lo comenzamos, así también lo vamos a cerrar. Porque no solamente en Zacatecas ocurrieron asesinatos despiadados, sino que allá en Guerrero mataron a 8 este fin de semana. Y por si fuera poco, en Reynosa encuentran una mujer sin vida y con huellas de violencia. Platícanos estos hechos, Lulita, te escuchamos, muy buenos días.
2: Gracias, Oso, buenos días. Sí, Guerrero vivió un fin de semana muy violento, asesinaron a 8 personas, 6 de ellos en las últimas horas. La jornada violenta en Guerrero dejó 8 personas asesinadas, 2 desmembrados y 2 ejecutados en Acapulco. 3 hombres fueron dejados en la cajuela de un vehículo en el municipio de La Unión, en la Costa Grande. Además, un asesinato en Zihuatanejo. Todo esto ocurrió el fin de semana. Esto en Guerrero, mientras que en Reynosa, en Tamaulipas, hallaron a una mujer sin vida. Con evidentes signos de violencia, ayer domingo 19 de julio fue localizado el cuerpo sin vida de una mujer en una brecha rural ubicada a un costado de la carretera Reynosa-Río Bravo. Esto lo dio a conocer las autoridades. Al parecer, la víctima es una mujer de entre 40 y 45 años de edad. Todavía no ha sido identificada. También dijo esto la Fiscalía General de Justicia. Hasta aquí mi reporte. Gracias. Buenos días.
3: Sí, faltan algunos estados, nada más que nada, Zacatecas y otros estados. Se va a poner muy difícil esta situación. Movimiento Ciudadano más muestra no se puede tener aquí en Encarnación de Díaz. Gobierna Movimiento Ciudadano y pues la verdad los policías estatales son halcones, son los que cobran las cuotas.
4: Buenos días, mi oso. Oiga, quería hacerle una pregunta. ¿Cómo andan con el problema del parásito, de la ciclopaparosis? Yo le hablo de Tampico y acá la situación ya está poniendo un poco bellita.
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7 de la mañana en punto. Soy Lucero Álvarez y esto es JLM Noticias, el espacio número uno en audiencia. Acompáñeme, que ya comenzamos. Me da muchísimo gusto saludarle en esta mañana de lunes 20 de julio del año 2026. Estamos arrancando una nueva semana en ausencia del titular de este espacio, José Luis Morales. Le doy la bienvenida y le invito a que se quede conmigo y que nos acompañe de la mejor manera, que se entere de los temas importantes, de la información más fresca. Ocurrieron muchísimas cosas durante este fin de semana, información que por supuesto le hemos preparado y que vamos a abordar a lo largo de los próximos minutos. Hoy estamos en el día 201 del año, rapidísimo, parece que este año se está yendo volando, y hoy es el Día Internacional de la Luna, como de esos datos curiosos, porque hace 57 años fue la primera vez en que el hombre pisó la luna, 1969, cuando esta misión estadounidense de Apolo 11 llegó a la luna. Neil Armstrong se convirtió en el primer humano en caminar sobre ella. Aunque mire, hay muchas cosas detrás de esto, ¿eh? Después de esos 57 años, todavía hay muchas especulaciones, hipótesis que señalan que se trató más bien de un montaje y que realmente esto no existió, al menos no como nos lo presentaron en 1969. Hay películas incluso que se han filmado en torno a todo este acontecimiento y lo que representó el detrás de. Pero bueno, hoy es un día en la historia importante del mundo y por eso lo estamos compartiendo, Día Internacional de la Luna, porque fue la primera vez en que el hombre pisó justamente la luna. Arrancamos la semana con 14 grados la temperatura en Aguascalientes. Prepárese, va a ser una semana que va a haber de todo un poco. Aparentemente va a ser una semana despejada con baja probabilidad de lluvia. Llegaremos hasta los 30 grados en algunos días, así que habrá sol por algunos momentos, habrá altas temperaturas, pero también hay muy poco, pero finalmente sí existe ese pronóstico de lluvia de acuerdo al Meteorológico Nacional. Así que más o menos así estamos arrancando la semana, así arrancamos este programa de lunes en JLM Noticias y así le doy la bienvenida y le invito a que se quede, que nos acompañe, que ya comenzamos.

El gran tema, sin duda, de la semana y del fin de semana y de las próximas horas: España es campeón, ganó la Copa del Mundo. Y qué apasionante el video que estuvimos observando, este enfrentamiento durante el fin de semana en la final de la Copa del Mundo entre España y Argentina. La selección española finalmente conquistó a millones en este mundial, hizo lo que tenía que hacer. Algunos dicen que ya estaba escrito que la Copa del Mundo la ganaría España. Pero estuvo muy interesante, intenso, apasionado. Creo que hubo mucho para discutir durante este partido, uno de los mundiales más grandes en los tiempos recientes del mundo. 14, estamos hablando de 48 selecciones, 3 sedes: México, Estados Unidos, Canadá. La presidenta por fin estuvo presente en uno de los momentos más importantes del fútbol del mundo, acompañada de Mark Carney, acompañada del presidente Donald Trump. Así que habrá mucho que platicar sobre este acontecimiento. No sabíamos quién iba a ganar, ¿eh? Estaba la moneda en el aire y no sabíamos si se lo llevaría por algún momento Argentina, después de ver todo el desempeño a lo largo de la Copa del Mundo. Por momentos lo veíamos complicado porque también iba dominando en el terreno de juego la selección española. Y bueno, finalmente, 16 años después, España logra su segunda Copa del Mundo. Lo venció con un solo gol. Solo necesitó un solo gol para vencer al albiceleste, para vencer a la Argentina 1-0, del furioso gol de Ferran Torres. Y vaya que hicieron historia los españoles el día de ayer. Así que dentro de las cosas que se estuvieron preguntando es: ¿en dónde quedó Leo Messi? Parece que es el gran ausente de este último partido, del más importante, de la final de la Copa del Mundo. ¿Dónde estuvo Leo Messi? Se notó la diferencia de una Argentina con Leo Messi y una Argentina en donde jugó el equipo, pero le faltó la presencia de una figura tan importante como representa Messi en estos momentos. ¿Dónde estuvo Leo Messi? Si hubiera tenido mayor contundencia, si hubiera estado presente, probablemente el resultado habría sido diferente. Que hicieron un gran desempeño. Hay que decir que los argentinos también dejaron el corazón en la cancha, pero no fue suficiente con la garra con la que estuvieron el día de ayer participando los españoles. Así que bueno, desde ahora ponemos el tema sobre la mesa porque hablaremos muchísimo sobre esto y me interesa escuchar sus opiniones al 1-22-57-70. No solamente este tema que ha criticado la gente, sobre todo los aficionados argentinos, sobre la ausencia de Leo Messi. Hablaremos del medio tiempo, el espectáculo, el show. ¿Les gustó o no les gustó? Un espectáculo que deja mucho que desear, ¿eh? Para hacer el mundo puesto en Estados Unidos, cuando estábamos esperando demasiado, cuando la expectativa era muy amplia, cuando se trataba de la final del fútbol. Se me hace que nos quedaron a deber en el show del medio tiempo. Ya usted nos dará su opinión sobre esto, pero le digo, hay mucho para discutir esta mañana. ¿Le gustó o no le gustó el partido? ¿Le parece que el partido fue digno de una final de la Copa del Mundo? ¿Se merecía España ganar como lo obtuvo el triunfo el día de ayer? A mí me parece que sí. Lo hicieron y se lo ganaron a pulso el resultado del día de ayer. De verdad que me temía que llegaran a la fase de penales, porque entonces sí creía que iban a estar en aprietos los de la selección española. Afortunadamente no se logró. Y antes de llegar a eso, ya en los tiempos extras, metieron el gol que hizo la diferencia y que hoy les permitió coronarse justamente como los grandes campeones de la Copa del Mundo del fútbol. Desde ahora el centro de mensajes está disponible y vamos a ver algunos de los episodios más memorables justamente de la final del día de ayer. Y comenzamos con la celebración, porque las celebraciones no fueron propias de Madrid o de España. Las celebraciones estuvieron en todas las partes del mundo entero. Una de esas sedes fue la Ciudad de México, en donde cualquier pretexto era suficiente como para salir a festejar. Y ayer, por supuesto, que mexicanos salieron a festejar el triunfo de los españoles, aunque también hubo presencia de muchos españoles que viven ahora ya en nuestro país. Veamos parte de este gran espectáculo y de esta gran festejo y fiesta que celebraron el día de ayer.

En medio de los festejos que se realizan en la glorieta de Cibeles, un hombre con la playera roja subió a esta fuente, subió también a la escultura, a donde tuvieron que intervenir elementos de la policía de Ciudad de México. Inclusive tuvieron que meterse al agua para hacer descender a esta persona y de ahí poco a poco irlo retirando.

0: Oiga, mi Julie, qué gusto me da recibirlo aquí en el estudio, porque se olvidó aquí la división que luego nos impusieron desde el gobierno anterior, donde pedíamos una disculpa al rey de España. Mire, yo los veía contentísimos ayer en el Ángel de la Independencia. ¿Cómo está? Buenos días.
1: En medio de los festejos que se realizan en la glorieta de Cibeles, un hombre con la playera roja subió a esta fuente, subió también a la escultura, a donde tuvieron que intervenir elementos de la policía de Ciudad de México. Inclusive tuvieron que meterse al agua para hacer descender a esta persona y de ahí poco a poco irlo retirando.

0: Oiga, Miss Julie, qué gusto me da recibirla aquí en el estudio, porque se olvidó aquí la división que luego nos impusieron desde el gobierno anterior, donde pedíamos una disculpa al rey de España. Mire, yo los veía contentísimos ayer en el Ángel de la Independencia. ¿Cómo está? Buenos días.
1: ¿Qué tal, Lucero? Buenos días. Pues sí, mucha fiesta, mucha algarabía, ganó el fútbol. Ganó el fútbol, me da mucho gusto.
0: Muy merecido, ¿no? ¿Le parece?
1: Sí, porque España hizo el fútbol, repito, y Argentina no jugó a nada. Ese fue la Argentina de todo el mundial, sobre todo las eliminatorias clasificatorias, y ayer se vio, ¿eh? Ayer que el arbitraje fue neutral.
0: Sí.
1: Entonces, pues que ya no ayudaron a Argentina con esas faltitas dudosas, etcétera, etcétera. A pesar de que le anularon un gol legítimo también el día de ayer a España, al final de cuentas se queda con la Copa del Mundo y Argentina se va a casa con las manos vacías.
0: Oiga, Miss Julie, estábamos con muchas dudas sobre quién sería el gran campeón de la Copa del Mundo, porque después de ver todo el desempeño de Argentina, pero más que de Argentina, de ver el desempeño de la FIFA, hacía presumir que Argentina iba a ser el gran campeón de la Copa del Mundo. No por lo que hiciera en la cancha, sino por la ayuda o el impulso que iba a recibir de la FIFA. Y ayer cayeron todas las bocas, ¿eh?
1: Pues es que ayer, desde mi punto de vista, creo que no hubo esas ayudas. Incluso hasta expulsaron a uno, a un jugador de Argentina, a Enzo. Yo creo que ayer la FIFA dijo, bueno, pues ya hasta aquí pude llegar. Ahora sí que sea lo que Dios quiera. Y ahí está el resultado.
0: Que Dios reparta suerte.
1: Sí, y ahí está el resultado. Y le faltó mucho a Argentina, ¿eh? O sea, ayer Argentina estuvo desaparecido, se esperaba que España jugara así. Además, España solamente había recibido un gol en toda la fase regular y en la clasificatoria. Es más conjunto, más equipo, la defensiva, y ayer por eso no se vio a Messi y a otros más, porque realmente le costó mucho a Argentina, no tenía tanta idea, no salía. Yo creo que Argentina desde el minuto 3 o 4, cuando vio que España salió adelante, ellos ya iban apostándole a los penales, con la expulsión todavía mucho más. Y pues a final de cuentas, en tiempo extra, España, 16 años después, pues es campeón del mundo merecidamente.
0: Merecidamente, yo coincido con eso, y es lo que primero preguntamos a nuestra audiencia: ¿se merecía o no se merecía el triunfo? ¿Le pareció que el partido del día de ayer era digno de una final de la Copa del Mundo? Me parece que estuvo tenso, Miss Julie. Por momentos lo sentí lento, sentí que no avanzaba, que no había gol.
1: No, bueno, es que así era la idea de Argentina, estar atrás y buscar en un contragolpe, en una jugada de balón parado, hacerle daño a España. Y España era el que tenía la pelota, iba siempre hacia adelante, pero con la precaución de no tener un contragolpe, un latigazo que le hiciera daño. Por eso en los primeros instantes pues estaba así el partido. Se sentía el peligro de España. Sí, cuando España llegaba tenía aproximaciones, las oportunidades no las podía meter, y Argentina solamente se estaba defendiendo. Por eso quizás por momentos se hizo pues un poco aburrido, un poco flojo el partido. Y ya después, en los minutos finales, y después también desde el gol, cuando Argentina ya trató de adelantar un poquito las líneas, España batalló, sufrió, pero al final de cuentas se quedó con el triunfo.
0: Sentí que hicieron todo lo posible los argentinos, como usted dice, terminar en penales,
1: sí,
0: cosa que no sucedió.
1: Así es.
0: Y yo también tuve miedo, ¿eh? Dije, si llegamos a esa fase, Zuli, ahora sí España va a estar en aprietos.
1: Pues sí, por el portero, fue el Dibu Martínez, que en el mundial anterior lo vimos, pero a final de cuentas también España sabe tirar penales. Hay de gente que dice, es que es un volado. No tanto es un volado, ¿eh? O sea, los penales son técnica, son tranquilidad, son mentalidad. O sea, no cualquiera tira un penal, y menos en una final en la Copa,
0: claro,
1: del Mundo. Y el nerviosismo también juega, pero no los goleadores siempre tiran los penales, sino los que saben tirar los penales. Pero sí, era una tendencia a favor de Argentina, por eso le apostaban a los penales. Ahí sabían que iban a tener ventaja, podían ganar el título ahí, a final de cuentas.
0: Qué bueno que no.
1: Pues no se les dio así. Es mucha gente festejando, ya lo decías ahí en el Ángel, y en España, desde luego, y en otras partes del mundo festejando, pues que Argentina no haya sido campeón del mundo y España se lo haya llevado.
0: Sí, la verdad es que de alguna manera sí fue una gran sorpresa,
1: sí,
0: aunque era lo que muchos queríamos, que ganara España. Sí teníamos muchas dudas después de ver cómo la FIFA de alguna manera le había ayudado cuantas veces había tenido oportunidad. Oiga, Miss Julie, lo que sí debo confesarle, que también otra de mis grandes sorpresas durante el partido del día de ayer, es que sí sentía a una Argentina muy desinflada, Miss Julie. Yo esperaba,
1: sí,
0: más garra, yo esperaba más entrega, yo esperaba más golpes, y no los hubo, Miss Julie.
1: Bueno, golpes el

0: Oiga, mi Julie, qué gusto me da recibirlo aquí en el estudio, porque se olvidó aquí la división que luego nos impusieron desde el gobierno anterior, donde pedíamos una disculpa al rey de España. Mire, yo los veía contentísimos ayer en el Ángel de la Independencia. ¿Cómo está? Buenos días.
1: ¿Qué tal, Lucero? Buenos días. Pues sí, mucho.

0: Y los sudamericanos sí lo hicieron, o sea, desde el minuto uno, desde que tuvieron oportunidad, falta tras falta.
1: Ah,
0: tras
1: bueno,
0: falta.
1: Golpes sí, violentos.
0: Sí, eso sí, en la cancha faltas, a golpes, pero faltas.
1: Sí.
0: Hasta que mostraron tarjetas amarillas. Si no me recuerdo el dato, fueron solamente 5 jugadores con tarjetas amarillas y todos de Argentina, ¿eh? Ninguno de España, todos de Argentina, porque el estilo sudamericano y el de los argentinos es eso, imponer.
1: Agresivo.
0: Imponer. Así es, y con falta. Pero sí, es que Argentina llegó ya sin nada, o sea, es que lo fueron llevando poco a poco. Desde Cabo Verde ya tenía complicación.
1: O le parece también que le inflaron demasiado, sí, y estábamos sí, esperando
0: sí,
1: mucho de ellos.
0: Sí, digo, es cierto también que nadie le regaló nada. O sea, contra Egipto iban perdiendo 2-0, recuerda, 2-0, le dieron la voltereta con actitud, con ganas, con ayuda, con lo que sea, y le dieron la vuelta. Con Inglaterra también estuvo el partido, pues ahí, o sea, tuvieron que venir de atrás, el empuje, etcétera. O sea, siempre fue remando contra corriente. En algunas le alcanzó, en otras no. Pero en esta final ya no tenía ni argumentos, ni idea. Ya los jugadores muy cansados. O sea, una Argentina totalmente desconocida. El peor partido del Mundial lo jugaron ayer.
1: Creo ¿de yo. Ese tamaño?
0: Sí, creo yo.
1: Qué pena, ¿no? Porque era sí, el partido más importante. O sea, hiciste todo para llegar a ese momento y cuando estás ahí lo desaprovechas por completo.
0: O quizás otros fueron igual de peores, pero se maquillaron con las ayudas que tenía y no lo vimos tan mal. Ayer, o sea, les meten el gol y con 10 hombres ya salen, ahora sí se pueden a jugar y saben atacar más con la necesidad de empatar,
1: claro,
0: que con una idea futbolística. Entonces, pero pues ahí está a final de cuentas. Yo sí, ayer Argentina, una Argentina desconocida, sí, desinflado, sin idea de fútbol.
1: Sí, definitivamente perdido, el equipo de Argentina lo vimos muy perdido. Y es ahí donde nos han quedado a deber en lo que esperábamos de un encuentro como una final de sí, una Copa del Mundo.
0: No, y si lo comparas con la final anterior, Argentina-Francia,
1: claro,
0: que sí estuvo más peleada, que hubo más goles, que ahí Argentina era otro Argentina, salió a jugar y tuvo la idea y a final de cuentas, luego después Francia con Mbappé salió muy respondón también, o sea, fue una final distinta. Pero también recuerdas la final de Argentina-Alemania en el 90, también la ganaron 1-0, con un penal muy polémico de un árbitro que no es mexicano, pero que se hizo en México. Entonces, o sea, hay muchos. La de España, la misma España que ganó hace 10 años, también fue así, en tiempo este, con un 1-0 solamente.
1: Oiga, Misuli, ¿sí le pareció un partido digno de una final de la Copa del Mundo?
0: Sí, yo esperaba más de Argentina, no eran mis favoritos, también lo tengo que decir, mi favorito era Francia, cosa que no pudo llegar. Pero es que es una final de Copa del Mundo, España sí lo entendió, así la jugó desde el minuto uno, desde que se escuchó el silbatazo, y Argentina le apostó a una sola cosa y no le dio resultado a final de cuentas.
1: Oiga, y además otra de las novedades que estamos ya, digamos, experimentando en este Mundial son los atractivos del show del espectáculo, ¿no?
0: Sí.
1: Del show del medio tiempo. Ya le habíamos dicho que iba a haber personalidades de peso completo, porque hablábamos de bandas como los coreanos BTS o como Shakira, que pues ya es como una tradición, como parte de la indumentaria de cada Mundial.
0: Sí, ya es parte del Mundial.
1: La señora Madonna, estuvo presente también Justin Bieber. Y bueno, si le parece, vamos a ver un pequeño resumen que le preparamos sobre este espectáculo. Si usted por algún momento perdimos su atención ayer porque ya se le hacía que estaba un poco aburrido el partido, pues esto medio vino a refrescar o medio vino también a que mucha gente le cambiara y dejara de hacer lo que estaba haciendo. Así que veamos parte de lo que se vivió el día de ayer en el show del medio tiempo.

0: ¿Le gustó o no le gustó, mi Zuli, el show de medio tiempo, la verdad?
1: La verdad, no es un show del Super Bowl.
0: No, bueno, sí, también hay niveles.
1: Sí, no.
0: Y se notó, ¿eh?
1: Sí. Trataron de hacerlo algo parecido, evidentemente no. No soy muy de los artistas, escucho las canciones y digo, ay, la escucha, muchas veces no sabía ni quién las interpretaba, pero para hacer un show express yo creo que cumplió, o sea, cumplió.
0: Estuvo bueno el
1: sí,
0: playback, ¿no?
1: Y siempre Shakira dándole el ritmo latino. O sea,
0: claro.
1: Yo creo que por eso también, así como que va dentro de... A mí lo que me agradó más fue ver a Ronaldo y a Ronaldinho, y digo yo que soy del fútbol en esta situación... Pero yo creo que para los norteamericanos estuvo bien, como dicen, business and business, entonces...
0: Aunque no sé, yo creo que hasta para ellos seguramente les quedó a deber. Fíjese
1: bueno,
0: que...
1: Si lo comparas con un show de medio tiempo, sí,
0: claro,
1: esperaba mucho más.
0: Claro.
1: Entonces, pero fue para lo de la FIFA, el fútbol, el negocio y todo.
0: Le pareció bien.
1: Yo creo que cumplió.
0: Fíjese que de las grandes críticas que yo escuchaba el día de ayer y leía incluso en las redes sociales, primero lo del playback,
1: sí,
0: porque creo, no sé, de acuerdo a lo que yo escuché, estoy
1: así
0: hablando
1: es,
0: de una opinión personal, los que sí cantaron en vivo fueron los BTS,
1: así
0: que
1: es,
0: gratamente sorprendidos porque pues sí, más o menos le sale.
1: Sí.
0: Y a quién más escuché, creo que Justin Bieber también.
1: Sí, que iba con la guitarra, ¿no?
0: Creo que también fue en vivo,
1: así,
0: pero... como
1: pues
0: muy
1: parecía
0: desatinado. Dije, creo que está desubicado. Creo que no es el tipo de melodía que debería de estar interpretando.
1: Así es.
0: En un medio tiempo de la Copa del Mundo.
1: A lo mejor otra canción. Sí,
0: y tiene muchas.
1: Sí. Y ahí lo metió por ser canadiense, pues. Porque también en el Mundial fue en Canadá. Entonces, como que iba dentro del paquete, pero sí a lo mejor otra. Pues dándole más alegría, más
0: ritmo.
1: Más
0: movidito.
1: Así es,
0: yo dije,
1: sí,
0: ¿qué está pasando aquí?
1: Sí. Pero pues ya pasó, ya los que estuvieron trataron de...
0: Oiga,
1: de
0: y si era Shakira,
1: bien.
0: Ya ve que la polémica
1: sí,
0: cuando fue la inauguración acá en México, que decían que era una doble y no sé qué, ahora sí, sí salió hasta sin lentes para que no quedara margen de duda de
1: pues
0: si se trataba o no de la colombiana.
1: Ahora ya sí y acá no. O quién sabe si fue al revés.
0: No, sí. Definitivamente ayer sí era Shakira, ¿eh?
1: Sí.
0: Y también esperábamos escucharla cantar en vivo y... Tampoco le escuchamos
1: pues
0: en vivo.
1: No, nada más creo que
0: no
1: fue,
0: corro riesgos.
1: Se escuchaba diferente, ¿eh?
0: Sí, no corro riesgos.
1: Así es, así. Por cualquier cosa, pues mejor así.
0: Más vale, ¿no?
1: Así es.
0: Y entonces ahí la dejó. ¿A usted les gustó o no le gustó el show de medio tiempo? ¿Le habría gustado algún otro artista, algún otro cantante? ¿Le hubiera gustado la representación de algún mexicano, considerando que fuimos sede de la Copa del Mundo? Pues también vaya haciendo sus comentarios al 1-22-57-70. Mizuli, y otro de los grandes momentos, porque digamos como que esto es una montaña rusa de emociones, ¿eh? Y creo que el gran cierre del que tenemos que hablar obligadamente es pues de la despedida de Messi, ¿no?
1: Sí.
0: O sea, un hombre que me parece que es un hombre muy ecuánime, muy frío, con mucha inteligencia emocional.
1: Sí.
0: Y que yo veía que de repente pues el señor estaba afrontando que iban perdiendo la batalla el día de ayer en la cancha, pero ya al final, cuando le cae el 20 de ya se acabó, ya no hay marcha atrás, ya el marcador es 1-0, ya quedamos fuera. Sí.

0: estamos derrotados. Entonces sí, el rostro de Messi fue muy elocuente con lo que seguramente estaba explorando, ¿no?
1: Y se rompió cuando ve a España levantar el título. Ahí ya no aguantó más. Han sido dos momentos de Messi llorando con la playera del albiceleste. Uno en la Copa América cuando perdieron la final ante Chile, hace ya varios años, donde se le ve en el banquillo también así, y el día de ayer con las lágrimas también, ya sabiendo que ya era su último mundial. No sé si va a seguir con la selección o no, le puede dar la posibilidad, allá es decisión de él, pero ya era su último mundial. Pero si ya lo ganó, o sea, lo ganó todo, ganó un mundial, y ves de pronto así a Messi, dices, ¿hasta dónde llega el espíritu de querer volver a ganar, volver a competir? Pero que al final de cuentas ya no tuvo armas, no tuvo equipo para hacerlo.
0: Y vamos a ver las imágenes, porque también tenemos ese momento en el que es captado Messi. Le digo, es tan curioso porque es inexpresivo. O sea, usted le ve su rostro y el señor es inexpresivo. Para cuando hay motivos que le den felicidad, el señor no expresa, pero también cuando tiene el señor tristeza dentro, también la oculta demasiado
1: claro,
0: bien, ¿no?
1: Claro, no deja de ser un ser humano que siente. Que
0: pero ayer fue inevitable, ¿no?
1: Sí, no es un superhéroe al final
0: claro,
1: del día. O sea,
0: claro.
1: Y así como festeja los triunfos y el título en el mundial anterior, ahora la otra cara de la moneda.
0: Está llorando la derrota. Sí. Y aquí tenemos parte de lo que también es historia, la despedida de Messi en su último mundial, en esta Copa del Mundo 2026.
2: ¡Argentina! Gracias, Lionel.
3: Messi jugó.
0: Allí está el gran Leo Messi. ¿Cómo se irá, Misuli? O sea, imagínate despedirte del mundial, pero despedirte de alguna manera por la puerta de atrás, porque, pues, perdió tu equipo.
1: Con el sabor agridulce. Y es que no hay más, o sea, o eres campeón del mundo o no lo eres. Y en este caso, o sea, se va a olvidar todo lo que hizo Messi. Si los 8 goles, si fue segundo lugar, si Kylian Mbappé se llevó la bota de oro, fue el máximo. O sea, todo se olvida. Solamente vas a recordar que España.
0: ¿Quién fue el triunfador?
1: Así es, que España venció 1-0 Argentina y nada más, y le agregas una segunda estrellita a tu playera.
0: Así es.
1: Y Argentina se quedó con esa idea, con ese deseo de conseguir otro título más, que no, al final de cuentas, pues no lo puedo lograr.
0: Y así lo vimos el día de ayer. Oiga, Misuli, y estamos hablando de Messi porque es la gran figura del fútbol, el gran referente mundial en estos tiempos, pero hay que decir que son varios los que ya se despidieron del mundial, Zuli. Entre esos tenemos al arquero mexicano Memo Ochoa, ¿no?
1: Cristiano Ronaldo.
0: También Cristiano Ronaldo.
1: Sí, San Memo Ochoa, pues prácticamente dieron la oportunidad de jugar en el Estadio Azteca, en su casa, con su gente, de despedirse de la selección. Él dijo, incluso me retiro del fútbol, o sea, no solamente de la selección del fútbol, muchas gracias por todo el apoyo, por todo el cariño, y ya cuelga los guantes. Cristiano Ronaldo dejó entrever la posibilidad de que podría seguir con la selección, tienen Eurocopa, no así ya en el mundial. Lo de Leo Messi también, bueno, pues quién sabe si siga con la selección. Neymar también se despidió del mundial, no creo que le alcance otro mundial, pueden seguir con la selección, ¿no? Luka Modric también se despide del mundial, o sea, fueron varios los que ponen punto final ya a su trayectoria. Con el mundial pueden seguir con la selección, pero con el mundial pues prácticamente se van, y con esa idea, con ese sabor de que no pudieron llegar a mucho más. Imagínense, para Cristiano Ronaldo haber llegado a una final,
0: claro,
1: mundial hubiera sido sensacional. No sé si lo hubiera ganado o no, pero llegar a una final pues sería algo que nunca pudo hacer.
0: Y creo que también lo demostró en su rostro, ¿no?
1: Sí,
0: o sea, no dejó margen a duda cómo lo expresó, y él sí, pues a un llanto abierto, ¿no? O sea, triste, porque realmente le estaba doliendo que le decía adiós, y de qué manera, o sea, imagínate ser el mejor del mundo y simplemente quedarte así como observador, porque no has podido, o tu selección no ha podido arroparte de tal manera de avanzar.
1: Es eso.
0: Qué increíble, ¿no?
1: Sí, dicen que las individualidades ganan partidos, pero el equipo gana campeonatos, el equipo y la defensa, y en este caso, pues ahí está España, y sí le faltó equipo a Cristiano Ronaldo.
0: Y le faltó equipo también a Messi, si no, el resultado habría sido diferente.
1: Yo creo que sí, le faltó un poco más de equipo, más de jugadores de calidad, no porque no la tengan, pero sino en los momentos clave haber sacado todavía más la cara, y hubiera sido otro resultado.
0: Sin duda alguno. Misuli, ¿qué fue lo que más le gustó de este mundial, ya para cerrar todo?
1: Híjole,
0: lo que vivimos en poco más de un mes.
1: El fútbol, ahí hubo muy buenos partidos. No me gustó tanto el incremento de las selecciones, porque hubo selecciones que sí les dieron la oportunidad por primera vez de estar en un mundial.
0: Pero le pareció de relleno.
1: Sí, pero el nivel sí se me hizo Sí, hubo sorpresas también, hubo muchas sorpresas. Yo creo que el mundial así ya está bien, no, no creo que aumenta, entiendo el factor económico, comercial, el negocio, etcétera, etcétera, pero ya aumentar la cantidad de 48 selecciones a otras tantas para el siguiente mundial y hacer todo eso, bueno, pues ya, ya es cuestión de la gente del dinero. Pero yo me quedo con el fútbol y me quedo con la renovación también. Se va Messi, se va, pero llegan otros jugadores, el mismo Kylian Mbappé que todavía le queda, el español Yamal también, otros jugadores que los noruegos también, o sea, los de Marruecos que siguen
0: confirmándose. Sí, viene una nueva generación muy pujante.
1: Sí. Digo, ya no vamos a tener un Cristiano Ronaldo ni un Messi, pero hay otros futbolistas también muy buenos, de buena calidad, que pueden darse a conocer y que pueden hacer más competitivo el mundial.
0: Ya, oiga, es la parte que... ahorita me acordé que estaba viendo algunos memes de Lamine Yamal con Messi, sí, en aquella fotografía de la que tanto hemos hablado, en donde aparece Messi bañando a Lamine Yamal, y me dio mucha risa porque decía, de haber sabido que me ibas a ganar, te hubiera echado jabón en los ojos, sí, ¿no? Como tantas cosas que salieron después.
1: Y las otras, ahora ya el español bañando al argentino y también ahogándolo, sí, ¿me entiendes? Ah, es de todo, de todo.
0: Ay, de todo. Se puso interesante. Fíjese que si hay algo que me deja reflexiva sobre este mundial, es los mexicanos, y no solo los aficionados, Mizuli, porque habemos mucha gente que a lo mejor no somos tan aficionados al fútbol, pero que sabemos que son de los grandes temas, o que unen o que dividen a una nación. Y lo que más me encantó de este mundial es que los mexicanos supiéramos o no supiéramos de fútbol, conociéramos a quienes integran o no la plantilla de la selección nacional, de verdad que los mexicanos nos unimos, y estábamos cantando y celebrando y de fiesta, y lo único que nos importaba es realmente apoyar de manera muy genuina y honesta a nuestra selección, y me parece que eso es uno de los de los grandes logros, que no necesariamente nos unen algún otro tema, como si nos unen luego las desgracias. Pues en esto también me gustó mucho ver a un México muy unido, sí, que hacía mucho tiempo también que no lo veíamos, y más porque nuestros políticos, si hay algo que les encanta hacer, es dividir a un país, polarizar a un país, y había chairos y fifí, y entonces los chairos y los fifís desaparecieron porque todos estábamos unidos en uno solo, que era la defensa y el apoyo a nuestra selección, sí, nacional.
1: Y que fue de menos a más.
0: Sí.
1: Como fue avanzando la selección, como fue calentando el ánimo, la gente se puso la playera mucho más, y sí, prácticamente todo el país, ¿eh?
0: ¿Se unió?
1: Sí, incluso hasta en Estados Unidos y en otros países donde había mexicanos, pero sí, todo el país, en las distintas sedes, es decir, en Nuevo León o en Jalisco o en la CDMX, se unieron, pero todo el país, veías a la gente unida, festejando, disfrutando, deseando llegar a ese famoso quinto partido, sí, que no hemos podido lograr. Parecía que por estar en casa y toda esta situación se podría lograr, pero sí hubo mucha gente que se fue desde el partido contra Corea, se fue ya metiendo, después contra Chequia, contra Ecuador, yo creo que ya la gente ya estaba muy metida con la selección nacional. Venía a Inglaterra y todavía mucho más, lo vibró, lo disfrutó, pero pues hasta ahí nos alcanzó. Pero sí, yo creo que el país fue solo uno y fue México.
0: ¿A usted qué fue lo que más le gustó del mundial? Repórtese con su nota de voz al 1-22-5770. Oye, Mizuli, y hagamos también un recuento, porque hubo acontecimientos importantes, hubo figuras que nacieron a partir de este mundial, y nos has preparado un resumen muy interesante sobre aquellos momentos que vale la pena rescatar, como para cerrar alto como terminó el mundial.
1: Sí, puede coincidir usted o no, quizás puede agregar también uno más, pero bueno, pues lo que dejó el mundial, primero lo histórico de México, el estadio Azteca o Ciudad de MX, 3 veces sede de un partido inaugural, ningún estadio en el mundo ha tenido esta suerte, y sí, con la inauguración polémica, ya lo decías, también lo traíamos, ¿fue o no fue Shakira la que estuvo en esta inauguración? Otros artistas mexicanos que dicen que no cobraron ni un peso, pero fue o no fue Shakira en esta inauguración. México 3 veces mundialista, algo que por ejemplo Estados Unidos ya quiere hacer, ya pidió, Donald Trump pidió a la FIFA hacer el mundial, ellos solos.
0: Sí, ya nos hicieron el fuchi, ya no quieren ni a Canadá ni a México, ellos quieren concentrar pues el próximo mundial.
1: Quieren seguir haciendo historia, entonces bueno, pues ya veremos si se da. Lo del Pato Merlín.
0: También, claro, que tenemos que hablar del Pato Merlín.
1: Un verdadero mago, ¿eh? Un verdadero mago, porque de estar en una cajita, de vivir en una caja, en un local comercial, porque así diría, de vender aguas en la calle, con la gente que lo tiene,
0: ¿ahora?
1: Pues ahora es un verdadero mago, porque ya tiene casa, le consiguieron casa a la señora no tenía casa, la señora Carla con sus hijos, tiene 2 hijos, no, y el Pato no tenía casa, pues ya tiene casa. Así es que de vender aguas en la calle hasta estar con la presidenta de México.
0: Oiga, y además, Mago, le voy a decir por qué. Así como apareció, desapareció. Solamente digamos que la fama del Pato Merlín le duró, pues, lo que duró el Mundial y ni siquiera. Yo diría que...
1: Duró la selección.
0: Sí, lo que duró la selección mexicana fue, digamos, lo que duró también la polémica del Pato Merlín, que como que quisieron hacer negocio, ¿no? Porque registraron la marca y no sé cuánto. Sí,
1: la ropa también.
0: ¿Y quién se va a acordar del Pato Merlín? Pues ya esta semana.
1: Exactamente, ya si tú compras una ropa o una playera, no sé qué vayan a sacar un tiempo, pues sí, a lo mejor, ay, pero ya se va a perder esa chispa que tenía en su momento el Pato Merlín, que una jovencita en redes tomó el video, se le hizo muy curioso ver al pato ahí caminando con la familia, lo hizo viral, y bueno, pues desde ahí le agradece la dueña del pato a esa jovencita que tomó el video, porque pues prácticamente el pato...
0: Gracias a ella.
1: Les cambió la vida, le cambió la vida a esa familia, así es.
0: Totalmente, entonces, bueno, pues el Pato Merlín, claro, que es otro de los grandes temas de este mundial.
1: Irán, el conflicto político de Irán.
0: Sin duda.
1: Que no, ahora sí que Estados Unidos, bueno, el presidente, las autoridades, decidían quién sí, quién hoy no entraba, y en esta situación política, lo que tuvo que vivir Irán, o sea, de ir nada más a jugar y regresar y ser atendido en un país como México, que en este caso como Tijuana, que lo atendieron muy bien, regalaron muchas playas a los iraníes, se fueron encantados de la vida de este mundial, a pesar de que no tuvieron protagonismo, pero para ellos estar en el mundial con toda esta situación política, bélica y todo, pues sí llama mucho la atención. Estaban, entre comillas y con todo respeto, lo digo, como arrimados en el mundial allá en Estados Unidos.
0: Sí. Y me parece penoso porque los deportistas son ajenos a cualquier guerra que pueda existir entre los países y entre naciones. Me parece que es un trato que no se merecen porque ellos están representando a cientos de personas que se quedaron allá y que están luchando y que están en contra también de la guerra, y me parece que fue muy injusto el trato que recibió la selección de Irán.
1: Demasiado, demasiado. Y ellos compitiendo por un país, a pesar de que en casa quizás perdieron a un hermano, así a un padre, a un hijo, no sé, etcétera, etcétera, y vinieron y dieron la cara, pero sí fueron tratados así como, de una manera política muy, muy fea, muy desagradable. Pero bueno, queda ahí. Si le digo este nombre, quizás no lo identifique. Yosimar José Évora Díaz. Va a decir, y bueno, ¿y ese fulanito quién es?
0: ¿Quién será?
1: ¿Quién es? Pero si le digo el apodo de Buciña.
0: Bueno, ahora sí ya cambió la cosa.
1: Así es. Él fue electricista con su papá.
0: Es una gran historia.
1: De 40 años, un portero de 40 años, que ahora está buscando equipo, que también el mundial, en un mes, prácticamente en un mes, le cambió toda la vida a él, muy humilde, muy pobre, de allá en Cabo Verde, y de pronto, pues en un mundial, él sí puede presumir que no le metió gol los campeones del mundo. Porque le sacó el empate Cabo Verde, España, 0-0, no le metieron gol.
0: Y es de las grandes revelaciones, ya ni diría sorpresa, es de las grandes revelaciones. Por su edad, por su condición, por todos los antecedentes que traía, es alguien que no venía de ser un deportista de primer nivel, y mira nada más en dónde se encuentra.
1: Esa es la posibilidad que te da este formato de 48 selecciones, de encontrarte historias
0: de brillar.
1: Como esta. Así es, pero es una en un millón, puede ser.
0: Claro.
1: Entonces ahí está lo de Yosimar José Évora Díaz Buciña. Bueno, lo de Noruega también, una sorpresa futbolística, pero cómo ponían a remar a todo el estadio. Los festejos con los tambores, a remar. Bueno, había hasta los mexicanos hicimos el festejo del remo.
0: Es que estuvo muy bueno, ¿no? En alusión a los vikingos, la verdad es que pareció muy bueno. Y y creo que también fue de las aficiones o de las porras de las que veíamos, digamos, más viral, ¿no? O sea, no sé, llamaba la atención lo peculiar de la porra.
1: Sí, sin duda. Y que toda la gente lo iba y se agregaba a esta porra.
0: Fuera o no fuera noruego, lo emulaba y lo hacía muy bien.
1: Y todo el estadio se ponía a remar con ellos cada vez que ganaba y hacían los festejos, y hasta los mexicanos también estábamos ahí.
0: Estuvo bueno.
1: Yo creo que íbamos a recordar mucho ese festejo de los remos. Bueno, pues a la fiesta en México siempre, cada vez que la selección, miles y miles de aficionados se dan cita, pero el quiere volar, apareció, se hizo muy famoso, chicos, grandes, de todo, el quiere volar.
0: Reporteros, no reporteros, a todos les tocó.
1: Así es, el famoso quiere volar, y bueno, pues ahí estaban, afortunadamente no hubo accidente alguno, así es, el quiere volar. Otra cosa, la playera de México fue de las más vendidas en este mundial de las 48 selecciones, ajá, no solamente por mexicanos, hubo otra gente que compró la playera de la selección nacional. Se hicieron más de 5 millones de playeras, se confeccionaron en territorio mexicano, en Guanajuato, en León y en Irapuato.
0: Ajá.
1: Se hicieron, tuvieron que hacer playeras express porque no acababa la demanda. Sin embargo, la piratería le metió gol.

0: había cifras que de cada 10 playeras que tú veías en el mercado, 7 eran piratas.
1: No me digas.
0: Así es, solamente 3 eran originales de la marca. Y aún así, la marca que patrocina la selección hizo 5 millones de playeras.
1: Fíjate nada más.
0: Así es.
1: Bueno, señal, así, ahí está la muestra de qué tan apasionados somos en México por el fútbol. Así es.
0: Y la gente quería playeras y ya no había. Tuvieron que hacer otro, pero ya no alcanzó a surtir toda la cantidad de la gente que quería su playera de la selección nacional.
1: Qué impresionante.
0: Y por eso, bueno, pues te ibas con los clones. Le digo otro nombre también, un futbolista muy joven, colombiano, que llegó a Yucatán tocando una puerta y pidiendo una oportunidad porque no tenía para comer. Se llama Julián Quiñones.
1: Claro.
0: Y que ahora.
1: Claro, qué buen trabajo
0: conocido. Hizo. Sí. Llegó a Yucatán, jugó en los Venados de Yucatán, pidió una oportunidad en la Liga de Expansión o antes Liga de Ascenso. Ahí comenzó todo, ahí le dieron de comer, le dieron casa. Después, bueno, ya lo vio Tigres, lo mandaron a Lobos WAP y ya después la historia de Atlas y de la América y ahora en Arabia Saudita campeón de goleo. Pero ahí empezó, llegó de Colombia, alguien lo trajo, no tenía, era muy humilde allá en Colombia para comer. Quería una oportunidad, llegó a Yucatán y bueno, pues ya la historia ya es otra.
1: Mire nada más.
0: Así es.
1: Ya. Así comenzó y mire nada más el desempeño que tuvo en este mundial y que gracias a él también logramos llegar hasta donde llegamos, mi Zuli. Sí, no pudimos avanzar más, pero fue gracias a la estratégica posición que tenía Quiñones.
0: Sin duda alguna. También el boom de la inteligencia artificial. ¿Cuántos y cuántas imágenes y videos no hemos visto de inteligencia artificial? Ya lo decías. Sí. ¿Cuántas y cuántas imágenes no vimos de Infantino con Leo Messi?
1: Sí.
0: Videos y fotografías y yo creo que ha sido el boom de la inteligencia artificial. Muchos videos con jugadores, todo, pero se llevaron la noche, los reflectores, Infantino con Messi. A Messi lo veías de princesa, lo veías llorando, lo veías besándose con Infantino. Yo creo que fue el boom, esta inteligencia artificial. Muchos otros también, incluso hasta Cristiano Ronaldo también, etcétera. Pero Messi con Infantino.
1: Fue de lo más.
0: Y yo creo que la inteligencia artificial también tomó mucha relevancia en este mundial. Y seguramente, sí, claro. Porque hubo mucha gente que ni siquiera teníamos tan empapado en el tema, pero lo hacíamos y buscamos y hicimos publicaciones, etcétera, etcétera. Bueno, ahí está lo de la manta con las Islas Malvinas también ya en el cierre, un tema político que me pareció que la FIFA no hizo nada, que tenía que hacer algo, que no hizo nada, que solamente quedó en, bueno, ahí vemos qué hacemos. Y al final lo de Messi llorando, esta imagen, yo creo que así es. Ves a un España con el título festejando la alegría de todo un país.
1: Los contrastes del mundial, ¿no?
0: Así es.
1: Y por el otro lado, después del festejo, veíamos al mismo momento, en la misma cancha, allá aislado, pues a un Leo Messi llorando porque no solamente habría perdido su selección, sino que prácticamente se estaba despidiendo con eso del mundial. Oiga, ¿le parece que hubo una persona en particular que haya sido la gran figura de este mundial, Zuli? De todas las selecciones, de todos los partidos, alguien en quien usted piense cuando le hago esta pregunta, ¿quién habría sido la figura de este mundial? El 2026?
0: Híjole, pues es que hubo varios futbolistas. Kylian Mbappé por ser el goleador. Yo creo que en España, a pesar de que Merino hizo goles, lo vemos muy bien, el muchachito que anotó el último gol, yo creo que todo España, hubo porteros muy buenos, además de Busiña también hubo porteros buenos. Es que para mí es complicado decir, este fue el mejor.
1: O sea, hubo muchos buenos, pero uno no que destacara por encima de los demás.
0: No, yo creo que, digo, yo no me atrevería a decir uno.
1: Okay.
0: Sí, a poner a uno sobre, ¿no?
1: ¿Sobre los demás?
0: Los demás no.
1: Fíjese,
0: creo
1: que a mí
0: no.
1: Me parece que Haaland, y no como profesionalmente hablando, sino mediáticamente, me parece que es una de las figuras de este mundial.
0: Sí, puede ser, lo decíamos, en Centroamérica, en Sudamérica, en Perú. En Perú fue donde los niños le pusieron más ese nombre de Haaland, así es. Incluso unos con H y otros con J, también así fueron registrados, sí, la verdad.
1: Porque el H es muda, entonces hay que ponerle J.
0: Sí, porque fue uno de los referentes y todo. Sí, le faltó un poco más, pero fue también figura. Es que tuvieron momentos muy destacados cada uno de ellos.
1: Bien.
0: O sea, momentos importantes dieron la cara. El mismo Bellingham también con Inglaterra, también me parece que tuvo un mundial importante. El último gol cuando ganó Inglaterra a Francia por el tercer lugar, 6-4 también. O sea, yo creo que sí hubo jugadores que destacaron.
1: Qué bueno.
0: Pero ya para decir, este fue el mejor de todos, híjole.

0: complicado.
1: Sí, yo no me atrevería a dar uno. Digo, a lo mejor la gente sí, Haaland sí fue uno de ellos. Y además tenía como ese, pues no sé.
0: Es que es como un rockstar, sí, sí, no sí, sé sí, cómo sentir, decirlo.
1: Ese llegar con la gente, con la afición, o sea, esa empatía de que lo ves y a pesar de ser noruego, seriedad, cae bien. Entonces,
0: sí, coincido.
1: Pues sí, puede ser uno de ellos también.
0: Pues mire, ya escuchó un poco de este resumen que le hemos preparado de lo que se vivió durante el Mundial, de los momentos que me parece que se quedaron para la historia, de los resultados, de los personajes, de aquellos momentos también que destacaron durante este poco más de mes y medio, y los mejores partidos siempre los tuvimos a través de la estación oficial, Estéreo Rey 100.9. Así que bueno, después de habernos escuchado, mi Zuli, ahora sí, ya es momento de escuchar a la gente. Muchísimas gracias por esta cobertura y por darnos pues los pormenores de todo lo que pasó y nos vamos con eso, contentos porque España es el campeón.
1: Así es, Mundial 2030, digo, para la gente, ojalá y que tengamos la oportunidad de estar, va a ser en Uruguay, Argentina y Paraguay, ahí se van a jugar unos partidos nada más por ser el centenario del Mundial, pero ya el grueso de los compromisos va a ser en Europa, España, Portugal y Marruecos. Esas van a ser las tres sedes oficiales, pues, de este Mundial 2030.
0: Se pondrá bueno y vamos a ver si incrementan de 48 a 64 también las selecciones que van a estar participando en el próximo Mundial.
1: Y seguramente las pausas también de hidratación.
0: De hidratación.
1: Supuestamente. Sí, sí, es un negocio.
0: De las cosas novedosas también que vimos.
1: Es un negocio el fútbol,
0: eso. Oiga, también solamente para ya cerrar este segmento, veíamos las grandes ausencias de las figuras políticas en cada país en los eventos inaugurales, pero casualmente Trump, con lo que representa el presidente de los Estados Unidos, pues reunió a los dos presidentes, sí, al primer ministro de Canadá, la presidenta de México, vimos también al rey de España, sí. Oye, por cierto, saludando a la presidenta, no sé si le dijo, oiga, discúlpese con nosotros, no sé qué tema hayan conversado, pero vimos cosas que no habíamos registrado al menos en el resto del mundial y que ayer en la gran final observamos. Oye, también la presidenta tuvo algo de participación, entregó el balón de oro, ¿no?
1: Sí,
0: ayer en el podio.
1: Así es, bueno, Trump y Infantino entregaron medallas, se llevaron el protagonismo, de hecho hasta cuando entregan el título, Trump quería aparecer ahí en la fotografía.
0: Oye, ¿qué es eso? Tiene razón, ya se me estaba pasando a comentar eso.
1: Sí, Infantino así como que señor.
0: No sabía cómo decirle de.
1: Exactamente.
0: La foto es de ellos, usted no es jugador, no es parte del equipo, por favor, darles
1: pues
0: su espacio.
1: De pronto el protagonismo a veces de la gente, ¿no?
0: Sí. Le ganó por completo,
1: sí, momento incómodo para Infantino. Sí,
0: pero
1: sí,
0: sí. Me quedó claro desde el momento en los que en el que ambos, tanto Infantino como Trump, vienen para entregar. Y entonces, como que no suelta uno ni el otro. O sea, a ver, ¿quién la suelta primero? Bueno, ya Trump dijo okay, que le entregue Infantino. Y entonces ya se quedaba ahí como saludando, como felicitando, pero no es su momento, señor.
1: Sí,
0: y su protagonismo le ganó.
1: Sí, me voy o no me voy de la fiesta, me hago a un lado, me junto con ellos, abrazo a Del Olmo para la foto.
0: Claro,
1: ¿qué hago?
0: Claro. O sea, qué incómodo momento,
1: sí,
0: ¿eh?
1: Sí, sí.
0: Pobres jugadores de España de, oiga, denos chance,
1: así
0: ¿no?
1: Es. Al final sí, bueno, sí se hizo un ladito, Infantino, y así como que señor lo acompaño, pero sí. Sí, el protagonismo, y sí, lo que decías también, las autoridades, los gobiernos, los ministros, pero también qué bueno que le dieron esa oportunidad a la presidenta también de México de decir, bueno, aquí estoy, y que ahora sí acudió al cierre del Mundial.
0: Sí, aunque la gente estuvo criticando muchas cosas, entre ellas lo que habría costado simplemente un vuelo para dirigirse a Nueva York, allá en New Jersey, donde se llevó a cabo el partido, hablaban de solamente el vuelo de ida en cerca de 35,000, 40,000 pesos, y decían, bueno, y la austeridad, y ya sabes, muchísimas críticas más en torno a esto, y lo que habría costado estar sentada en un espacio como esos. Mucha gente decía, oye, pues que rife el boleto, me parece a mí, pues muy desatinado eso, porque es la mandataria de un país.
1: Sí.
0: Es la representante de México, y me pareció obligado, al exacto, margen de los costos, que la señora tenía que estar sentada ahí, junto con el primer ministro de Canadá, y con el presidente también de Estados Unidos.
1: Es el calificativo obligado. Y a la otra versión.
0: Así es.
1: La otra versión es que el gobierno de Estados Unidos pagó todo. O sea, que fue la invitación del gobierno de Estados Unidos, apoyados por la FIFA.
0: Pero que ellos patrocinaron.
1: Y te pagaban todo. Quizás a lo mejor tú diste, bueno, yo pago el vuelo, pero ya el ingreso, el hotel, traslados, todo, o sea, se encargó todo Estados Unidos y la FIFA.
0: Mire, pues ahí están. Así ambas es. Versiones. Señor, muchísimas gracias.
1: Al contrario, aquí estamos. Se acabó el mundial.
0: Se acabó el, ¿y ahora qué sigue? Se acabaron los distractores. Ya
1: la
0: sea.
1: MX.
0: Bueno, deportivamente hablando, sí, pero ¿y ahora qué sigue para distraernos un poco, no? Porque me parece que los mexicanos, si algo tenemos, es que pues somos muy dispersos, sí. Nos distraemos con cualquier cosa, y entonces durante el Mundial fue maravilloso, poco más de 30 días estuvimos contentos, viendo los partidos, distraídos, y ahora sí ya regresamos a nuestra triste realidad, y ni modo, ya no va a haber cajas chinas con este tema del Mundial, ¿no?
1: No, así es, se acabó la diversión.
0: Se acabó todo, así es, y volver a lo que hay, ni modo. El centro de mensajes está disponible. Hablemos sobre el Mundial. ¿Le gustó la final? ¿No le gustó la final? ¿Se merecía ganar España? ¿Se quedó corto Argentina? ¿Dónde estuvo Messi, el gran ausente de este partido de la final de la Copa del Mundo? ¿Quién es la gran figura de este Mundial? ¿Tiene alguien en mente? Estas participaciones que nos decía el Zuli de protagonismo innecesario también, el show de medio tiempo. Vamos, creo que tenemos tantos ángulos que ya hemos puesto esta mañana sobre la mesa para discutirlos y para que usted nos dé su opinión. Ya nos escuchó al Zuli y a mí, creo que hemos coincidido prácticamente en la mayoría de ellas. ¿Y usted qué piensa sobre todo esto? El 1-22-57-70 está disponible. Y antes de ir a escuchar su voz, también hay sol y sombra en esto del Mundial. Las madres buscadoras denunciaron repunte de desapariciones durante el Mundial. Acusan que hubo trata de personas y explotación sexual, al menos en lo que respecta al territorio mexicano. Voy al centro de mensajes, en donde ya le escucho.
2: Y ahí se ve la clase de fútbol que tiene Europa y América. Unos se dedican a jugar, a hacer un gran fútbol, y los otros a hacer puercos en el campo. Pero bien, bien, bien por España, bien ganado, bien merecido. Y todos los que sean, cualquier selección que haya ganado, menos Argentina, la mera verdad. Con todo respeto a nuestros argentinos aquí,
3: muy merecido,
2: muchos, ¿no? Muy buenos que han llegado a este país, pero bueno.
3: España es un fútbol, repito.
4: Buenos días, Lucerito. Una final muy fastidiosa y aburrida en lo personal.
5: Buenos días, Lucero. Sí, ayer ganó el fútbol. Ayer ganó España, quedó campeón en España. No se vio más la rata del Messi.
6: Buenos días, Lucerito. Buenos días, escucho la mexicana. Creo que nos quedó de ver más en México que en Estados Unidos. Definitivamente, si tú ves, la producción está mucho mejor en Estados Unidos. Y pues para colmo, pues los artistas no nada que ver con los de aquí. Ya ves que hasta pusieron a la Shakira falsa aquí en México.
7: Ah, ese pinche Justin Bieber. Yo veo que le pone más entusiasmo el del camión, el de la guitarrita que anda arriba de los camiones. Ese se ve más actitud que el pinche Justin Bieber.
8: Muy buenos días, Lucero. Hablando del tema del deporte, del fútbol de ayer, a mí me gusta. Antes jugaba. España jugó a la perfección. Dejaron llorando a este que de algo al Pujitos Alférez, ahí en lo pinche argentino.
9: Buenos días, Lucero. A mí lo que me gustó del Mundial eran los besos que se daba uno. Ahí besos de tres, besos con todos.
10: Buenos días, Lucerito. Todo estuvo muy bien. Perdió la princesa Messi. Saludos al Zuli. Ánimo. Saludos desde Reynosa.
0: Saludos hasta Reynosa y hasta cualquier sitio donde usted nos esté sintonizando. 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Nuestro canal oficial en YouTube es JLM Noticias, pero igualmente en el resto de las plataformas digitales, en redes sociales, nos encuentra como JLM Noticias, en donde ya estamos transmitiendo completamente en vivo. En Twitter, también en Facebook y también en nuestra señal de YouTube, así que conéctese. Seguramente nuestro amigo allá en Reynosa nos está viendo a través de las redes o probablemente también a través de la radio en la señal vía internet, en donde también llegamos a cualquier rincón del planeta entero. Sí, vamos a hablar muchísimo del Mundial y ya usted se dio cuenta que hemos hecho, digamos, un panorama muy general de lo que sucedió en estos más de 30 días de la Copa del Mundo, pero también hay eventos importantes que no vamos a dejar en el tintero y que sucedieron durante el fin de semana. Solamente el hecho echo un vistazo a los temas que vamos a discutir con profundidad durante los siguientes minutos. Fue una jornada violenta la que se registró este fin de semana en Zacatecas. Asesinaron a 10 personas en menos de 20

0: 24 horas. No solamente es alarmante el número de personas asesinadas o que estos cuerpos terminaron colgados de algunos puentes. Lo más dramático es que hubo exfuncionarios y funcionarios activos de Fresnillo, Zacatecas, entre las víctimas. O sea, que ya no solamente hay ajuste de cuentas entre grupos criminales antagónicos, ya no solamente se están peleando cárteles o facciones diferentes. Ahora también ya se están metiendo con los políticos zacatecanos. Y eso sucedió durante este fin de semana, en donde algunos que en este momento estaban en funciones fueron asesinados, y otros que ya no trabajaban en gobierno, pero que trabajaron en el pasado, también fueron ejecutados. Todo esto registrado en esta jornada violenta allá en Zacatecas. Además, dieron prisión preventiva a Ernesto Rufo, el exgobernador de Baja California. También otras 7 personas más están acusadas por delitos de huachicol. Dijo la presidenta que no hay temas políticos detrás de la detención de Ernesto Rufo, pero casualmente se trata de un exgobernador panista, el primero que sacó a la hegemonía del PRI en el tiempo reciente de la historia mexicana. Y él está en la cárcel, pero los gobernadores hoy en funciones de Morena, pues también acusados, relacionados con el crimen organizado, están tranquilamente gozando, por supuesto, de la protección del poder. Hoy sentencian al Mayo Zambada, al líder y fundador del cártel de Sinaloa. El narcotraficante ya se declaró ante las autoridades de Estados Unidos como culpable, pero han solicitado desde la fiscalía que se le imponga una cadena perpetua y que se le decomisen 15,000,000,000 de dólares. ¿Cuál va a ser el futuro del Mayo Zambada? Hoy se va a definir. Hoy lunes 20 de julio vamos a saber qué es lo que le espera al Mayo Zambada, quien ha pedido clemencia de Estados Unidos por su edad, por sus enfermedades. Él está en la disposición de ser un testigo para el gobierno de Estados Unidos, pero hoy sabremos si esas peticiones lograron ser escuchadas o simplemente van a evadir lo que está pidiendo y van a dictar una sentencia como lo está solicitando la fiscalía. Sigue la novela de Marina del Pilar, la gobernadora de Baja California. Volvió a salir a aclarar los audios de los que ya hemos estado hablando ampliamente. Insiste en que le engañaron, pero recordemos que ella aceptó que se reunió con supuestos intermediarios del FBI, así que el asunto seguirá dando de qué hablar. Aguascalientes está en alerta por diarrea explosiva, esto que está atacando a los norteamericanos por haber consumido lechuga contaminada, lechuga mexicana, pues esto también mantiene en alerta a la gente de Aguascalientes. Los especialistas no descartan que se puedan presentar estos casos, pero también están haciendo un llamado importante a ser muy cuidadosos cuando se consume este tipo de alimentos y sobre todo a desinfectarlos para evitar que lo que ya se registra en Estados Unidos se pueda presentar en nuestra entidad. Son algunos de los temas de los que vamos a hablar en unos momentos más. El centro de mensajes está disponible al 1-22-5770. Apenas estamos arrancando la semana, hay muchos temas por comentar, hay asuntos por discutir, ya lo pusimos todo sobre la mesa de JLM Noticias y solamente nos falta su voz al 1-22-5770. Mande su opinión, mande su comentario, repórtese. Si está en las calles, si tiene frente a usted algún accidente, si es testigo de algún percance, es importante que lo comunique con nosotros a través de nuestro centro de mensajes. Déjeme hacer una pausa y le invito a que se quede, que apenas estamos comenzando.
1: ¿Qué tal, Lucerito? Pues no sé qué partido viste, Lucerito. Argentina, hasta el minuto 112 del tiempo complementario, del tiempo extra, hicieron su primer tiro a la portería, no a gol. No hicieron ni un tiro en todo el partido a gol.
2: Qué bárbaro, Zuli, qué bárbaro. Te la rifas, Zuli, te la rifas para los deportes. Qué bárbaro, Zuli, a ver cuándo aceptas una invitación a comer al restaurante de los mariscos. Tu amigo Gil Zúñiga.
3: Buenos días, yo escucho a la mexicana. Buenos días, buenos días. Ese Trump estuvo igual, así estuvo también en la final del Mundial de Clubes, que ganó Chelsea. Estuvo igual así. Pero no salía en la foto cuando levantaron el trofeo de la ciudad así.
4: Buen día, Lucero. Después del gran resumen mundialista, hay que recordarle a Zuli. Zuli ganó papá, ¿qué pasó?
5: Lucerito, a mí me gustó que no ganara Argentina. son presumidos. Yo estuve en el estado de Mendoza.
6: Buenos días, Lucerito. Lucerito, saludos a ti y a tu auditorio. A mí lo que más me gustó del Mundial es que por fin le dieron en la torre a la FIFA, no dejando que ganara Argentina.
7: Lucero, no, papá, ¿qué nos hacemos tonto, Lucero? No, Argentina es mucho. Argentina, como Argentina, nadie va a jugar. Que quieran o no quieran. España no. Ganó, pero ¿por qué ganó? Porque lo dejó jugar Argentina.
8: Hola, Lucerito, buenos días. Oye, con el tema ese de los ejecutados, ¿de qué les sirve hacer tanto dinero? Y todo lo van a dejar. Eso les pasa por ambiciosos. Estuvo bien que hayan hecho eso.
9: Yo escucho a la mexicana. Como hijos de la madre patria, estamos muy felices de que nos haya cubierto el frente de la afrenta de la nación argentina. Me da mucho gusto que haya ganado España a una nación como es la Argentina, que se creen los dioses del fútbol. Y pues vemos que en el deporte, pues cualquiera puede ser campeón, pero también cualquiera puede ser perdedor.
10: Buenos días, Lucerito. No estaba escrito. La Argenfifa siguió operando a favor de Argentina, quitándole 2 goles legales a España.
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12: Muy buenos días, este es el reporte vial. En estos momentos tenemos semáforos averiados sobre la avenida Adolfo Ruiz Cortines, esto con su cruce con Boulevard Juan Pablo II, esto precisamente al poniente de nuestra ciudad. Tome sus precauciones, ya que se está empezando a generar bastante tráfico en la zona por esta situación, por lo que se le recomienda empezar a salir con tiempo para que llegue bien a su destino, y sobre todo, para evitar algún accidente.
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0: espacio y nos puedes sintonizar en La Mexicana 91.3, en Star TV Canal 149, en Estéreo Rey 100.9, y por supuesto que estamos listos en todas nuestras redes sociales, que desde las 7 de la mañana en punto hemos comenzado con nuestra transmisión completamente en vivo. Síganos en nuestros canales oficiales de JLM Noticias. Estamos arrancando la segunda hora con 17 grados la temperatura, y echamos un vistazo para ver cómo hemos actualizado a lo largo de las últimas horas lo que está sucediendo en redes sociales. Va a encontrar, para empezar, una cobertura completa de lo que significó la Copa del Mundo, la final de la Copa del Mundo, y las reacciones por todos lados, ¿eh? Hay videos muy divertidos en donde, por ejemplo, me encontré con un mexicano que le responde de una manera magistral a un argentino que lo está insultando, y lo único que le digo es que le sacó la tarjeta roja, y se puso muy divertido el momento. Como cuando vas al psicólogo, ¿no? Y sabes cómo enfrentar a esos sujetos que pues que tienen mucha ira dentro de sí, y entonces los pasas de largo. Pues así es como podría yo describirle la actuación de este mexicano, que de verdad le da una muy buena lección al argentino, que lo único que salían de su boca eran insultos y más insultos para este mexicano. Vamos a ver también en redes todo lo que ha sucedido en Argentina, ¿eh? Vaya disturbios los que sucedieron durante la tarde y noche del día de ayer, después de haber perdido la Copa del Mundo, ¿eh? Sí salieron a las calles, pero evidentemente no salieron a festejar, salieron a golpear, salieron a aventarse, salieron a, pues, a sacar eso que traían dentro, ¿no? El coraje, porque ya se sentían ganadores de la Copa del Mundo, y hay videos de todos los ángulos. Pero qué terrible, fíjese nada más que la policía tuvo que, pues, estar ahí presente. No se daban abasto porque en realidad había muchas peleas en el obelisco, en medio de las supuestas celebraciones por la participación de su selección. Solo por eso, por la participación, porque se quedaron, pues sí, con las ganas del triunfo, de llevarse la Copa del Mundo allá hasta Argentina. Le digo, hay diferentes videos sobre las agresiones. Imagínese, argentinos contra argentinos. Un momento capta justo cuando una persona se encontraba en el piso, un aficionado, llega otro, lo patea en la cara y entonces lo deja inconsciente. Y eran argentinos contra argentinos. De verdad estaban tan molestos por perder la Copa del Mundo que se pusieron fúricos, se pusieron como locos, de verdad, y hicieron de las suyas allá en las calles. Yo, al ver estas imágenes y escuchar a tanta gente que está opinando sobre que está contento porque no ganó Argentina, mi pregunta al escucharlos a ustedes es, ¿qué es lo que le hace más feliz? ¿Que haya ganado España, la selección española, o más bien le hace más feliz el hecho de que Argentina haya sido derrotado? Porque siento que la gente se está inclinando más por la segunda. Sí están felices porque haya ganado España, pero no es tanto por España, sino porque le ganó Argentina y porque derrotaron a Argentina. Entonces, pues ya usted me dirá lo que piensa, por supuesto, con su nota de voz. Hablando de todos los acontecimientos que enmarcan esto que ha sido uno de los eventos mundialistas más importantes, de los eventos deportivos de mayor trascendencia, que es el Mundial de Fútbol. Pues fíjese que hay un video muy divertido que vamos a escuchar a continuación, porque un capitán de vuelo aprovechó y envió un mensaje para los pasajeros que iban a bordo de la aeronave. Y claro que cuando te toca estar en vuelo en medio de un partido de un mundial, lo primero que quieres saber es, bueno, ¿cuál es el marcador? ¿Quién ganó? Y más cuando estás hablando de que tu selección estaba en la final de la Copa del Mundo. Y no le voy a platicar más, porque tiene que escuchar qué divertido fue este capitán. Lo único que le doy de antecedente es, el capitán es español, los pasajeros son argentinos, y como que les hizo creer que los argentinos habrían ganado la Copa del Mundo, y fue un momento divertidísimo. Escuchemos.
1: Partido muy disputado hasta el final, con prórroga incluida. Los dos equipos lo han dado todo, pero la final de un mundial, lamentablemente, solo la puede ganar uno. Desde aquí queríamos dar la enhorabuena a nuestros compatriotas argentinos.

8 de la mañana con 15 minutos. Soy Lucero Álvarez a través de JLM Noticias. Gracias por continuar con nosotros. Estamos arrancando nuestra segunda hora a través de este

0: vueltos locos, ¿eh? Jugó con los sentimientos de los argentinos, nada más que se trataba de un, pues, de un piloto español, y les hizo creer que habrían ganado, y ya escuchó, ¿no? La pasión desbordada, felices, contentos, gritando, y todo mundo ahí grabando el momento arriba del avión, pero resulta que les jugó chueco este piloto, ¿eh? Porque en realidad quien habría obtenido la Copa del Mundo habría sido su selección, la selección española. Este video ya lo puede consultar en JLM Noticias, ya lo tenemos publicado ahí para usted. Y hablando de eso, uno de los momentos que nos preguntamos es si la presidenta estuvo tan cercana de Trump y de McCartney, y ahora que ella tiene tantas dudas, especialmente con Donald Trump, que cómo fue el operativo para la captura del Mayo, si Estados Unidos tuvo o no tuvo intervención en este operativo, si lo hicieron a escondidas de México, si solamente tuvo que ver el Chapito, el hijo de Joaquín Guzmán, su ahijado, el que lo secuestra y luego lo entrega a Estados Unidos. Ha estado insistiendo la presidenta en las últimas semanas sobre esto. Información, información, información es lo que ha estado pidiendo el gobierno mexicano a Estados Unidos en torno a la situación del Mayo Zambada y cómo es que terminó en Estados Unidos y cuál es el nivel de participación del gobierno norteamericano. Recordará que hace algunos días, la semana pasada para ser exactos, Ken Salazar habría revelado en parte de su libro biográfico sobre que había intentado llamarle al presidente Andrés Manuel, no le había levantado el teléfono, no había respondido a sus mensajes, pero que le intentó al menos decir que Estados Unidos no tenía nada que ver con estos operativos, y le quería avisar que simplemente Estados Unidos se mantuvo al margen de los operativos para la captura de Ismael el Mayo Zambada. Entonces, ahora que la presidenta lo tenía a 30 centímetros de distancia, porque si usted ve las imágenes de ayer, durante el partido de la Copa del Mundo, estaba Donald Trump, estaba la esposa de Donald Trump y enseguida estaba Claudia Sheinbaum a su costado, a su mano derecha de la presidenta, se encontraba el primer ministro de Canadá. Entonces, parece que estaba demasiado cercana al presidente Donald Trump y era una oportunidad invaluable en donde probablemente podría haber aprovechado esos acercamientos, esos minutos del medio tiempo del partido como para dialogar de la agenda que existe pendiente en nuestro país. Así que lo primero que le preguntaron en la conferencia matutina de este lunes es, ¿y de qué habló con Donald Trump? ¿Hubo oportunidad de platicar con él? ¿Cuáles son los temas que pusieron sobre la mesa? ¿El Mayo es uno de los temas? ¿O el Mayo ni siquiera fue un asunto para tratar? Pues hace unos minutos, brevemente, explica algo de lo que se pudo dialogar el día de ayer.
1: Hasta el viernes, la única invitación que había recibido para ir era de la FIFA. Y estaba valorando ir o no ir, pero había pensado pues no asistir. Y el sábado tuvimos una conversación telefónica con Trump. Y ahí fue donde me dijo, me invitó personalmente, me dijo, Claudia, ¿vas a venir? Y le dije, bueno, si usted me invita, presidente Trump. Dijo, sí, sí, estás invitada. Ven, vas a estar sentada ahí. Ahí pues tuve oportunidad de hablar con algunos secretarios del gobierno del presidente Trump, que también estaban ahí. Los de comercio, el embajador Greer y el secretario Lotnick. Igual con el secretario Rubio, pues fueron momentitos en realidad. Y ya después con el presidente Trump y el primer ministro Carney, realmente fueron pocos momentos, pero sí tuvimos alguna oportunidad para pues poder comentar el tema comercial. Con Canadá tienen otros temas también, el tema de seguridad, porque Canadá pertenece a la OTAN. Entonces ellos también platicaron de eso. Recuerden que el día de hoy inicia esta segunda ronda de conversaciones sobre la revisión del tratado y pues esperamos poder completar algunos acuerdos esta semana. Esta semana recibo al embajador Greer aquí en la ciudad, viene no sé si el miércoles o el jueves y pues esencialmente fue eso. Todos se portaron muy respetuosos, agradables, fue pues un ambiente de mucha cordialidad.
0: Dice la presidenta que los temas que se abordaron eran temas meramente comerciales y que le van a dar seguimiento durante la presente semana. Entonces ella no había considerado ir a Estados Unidos a el evento cumbre del mundial, que era la final de la Copa del Mundo, sino que fue por invitación del presidente Trump, y además lo hizo de última hora, porque entiendo que fue hasta el sábado cuando le llama el presidente Trump y es cuando ella acepta. No le parece curioso lo que ella menciona, porque le digo, en las últimas semanas ha estado muy constante haciendo estos señalamientos al gobierno de Estados Unidos, y además también es curioso que en medio de la forma en la que recibe un trato extraño de el presidente norteamericano, parece que primero la elogia y luego la insulta, y bueno, pues ella finalmente dijo, pues si me invita voy, y sí estuvo presente en este evento. Me parece que son eventos en los que sí debe de tener presencia la presidenta, en la que es importante que no desaire a una potencia como es Estados Unidos, y más allá de estar peleando con Estados Unidos, debería de buscar los beneficios que nos podría traer también al resto de los mexicanos, al resto de sus gobernados. Finalmente sí fue, y junto con ella también estuvo el primer ministro de Canadá. Ella dice, fui porque me invitó Donald Trump, si no, ni siquiera lo habría considerado. Así que bueno, tal vez si no tuvo opción, ¿no? Y tuvo que ir porque tenía que ir. No lo sé, no lo sé. Pero había algunos temas que eran importantes discutir. Tal vez no era el lugar, tal vez no era el momento, pero hay que aprovechar. Dicen que las oportunidades no se pierden porque hay alguien que siempre, siempre, siempre las toma. Entonces, si estaba ahí, probablemente habría sido interesante que tocara algunos asuntos nada más para dejar clara su posición. Es importante estar ahí, qué bueno que ya acudió, pero también que sepa la posición que tiene México y que reconozca el presidente a su homóloga en otro país. Pero en fin, así pasaron las cosas. Voy contigo, Lula, porque hay mucho que platicar, no solamente un avance de lo que está sucediendo en la agenda de México y el mundo. Buenos días.
2: Gracias, Lucero, muy buenos días. Continúa turismo legislativo en la Cámara de Diputados y cuesta al erario más de 5 millones de pesos, y es que los diputados han realizado 131 viajes al extranjero. El rector de la Basílica de Guadalupe cae por malos manejos, el Vaticano ya ordenó la auditoría. El PAN pide frenar cacería de brujas contra opositores, se exige procesar a morenistas vinculados con la delincuencia, entre ellos a Rocha. Rufo, líder de una organización criminal, la FGR lo acusa de recibir 18 millones de pesos por huachicol, y por esto pues ya dan prisión preventiva al exgobernador de Baja California, Ernesto Rufo Appel. La hija de Ernesto Rufo denuncia trato indigno y exige un proceso justo para su padre. Zacatecas refuerza seguridad con más de 400 elementos, desplega un operativo tras el hallazgo de 10 cuerpos, entre ellos todavía funcionarios en activo. Prevén sentenciar hoy al Mayo Zambada, definen hoy su futuro. En información internacional, asciende a 5.208 la cifra de fallecidos por los terremotos en Venezuela. Canadá prohíbe temporalmente la entrada de extranjeros que hayan estado recientemente en el Congo. Esto es para evitar la propagación del ébola. De esto y más hablaremos en detalle más adelante.
0: Muchísimas gracias, Lula Reyes. Y ya que estamos hablando de temas nacionales, sigue dando de qué hablar Marina del Pilar, la gobernadora de Baja California, y los audios que recientemente han sido difundidos por el periodista Héctor de Mauleón a través del diario El Universal. Este fin de semana, ayer para ser exactos, Marina del Pilar Ávila salió a tratar de dar una cronología de los hechos, explicar que los audios se habrían obtenido de manera ilegal, pero señala que es un tema personal en el que se está dialogando en los audios. Ella reconoce que sí, lo que está hablando es el retiro de su visa, que se la quitaron hace más de un año, pero que también lo que se buscaba es la tramitación para que le quitaran esa revocación a su visa, pero que es un tema de orden personal. Sin embargo, si ella está admitiendo que es un tema personal, ¿por qué está ofreciendo información del gobierno mexicano a cambio de un tema personal? Creo que entre más explicaciones da Marina del Pilar, más se enreda en todo esto, porque usted recordará que el segundo audio que se ventiló, ella señalaba que estaba presente en todas las mesas de seguridad, en los gabinetes de seguridad, y que si le especificaban exactamente qué tipo de información quería el gobierno norteamericano, ella está en disposición de entregarla, a razón de el FBI que le decía, no han sido tan fructíferas las primeras conversaciones. La información que usted nos ha compartido no ha sido de gran utilidad para nosotros. Y por eso ella responde, díganme qué necesitan, qué quieren, qué quieren que les platique, y eso les platico. Entonces, parece que no le conviene nada a la gobernadora de Baja California seguir intentando dar explicaciones de lo ya sucedido, porque cada vez que habla, admite más su culpabilidad. Son audios en donde a ella se le escucha, en el último de ellos, que habría una presunta reunión allá en Panamá, que habría sido considerado como un punto intermedio, un punto neutro, en el que se reuniría con las autoridades norteamericanas, con agentes del FBI, para seguir hablando sobre cómo retomar y cómo recuperar la visa que anteriormente le habrían quitado. Pero es un tema personal y está poniendo de por medio información sensible, información del gobierno de México, de los temas que se tratan en las mesas de seguridad, a cambio de beneficiarse ella sola, a cambio de su beneficio personal, que es regresarle la visa que le habían quitado anteriormente. Vamos a escuchar un fragmento, es un audio extenso, poco más de 5 minutos, pero solamente la parte fundamental en donde ella vuelve a decir que los audios son ilegales, pero sigue admitiendo que sí estaba negociando con el gobierno norteamericano.
3: Saludo a todas y todos. Hoy, una vez más, quiero hablarles de frente, como siempre lo he hecho, porque entiendo las dudas que han surgido a partir de versiones dolosas propiciadas por algunos audios manipulados, y es mi obligación aclararlas. Los asuntos que hoy se comentan corresponden a un tema estrictamente personal, la cancelación y la posterior tramitación de mi visa de turista. Las conversaciones que se han difundido ocurrieron durante el 2025 y se dieron en ese contexto. Quiero decirlo con absoluta claridad. Como cualquier persona que enfrenta una decisión de carácter migratorio, busqué conocer sus motivos y explorar las vías legales e institucionales para atender ese procedimiento. Eso fue todo. En ese proceso escuché a distintas personas que decían poder orientarme y afirmaban conocer el procedimiento para atender el trámite. Una de esas personas me engañó. Para que no quede ninguna duda de cómo se dieron estos hechos, quiero compartir con ustedes la cronología de esos contactos engañosos. El 18 de junio de 2025 se dio el primer contacto por mensajería instantánea. El 2 de agosto de 2025 tuvo lugar la primera llamada telefónica. El 22 de agosto de ese mismo año se recibió la segunda llamada. Y el 15 de diciembre del 2025 se llevó a cabo una reunión con el supuesto gestor y una llamada con un supuesto agente. Quiero ser clara, mi disposición de escuchar no significa negociar. Nunca existirá compromiso alguno, nunca habrá una entrega de información y nunca habrá una sola decisión de mi parte que ponga en riesgo la seguridad y la soberanía de México, como ha sido hasta ahora. Como gobernadora de un estado fronterizo, contar con la posibilidad de transitar legalmente entre ambos países es una situación relevante.
0: Me parece que ya se está contradiciendo. Ella asegura que no va a entregar información cuando en los audios previos ella ofrecía incluso que le dijeran cuál es la agenda de la que quieren tratar. Díganme qué tema quieren que yo hable y entonces de ese tema les voy a platicar. Pero ustedes díganme, ustedes márquenme la línea, qué es lo que les interesa, de qué quieren saber. Y eso les decía a las autoridades del gobierno de Estados Unidos, a los intermediarios del FBI, y ahora señala que no va a dar nunca información, que no va a poner en riesgo al gobierno de México cuando ella lo primero que hizo fue eso, ofrecer información a cambio de recuperar su visa. Qué rápido ha cambiado la posición que asume la gobernadora de Baja California y parece que no le ha quedado de otra. Estamos pendientes a ver si después de esto hay alguna reacción por parte de Acción Nacional, de la oposición, a quien en su momento dijeron que solicitaban que, al igual que recibieron un trato con Maru Campos allá de Chihuahua, a donde la citaron en la FGR, en donde la acusan de traición a la patria, en donde le están pidiendo que renuncie a su cargo, que renuncie al fuero y que se someta a una investigación de la Fiscalía General de la República, pues ojalá que suceda lo mismo con la gobernadora hoy de Baja California. Lo dijeron la semana pasada, pero ojalá que tampoco suelten el tema, porque luego pasan las noticias tan rápido y tenemos tan poca memoria y se nos olvidan. Así que, pues este asunto sigue estando todavía en la agenda de los mexicanos. Marina del Pilar y sus explicaciones, de las que no sé si usted le cree o no, una gobernadora morenista a quien los audios le exhiben de negociar con Estados Unidos y hoy niega que esa situación esté sucediendo. Extraño, pero bueno, así son algunas autoridades que hoy se encuentran en funciones. 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

0: Qué bueno que ganó España. Ya hacía falta que le bajaran los humos a ese tal Messi. Lo habían endiosado demasiado.
1: Buen día, Lucero. Quiero hacer mención de algunos datos y récords que dejó este Mundial, como son el Mundial con más partidos jugados, como es el Estadio Azteca, que es el primer estadio con tres inauguraciones de un Mundial. Nos dejó al máximo goleador histórico de los Mundiales, a Mbappé, con 22 goles. Nos dejó al jugador con más partidos jugados en Mundiales, que es Messi, con 26 partidos, y nos dejó el técnico más veterano dirigiendo un juego, que es el técnico de Curazao, con 78 años.
2: Buenos días, Lucerito. Pues sí, mira, yo estoy contento porque ganó España, pero más feliz ver llorar a los cheboludos. Chingo a su madre, los cheboludos.
3: Hola, Lucerito, buenos días. Yo escucho a la mexicana. Oye, Lucerito, yo nomás digo una cosa y sigo diciendo. Si no haber sido por ese Miguel Hidalgo y por doña Josefa, si no se hubiesen revelado, ahorita fuéramos campeones del mundo.
4: Vamos a información de carácter policiaco, un avance de la nota roja. Ya tengo el aguas en mis manos y en la portada los plomea la poli. Dos rijosos que pretendían impedir el arresto de uno de sus compas fueron baleados por un uniformado de la policía municipal. Pues para eso están, para impedir que estos delincuentes sigan en la calle, ¿no? Creo que también ahí se abrió una discusión sobre el actuar del policía, pero él estaba cumpliendo con su función, él estaba haciendo su chamba y no lo mató. Lo que estaba buscando era neutralizar a esta persona, que no era una blanca paloma, ambos eran dos rijosos, problemáticos en la colonia, y ahora resulta que le quieren culpar al policía por haber disparado a este par de sujetos. A ver, Oso, danos solamente un avance, buenos días.
5: ¿Qué tal, Lucero? Muy buenos días a todo el auditorio. Policía balea a dos rijosos al tratar de impedir el arresto de uno de sus compas. Esto se originó en una riña registrada en Villas de las Fuentes. Como bien lo comentas, estos sujetos andaban haciendo de las suyas. Creo que el oficial cumple con su trabajo, pero ahora pues quieren decir que el oficial es el culpable de este tipo de agresiones. Además, no fue lo único, también vecinos de San Ignacio plomean a dos chavos con un arma de postas. Al parecer todo fue por unas viejas rencillas, y por si fuera poco, identifican ya al picado y abandonado muerto a las afueras del Hospital San Marcos. Al parecer era un delincuente originario de San Luis Potosí. De esto y mucho más en el ámbito policíaco, Lucero, en unos momentos.
4: Oye, Oso, ¿por qué quieren culpar a

0: policía si estaba haciendo su trabajo.
1: Pues sí, oye, ¿quién los traía riñándose en esos momentos en las calles, no? Sí. Si hubieran estado en su casita, con sus mamás, con su familia, pues nada, estuviera pasado.
0: Y seguramente, si fueran personas de bien, esto ni siquiera sería noticia, pero ahora que un policía actuó de manera oportuna para intentar que se dieran a la fuga, los policías estaban cumpliendo con su función, estaban trabajando, fueron a, digamos, a tranquilizar esa riña que se estaba llevando a cabo, y cuando interviene uno de estos, cuando intentan, digamos, enfrentarse a los policías porque querían rescatar a su amigo, ah, entonces sí, los culpables son los policías por haberle disparado, pero ¿quién comenzó la bronca? ¿Los policías o los rijosos? Pues los rijosos.
1: Así es. Ahora, ¿qué hubiera sido si uno de estos sujetos, que sabemos, muchos son menores de edad y andan armados?
0: Y traen machetes, ¿eh?
1: Traen machetes, traen navajas. ¿Qué hubiera pasado si le dan un machetazo al policía o si pican a él o a alguno de sus compañeros, ¿no? Porque eran más elementos los que llegaron a atender el reporte. El sujeto ya estaba en la patrulla, pero al intentar rescatarlo, pues es cuando el oficial interviene, ¿no? Porque en ese momento, pues, él cataloga que está por medio tanto su integridad,
0: claro,
1: como la de sus mismos compañeros.
0: Existe la figura de legítima defensa.
1: Exactamente.
0: Me parece
1: además
0: que...
1: Además, para eso portan un arma de cargo.
0: Así
1: ¿O para
0: es.
1: Qué la traen? Entonces, nada más para traerla fajada ahí en el cinturón y ya.
0: Me pues parece no, que la gente...
1: La traen para actuar cuando se necesite.
0: No tendría por qué estar cuestionando esto de si hizo bien o hizo mal el policía. Él hizo su chamba, e incluso en la imagen que aparece en portada a través del aguas, usted puede observar al rijoso que se le dejó venir encima al policía, que resultó baleado, y es el mismo policía el que está ayudando a los paramédicos a subirlo a la camilla, a atarlo a la camilla, y es el que le está brindando primero la atención. O sea, no estaba en su deseo ni en su intención lastimar al rijoso, pero bueno, si se te pone al brinco y estás viendo que tú estás en peligro, pues tú qué hubieras hecho, lo mismo, ¿no?
1: Así es.
0: Sí, pues ahí está, historia complicada que se registró, y bueno, muchos acontecimientos que me dices también que pasaron el fin de semana, como ya sabemos el origen de esta persona que ahí fue arrojada a las afueras de un hospital, pues bueno, parece que ya tenemos todos los antecedentes y la historia completa. En unos minutos más, Oso, regreso para que me cuentes los detalles.
1: Claro que sí, Lucero, regreso con estos detalles y mucho más en el ámbito policiaco, iniciando la semana, muy buenos días.
0: Gracias al Oso Cortés. ¿Qué piensas sobre este acontecimiento del policía que cumplió con su función? ¿Qué hubiera hecho usted si usted fuera el policía y se encuentra con estos problemáticos rijosos que le dan bronca fin de semana tras fin de semana a los vecinos de la zona? Los reportan, están en medio de la riña, los policías llegan a atender el reporte, detienen a uno, pero luego llegan los otros a intentar salvarlo, a rescatarlo, porque ya estaba detenido arriba de la patrulla, y es cuando los policías reaccionan, utilizan su arma, disparan, y bueno, de alguna manera lesiona a uno de estos sujetos, y ahora ya se quieren ir contra el policía. ¿Quién los invitó? ¿Para qué se están peleando? Me parece que el policía hizo lo que tenía que hacer, y por eso es un uniformado, y por eso está capacitado, y por eso tiene un arma. Así que, pues, si usted se pone en sus zapatos, yo creo que habría actuado igual, ¿no? Vamos hasta Zacatecas, porque este fin de semana ha sido un fin de semana bastante, bastante violento. Exactamente el sábado, en donde en diferentes sucesos, en varios municipios del vecino estado, podríamos decir una jornada violenta. 10 personas asesinadas, y ya no estamos hablando de delincuentes. Entre las personas asesinadas hay funcionarios, hay exfuncionarios, hay empresarios. Algunos de los cuerpos fueron colgados de un puente. O sea, la imagen era espantosa la que trascendió este fin de semana. Y bueno, ya sabe, muerto el niño, tapado el pozo. Porque a raíz de esto ya dice su gobernador que van a reforzar la seguridad, que van a llegar más elementos, cuando no está resolviendo de fondo este problema de violencia que ya es muy viejo allá en Zacatecas. Vamos a enlazarnos hasta donde se ha generado la información con Alonso Chávez, jefe de información de NTR Zacatecas, para que nos comparta lo que sucedió el sábado y las novedades, por supuesto, hasta este momento. Alonso, gusto en saludarte, buenos días.
2: Muy buen día, Lucero, qué gusto saludarte y qué gusto saludar al auditorio. Pues este sábado fue violento aquí en Zacatecas, 10 hombres fueron asesinados y sus cuerpos abandonados en 3 municipios. 5 cuerpos fueron colgados en un puente vehicular en la carretera federal 54 a la altura de la comunidad Pozo de Gamboa en el municipio de Pánuco. Ahí en la misma zona, cerca de una clínica de IMSS en el municipio de Morelos, otros 3 cuerpos fueron dejados y uno más a un costado de la carretera federal 45 en el municipio de Sainalto. La

0: es el Estado, informó que 8 son de Zacatecas, 2 de Durango, que ya han sido plenamente identificados y los cuerpos han sido entregados a sus familiares. Entre las víctimas, Lucero, está Ignacio Nacho Castrejón Valdés, exalcalde de Sombrerete, empresario constructor y hermano del secretario de Educación del Estado de Hidalgo. Además, fueron identificados Fidel Alvarado de la Torre, secretario de Desarrollo Social de Fresnillo, y Gerardo Muñetón Hernández, bombero de este mismo municipio. También entre las víctimas hay empresarios de la construcción y de centros nocturnos de Fresnillo, así como un ex regidor de Canatlán, Durango, y un ganadero de ese mismo estado. El fiscal de justicia del estado, Cristian Paul Camacho Naya, informó anoche que las líneas de investigación apuntan a posibles actos de extorsión y corrupción de servidores públicos. Al informar los avances de investigación en este multihomicidio, detalló que 4 de las víctimas dejaron de tener comunicación con sus familiares desde el jueves 16 de julio, 5 desde el 17 y una desde el sábado 18. Sin embargo, informó que en ninguno de los casos se presentó una denuncia o reporte ante la Fiscalía por la privación ilegal de la libertad. Además, reveló que 8 de las víctimas murieron por asfixia por estrangulamiento y 2 por heridas de bala. El fiscal dijo que derivado de los exámenes toxicológicos que les practicaron en los cuerpos, 5 presentaron indicios de consumo reciente de narcótico, entre ellos, son fáticos en esto, ambos funcionarios municipales de Fresnillo. La Fiscalía General de Justicia del Estado obtuvo videograbaciones con las que busca determinar el momento exacto de los hechos y de los vehículos que fueron utilizados. Ayer en el municipio de Fresnillo se ejecutó una orden de cateo en un inmueble donde, dijo el fiscal, por lo menos 2 de las víctimas coincidieron frente a ser privadas de la vida. Asimismo, en otro lugar se aseguró un vehículo relacionado con los hechos. El gobierno de Zacatecas además ha anunciado que más de 400 elementos del Ejército Mexicano y de la Guardia Nacional llegaron ayer a la entidad para reforzar los operativos desplegados para dar con los responsables de este multihomicidio y reforzar la seguridad. En los despliegues se utilizan además 3 helicópteros para detectar campamentos del crimen organizado en las zonas serranas. El secretario del gobierno de Zacatecas, Rodrigo Reyes Moguez, afirmó que estos homicidios no quedarán impunes y pidió a la población tener confianza en las autoridades y en las instituciones, Lucer.
1: Oye, Alonso, entonces la primera línea de investigación es aparente extorsión, aunque es curioso ese dato que nos revelas de las personas que habrían sido privadas de su libertad. Ya tenían días de haber sido secuestradas, nadie había presentado ninguna denuncia, y se sabe todo esto una vez que los cuerpos han quedado al descubierto, que las personas resultaron asesinadas, ¿no?
0: Exactamente, es colusión de servidores públicos y posible extorsión, las principales líneas de investigación que tiene la fiscalía. En Zacatecas hay consternación, Lucero, una vez que se confirmaron la identidad de las víctimas, porque estamos hablando de políticos, claro, y empresarios, y esto ha generado consternación, indignación y exigencia de que se esclarezca y se deje los responsables de estos 10 asesinatos.
1: Justo ese era el punto en el que quería concluir, Alonso, porque me parece que el mensaje que está enviando el crimen organizado tiene un tinte diferente al que habíamos visto en otros acontecimientos, en donde siempre la explicación era: son bandas contrarias, son grupos contrarios, son antagónicos, están peleando la plaza entre unos y otros. Pero ¿qué explicación va a dar el gobierno cuando dentro de esos personajes son personas públicas, son funcionarios, es gente conocida, son políticos de Zacatecas? Y entonces, ¿qué le vas a decir a la gente? ¿Que el crimen organizado ya se mete con todos, que ya no hay respeto por nadie, o entonces que los políticos también ya se meten con el narco, no?
0: Sí, es parte de los cuestionamientos que se está haciendo en las redes sociales.
1: Claro.
0: Que cuál es la explicación que tiene el gobierno del estado a este multihomicidio, porque la explicación que siempre han dado es esta que tú ya mencionabas, Lucero, y además ahora son asesinatos y exhiben los cuerpos. Esto hizo que los zacatecanos recordaran esos tiempos no tan lejanos de la cuenta violencia, recrudecida violencia que se vivía aquí en
1: el territorio estatal. Justo, yo también

0: pensaba hace cuánto no habíamos visto una imagen tan espantosa, tan horrorizante como fue la del fin de semana, en donde veíamos a estos 5 cuerpos colgados de un puente. Creo que ya nos habíamos olvidado de eso y volvieron a revivir el pasado fin de semana. Terrible. Pues estamos atentos, Alonso Chávez, hasta Zacatecas. Te aprecio muchísimo la información.
1: Un enorme gusto saludarte, Lucero. Muy buen día y saludos a toda la auditoria.
0: Y el gobernador de Zacatecas dice, con 400 elementos más se van a desplegar tras el hallazgo de estos 10 cuerpos. ¿Y ya de qué sirve? ¿Cuántas veces hemos escuchado al gobernador incrementar las filas de las policías, de las diferentes corporaciones, con el fin de brindar un poco más de seguridad a sus habitantes, y no se ha logrado? Y todavía la familia de los Monreal sigue pensando en que quieren continuar en el poder, cuando estamos viendo que les ha quedado a deber muchísimo a los zacatecanos, empezando por algo que es fundamental de cualquier administración: la seguridad. Si un estado no tiene seguridad, entonces no tiene nada. Cuando brindas condiciones de seguridad, se favorece el empleo, se favorece la educación, la estabilidad. Hay muchas cosas que hay detrás de un tema de seguridad. Todo lo que puede impactar cuando esto se atiende o cuando simplemente ni siquiera le prestan atención, como es el caso de Zacatecas. Y nada ha servido que aumenten la cantidad de fuerzas policiales, porque la inseguridad sigue padeciéndose en Zacatecas y ha orillado a muchos de ellos, que tienen posibilidades económicas sin duda, a salir huyendo de su estado y buscar refugio en otros, como es Aguascalientes o algunas otras entidades vecinas. Mientras eso sucede en Zacatecas, en Aguascalientes parece que al menos el último mes, el que terminó, el de junio, fue, digamos, un mes positivo para Aguascalientes. Al menos en tema de homicidios dolosos, pues parece que nos fuimos en blanco, que ya es mucho decir, ¿no? Héctor García, adelante, buenos días.
2: Muy buenos días. Junio se convirtió en el primer mes de 2026 sin homicidios dolosos en Aguascalientes. Esto al cerrar con 0 carpetas de investigación por este delito, de acuerdo con cifras del propio Secretario Ejecutivo del Sistema Nacional de Seguridad Pública. Este reporte oficial señala que entre enero y junio se iniciaron 26 investigaciones por homicidio doloso en la entidad. De ese total, 16 fueron cometidos con arma de fuego, 7 con arma blanca y 3 con otros objetos, mientras que no se reportaron casos sin especificar el medio utilizado. También cabe destacar que el comportamiento mensual a la primera mitad del año es de 5 crímenes que se cometieron en Aguascalientes en enero, 4 en febrero, 4 en marzo, 8 en abril, 5 en mayo y ninguno en junio. De igual manera, se destaca que en el periodo comprendido entre enero y junio se tiene únicamente un feminicidio, mismo que ocurrió en mayo pasado. De esta manera, pues abril ha sido el mes con más crímenes hasta el momento, el primer semestre del año, con 8 homicidios, y de ahí pues el comportamiento ha sido a la baja hasta llegar a junio, en donde sí se destaca Aguascalientes con 0 homicidios, al menos en este mes. Hasta aquí con mi reporte y muy buenos días.
0: Gracias, Héctor García. Así fue junio, pero las cosas ya cambiaron para este mes de julio. Aún no concluye el mes, pero ya le hemos documentado algunos acontecimientos. Tan solo falta ver lo que ocurrió durante la semana pasada y las ejecuciones que se registraron acá, pues eso ya modifica por completo el reporte que teníamos positivo del mes anterior. Saldo blanco. Prácticamente no hubo homicidios dolosos el mes anterior, pero le digo, las cosas cambiaron demasiado rápido. Oiga, por cierto, que la Secretaría de Seguridad Pública del Estado está aumentando su capacidad operativa, pero ahora con animales, con perros, ¿no? Del grupo canino K9 y la incorporación de 3 nuevos ejemplares que se encuentran certificados de manera internacional y que siguen apoyando en las labores de vigilancia, en la inspección y, por supuesto, también en el combate al delito en la entidad.
3: Oye, ¿cómo está eso de que España ganó porque Argentina los dejó ganar? ¿Está insinuando que Argentina se dejó ganar a propósito? No, España ganó porque fue muy superior en el primer minuto. Por eso ganó.
4: Saben perder los argentinos, ¿sí? Es que nomás la hacen para el fútbol. Ponlos al box, al taekwondo, a otros deportes donde los mexicanos somos chingones. Esos güeyes nomás para patear el balón son buenos, no sirven para nada más que para eso. Ni para comportarse, son minchillones.
5: Lucero, yo creo que no era ni el momento ni el lugar para hablar de ese problema.
6: Lucerito, yo escucho la mexicana. Pues yo en lo personal sí estoy contento que haya ganado España. Y todos los mexicanos yo veo que están contentos. Porque ya ves cómo hablan de México los que perdieron.
7: Buenos días, Lucerito. Pues es que son las dos, Lucerito. Es que los argentinos caen mal, o sea. Es una afición horrible como la del América, haz de cuenta. Pero independientemente de eso, esta España es una que pasará la historia, ¿eh? Campeones de las Olimpiadas, campeones de Europa, campeones en el fútbol femenil y ahora campeones del mundo, ellos, los hombres, los varones. O sea, es algo que ninguna otra selección va a hacer. Es historia pura en el fútbol.
0: Gracias por sus mensajes. Usted puede seguir opinando al 1-22-5770. ¿Por qué está más feliz? ¿Por el triunfo de España o por la derrota de Argentina? Comuníquese con su nota de voz al 1-22-5770. El día de ayer realizó y encabezó esta misa dominical el obispo de la diócesis de Aguascalientes, Juan Espinosa, y hizo un llamado particular, porque aunque no han comenzado ya las campañas electorales, al menos no los tiempos oficiales no han iniciado, pareciera que sí las campañas ya están en toda su efervescencia. Y vas a salir a las principales avenidas de la ciudad y ver las paradas de camión, ver los espectaculares, ver algunas paredes que también ya están pintadas con algunos colores o con el nombre de alguno o de otro político que tiene deseos por participar en la boleta el próximo 2027. Pues hoy el obispo está haciendo un llamado a la sociedad en general a no creerse de cualquiera. Ya sabe que cuando la gente anda en campaña, dicen que prometer no empobrece y le prometen al pueblo todo, que todo le van a resolver, aunque esté fuera de sus posibilidades, de su alcance, de sus facultades. Los políticos dicen que sí, no hay político que usted conozca, buen político, que en algún momento le vaya a decir que no, porque no conocen esa palabra, porque va en contra de lo que debe de hacer un político, prometer. Y luego ya tienen mala memoria y se les olvida cuando llegan al poder. Pues hoy de manera oportuna el obispo le dice a la gente, pónganse listos. No se confíen de cualquiera, no escuchen a cualquiera, no crean en falsos profetas que solamente utilizan, sí, algunas posiciones, pero las utilizan para hacer el mal. Y de esos falsos profetas también ya hemos tenido en el poder y en algunos cargos todavía están en funciones. Así que aguas con eso, dice el obispo. Liliana Ramírez, buenos días.
8: Buenos días, Lucero, y buenos días al auditorio. El obispo de la diócesis de Aguascalientes, Juan Espinosa Jiménez, llamó a los fieles a mantenerse vigilantes ante quienes, amparados en posiciones de autoridad o poder, promueven el mal y la corrupción. Durante su vigilia dominical señaló que el mal suele servirse de personas que se dejan seducir por la corrupción para destruir los planes de Dios, por lo que exhortó a identificar a quienes solo buscan destrucción y muerte, vestidos muchas veces, dijo, con trajes de autoridad y de poder. Escuchemos lo que indicó al respecto.
9: Vigilemos y velemos para que podamos identificar a aquellos que solo buscan destrucción y muerte, vestidos muchas veces con trajes de autoridad y de poder. Ya lo decía Jesús en el Evangelio, guárdense de los falsos profetas, que vienen a ustedes con trajes de ovejas, pero por dentro son lobos rapaces, por sus frutos los conocerán.
8: Por otro lado, el obispo de la diócesis de Aguascalientes invitó a los fieles a participar en las actividades con las que dará inicio el quincenario en honor a la Virgen de la Asunción, mismas que este año llevarán por lema a Jesús por María de la Asunción. Escuchemos lo que indicó al respecto.
9: También vayamos preparándonos para el quincenario, ya estamos casi a la puerta de la fiesta de la Virgen de la Asunción. Les adelanto un poquito, el día 31 de este mes tendremos la procesión de las antorchas para hacer la inauguración del quincenario. Será a las 7 de la noche, nos reuniremos en la parroquia de la Purísima y de allí vendremos en procesión hasta aquí, hasta la catedral. Y así iniciaremos el quincenario. Ya ustedes ven que hay unas mantas puestas por algunos lugares aquí a un costado de la catedral.
8: Informó que el próximo 31 de julio a las 7 de la noche se llevará a cabo la tradicional procesión de las antorchas, la cual partirá de la parroquia de la Purísima con destino a la catedral, donde se realizará el inicio oficial del quincenario. Hasta

0: aquí con la información.
1: Muchísimas gracias, Liliana Ramírez, por la información que surge desde la diócesis de Aguascalientes. Y vamos a cambiar el tono, hablemos un poco de sanidad. Apenas la semana pasada surgió un tema en Estados Unidos conocido como la diarrea explosiva, y como su nombre lo dice, pues tiene vínculo con una infección estomacal. Esto sucedió en Estados Unidos y dicen allá que los culpables somos los mexicanos, que acá se está produciendo una lechuga que está contaminada y que ha llegado a algunos establecimientos de la Unión Americana, a lugares que, si usted los conoce, le suena Taco Bell, que tiene muchas sucursales en el mundo y que probablemente ya la conoce, pues uno de los ingredientes que tienen sus alimentos son lechuga. Y el único proveedor de lechuga de Taco Bell es una empresa de origen mexicano. Entonces nos están culpando a nosotros de que haya habido tantas personas que desarrollaron estos malestares y que tiene que ver, le digo, con lo que ahora han llamado en la Unión Americana como la diarrea explosiva, que es, pues, como su nombre lo dice, ¿no? Estas evacuaciones repentinas, violentas, con heces, con líquidos y con lo que todo representa esto, diarrea explosiva que ha sido causada por un tema de gastroenteritis, una intoxicación alimentaria o incluso con algunos parásitos, como es el ciclospora, que es precisamente el que se encuentra en esta lechuga que le digo que se encuentra contaminada y que es de origen mexicano. A raíz de esto se han encendido las alertas entre los epidemiólogos del país y en Aguascalientes nos piden estar atentos. Si bien no hay casos, no hay casos de diarrea explosiva en Aguascalientes, no dudan que esto se pudiera presentar por el consumo de alimentos contaminados. ¿Qué sugieren? Pues estar atentos, y si vamos a consumir estos alimentos, hay que desinfectarlos, hay que lavarlos bien para evitar, pues, este cuadro clínico que seguramente debe de ser espantoso para quien lo padece. José Luis Bonilla, nos tienes la información completa, lo que platicaste con los expertos. Adelante, buenos días.
2: Buenos días, Lucero, y buenos días a todo el auditorio. Lucero, en algunas ciudades del país se han notificado los primeros casos de ciclosporiasis, enfermedad que tiene en alerta sanitaria a Estados Unidos y a la que se le conoce como diarrea explosiva por los efectos que provoca. Sobre esta nueva contingencia sanitaria, infectólogos como el doctor Francisco Márquez Díaz sostienen que existe la posibilidad de que en cualquier momento aparezca aquí esa enfermedad y pueda haber en el país brotes de ese padecimiento gastrointestinal severo provocado por el consumo de hortalizas y verduras contaminadas con el parásito causante de la enfermedad. No se debe caer en pánico frente a la diarrea explosiva, pero sí es conveniente estar alerta porque la ciclosporiasis puede presentarse en cualquier momento, señaló el médico infectólogo, tras señalar que es difícil que el problema se pueda transmitir de persona a persona, pero lo que sí debe hacer es lavar bien y desinfectar lo que son las lechugas, el cilantro y el perejil, porque es en esos productos del campo donde puede aparecer el parásito que da pie a la enfermedad, que se ha extendido rápidamente a 40 ciudades importantes de los Estados Unidos. Lucero, de igual manera, se mencionó que cualquier problema gastrointestinal, y más si es intenso e insistente, debe ser tratado por el médico y no con remedios caseros, porque de la oportunidad en la atención depende que no haya complicaciones en el caso y en el estado de salud de quienes lo lleguen a desarrollar. Hasta aquí mi reporte.
1: Muchísimas gracias, gracias a José Luis Bonilla desde la redacción de Hidrocálido. Permanezca muy atento, es una emergencia si la diarrea explosiva le dura más de 2 días, si presenta sangre en las evacuaciones, si muestra signos de deshidratación grave, y lo que recomiendan los especialistas es no se automedique, mejor acérquese a su médico de confianza, a su médico familiar, y que sea él quien le diagnostique qué es lo que tiene, y que sea él quien le medique, pero no sea usted, no busque en Google cuál es el medicamento o el tratamiento recomendable para sus síntomas. Vaya con un especialista, evite automedicarse porque esto podría complicarle todavía aún más. Así que atentos a esto, ojalá que no llegue, y la recomendación, que es de lo más sencillo y que deberíamos de utilizar todos los días al margen de que hay una alerta de diarrea explosiva, es el lavar bien los alimentos que vamos a ingerir. Lavarlos bien con agua, con jabón abundante, pero también aquellas hortalizas, pues hay que meterlas a desinfectar. Que si utiliza cilantro, métalo a desinfectar. Que si utiliza lechuga, métala a desinfectar. Más vale, porque de verdad la cosa está complicada allá en Estados Unidos, y aunque Taco Bell ha retirado ya este producto de toda la cadena, pues desafortunadamente siguen presentándose casos de personas que han sido diagnosticadas con eso, con diarrea explosiva en la Unión Americana. Déjeme hacer una pausa. Ya son las 9:05. El centro de mensajes sigue disponible al 1-22-5770. Si tiene que decir algo, si quiere que sigamos discutiendo sobre el Mundial, si me quiere decir si está feliz por el triunfo de España o por la derrota de Argentina, comuníquese. Si me quiere hablar sobre estos padecimientos que también, además, desafortunadamente son propios de la temporada, ¿no? De la temporada de calor, de estos días en donde incrementa la temperatura. Si quiere que platiquemos sobre la recomendación del obispo, sobre la situación de inseguridad, oiga, qué jornada tan espantosa la que registraron el sábado allí en Zacatecas, 10 personas asesinadas, 5 de esos cuerpos estaban colgados y pertenecen a empresarios, a gente que trabajaba en el servicio público, a funcionarios, a exfuncionarios, ya se están metiendo con todos allá en Zacatecas. ¿Qué está sucediendo, amigos zacatecanos? Ya sabíamos que había perdido el control su gobernador, pero me parece que esto ya cae definitivamente en el exceso. Si tiene algo por comentarnos, si tiene una opinión sobre lo que está sucediendo, repórtese conmigo al 1-22-5770.
0: Buenos días, Lucerito. Mira, pues en realidad en el fútbol, a mí, en lo personal, ni me da gusto, ni tristeza, ni nada que haya perdido Argentina. A mí me da igual, la verdad, yo no tengo por qué estar contento que perdió Argentina, ni que porque haya ganado España. Yo me hubiera gustado que haya estado más contento si México haya sido algún, aunque sea un finalista de ellos, y eso me haya hecho más contento.
3: Ya está el tráfico más o menos llegando a la Barberena para que le apliquen ahí.
4: Yo digo que estuvo mal lo que hizo el policía. La verdad, dispararon a la cabeza para tenerlo matado.
5: Buenos días, yo escucho a La Mexicana con Lucero Álvarez. Si los argentinos quisieran ganar todo el tiempo o quieren ganar todo el tiempo, debe de existir un torneo de meseros. Ahí serían auténticos campeones natos.
6: Buen día, Lucero. Mira, yo estoy en desacuerdo contigo. Tú dices que el policía hizo lo correcto, lo que tenía que hacer. Para mí no tenía que disparar a lesionar, tenía que matarlo al hijo de la chingada. Gracias, buen día, Lucero.
7: Buenos días, pues, según indica, el policía hizo bien su trabajo. Qué bueno que ojalá hubiera muchos policías como ese, ¿no? Que en realidad hagan bien su trabajo. Y pues me imagino que los que le tiran, pues, han de ser una bola de rijosos, igual que la persona que lesionó.
8: Buenos días, yo escucho a La Mexicana con Lucerito. Mira, Lucerito, pues, yo sí vi el partido y sí me gustó. Y pues quedé satisfecho que haya ganado España, más que nada por lo engreído que son los argentinos. Aquí los que radican aquí en Aguascalientes, pues hay algunos buenos, pero la mera verdad, son muy ojetes.
9: Esos políticos deberían de usar su propio dinero para las campañas. Se roban el dinero de la gente.
10: Hola, mexicano. Ahora sí, todos en contra de Argentina. Ándense para allá, bobos. ¿Cuántas copas tenés?
11: Lucerito, a mí lo que no me gustó del Mundial es que andan festejando triunfos ajenos.
12: Buenos días, Lucerito. Mira, yo estoy de acuerdo que, pues, el policía se haya defendido. Qué bueno que se defendió de ese tipo de lacras. Ese tipo de lacras es de lo peor. Ahí está lleno de un nido de ratones y según ellos muy prepotentes, que no los agarran a los policías a pedradas, ¿sí? Es una pinche gente de lo peor.
13: Buenos días. Si bien los casos sí son de las frutas y verduras infectadas, no solamente está ahí. Tengo un conocido que ejerce en el Parque Sedazo y como el agua está contaminada, todos los que trabajan ahí salieron positivos en esta infección de diarrea explosiva. Y pues nada más para que se cuiden, que no solamente son los alimentos, sino es el agua contaminada en general. Y con estudios y todo, ¿eh?
14: ¿Qué tal, Lucerito? Muy buenos días. Hay un tema muy importante también que hay que mencionar y es con relación al clombuterol. Tengo una tía que desafortunadamente ayer ingresó al hospital muy grave por intoxicación, por un alimento que consumió. Entonces, posiblemente sea esa la razón. Y entonces, ¿qué está pasando también con este problema? No hay control sanitario, no hay control de las autoridades con relación a los animales que ingresan o se crean aquí en el estado. Es un total descontrol.
15: Hola, Lucero, aquí saludando desde España. A ver, para ese argentino que habló, que diciendo de cuántas copas tenéis, y de qué sirve tener tantas copas.
14: ¿Qué tal, Lucerito? Muy buenos días. Hay un tema muy importante también que hay que mencionar y es con relación al clombuterol. Tengo una tía que desafortunadamente ayer ingresó al hospital muy grave por intoxicación, por un alimento que consumió. Entonces, posiblemente sea esa la razón. Y entonces, ¿qué está pasando también con este problema? No hay control sanitario, no hay control de las autoridades con relación a los animales que ingresan o se crean aquí en el estado. Es un total descontrol.
15: Hola, Lucero, aquí saludando desde España. A ver, para ese argentino que habló, que diciendo de cuántas copas tenéis, y de qué sirve tener tantas copas si hoy en día comen carne de burro.
16: Lucerito, buenos días. Oye, ese canijo que habló.

0: a los animales que ingresan o se crean aquí en el estado, es un total descontrol.
1: Hola Lucero, aquí saludando desde España. A ver, parece argentino que habló que diciendo de cuántas copas tenéis. ¿Y de qué sirve tener tantas copas si hoy en día comen carne de burro?
2: Lucerito, Lucerito, buenos días. Oye, oh, ese canijo que habló imitando la voz de un argentino. Es de la Ribera, hombre. Ay, no, no, no.
3: Buenos días, Lucerito. A ver, para ese que ahorita habló, dizque Argentina, que nos vayamos para Argentina. ¿Y a qué chingados vamos para allá? Estando México lindo y querido, mi tierra hermosa. ¿Y él? ¿Qué está haciendo aquí el güey? ¿Eh? ¿Qué estás haciendo, perro?
4: Oye, ese pinche español. Oye, Venancio. Oye, Josecito, cojones.
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6: Muy buenos días, este es el reporte vial. En estos momentos tenemos congestión vehicular sobre la carretera 45 Norte, desde la avenida Siglo XXI hasta el Parque Industrial del Valle de Aguascalientes. Tome sus precauciones, ya que se está generando bastante tráfico en la zona, por lo que se le recomienda que tome vías alternas. Puede utilizar Prolongación Constitución o bien Avenida Independencia para evitar la zona. Salga con tiempo, maneje con precaución, pero sobre todo, evite accidentes.
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21: Mañana con 23 minutos, soy Lucero Álvarez a través de JLM Noticias. 21 grados la temperatura en Aguascalientes capital, y le invito a que se quede conmigo. Todavía nos faltan un buen tiempo para llegar a las 10 de la mañana y mucha información todavía esta mañana para seguir hablando con usted de los temas más relevantes que se han generado a lo largo de las últimas horas. Este segmento lo quiero comenzar hablando de temas policíacos, que fue lo que está discutiendo la gente a través de nuestro centro de mensajes. Hoy en la portada del Aguas le anticipaba que un policía le da un balazo a un par de rijosos que se intentaron enfrentar con los policías, pero el enfrentamiento se da a raíz de algo clarísimo. Estaba detenido un sujeto arriba de la patrulla, los amigos intentaron liberarlo, todos son jóvenes problemáticos, y entonces los policías reaccionaron para intentar de controlar, de neutralizar las cosas, y bueno, pues uno de los rijosos terminó lesionado, y ya sabe, ¿no? Ya sabe que no se controlan, sus papás no les ponen un alto, no hay límites en sus casas, pero ya cuando se ven lesionados por alguna autoridad, entonces sí, ya salen a reclamar por sus bendiciones. Voy contigo, Oso Cortés, a la información policíaca. Buenos días.
22: ¿Qué tal, Lucero? Muy buenos días. Buenos días a todo el auditorio de La Mexicana, de JLM Noticias por la mañana. Como bien lo comentas, estos hechos se comienzan a registrar por la madrugada de este pasado fin de semana, para ser exactos, madrugada del domingo, sobre las calles de Villa de Acapulco, esquina con la calle Cultura Pimana, allá en el fraccionamiento Villas de las Fuentes. Como suele suceder en este tipo de colonias y fraccionamientos, las riñas son muy constantes, así que ante lo que estaba sucediendo, y sobre todo que era una fuerte gresca, vecinos de la zona decidieron llamar al 911 para reportar esta riña que se estaba efectuando. Llegan rápidamente hacia el lugar a atender a agentes de la Policía Municipal de Aguascalientes, los cuales, pues ya sabrás, cuando llegan, observan si es realmente los hechos que se están suscitando, sujetos dándose con todo, con palos, con piedras, con puños, con pies. Pero al momento de que los elementos descienden de las unidades, en ese momento todo mundo se echa a correr. Logran capturar a algunos de los participantes de la riña, y cuando ya tenían a uno de ellos a bordo de estas unidades, cuando estaban intentando detener a más sujetos, algunos de los rijosos pertenecientes a estas bandas y sobre todo familiares del que ya estaba detenido, salieron para pues poderlo ayudar, intentarlo rescatar de la justicia. Es en ese momento que se les abalanzan a los elementos de la Policía Municipal, sin intentarlos agredir.

0: qué decirlo, porque no se les abalanzaron como a pedirles permiso, ¿verdad? Así como de, oiga, suéltelo, jefe, o algo, no, sino que con la intención, obviamente, de armar la trifulca, mientras otros podían, pues, bajarlo a lo mejor de la patrulla y de esta manera poderse escabullir todos de la justicia. Ante esta situación y por lo grotesco que se estaban poniendo los hechos, este elemento se vio en la necesidad de sacar su arma de cargo y soltar algunos impactos de arma de fuego en contra de los hoy rijosos. A uno le pegó a la altura del pecho y a otro de ellos a la altura de uno de sus brazos. Obviamente, ante la situación grotesca, pues los mismos elementos de la policía municipal pidieron arribo de compañeros paramédicos, en lo que llegaban los mismos oficiales. Por eso tú lo mencionabas, Lucero, a través del periódico Aguas viene en la portada esta imagen donde está el rijoso tirado, y los mismos elementos son los que le están brindando los primeros auxilios, las primeras ayudas, en lo que llegaban paramédicos para diagnosticar lo propio, estabilizarlo y de esta manera llevarlo a recibir atención médica. En cuanto al segundo implicado, solamente fue una lesión en el brazo, no pone en riesgo su vida, fue atendido en el mismo lugar de los hechos y de esta manera fue controlada la situación. El único que sí es trasladado es quien recibe el impacto al pecho. Lo llevan al hospital de zona número 2 del Instituto Mexicano del Seguro Social a que reciba atención médica correspondiente. En cuanto al oficial, este pues fue presentado ante la gente del Ministerio Público a rendir su declaración correspondiente para el deslinde de responsabilidades hacia este caso. Seguros estamos que a lo mejor la familia ahorita está pegando el grito en el cielo, pero ¿por qué no pegan el grito en el cielo cuando los chamacos se salen del huacal?
1: Así
0: porque
1: es.
0: En su mayoría estos rijosos son menores de edad. Muchos de ellos son menores, o aunque ya sean mayores, son chavos muy jovencitos, que muchos de ellos están armados, tienen machetes, cuentan con armas blancas, y que es un tema de cada 8 días. Los mismos vecinos de Villa Las Fuentes lo reportan a cada rato. Cada 8 días es lo mismo, incluso en la misma semana se agarran a golpes entre las mismas bandas, crean destrozos a vehículos, a fachadas, y ahí quién se hace responsable, ¿no? Porque ahí no se pega el grito en el cielo como sociedad por algo que está pasando, pero ya cuando los elementos actúan, ahora sí ya los quieren, pues,
1: claro,
0: crucificar, ¿no?
1: Quieres crucificar al policía que solamente hizo su trabajo cuando no hubo un correctivo a tiempo en sus casas que hubiese evitado esto, que los sujetos fueran a enfrentar a los policías y no se acercaron de favor. Oiga, si tenían a una persona arriba de una patrulla, no es porque se lo encontraron casualmente en la calle. Estaba cometiendo un ilícito y por eso lo llevaban arriba de la patrulla. Los amigos, por andar de pronto, se les ocurrió ir a salvar al compañero de riña, y entonces es cuando se arma todo esto que terminó en el desenlace de que fueron baleados por el policía, y ahora quieren crucificar al policía que lo único que estaba haciendo era cumplir con su función. Pues nos quedamos con esa historia, Oso. Solamente brevemente platícame de lo importante del fin de semana que debamos de saber.
0: De lo importante del fin de semana fue que ya identificaron al hombre que fuera picado y dejado abandonado a las afueras del Hospital San Marcos. Se trata de una persona originaria de San Luis Potosí, y pues, ¿qué crees? Es un delincuentazo, al parecer era un asaltante. Y también, por si fuera poco, otra riña más en San Jacinto, donde vecinos sacaron un arma de postas y agredieron a otros 2 chavos con esta misma arma mencionada. Hasta aquí con la más relevante en el ámbito policíaco, Lucero. Muy buenos días.
1: Gracias a Alonso Cortés por la información policíaca, la información de la nota roja, y déjeme ir al centro de mensajes en donde estamos escuchando a la gente, en donde nos está mandando su nota de voz al 1-22-5770. Usted dará su opinión, los hechos ya los contó el Oso Cortés, ya sabe lo que ocurrió detrás de esta historia y por qué un hombre resulta baleado por un policía, y usted me dirá quién hizo lo correcto, el policía o el rijoso que se fue a enfrentar al policía. De verdad que no le tiró a matar, si hubiera querido, lo pudo haber hecho, pero no lo hizo. Solo intentó neutralizar las cosas. El centro de mensajes está disponible, le escucho.
2: Bueno, así es, Lucerito. Qué bueno, el policía se defendió.
3: Lucerito, los argentinos a nivel fútbol son altaneros, soberbios, creídos y ofenden mucho a los demás futbolistas.
4: Hola, Lucero, hombre, ese aborto de Javier Milei, que se quiere que se largue para su patria, según el desgraciado.
5: Buenos días. Un llamado a los padres de familia de esos rijosos. Si no quieren que se los maltraten, si no quieren que se los estropeen, porque para ustedes son personas muy finas y son lo mejor. Si se fijan, pues para la comunidad son unas vil lacras. Entonces, si no quieren tener esos problemas o no quieren que se los maltraten la policía, pues amarren a sus perritos, cabrones.
1: Gracias por sus mensajes al 1-22-5770. Hablemos de otras cosas. Fíjese que los sindicatos se han pronunciado de manera reciente por la intención de participar en el próximo proceso electoral. Los sindicatos están buscando ser vistos y sobre todo ser considerados en los partidos políticos. Entiendo que los representantes de los sindicatos ahora se quieren ver en las boletas, quieren ser candidatos. Ya sabe que luego hay algunas agendas que cubren los partidos políticos, pues los sindicatos han alzado la mano porque quieren ellos participar. Con esto le doy la bienvenida a Gilberto Gutiérrez, presidente estatal de Morena, porque justo vamos a hablar de lo que está ocurriendo al interior de su partido y cómo se están preparando rumbo al 2027. Presidente, ¿cómo estás? Buenos días.
6: Muy bien, Lucero, muchas gracias por la invitación y a la orden. Un saludo a toda la audiencia.
1: Oye, ¿cómo ves esto de que los sindicatos también quieren cuota, quieren que les den chance en los partidos?
6: Pues mira, esto retoma obviamente mucha relevancia, porque justamente los sindicatos, tú recordarás que han jugado un papel muy importante en los procesos electorales, sobre todo porque tienen consigo muchos trabajadores, la gran mayoría de nuestro país. Claro. Y en efecto se tienen que considerar, pero siempre y cuando pues se adhieran a los principios que propone cada partido político. Por ejemplo, en nuestro movimiento sabemos que el sindicato de maestros ayudó para la afiliación que tuvimos en el pasado proceso.
1: Claro.
6: De afiliación. Y en efecto nosotros estamos contentos con su participación. ¿Qué es lo importante? Pues llegar a un punto de comunión y que efectivamente sean los proyectos de los partidos los que se buscan de alguna manera incluir en las agendas de gobierno y de representación legislativa, y en ese sentido nosotros pues aplaudimos, ¿no?, la voluntad que han tenido ellos. Que además, déjame decirte que muchos de los militantes de nuestro movimiento, no sé si la mayoría, pero yo creo que sí, ajá, forman parte de muchos de los sindicatos.
1: ¿De sindicatos?
6: ¿No? Entonces,
1: oye, Gil, pero ¿no se cae luego en esto que luego tanto cuestionamos en la sociedad, de que ya se entrega posiciones por entregar, por ocupar una cartera, y no tanto porque pues sean aptos para estar en la función pública o porque tengan experiencia en el ramo? Porque luego también así pasa, ¿no? Meten a puros improvisados justo por cumplir.
6: Muchas veces se toma la mala decisión de que quienes impulsan a lo mejor no tienen los méritos ni las cartas.
1: Correcto.
6: Para poder representar, pero también es bien importante señalar que nuestro movimiento, por ejemplo, en el caso de las propuestas que se realicen, ajá, para poder participar, hay un mecanismo muy interesante que tiene que ver con una convocatoria abierta,
1: ajá,
6: con una medición de los perfiles de manera interna, es decir, que se les reconozca si tienen trayectoria, si han aportado al movimiento, si gozan de buena reputación, para que posteriormente se puedan medir en una encuesta, en donde definitivamente lo más importante no es el hecho de que sean populares, sino los positivos y los negativos. ¿Cómo los califica la ciudadanía?
1: Claro, porque puede ser muy popular, pero la gente lo identifica, pero malamente, ¿no?
6: Así es.
1: Con puros negativos, ¿y de qué te sirve un candidato así?
6: De nada, ¿no? Y al contrario, a veces hasta es contraproducente. Lo importante es este mecanismo que pone el partido, y que en efecto yo estoy muy contento y muy tranquilo de que las definiciones internas de Morena se harán bajo la voluntad del pueblo de Aguascalientes y el pueblo
1: van
6: de México.
1: ¿Cómo van con eso, Gil? Porque platicábamos la semana pasada sobre la posibilidad de que ya se comenzara con la encuesta, y resulta pues que no hay encuesta, y seguimos hablando de la encuesta, pero no sabemos ni cuándo se va a levantar.
6: Sí, y fue muy importante, Lucero, gracias al espacio, aclarar, ¿no? Porque hay muchas especulaciones y muchos se atribuyen el hecho de tener conocimiento del proceso interno. Pero como te lo mencionaba, la semana pasada estuvimos en la Ciudad de México atendiendo una agenda con nuestra dirigencia nacional y con la compañera Citlali Hernández, en donde nos decían, pues lo importante ahorita es que no nos salgamos de las metas que tenemos en función del tiempo que nos ayudará a resolver toda la elección de todas y todos los coordinadores, porque estás hablando de un número muy importante. Entonces,
1: claro,
6: el partido político se tiene que tomar muy en serio, como se lo ha venido tomando, para poder de alguna manera dirimir todo lo que puedan dirimir y poder salir de la mejor manera con los perfiles. Y déjame decirte,
1: ¿fechas
6: que
1: estamos, o no?
6: No hay fechas, pero yo me voy a atrever a decirte una cosa que consiste en que de manera periódica se van a ir dando los resultados. Es decir, que no porque la convocatoria en sí misma contemple que el 31 de diciembre es el último día para, ajá, dar a conocer a todos los coordinadores de todo el país, Va a salir antes, y yo estoy muy seguro que ahora que terminó el Mundial y que ya estamos prácticamente a 11 meses de la elección del próximo año, pues evidentemente es muy importante que podamos resolver lo de

0: Las coordinaciones, empezando por la estatal, que aquí en Aguascalientes no me cabe la menor duda que todos estos 18 perfiles que se inscribieron, pues van a estar de acuerdo en quien resulte beneficiado con la aprobación de la ciudadanía.
1: Oye, Gil, decía la prensa nacional que, y tiene que ver con esto que mencionas, de que poco a poco se van a ir dando a conocer los resultados y no necesariamente hasta la fecha límite. ¿Es cierto que también van a determinar por zonas el ir levantando encuestas y en el caso de Aguascalientes que sea uno de los primeros por probablemente por el número de población o por lo que políticamente esto representa para el partido?
0: Sí, seguramente el muestreo bajo la propia lógica de levantamiento en sí misma, es decir, la metodología aplica para todos los estados en lo general. En el caso concreto de Aguascalientes, seguramente a lo mejor son menos muestreos que, en, que en la Ciudad de México, que en el Estado de México, cualquier otra entidad federativa que tiene mayor número de población, pero esto efectivamente nos da, digamos, un margen mínimo de error, porque déjame decirte que las casas encuestadoras que van a participar en el proceso son aquellas que hayan tenido los resultados electorales del pasado proceso del 2024 más cercanos a lo que se dio. Entonces, esto
1: de... el resultado de las elecciones
0: del 2024, ya. Quienes más se le acercaron al resultado final de la elección son aquellas a las que se considera que además tienen muy buena reputación. El día de hoy también, déjame decirte que estamos muy contentos porque, si bien es cierto y tú no me vas a dejar mentir, el Partido de Acción Nacional en Aguascalientes ha hecho hasta lo imposible por hacerle creer a la ciudadanía que no hay manera de que triunfe Morena el próximo año. Y lo hemos visto porque son encuestas que incluso lamentablemente ponen hasta 3-1, ¿no? Del triunfo electoral del PAN. Y el día de hoy se da a conocer una encuesta a nivel nacional en las 17 entidades federativas del país, donde va a haber elección a gobernador, donde a Morena en Aguascalientes, con la alianza del Partido Verde y el Partido del Trabajo, nos ponen a 2 puntos. Es un empate técnico y es una diferencia muy importante porque, como lo hemos sostenido aquí en esta mesa, ya nos había tocado mencionar, no estábamos en condiciones todavía de triunfo, pero sabíamos que de manera paulatina nosotros íbamos a alcanzar el reconocimiento de la ciudadanía que hoy tenemos, y por ello es que estamos hoy en situaciones muy iguales a este Partido de Acción Nacional.
1: Oye, Gil, y quisiera cerrar con este tema, aunque tienen tiempo de sobra, pues también algo que tenían que tener muy definido es las personas que sean ajenas al partido y que estén interesadas en contender por las siglas de Morena, me imagino que también deben de tener una fecha límite para ir a tocar la puerta, ¿no?
0: Claro, a ver, dependiendo del cargo que se va a elegir, se va a emitir la convocatoria. Ya se cerró en el 27 de junio la de coordinadora estatal. Se va a dar a conocer coordinadores distritales federales el próximo mes.
1: Okay.
0: Y luego así nos vamos a ir a las coordinaciones municipales y a las coordinaciones distritales locales. Una vez que se abre la convocatoria, ya cada quien sabe qué tiene que hacer. Para empezar, pues obviamente el tema del registro, ¿no? Que cumplas con ciertos requisitos, que puedas ser, tengas tus derechos electorales vigentes y
1: claro,
0: todo eso.
1: Sí.
0: Y posteriormente, hay que recordarle a la ciudadanía que en el caso concreto donde hay alianza, se puede proponer el Partido Verde y el Partido del Trabajo una propuesta y las demás las incluiría Morena a través de estos mecanismos que ya hemos platicado. ¿Qué quiero decir con esto? Pues que estamos tranquilos porque va a haber mucha participación y todos aquellos hombres y mujeres que a lo mejor no están afiliados a Morena pero tienen la intención también lo van a poder hacer.
1: O sea, todavía hay tiempo, es lo que quería decir.
0: Todavía hay tiempo, pero obviamente nos vamos a reservar el derecho de admisión. Ya aquí en este programa lo hemos mencionado. Por ejemplo, si en un momento dado llegara Martín Orozco, pues yo no tengo la menor duda que lo descalificarían en la Comisión Nacional de Elecciones porque evidentemente arrastra de temas de legales y de corrupción.
1: Claro.
0: Y así muchos otros, ¿no?
1: ¿Como quién es más? Porque nomás te he escuchado a Martín.
0: No, bueno, a ver, por ejemplo, los que acaban de citar a la FGR por el tema de Next Energy. Imagínate que uno de ellos decidiera, no, yo voy por el fuero por Morena. Claro que no los vamos a considerar. O sea, vamos a ser muy precavidos. Y el hecho de que hayan participado en otro proyecto, en otro partido político, no significa que por ende no van a tener la oportunidad. Al contrario, siempre y cuando abracen el proyecto de nación, pero que además no tengan algún tipo de delito o señalamiento grave en su contra.
1: ¿Pero solo a los panistas les haces el feo? ¿O también a los de otros partidos?
0: No, a ver, es que yo creo que la elección en Aguascalientes se define entre el Partido de Acción Nacional y Morena. No, o sea, son las dos fuerzas que hoy están disputando.
1: Sí, pero si alguno quisiera participar y no necesariamente, es que te pregunto de los nombres que podrían tal vez ustedes decir no entran y reservarse ese derecho de admisión, pero me dices puro panista.
0: No nos daría tiempo. No, bueno, pero Bueno, de entrada no nos daría tiempo de mencionar todos los
1: nombres. No, pero me refiero a que si entonces de otros partidos.
0: Sí, no, tienen la puerta abierta. Tienen la puerta abierta porque tú recordarás que desde el año 2017 el presidente López Obrador hizo una firma de alianza nacional donde muchos actores políticos de otros partidos o que habían figurado en otros partidos firmaron este convenio bajo el esquema de gobernabilidad para buscar un cambio que naturalmente se tenía que dar en el país. La presidenta lo replicó en el año 2024 y Morena hoy no lo hace porque no tiene una imagen presidencial, pero sí lo hace en cada entidad federativa donde a todos les hacemos el llamado de que se sumen. Muchos, déjame decirte, Lucero, que muchos se han acercado y muchos tienen la intención incluso de participar dentro de los gobiernos de Morena que se vayan o que se ganen, ¿no? A través de este triunfo. Y muchos otros efectivamente creen que no tienen los elementos y los argumentos para competir en una encuesta, pero hay mucha gente que se ha acercado con nosotros y si te mencionara de qué partidos te sorprenderías. Ahora.
1: Pero no le haces el fuchi a nadie.
0: No, claro que no, porque para poder garantizar el triunfo en Aguascalientes se necesita de incluir a todas y a todos, pero cobijando los principios de la Cuarta Transformación, no porque queramos ganar, porque sí, pues vamos
1: a aceptar
0: permitir
1: a cualquiera.
0: Así es. Entonces, okay. Esa es la gran diferencia de Morena y estamos muy tranquilos porque sabemos que las sumas de otros exmilitantes de algunos partidos políticos van a influir de manera importante en el resultado electoral del próximo año.
1: Pues estaremos atentos. Gilberto Gutiérrez, gracias por acompañarnos.
0: Lucero, muchas gracias por el espacio y un saludo a todas y a todos.
1: Al contrario, él es el presidente estatal de Morena y ya que hablamos de partidos, déjeme ir hasta el PRI, en donde dicen que no habrá espacio ni para traidores y tampoco para oportunistas. Héctor García, buenos días.
2: Muy buenos días, no habrá espacio en el PRI para traidores y oportunistas que en su momento se sirvieron del partido y huyeron ante las dificultades. Así lo sentenció contundente el presidente Kendor Macías tras reunirse este fin de semana con los liderazgos del tricolor. Rechazó que estén muertos y por el contrario sentenció que el PRIismo está más vivo que nunca y listo para el 2027 junto pues esto con o sin alianzas, respaldando su actuar por 11 comités municipales, más de 13,000 militantes y un crecimiento de 35,000 a 50,000 votos que elevó sus regidurías de 12 a 18. Macías cerró de golpe la puerta también a los falsos profetas que solo regresan, dijo, en busca de candidaturas. Esto comentó.
3: Hoy quiero hacer mía la voz de esa militancia leal y comprometida que se siente agraviada y lastimada por aquellos con los que en su momento el PRI fue generoso. Y ahora son los primeros que firman el acta de defunción. Esos que se sirvieron del partido y huyeron ante la primer dificultad. En este camino rumbo al 2027 van a comenzar a aparecer los falsos profetas. Esos personajes mesiánicos que solo se acuerdan del partido cuando necesitan una candidatura. Esos que vienen con discursos bonitos y promesas vacías, pero que en realidad solo quieren utilizarlos a ustedes, a nuestra base, como trampolín para sus proyectos personales y sus ambiciones de poder. A esos falsos profetas les cerramos la puerta. Ya no hay espacio para las medias tintas, ni para las que solo buscan la foto en momentos de gloria. Quien quiera un espacio, que se ponga la camiseta, que sude la camiseta y que camine el territorio.
2: De manera tajante advirtió que no permitirán acuerdos por debajo de la mesa ni que la base se parta el alma en las calles para beneficio de transfugas. Los espacios serán para quienes suden realmente la camiseta en el territorio con la meta innegociable de cerrarle el paso a Morena en el estado. Aquí con mi reporte y muy buenos días.
1: Gracias Héctor García por la información política que surge desde el Revolucionario Institucional. Hablemos un poco del clima. El Centro Nacional de Huracanes en Miami ha informado que se formó la Depresión Tropical 2 en aguas del Golfo Mexicano, justo frente a la costa oeste del estado de Florida. Este ciclón tropical ha encendido las alarmas, sobre todo en la región sur y sureste de los Estados Unidos, debido a su cercanía con el continente y además su potencial de fortalecimiento durante las siguientes horas. De acuerdo con la información oficial, la que se dio a conocer este fin de semana, el centro del ciclón se localiza a una latitud de 28 norte y a una longitud de 85.3 oeste, localizada aproximadamente a 250 kilómetros al sur de Florida. Este sistema registra vientos máximos sostenidos de 45 kilómetros por hora, está acompañado de rachas y ráfagas superiores en algunas inmediaciones. Actualmente este fenómeno se presenta con un desplazamiento sumamente lento hacia el norte y noreste, moviéndose a una velocidad de apenas 4 kilómetros por hora. Los pronósticos oficiales indican que se va a mantener con este avance lento, pero también muy ligero hacia el noroeste durante los próximos 2 días, para que posteriormente

0: pueda curvar una trayectoria hacia el oeste, y siguiendo con esta ruta trazada por los modelos, la depresión se estaría desplazando muy cerca a lo largo de la costa norte del Golfo de México durante las siguientes jornadas. Hasta ahora la información oficial señala que esta tormenta tropical de la que estamos hablando, esta depresión tropical número 2, podría llevar el nombre de Berta.
1: Buenos días, Lucerito, buenos días a todos esos rijosos, no merecen vivir esos rijosos. Nomás puras lacras de la sociedad.
2: Argentina y el América son iguales. Cuando ganan los cabrones no les callas el hocico, pinches creídos. Y cuando pierden no saben qué decir.
3: Buenos días, Lucerito. Yo escucho a la mexicana. Muy cierto, el policía no tiene la culpa. Cuando alguien está detenido ya en una patrulla, ya se cuenta que está en un... y que ya está en una cárcel. Entonces en la cárcel se les escapan, ¿los van a dejar escapar? ¿No les van a tirar de balazos? Así es que hizo exactamente lo que tenía que hacer el policía.
4: Buenos días, Lucerito. Qué bueno que usen sus armas los policías, porque yo he visto cómo se los agarran los vagos malvivientes. Pero para eso las traen, para usarlas. No, creo que las traigan de lujo. O es su vida de ellos o la de los... malvivientes. Gracias.
0: Nueve de la mañana con 47 minutos en el centro del país. Bueno, hemos hablado muchísimo del tema del mundial y vaya que se va a poner bueno los comentarios que nos ha preparado esta mañana Víctor Torres de Finver, porque también va a hablar del mundial y de los números que ha dejado como saldo el mundial. Víctor, ¿cómo estás? Gusto en recibirte por acá.
5: Hola, muy contento, Lucero, de acompañarte esta mañana. Y sí, efectivamente, bueno, ayer fue la final del mundial.
0: ¿Te gustó o no te gustó?
5: Claro, o sea, ¿sí? Desde un principio se vio que España traía todo. Desde el minuto uno ya había ganado España. Sí. Los argentinos, pues ya sabes, tramposos, mañosos.
0: Agresivos.
5: Sin nada de fútbol, digo, no hay, yo entiendo que hay gente que los apoya, pero qué triste, la verdad.
0: Sí, teníamos mucha, pues digamos, mucho deseo de ver un partido en el que ambos equipos, sí, claro,
5: reñido. Ambos traen talentos, ambos traen talentos, pero pues no.
0: Sí, como que se echaron para atrás muy rápido, ¿no?
5: Quisieron jugar a los penales y no le salió.
0: Qué bueno, la verdad. Sí, bueno, porque entonces ganó quien realmente merecía y quien metió el gol. Claro, así de fácil.
5: Así de simple, esto así se gana, y ellos con cero tiros a portería, pues también quien metió el gol, como tú bien lo dices, fue España con este campeonato. Se acaban de embolsar 50 millones de dólares. Es lo que paga del premio de la FIFA. La vez pasada fueron 42 millones.
0: Ya subió.
5: Sí, ya subieron 8 millones. O sea, en el Mundial pasado de Qatar le pagaron 42 millones a Argentina, que ves que ahorita lo está investigando el FBI por lavado de dinero.
0: No.
5: Que
0: no,
5: por
0: no,
5: una
0: no,
5: empresa no. Que se hizo 3 meses antes que no estaba relacionada con el fútbol, y la FIFA le pagó una parte a esa empresa. Entonces, esto se lo pagan a la federación. También, cada jugador recibe alrededor de los que levantaron la copa, de los que están aquí en el periódico, de 750,000 euros.
0: Eso es aparte del dinero que va a recibir.
5: Es, digamos que son brutos lo que se lleva. Y bueno, comparado con el año 2010, cuando también España quedó campeón, el premio era en ese entonces de 30 millones.
0: No, bueno, entonces, casi se duplicó, ¿no?
5: Exactamente, o sea, casi se duplicó. Chulada. Entonces, sí, es da gusto que ver que selecciones, que si juegan, que lo entregan todo en la cancha, pues se lleven estos premios. Y sobre todo que ahora sí se fomente el deporte. Y bueno, como un dato adicional, desde que inició el Mundial hasta que terminó, la moneda argentina, el peso argentino, se devaluó aproximadamente 3.1%.
0: Como si les faltara una mala noticia.
5: Como si les faltara algo peor, algo para no festejar. El 3.1% fue lo que estuvieron, se devaluó. Y allá es muy curioso, existen dos tipos de dólares, el dólar oficial y el dólar blue. El dólar oficial es el precio a venta, el que, por ejemplo, tú y yo aquí tenemos. Y el dólar blue, hay veces que la demanda es tan alta de dólares que ya existe un mercado negro. Entonces, a través del mercado negro, ellos ya pues mueven lo que son los dólares, y ahí se devaluó un 5%.
0: O sea, les pegó a todos parejo,
5: a todos parejo.
0: Entonces... legal o ilegal, todos van a tener que pagar las consecuencias.
5: Exactamente, entonces...
0: pues, pobres argentinos, les está lloviendo sobre mojado, Vic.
5: Han de estar acostumbrados.
0: ¿Tú crees?
5: Entonces...
0: con Milei, no sé.
5: Yo le tenía esperanza, fíjate. Yo le tenía esperanza a Milei, se me hacía muy buen presidente, pero hay que ver cómo lo sigue manejando. Pero

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1: Eso es lo importante. Víctor Torres, muchísimas gracias.
0: Gracias, Lucero, buen día.
1: Al contrario, igualmente, buena semana. Voy con Lula Reyes a las imperdibles de lo que está ocurriendo en México y el mundo. Adelante, Lula, buenos días.
2: Gracias, Lucero, buenos días. Hay información de última hora. Ismael El Mayo Zambada es condenado a cadena perpetua en Estados Unidos. La violencia debe acabar en México, dijo el capo. Ismael Zambada García El Mayo fue sentenciado este lunes en Nueva York a cadena perpetua, así lo anunció el juez Brian Cogan. La violencia debe acabar en México. Nadie ganará esta guerra, dijo Zambada en un mensaje poco antes de recibir la condena. El Mayo se había declarado culpable de tráfico de cocaína y fentanilo. La fiscalía había pedido además el decomiso de 15 mil millones de dólares al narcotraficante mexicano tras su declaración de culpabilidad. Esto prácticamente acaba de ocurrir allá en Estados Unidos. Y es el reporte que tengo por ahora.

0: Ha llegado el momento de los deportes. Iniciamos y terminamos con deportes, Misuli. Es que no hay mundial todos los días, ¿no?
1: Evidentemente, buenos días a todos, les reitero el saludo. Sí, no.
0: Lo amerita, lo amerita.
1: Nada más cada 4 años, desafortunadamente. Cada 4 años.
0: No, está bien, Zuli. No. ¿O le gustaría que cada cuándo?
1: Sí,
0: ¿o qué?
1: Cada 2 años.
0: ¿Sí?
1: Sí, sería sensacional cada 2 años.
0: Es mucho, ¿no?
1: No, pregúntale a la
0: Así
1: FIFA.
0: Así está bien.
1: Pregúntale a la FIFA a ver si es mucho.
0: No, no, no, no. Ellos quisieran hacer cada año y estarían felices. Sí. Pues imagínese todo lo que representa. Ahorita escuchaba con Víctor Torres los números del dinero que se van a repartir. Pues cómo no, que quisieran hacer.
1: La FIFA reparte a todos, ¿eh? Al primer lugar, al segundo, al tercero, al cuarto, así empieza a repartir. Bueno, por participar al mundial ya te dan una cantidad.
0: Ajá.
1: Más aparte los viáticos, o sea, también te pagan los viáticos.
0: Ya.
1: Y ya después de ahí, entre las posiciones que vayas escalando, te van dando más dinero.
0: O sea, entonces a los mexicanos también reciben un dinerito.
1: Sí, les dieron 16.5 millones de dólares.
0: Mire, eso no sabía. Yo creía que nada más eran a los primeros lugares.
1: No, se lo dieron a la Federación Mexicana y ya ellos determinan cómo lo reparten. Si una cantidad de los jugadores, las primas, por haber llegado a tal distancia, cuerpo técnico, y el otro ahí lo organizan, pero sí, la federación de cada país se lleva su lana. O sea, Cabo Verde se llevó su lana.
0: Oiga, y entonces aquí no sabemos qué van a hacer con el dinero, o sea, no han dicho, sí, lo vamos a repartir a los jugadores porque se lo merecen.
1: Nunca te dicen, pero es un secreto a voces que los jugadores, antes de cada mundial, arreglan las, las primas, arreglan esa situación.
0: Pues me parece que es lo correcto también,
1: sí,
0: ¿no?
1: Si calificamos es tanto, si avanzamos a 16avos, hora de final es tanto, si llegamos a 8avos es tanto, si llegamos a 1/4, que era lo que deseábamos, es tanto, y así lo van.
0: Y así también te motiva como jugador para echarle más ganitas al partido,
1: muchas
0: ¿no?
1: Muchas veces los jugadores es lo que hacen, se van más por el factor económico que por lo deportivo. Algunos, no todos, ¿eh?
0: Ajá.
1: Estoy señalando a alguno en específico, pero así le hacen, ¿sí? 16.5 millones de dólares se llevó México en general, en total.
0: Pues no le fue nada mal tampoco.
1: Pues no, pero pudieron haber sido más.
0: Ah, claro, claro, sí. Y la felicidad para los mexicanos se habría multiplicado también.
1: Eso es por un lado, y

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1: Buenos días, bienvenidos, son las 10:16 en este 20 de julio del 2026, 23 grados la temperatura en la ciudad de Aguascalientes. Soy la More García, me acompaña el señorito Gutey.
2: Amiga, muy buenos días, estamos arrancando semana, muy contentos de la vida, ganó el América, ganó nuestro equipo, nuestra selección España, somos campeones del mundo, estamos contentos, estamos emocionados. Le vamos a tener boletos porque fíjese que mañana More García estará la Sonora Escándalo que estamos escuchando aquí de fondo. Tenemos la zona de la Mexicana dentro de la Feria de los Chicahuales. Entonces, todas las personas que nos manden su opinión el día de hoy van a estar participando por, fíjese, es un lugar para cuatro personas. Es decir, okay, va un ganador con tres acompañantes para la Sonora Escándalo. Ya se terminó el mundial, pero todavía tenemos jersey de la selección. Oiga, si quiere uno, pues opine y participe.
1: Es correcto. Uh-huh. Oiga, pues ahí le van los temas para que usted participe en esta mañana. Fíjese que nada más, ay Dios mío, este tema me gusta, me gusta. Un vato invitó a una muchacha a su primera cita y la llevó a comer. Entonces ya cuando le dice, oye, pues ¿qué quieres pedir? Le dice, pues quiero una hamburguesa triple con papas. Y que se emperra. Vato se enoja porque invitó a una morra a una cita y pidió una hamburguesa triple.
2: No manches, o sea, ¿qué crea? Que se comiera un taquito y ya.
1: Yo creo, dice que eso no se hace en la primera cita.
2: Una maruchan, ok.
1: Y aparte le dijo, no, es que lo que tú andas buscando es un sugar.
2: ¿Por qué estaba muy morrillo, qué?
1: No, pero pues es que le pidió. Es que ya el término sugar lo utilizan para referirse a
2: alguien que la mantenga.
1: A alguien que la mantenga.
2: Exacto. Oye, pero es una hamburguesa. O sea, si están yendo a un lugar, pues tú invitas a alguien y esa persona, pues, tiene la libertad de elegir lo que se le antoje.
1: Es correcto.
2: Si no puede ir a de eso que está ahí, ¿quieres este o este? Y ya.
1: Ajá, o tú pide.
2: O tú paga.
1: Y ya.
2: Te invito y tú pagas.
1: Ajá.
2: Ah, bueno.
1: Ya ella decide si quiere ir al 50-50.
2: No manches.
1: Ahora que se acabó el mundial, dinos cosas que te hacen sentir orgulloso de ser mexicano.
2: Tómala.
1: Cosas que te hacen sentir orgulloso de ser mexicano.
2: Tómala, ahí está pues los temas para que empiecen a opinar a partir de este momento.
1: Así es, y antes de que iniciemos, tantita madre, le voy a mandar un saludo al Sano, al Sano de allá del Garabato, que ayer me saludó y me dijo, mañana iré empezando, sí, yo, tú produce, mijo.
2: neta.
1: Saludos, mi Sano, así iniciamos, tantita madre.
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1: ¡Sí, señor!

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1: Oiga, me deja dar una pequeña notica.
2: Adelante con la pequeña notica.
1: Fíjese, yo me quedé pensando todo este fin de semana y ya ve que la semana pasada, más o menos terminando la misma, falleció Elsa Aguirre, una de las últimas divas del cine de la época de oro del cine mexicano.
2: Sí.
1: Yo me quedé pensando para la gente, porque para mí, ella era la más guapa dentro de las actrices de la época de oro del cine mexicano, para mí. Pero para la gente, ¿cuál sería la actriz más bella de la época? Porque muchos dicen María Félix. María Félix creo que tenía mucha personalidad. Sí estaba guapa, pero para mí Elsa Aguirre estaba más. Pero para la gente, que nos diga en el WhatsApp, ¿qué opina, verdad?
2: ¿Qué opina usted? Y para mí Miroslava. O sea, aunque se me hace muy bonita, se me hace muy, muy bonita. Como dices, María Félix pues tenía mucha personalidad, tenía como ese... Pero pues así como que también así de ay.
1: La neta. Que dicen que la actriz Miroslava, justamente, que para que usted la ubique, es la que sale con Pedro Infante en la película de Escuela de Vagabundos. No, era el señor Medina. Ella era Miroslava Stern, que dicen que se suicidó por el papá de Miguel Mosé.
2: Es correcto.
1: Por no corresponder.
3: Escucho a la mexicana con la More y el Gudey.
1: Sí.
3: Gudey, última noticia, noticia relevante.
1: Sí.
3: Los argentinos chingaron a su madre, perdieron en el mundial. Qué bueno.
2: Sí, cierto.
1: Yo les dije desde que usted haga memoria, desde que arrancó el mundial, yo les dije en ese micrófono, España va a ser campeón.
2: Sí, dijo, no, yo tengo otros datos, pero bueno, vamos a creerle, mi deber es creerle. Sí, oiga, qué partidazo, la verdad es que España jugó muy bien, o sea, fue muy buen rival para Argentina, y pues ni modo, no le pudieron hacer ahí la chaquetilla al muerto.
1: Ah, caray, a mí se me hizo medio aburridón.
2: Sí.
1: Se me hizo más entretenido el del Necaxa, oiga.
2: ¿A poco?
1: Sí, la neta.
2: Eso ya es mucho pedir.
1: Sí, la neta. Pero díganos usted, ¿estoy diciendo jaladas o cuál se le hizo más entretenido?
4: ¿Qué tranza, mi señorito Gudey y la More? Yo escucho a la mexicana desde Tejeringo, el Chico, Jalisco.
1: ¡Ay, Dios!
5: No, pues hay que opinar esto de ser mexicano.
1: Sí.
5: De que haya pipiluyos como el Gudey, que le guste la mazorca, que se la desgranen adentro.
1: Nomás poquito, oiga.
2: Una cosita de nada, no sé, exagerado.
6: Mi Gudey, mi More.
1: Sí.
6: No, mi More, yo te invito a almorzar, a comerlo, a cenar, lo que quieras. ¿Qué te puedes comer? ¿Qué tanto puedes comer, ya princesa?
2: Ya ves, si soy una damisela.
1: Es que sí es cierto, ¿qué opinan los vatos y qué opinan las mujeres? Yo sí soy de los de muy vieja escuela.
2: Sí.
1: Mire, yo, bendito sea Dios, bueno, no bendito sea Dios, nunca he sido rico, o sea, de tener chingo de lanas, no, pero yo siempre he sido muy, yo normalmente pienso en los demás y no en mí. No sé si sea una virtud o un defecto, pero normalmente es así. Entonces, soy de la vieja escuela donde creo que uno como hombre, como caballero, siempre tiene que pagar. Incluso ya después, si es tu novia, si es... Una cosa es que de vez en cuando te dejes consentir. Ahora yo pago. Bueno, una chevecita o...
2: Ándale.
1: Llegar a un acuerdo. Pero normalmente, pues uno como hombre. Eso es lo que yo creo y opino.
2: Queremos escuchar su opinión. Estuvo mal que le cobrara... O es que lo quería, ¿verdad? Que le pagara la triple.
1: Pues no manches.
2: More, good day, buenos días. Orgulloso de ser mexicano porque pese a las circunstancias siempre ayudamos. El humor que tenemos con las cosas que nos pasan. Y lo mejor de todo es por la suerte de ser mexicano y no argentino. Ojalá pueda ganarme mi playera de la selección.
1: Bueno, ¿cómo no? Para que apoye, guárdela para el próximo mundial.
2: Ándele. ¿Cómo? No, ya va a estar bien amarilla.
7: Y voy a escuchar a la mexicana con More García y el español Gudey.
1: Sí,
7: ya no eres alemán.
1: Olé, tío, olé.
7: El español güerito Gudey.
1: Olé.
7: Nada más para comentarte que si hoy sí vas a mandar el video de la tebolera, mi Gudey.
2: La tebolera,
1: sí, cierto. Vamos a mandar el video. ¿Qué opina? Porque, qué bueno que nos lo recuerdan porque ya se me va la onda. Ahorita ando en la pendeja. Usted dispense.
2: Hombre.
1: Resulta, More García, que un señor falleció, ¿verdad? Un señor. Entonces, una de sus últimas voluntades fue que le llevara una stripper.
2: Exacto.
1: Y que le estuviera bailando y el tubo en su pleno funeral. Entonces, está ahí el cajón, están las flores, la fotografía del difunto, y está la stripper.
2: La muchacha baile.
1: Y entonces, ¿usted qué haría? Si le dice su papá, su abuelo, su tío, La última voluntad es que veía una muchachona ahí que me esté bailando encuerada.
2: ¿Se la lleva?
1: Bueno, no encuerada, sino sí, en poca ropa, pues.
2: No, pero hay unas que sí se encueran. ¿Neta? Hay unas que dicen, ¡ay, qué calor!
1: ¡Neta!
2: Platíquenos su experiencia, le ha tocado ir. Exacto. Y que se queden en cueros.
1: Neta, Chihuahua, ¿qué dicen?
8: ¿Qué onda, More? ¿Qué onda, Tony? Aquí sí. Verdadero licenciado Puma reportándose y no acepta imitaciones. Tony, perdió Pumas, pero no importa. Pumas. En el primer tema, pues yo digo que si es la primera cita es para conocerse bien y todo eso, no para andar pidiendo y exigiendo y pues como que no. Y a mí lo que me hace, después del mundial, lo que me hace sentir más orgulloso y ser muy orgulloso y muy orgulloso, totote, pertenecer y ser de los Pumas, como de corazón azul y piel dorada. Y ódienme más, arriba Puma.
2: Comprendo el comentario del pumista que en la primera cita no deben de ser aprovechadas. Comprendo porque ya irle al Puma, exacto, pues te habla más o menos de qué estamos hablando, ¿verdad?
1: Pero es que ¿cuánto te puedes gastar en una hamburguesa triple? ¿Qué le gusta? ¿Unos 250, 300 pesos?
2: Mucho.
1: No estamos hablando de un restaurante de esos de lujo. Y si aún así fuera, tú más o menos, pues debes responder. Si no estás en las condiciones de poder apoyar a una mujer, nada, sea la riata mejor.
2: Pues sí, mijo, mejor búsquese un novio, esos hasta pagan.
1: Exacto. Sí, o sea, cuando tú inicias una relación con una mujer, le vas a intentar dar lo mejor, más de lo que, de tus posibilidades. Ya verás tú cómo le haces, trabajas más, etcétera, etcétera. Pero el chiste es que la haga sentir siempre como una reina, si no, hágase a la riata.
2: Es así. Correcto.
1: Yo pienso, ¿verdad?
2: Yo también.
9: Buenos días, yo escucho a la mexicana con el Good Day de la radio, la More García, hoy en Tantita Madre. Pues Tantita Madre, ir a mi Good Day, ir a mi More, pues yo pienso que el que invita paga. Exacto. ¿Verdad? Si él invitó, pues él debe de pagar. Y pues ahora que se acabó el mundial, uno como mexicano, yo como mexicano, lo que me hace feliz es de que no somos chillones como los argentinos.
1: Eso sí.
2: Oiga, llore y llore. Bueno, pero porque se estaba despidiendo, ¿verdad?
1: El Messi.
2: El chaparrito de oro.
1: Exacto.
2: Llore y llore.
1: Hay dos dichos muy, muy reales. ¿El que invita paga o el de atrás paga?
2: Es, o los dos en la misma cita.
10: Bueno, yo soy mexicano de 1.3 con Tantita Madre, con la More y el Good Day. No, me siento orgulloso de México, de que México recibe a todo el mundo y al último le muerden la mano.
1: ¿Ma?
10: Como los esos argentinos locos, cómo se ponen a ofender a México, si México es el trampolín de todos los que pasan por México. Es mi comentario, mi Good Day, así es que pues échele. Buenos días.
1: Bueno, no hay que generalizar, o sea, hay de todo. Ya sí hay argentinos o centroamericanos que de repente hablan mal del país, pero hay otros que no, que están muy agradecidos.
2: Que están muy agradecidos, porque la verdad es que sí, nuestro país sí es de las plataformas que impulsan a los artistas del género que sea, del rublo que sea. Nosotros somos los que, porque somos argüenderos los mexicanos.
1: La neta, dicen que hacemos o deshacemos figuras.
2: Es correcto.

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1: Me deja de una pequeña notica.
2: Adelante con la pequeña notica.
1: Recuerde que tenemos su lugar para la zona mexicana, su lugar para cuatro personas. Tenemos los jerseys de la selección mexicana para que apoye a México en el próximo mundial. Uh-huh. Los boletos del cine y harta cosa más opinando, ¿eh? Fíjese, yo me quedé pensando, ¿vio el show de medio tiempo de ayer del mundial?
2: Sí, sí, sí.
1: ¿Qué le pareció? ¿Tú bueno, regular, malo? ¿Cómo se le hizo?
2: Es que a mí me gustó, fíjese, uh-huh. O será por la convivencia, como estábamos conviviendo en familia, uh-huh. Pues a lo mejor por eso me gustó. Uh-huh. Pero, por ejemplo, pues BTS, sí. Estuvieron los BTS.
1: La Madonna.
2: Y entonces, eso ya, ahorita sabiendo que pues está muy de moda los coreanos.
1: La Shakira original, ¿no? La que mandaron a México.
2: Esa sí era la Shakira
1: esa
2: original.
1: Sí era la buena.
2: Esa sí. No, oiga, los niños que bailan con Shakira, uh-huh. Mis respetos. Son del TikTok, ¿no? Esos niños que hicieron viral su video. Uh-huh. Ella va por ellos y son los que participaron ayer.
1: Exacto. Entonces, díganos usted, ¿cree usted que faltó algún artista? ¿Le hubiera gustado ver un artista más, un artista diferente? Imagínese cómo hubiera estado mi buen Natanael Cano.
2: Ah, una chulada.
1: Yo pienso que faltó mi Natanael Cano y Los Acosta.
2: Y Angelita también.
1: Ah, sí, porque aparte era 25% argentina.
2: Argentina, para que pudiera, entraba en el top de ahí. ¡No me invitaron!
3: Mi mensaje es genuino y original.
1: Sí.
3: Pero ya métanse la prole, ¿qué? Papá de ojetes. Pero tantita madre, yo escucho la mexicana, perdón. Y el segundo tema, no, pues pinche vieja ya con una hamburguesa triple ya. Lo que iba a querer es ir al pinche baño después y ya, pues así.
1: Pero que tiene, o sea, estás imitando a una mujer a la. O sea, si están conociendo, uh-huh. están tratando de tener una buena conversación, una plática, como eres, como soy, que te gusta, que no te
2: conocerse.
1: Gusta.
2: Conocerse.
1: Exacto. Pues que tiene que pida una hamburguesa triple, no manches.
2: O usted es de los hombres que porque invita unos tacos ya le tiene que dar uno el rábano.
1: No, neta. No,
2: mijo,
1: espérese. Ay, Dios mío.
4: More, Gude, yo escucho la mexicana. Oye, me pasó una cosa similar.
1: Sí.
4: Cuando mi ahora esposa y yo éramos novios, uh-huh. Antes de que quitaran el arroyo en las flores, donde está el reloj, uh-huh. Me tocó invitarla a cenar unos taquillos. Yo iba bien perreado, iba bien corto de dinero, uh-huh. Y ya esperaba que saliera de mi tedisque a cenar. Y todo machango, tu banana, que se va trayendo a una de sus hermanas.
1: No.
4: Híjole, yo ya no sabía con qué pagar, ni cómo pagar, ni qué iba a pedir. Pero por suerte sí, sí alcancé.
1: Eso sí ya es otra cosa.
2: Ándele, sí.
1: O sea, sí. Si tú invitas a una muchacha porque quieres conocer a la muchacha y llega con una o más amigas o con, o sea, a menos que te pregunte, oye, ¿te parece bien? ¿Te parece mal? ¿Puedo? Uh-huh. O sea, pero si es estrictamente, ya cuando es tu novia, ya cuando es tu esposa, no pasa nada. O sea, uh-huh. No pasa nada. Pero cuando estás con lo que quieres es conocer a la muchacha, no a la amiga, uh-huh. Y ni que esté ahí de mosca.
2: Uh-huh.
1: Creo yo, ¿verdad? Creo yo.
5: Mi Gude precioso, mi amor hermosa. De aquellos tiempos es Aguirre, una chulada y un web power. Y ahorita el amor es
1: el
5: besito, mi amor.
1: ¿Sabe qué es lo que más me gustaba de las mujeres de aquella época? Que eran 100% naturales. Uh-huh. Eran mujeres que no tenían cuerpos perfectos, eran mujeres que no eran buchonas, no eran operadas, muchas tenían estrías, muchas tenían lonjita, y aún así eran mujeres bellísimas, porque la mujer es bellísima, hay que amarlas y aceptarlas así como están, todas pechochas.
2: Así es, no ande pidiendo buchonas,
1: ¿no? La neta.
6: Buenos días, Gudey. Moren. Sí, yo pienso que el Aguirre es de las más buenas, de las más bonitas. Aparte, Miroslava.
2: De las buenas,
6: Miroslava es una belleza, pero Miroslava no es mexicana, es yugoslava.
2: No, sí.
6: Dolores del Río. Hay dos.
1: Sí, pero estábamos hablando de las mujeres.
2: En general, de la época de oro. Ajá,
1: sí. Efectivamente, ella era de allá, pero pues obviamente estaba aquí. Por eso la incluimos.
2: Es correcto.
4: Yo escucho a la mexicana desde Tepisco el Hoyo. Mi Gudey. Pues, ¿qué les puedo decir? Cosas buenas que dejó el mundial, no, pues nada. Puro desmadre, de veras.
1: No dijimos cosas buenas que dejó el mundial. Repítale la pregunta.
2: La pregunta es, ahora que se acabó el mundial, dinos cosas por los cuales te sientes orgulloso, uh-huh. De ser mexicano. Bebé, pues, ¿qué te pasó este fin de semana? ¿Qué andas tan distraída, corazón?
1: Sí, por ejemplo, hubo mucha unión. Creo que ahí olvidamos nuestras diferencias. De los jotillos de la Chiva, los mugrosos de los Pumas, de que si un partido político, de que si otro, de que si Prieto, de que si güeros. Ahí éramos como todos, éramos uno mismo.
2: La familia se unió, pero luego ya, ¿por qué de todo tienen que hacer pedo, porque luego ya las muchachas de, ay, las de la que se creen de la FIFA, bueno, fue un evento que todos quisimos ver, o sea, las que sí tienen ese conocimiento de fútbol y que les gusta, qué bueno, pero pues dejen también a las otras, hombre.
1: La neta.
2: No sean así.
7: No, more, fue el partidazo, more.
2: A mí me gustó.
7: Los argentinos no traían nada, como dicen los morrillos.
2: No, yo voy por España, escucha.
7: No traía pan ni agua. Ese Messi. Pues no le hicieron nada, no lo dejaron
1: los
2: dice.
1: Sí, eso sí.
2: Es que no me escucho. Yo dije que España jugó muy bien, a mi gusto.
1: No los dejó hacer nada.
2: Nada, a mi parecer. Yo no iba por Argentina, yo iba por España.
1: Exacto, aquí éramos Team España desde siempre.
2: Sí, desde siempre, desde que los primeros.
1: Ajá.
8: Buenos días, good day. Y la señorita Moe.
2: Hello.
8: Buenos días, ¿cómo están?
2: Hello,
8: pues una disculpa y me van a disculpar. Pero yo no acepto que Miguel Hidalgo y la Josefa se hayan revelado. Yo no acepto eso.
1: Eso sí.
8: Entonces automáticamente yo soy español y somos campeones.
1: Eso sí. No es que, pues a final de cuentas, somos casi como la mitad campeones, oiga, porque sí, corre sangre española por nuestras venas.
2: De la más gacha, pero corre.
1: Exacto, entonces.
2: Nos mandaron los más jodidos, pero la por neta. Aquí corre.
9: Buenos días, somos la chula preciosa. El Budey, se te extrañó mucho y se te echó de menos con tu estilacho en la tercia de Haces el sábado pasado.
1: Gracias.
9: Espero que este sábado sí, bueno, sí puedas estar. Saludos.
1: Muchas gracias. Vamos a ver qué pasa aquí el sábado. La vida está muy volátil en este momento. La neta es que ni yo sé qué.
10: Hola, amor y Budey, bonito inicio de semana.
2: Gracias.
10: Yo opino que si ese pendejo no tenía dinero para invitar a la muchacha, pues ¿para qué chingo la invitaba? Mejor que le haya dicho que no tenía dinero. Exacto. Y que mejor ella pagara. Pinche hambriado, luego se vio que tenía hambre.
1: Sí, cierto, yo estoy de acuerdo, comadre. Yo estoy de acuerdo.
11: No, tú estás mal. No tienes que aparentar lo que no eres.
2: Mira, es correcto.
11: Tanto la muchacha está mal, porque, o sea, debió de ser un poco más consciente, ¿verdad? Pero también se dio a conocer. O sea, quiere decir que ella es de buen diente, que...
1: Perdón que lo interrumpa. ¿Consciente de qué? O sea, si tú invitas a una persona al cine, no decir, ay, ánimas que no pida palomitas porque no traigo. Si tú la estás invitando al cine es porque tú te tanteaste para pagarle el cine y las palomitas y los nachos o refresco que pida.
2: Ahora, dice, ya la invitaste,

0: Permíteme, déjame ir a la dulcería. Vas y compras lo que te ajusta y ya. Ah, vamos a compartir el paquetaxo, bebé.
1: Sí, el chiste, el paquete siempre compártalo.
0: Y de métale aquí al vasito de las palomitas, mija.

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1: Tantito madre, muy buenos días, oigan, pues la bestia de la Mexicana ya se encuentra aquí en la mera Insurgentes, loco. Claro que sí, en el mero huertón, así que vénganse a volada para acá, avenida Belisario Domínguez y avenida Abraham González, vénganse a volada porque tengo tus accesos, pases dobles para que te vayas a Cinépolis, además tengo tus vales de El Mal del Puerco, y eso no es todo, tengo tu playera deportiva. ¿Quieres gorrear conmigo? ¿Quieres mandar tu saludito? Ya sabes, el Gavilán está presente aquí en las huertas. Y ya sabes, escucha y gana con la Mexicana.
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2: Me deja darle una pequeña notica.
3: Adelante.
2: No, hombre, esto sí es machetazo a caballo de espadas, oiga.
3: ¿Por qué? ¿Qué pasó?
2: Resulta que estaban en los festejos, ya ve que se cerró el ciclo escolar en prácticamente todo el país. Sí. Y allá en, ¿dónde fue esto? Espérame. Allá en Morelos, en una escuela, llegó el presidente municipal.
3: Okay.
2: De uno de los municipios de allá, ¿sabes cuántos eran? Pero el chiste es que llegó a una escuela. Y entre que jijiji, jajaja, la foto, oiga, el teléfono, el tenemos que escuchar el sonido local. Atención, atención, se cerraron las puertas hasta que aparezca el teléfono, el celular del señor presidente municipal.
3: No.
2: Tantita madre, ya. Se lo habían apagado y ya se lo clavaron.
3: Sí, ¿y el teléfono?
2: Y el teléfono se lo llevaron. Se lo robaron, sí. Machetazo a cabello de espada.
3: Pues bueno, el ladrón que roba ladrón, chilango ha de ser el cabrón.
4: Ah, oye, ese cabrón, ¿cómo les dijo? Que sí. Par de ojetes.
3: Así, así nos dijo.
4: No te dejes, Gude, ya sabes, agárralo y hasta que se desmaye.
2: La neta.
5: No, Gude, no nos hagamos tontos.
3: A ver. Adelante.
2: No, hombre, esto sí es machetazo a caballo de espadas, oiga.
3: ¿Por qué? ¿Qué pasó?
2: Resulta que estaban en los festejos, ya ve que se cerró el ciclo escolar en prácticamente todo el país. Sí. Y allá en, ¿dónde fue esto? Espérame. Allá en Morelos, en una escuela, llegó el presidente municipal.
3: Okay.
2: De uno de los municipios de allá, ¿sabes cuántos eran? Pero el chiste es que llegó a una escuela. Y entre que jijiji, jajaja, la foto, oiga, el teléfono, el tenemos que escuchar el sonido local. Atención, atención, se cerraron las puertas hasta que aparezca el teléfono, el celular del señor presidente municipal.
3: No.
2: Tantita madre, ya. Se lo habían apagado y ya se lo clavaron.
3: Sí, ¿y el teléfono?
2: Y el teléfono se lo llevaron. Se lo robaron, sí. Machetazo a cabello de espada.
3: Pues bueno, el ladrón que roba ladrón, chilango ha de ser el cabrón.
4: Ah, oye, ese cabrón, ¿cómo les dijo? Sí. Que par de ojetes.
3: Así, así nos dijo.
4: No te dejes, Gude, ya sabes, agárralo y hasta que se desmaye.
2: La neta.
5: No, Gude, no nos hagamos tontos. A ver. Messi lloró porque no lo dejaron ser como debe ser el...
3: Por más que...
5: No nos hagamos tontos. Siendo un niño...

0: Oye, ese cabrón, ¿cómo les dijo? Que sí. Par de ojete.
1: Así sí, nos dijo.
0: No te dejes, Gudey, ya sabes, agárralo y hasta que se desmaye.
2: La neta.
3: No, Gudey, no nos hagamos tontos. No nos hagamos tontos. Messi lloró porque no lo dejaron ser. No lo dejaron ser como debe de ser el...
4: Por más que...
3: No nos hagamos tontos. Si en 2 minutos les puso un baile que los españoles no llevan ni qué hierbas coser.
2: Sí.
3: ¿Te imaginas? Lo sueltan desde un principio, desde que empezó el partido. No. Algo lo retuvo, algo lo estaba deteniendo. Ese partido no fue.
2: Dicen las teorías conspirativas hoy. Bueno, eso ya ni siquiera hablamos mañana.
1: Mañana.
2: Es que sí, hay toda una teoría conspirativa detrás de este partido que se la vamos a tratar de explicar. Porque sí está muy, muy turbia, oiga. Uh-huh. Muy turbia toda esta historia, ¿eh?
5: Uh-huh. Suegro.
2: Sí.
5: Buenos días, suegro. Buenos días, cosita prieta, mamacita.
1: ¡Ay, amor, precioso! Chiquita.
5: Pues aquí yo estoy bien orgulloso de ser mexicano y no ser un pinche chillón argentino, gente. Uh-huh. Que bien que chingan y chingan los culos y sí. Nos las siguen pelando. Uh-huh. 7 brazadas de pura riata, esas bolas de ojete. No tienen ni para cagar. Se tragan la parte más dura del burro.
2: Más. El lomo. El lomo.
6: Yo escucho a la mexicana con el Gudey y la More. Pues yo digo que el hombre debe de pagar. El hombre es el que debe de pagar. Uh-huh. Si está invitando, debe de pagar. Y si no tiene dinero, pues ¿para qué invita?
2: Exacto.
6: Y de que están diciendo que el de atrás paga, no. Pues yo digo que la que paga es la pantufla. Y sí.
2: Es que mire, si usted, insisto, es que yo insisto en mi punto. ¿Será que yo soy muy chapeado, muy educado a la antigua? Si usted no tiene para invitar a salir una muchacha, no le invite. Si usted no tiene la capacidad y no tiene pensado hacer a esa muchacha la más feliz, ni se le acerque, no ande quitando el tiempo, oiga. Uh-huh. A las mujeres hay que tratarlas siempre como reinas. Uh-huh. Y si no, hágase a la chingada.
1: ¡Órale! ¡Cuchale!
2: Pero sí. Eso es cada quien.
1: Si usted tiene mamitis, quédese con su mamá. Uh-huh. No le haga perder el tiempo a una criatura.
2: Neta.
3: ¿Qué onda, Tony, bebé? ¿Qué onda, More? ¿Cómo estás?
2: Sí.
3: Buenos días, amigos. Bueno, buen inicio de semana. Oye, Tony, ya ni mamas.
2: Sí.
3: ¿Te pareces a Julio Esteban en esa foto del Face? Con tu camisa de España, somos campeones. Hostia, tío, hostia.
2: Es que ese es mi color. No, es ahorita que ando rapado, pero así. Pero si me lo dejo, es rubio.
1: Rubio.
2: La neta.
3: Gudey. Ahí está tu Argentina, lo que iba a ser campeón. No traeba nada.
2: No, revise los archivos. El viernes yo dije, desde que antes que se empezara el mundial, yo dije, España será campeón, tío, olé.
1: Sí dijo. Vamos a revisar los archivos.
3: Gracias, Gudey. Vas a pinche deja sin tragona. Así como
1: ¿yo qué?
3: Pida riata, a mí se la traga toda la güey.
1: ¡Ah, caray!
2: Es que, o sea, ¿por qué se les hace codo una hamburguesa? No traen para prestarles. Digan.
1: Tampoco traigo, pero... Les ajusto.
2: Le completamos aquí, les entabeamos. Es que es un hamburgueso, oiga.
1: Sí, y porque siempre tienen que relacionar el invitarle a una mujer con que les tienen que meter a fuerzas el reatón, hombre. Bueno.
2: Uno de los actos más hermosos es justamente el que una mujer te permita accesar a su cuerpo. Es todo un privilegio, oiga. Uno se debe sentir afortunado y no hay que verlo así como...
1: Ya mira, suéltalo porque te compré una hamburguesa, mija, de 3, de triple.
2: Para eso están los compas, oiga.
1: Exacto, ahí compas, sí, cóbrese.
2: Yo ahorita le echo una llamada al Godo, mi Godo. De compa, ¿no, mijo?
1: ¿Qué, mijo? Arre, mijo. Ya te veo ahí en el estacionamiento de radio.
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2: Neta.
3: Gudey, Mario.
2: Sí.
3: Oye, ¿qué se ganan con que sea la Shakira original? Pues si no canta, nomás mueve el pinche hocico y el pedorro. Y por eso le pagan tantos millones.
2: Sí.
3: Pues, hubiera cantado en vivo, puro pinche cover, pura grabación.
1: Ah.
2: Bueno, es que ¿cómo se dice? Para meter las manos al fuego por la Shakis y por todos, porque ninguno cantó.
1: Ninguno.
2: Ni los de BTS, ni nadie.
1: Ninguno, no.
2: Lo que pasa es que por cuestiones de logística, tienen que los ingenieros montar toda la escenografía, todos los instrumentos. No alcanza. De por sí se pasaron un poquito, porque se supone que nada más son 15 minutos entre tiempo y tiempo. Acá fueron como 25, 26 minutos.
1: Sí.
2: Entonces es todo un desmadre, ¿no? También aguántela.
1: Y eso que lo recortaron, ¿eh? Porque supuestamente querían hasta 30.
2: Entonces aguántela también, pues no son enchiladas, oiga.
7: Hola, mi Moel. Hola, mi Gudey.
2: Sí.
7: Para eso de que están diciendo que en una cita, yo sí llevaría la More.

0: a donde ella quisiera. Ajá. No me importa el estado que sea, que acabo, como ella dice, el de atrás y el de adelante pagan. Y pues pasa el video, cabrón, no mames.
1: Ahí va, ahí va, ahí va, ahí va.
0: Échalo para acá, y si es el amor, pues mucho mejor,
2: cabrón. Ay, ay, ay, ay, ay, ay, ay, ay, ay, ay.
3: Buenos días, yo escucho a la mexicana con la mamazota, sí, de la More More y con el españolete del UDI.
1: Sí.
3: Es que he estado viendo unas historias de Instagram de Luisito Comunica, uh-huh, y del medio tiempo que hicieron para esta final de fútbol, nada les gustó a los que estaban allá, a los gabachos argentinos, españoles, lo que hubiera habido, nada les gustó. Y de hecho Madonna ni siquiera estuvo ahí en el estadio, que todo era grabado. Nada más los demás, pero ella no.
2: Ah.
1: Bueno, eso sí no lo sé porque yo no estuve ahí.
2: Yo tampoco.
1: Entonces no me consta si sí o si no. Pero es que ningún perro chile les embona, oiga.
2: Es correcto, ya.
1: Ay, Dios mío. Ah, me
2: vámonos, vámonos.
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1: Oye, ¿me deja darle una pequeña notica, oiga?
2: Sí, sí, deme la notica.
1: Caso fuerte, ya salió por primera vez a dar, no dio declaraciones no. Porque evidentemente en este tipo de casos se les pide, pues, el ¿cómo se dice? El silencio, ¿verdad? Sí. Los abogados le recomiendan no dar ningún tipo de declaración, pero digamos que ya salió a dar la cara a Arnulfo Junior, porque el fin de semana, pues, se llegó a dar a conocer que está en investigación uno de sus hijos por el presunto, no se ha encontrado.
2: Aún
1: exacto.
2: Nada.
1: Se está investigando por el presunto feminicidio de una muchacha ya en Monterrey, y que él pudiera, no se está asegurando, estar involucrado. Entonces, pues sí se le notaba él, como me imagino que debe estar cualquier padre, pues entre desencajado, entre no saber qué decir, qué no decir. Pues vamos a ver en qué termina esta situación.
2: Está totalmente en shock, sí. Se puede ver en su manera de actuar, que él pues quisiera poder aclarar muchas cosas, pero por el momento, pues, como dices, tiene que estar en totalmente silencio, pues para no entorpecer estas investigaciones.
1: Lo que sí me dio perro coraje es que de repente empezaba yo a leer algunos comentarios y mira, te equivocaste de parche, o sea, qué estupideces de repente comenta la gente, sí, con todo respeto.
2: Sí, con todo respeto,
1: o sea,
2: con todo respeto.
1: Ponte en el lado de artista, ponte en el lado de padre.
2: De ser humano, de padre, sobre todo de padre.
1: Y deja de comentar estupideces, hombre.
2: Sí, sobre todo eso, porque a final de cuentas, los papás no somos culpables de las decisiones de adultos ya, de nuestros hijos. O sea, es que usted tuvo que haberlo educado, sí, pero ya no lo puedo, o sea, ¿qué hago? ¿Lo regreso? Pues no puedo, o sea.
1: Exacto.
2: Y hay que hacerse ya los muchachos responsables.
1: Exactly.
3: También, Budé, la More, unos días, yo digo que faltó el del camión, que anda aquí en Aguascalientes, en el camión en el mercado de la birra y eso, se hizo falta ese güey. Ese güey tiene más actitud que el pinche güey otro, con la guitarrita, hizo falta ese pinche.
2: Al artista.
1: Ah, pero no lo
3: digo. La More, un saludo para el Capaz. Apenas va la chamba, capaz ahí va la chamba.
2: Capaz si no llegas, hijo.
1: Ha de ser diputado, ¿no? Central ahorita a las 11.
2: A las 12, no, mijo.
4: Hola, More, hola, Gudy, buenos días. Bueno, en cuestión del güey ese que no trae varo.
1: Sí.
4: Pues bueno, pues si tantea que no va a pagar lo que posiblemente pueda cenar la muchacha, pues total, él la lleva a donde más o menos él va a alcanzar su presupuesto. Y ahí ya va a depender de que si no o le gusta, pues lógico que va a pedir poquito o va a pedir algo que busca, sino por acompañarlo. Pero pues también que no se queje, sino pues que mejor no la invite o no invite a nadie.
1: Exacto.
2: Que se la jale, si o no, comadrita.
1: Caray. Como yo con el cierre, cuando era niño, no, ya ni me recuerdo, oiga, bendito.
2: Pero eso fue hace 8 días, dijo. Exacto. También.
4: Las artistas, las más guapas, a mí me encantaba, sí. El Zaguirre, se me hacía muy guapo.
1: Y la neta. Sí.
4: Gracias.
1: Aparte tenía una voz entre grave.
2: Ajá.
1: O sea, si era como imponente.
2: Sensual.
1: Exacto.
2: Ronquita, como así.
1: Exactly.
5: Y escucho a la mexicana con el amor y el español, el güey.
1: Sí, ole, tío.
5: Yo solamente quiero decir que ya valió. Yo pensé que la corrupción había terminado ayer en el fútbol y valió. Ahora sí, el América, todo este rato, hay que soportarlos.
1: Sí, la neta. Por cierto, ganó el América. Yo pienso que todos estamos de acuerdo que va a ser el rival a vencer. Es el que se vislumbra como el próximo campeón del fútbol mexicano. Así como dijimos que España iba a ser campeón,
2: así decimos del América.
1: Exacto, grábelo. Para que en España no dicen, no es cierto, ustedes dijeron 20 de julio 2026, 11:26 de la mañana, dígale quién va a ser campeón.
2: El América.
1: ¿Ya lo grabó? ¿Lo
2: escuchó? ¿Grabó? Bueno, queremos mermas.
6: Buenos días, güey. Buenos días, güey.
1: Sí.
6: No, pues no, yo no sé qué es eso de pagarle, de pagar a la comida de la novia o de la esposa.

0: O sea, pues sí. Pues yo desde que conocí a mi esposa andábamos de novios y ella pagaba.
1: Ya, vale.
0: Y ahorita la fecha, ella paga. Claro, ¿verdad? Yo llevo la lana a la casa y ella es la que paga.
1: Pues está bien.
2: Ahí está, ahí está.
1: Es que al final de cuentas, mire, todo dentro de la pareja son acuerdos. Uh-huh. Pero no cuando la estás conociendo, güey.
2: Es correcto, no seas güey.
1: Ya cuando es tu novia, ya cuando es tu esposa, ya cuando es tu pareja, entonces sí se construyen acuerdos, ¿verdad?
2: Qué bonito. Uday,
3: uh-huh. No interrumpa los WhatsApp de la gente. Ah. Déjame que se exprese, que usted lo interrumpe a alguien o qué. Metiche.
1: Ah. Bueno, es que también de repente se avientan unos como 4 minutos, oiga.
2: Sí, dijo también aquí el tiempo es rápido.
1: Tampoco es confesionario aquí, oiga, no más.
2: Tampoco quiera dejarnos aquí toda su información, bebé.
3: Buenos días, mi Uday, buenos días, sí. Mi More. Una preguntota, mi Uday, como dijo el camarada. Hiciste falta también el jueves en Paranormal, mi Uday, pero pues cortan el audio, ¿cómo hay que? ¿Son de Morena o qué?
1: Ah.
3: Y sí, es como tú, Uday, hay que aceptar que eres
2: de él. Córtalo, córtalo, de una vez.
1: Ahí está, ya, José.
2: Ahí está, ya, ya.
1: ¿Para qué de veras digan?
2: El jueves, ¿cuándo te cortamos, mijo? En Paranormal nunca los cortamos, ¿no creo?
1: Jamás. Digo, a menos que estén hablando de otra cosa, pero no.
2: Pero no.
4: Mira, yo pienso, mi Uday.
2: También córtalo de una vez.
4: Pues sé que va uno a dar lástimas, mi Uday.
1: Sí.
4: Hay que salir con pesos, porque pues sé que vas a abrir la boca. De boca abierta, pues, del viejo lesbiano. No, está cabrón. Y ya sabes, saludos, mi Uday. Se te enseñó el sabadito.
1: Gracias.
4: No estuviste. Y vámonos, vámonos, vámonos. Y ya sabes, tararara para el Ramón y para Miguel. Y yo escucho al Uday y al Amore.
1: Y quién sabe si venga el sábado. Además, quién sabe si venga mañana.
2: Con quién eso sabe si venga pasado, claro.
1: Más bien sabe si en el siguiente bloque me escuche. O sea, ahorita ando como de...
5: Buen día, mi Uday, buen día, amor precioso.
2: Ah, ya no la cortes.
5: Yo soy mi esposa bien open night. Y mi esposo quiere que le pase modas. Me lleve unas teguleras, pero mamalonas.
1: ¿Eta?
5: Y así lo voy a hacer. Si se lo caga la chingada primero, se lo llevo.
1: Como ¡órale! Ella dice... Sí.
2: Yo sí, yo sí, me dijo.
1: Pues es que al final de cuentas, pues ya, ¿cómo le tentonea ahí por en medio de la caja?
2: Ya también ella va a disfrutar, ¿no? Uh-huh. Que ya entrados ahí la muchacha le pues baila sí. También a la esposa. Uh-huh. Y que hubo el skate, que...
1: Qué bonito, oiga.
3: Donde veras que caen gordos, de veras. ¿Por qué cortan un mensaje?
2: ¡Móchalo, móchalo!
3: Como el de la tarde, es el guango, el de las cartas. También
1: no... ¿Cuál? No, pues habla Dios, es que... Iba bien, pero sabes, se cortó.
2: Se cortó.
6: Buen día, chula mexicana. ¿Qué fue, mi More?
1: Sí.
6: ¿Cómo que también? Ladrón roba ladrón y chilango tiene que ser, ¿o cómo va? Entonces tú eres chilanga.
1: Ah.
6: O sea, te has robado mi corazón, mamita.
1: Qué vale.
3: Nada. Suegro, More, buenos días. Sí. Lo que debe de hacer el Messi ahora que se le fue su copa. Lo deben de traer al América, le queda muy bien en ese equipo. Penol para Messi y al América.
2: No.
1: Qué falta de respeto de la gente que estuvo el fin de semana dando lata de que la Argentina es como la América porque le regalan penales. Irrespetuosos, oiga.
2: Es correcto. Y nosotros no queremos a Messi en el América.
1: La neta.
2: La verdad.
3: Simple y sencillamente, los argentinos no saben perder. Están igual que los americanistas.
1: Ah.
3: Pasó una pinche locomotora por encima. ¿Cuál que no deja?
1: Fuera.
2: Fuera.
7: ¿Qué tal, mi Tony? ¿Qué tal, mi Mori? Buenos días. Buenos días por la mañana. Yo te apuesto todo lo que quieras, mi Tony, que todos esos cabrones malditos que están hablando mal de la mujer son unos pinches perros muertos de hambre.
1: Toma
7: el apuesto. Y que todo quede regalado en la pinche mexicana. Todo devora a los cabrones.
1: Tómala.
7: Pinche gente gorrona, infelices, muertos de hambre.
2: ¿Escucharon?
1: Tómala, tómala, ¿eh? Es que tiene razón, oiga, digo, no que sean muertos de hambre, sino, hombre, ¿cómo puedes tener esas opiniones?
2: Sí, oiga.
1: ¿Cómo puedes darle a la... No, es que será bien mucho, no
2: y luego,
1: manches.
2: Ay, no sé por qué no encuentro al amor de mi vida, o sea, ¿sí cómo, mijo?
1: Me quiere chingar.
2: No.
1: Está viendo que estoy a nada de colgarme aquí del...
2: Ay.
1: No, tantita madre, ¿no?

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1: ¿Qué vale, qué, mi santita madre? Oigan, aquí ando con mi compa, tocando el apellido, ¿verdad? O sea, mi compa Vargas. ¿Qué le escucha?
2: La mexicana y no hay de otra.
1: ¡Qué bárbaro, carnal! Oye, ¿qué onda? ¿Qué te acabo de ganar? Presúmeles a todos, carnal.
2: Dos boletos para irme al cine.
1: ¡Vámonos! ¡Pase doble! ¡Írelo! ¡Qué bárbaro! ¿A quién te vas a llevar, condenadote?
2: O sea, ¿la mujer? Pues ya, ¿qué más?
1: Sí, ¿al látigo?
2: Sí, pues ya, ¿qué más? ¿A la policía?
1: ¡Híjole! La neta que sí, compadre. Oye, ¿y después de ahí a dónde, canijo?
2: No, pues ya veremos. A ver cuál selección, a ver cuál película. Así es, unas 13X.
1: La neta que sí, oye. Oye, dime la raza, ¿cuál es la estación número uno?
2: La mexicana.
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2: ¿Qué bueno, Jeff Barrio? ¿Cómo están? Aquí ando con mi amiga Mariquita, Mariquita mía. ¿Qué ella escucha?
3: La mexicana.
2: ¿Cómo era? A ver, cuéntame, ¿qué se puede ganar o qué?
3: Un valecito del mal del puerco para ir por una rica y deliciosa discada.
2: Ah, bueno, ¿me va a invitar o qué?
3: ¡Claro!
2: Agárrame de guante, vámonos de una vez.
3: ¡Vámonos de una vez!
2: Ay, es, oiga, dije de guante, ¿por qué debajo la mano?
3: Ah, es que se desbaló el guante.
2: Oiga, dígale a la gente cuál es la estación número uno, Mariquita.
3: La mexicana.
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5: Gracias, Diosito, por este milagrito tan lindo que me concediste.

0: sabes jugar fútbol.
1: Ma.
2: Ma.
3: Una yo escucho la mexicana uh-huh. con el Gudé y el Amore.
1: Sí.
3: Sí, pues yo el sábado le dije al locutor que estaba cubriendo
2: al Tony. Ajá.
3: Cherry Camacho.
1: Sí.
3: Que yo le iba a España a 500 pesos.
1: Sí.
3: Pero no me contestó nada, nomás le dio risa, sino me lo vi enchorizado.
1: No, pues es que aquí no es caliente, aquí no es casa de apuestas, oiga.
2: Pues sí, me dijo, cálmate, aquí no es casino.
1: Somos calientes, pero no es caliente.
2: Dice, oye, Tony, me complaces con las mañanitas para mi hija Monse Oropesa, que hoy es su cumpleaños.
4: Miriam Moreno, no nos hagamos tontos. Sí. Solo el que no tiene hijos, ajá, no sabe de problemas. Uh-huh. Pero todos artistas, pobres, ricos, sí, todos tenemos problemas y todos sabemos de a veces tener que agachar la cabeza.
2: ¿Es correcto?
1: Sí, hay veces que uno tiene, hay veces que uno anda en modo zombie, que anda uh-huh. uno cargando, como dice por ahí, por la calle de la tristeza, pero aún así tienes que seguirle, o sea, no hay, la vida no espera, pues.
2: Así es, no, y Arnulfo, nena, pues salió a dar la cara.
1: Uh-huh, la neta.
2: Bien o mal.
5: Mi Gudé y mi More. Oye, una vez, yo invité a mi novia uh-huh. a comer, a cenar, ¿verdad? Uh-huh. Y nada, pues sí, nada más bien a toda madre. Uh-huh. Ya después, dijo, me sirven tres órdenes para llevar. Le va a llevar a su mamá, a su papá, a sus hijas, a sus hermanas, ¿cómo ves?
2: De mí, días, de mí no vas a estar hablando. Una vez me invitó uno, muchacho, ajá, que, o sea, yo me insistía mucho y le decía, es que no, porque tengo a mis hijas y pues ajá, las tengo que dejar encargadas y no, y no, y no. No, que ándale, que no sé qué. Bueno, le dije, está bien, vamos, pero, o sea, empezamos a cenar y yo pedí para mis hijas, pero yo lo iba a pagar, uh-huh, o sea, yo iba a pagar, pero aproveché, dije, bueno, en lo que estamos cenando, me puedes también poner esto para llevar, pero uh-huh, su carita sí fue así como de
1: madre, ya valió.
2: Madres, ajá. Y le dije, no, yo voy a pagar lo de mis hijas. No, ¿cómo crees? No, yo también lo pago. Y yo, bueno, agréguenme otra bola de fuego.
1: Pues es que también debe estar, o sea, insisto, porque en el momento en que tú andas con uh-huh, empiezas a conocer a alguien, ya sabes perfectamente si es totalmente soltera, si tiene hijos, bla, bla. Entonces, si te interesa verdaderamente la mujer, o el hombre, pero en este caso es la mujer, uh-huh, vas a hacer todo lo posible, lo imposible, para involucrarlos y sean parte de tu universo y posteriormente de tu familia.
2: Es correcto, entonces.
1: En fin, ya nos vamos allá.
2: Y aparte, fíjese, uh-huh, ya nomás para terminar, un hombre cuando sabe lo que quiere con, o sea, preciosa, preciosa, a los 3 meses el hombre ya sabe si quiere estar contigo o no.
1: Sí, la neta.
2: O sea, no te esperes a que, ay, es que 1 año, 2 años, uh-huh, no. A los 3 meses él ya sabe qué quiere. Y si desde los 3 meses te dice, véngase, mija, uh-huh, aquí yo la voy a respaldar, dele, dele.
1: La neta.
2: No, mijo, ya para qué hablas, ya nos vamos.
1: Ya nos vamos.
2: Adiós. Cuídense.

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2: 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Regreso mañana, Dios les bendiga.
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6: Hola, hola, bienvenidos. Feliz lunes para todos.

0: vamos y no nos vamos. Bienvenidos, bienvenidas. Paren todo, you pare. Aquí está, banderas, bienvenidos. ¿Qué? ¿A poco ya llegó?
1: Ay, mucho no. La mexicana. Con el Cheri Camacho en su bonito programa.
0: Muchas gracias.
1: El Cheri Camacho.
0: ¡Eh!
1: Pues perdieron los argentinos de Cheri Camacho y estamos inmensamente felices porque son muy.
0: ¡Qué bueno
1: muy
0: que
1: mamoncitos!
0: Ah.
1: Entonces, qué bueno que perdieron y se llevó el mundial, el trofeo.
0: Pues fíjate que yo ni lo vi.
1: España.
0: La neta, si no juega la América, pues como que no tiene sentido la vida, no tiene sentido el fútbol. Entonces, pues no, yo casi no, andaba en otros asuntos, no lo vi, ya nomás escuchaba ¡gol! Y ya, ¡oh, la falló! Pero pues no lo vi, lamentablemente, y pues nada, como que digas tú, bien entrado en el fútbol, muchacho, pues tampoco. A mí háblame de dinero, háblame de negocios, háblame de propuestas, háblame de otra cosa, como que de fútbol, ¡no! Ahorita andamos en otros rumbos, así es que a través del 91.3 te voy a decir que hoy. Qué bonito es tener un amigo. Qué bonito es tener una amiga. Hoy, día 20 de julio, es día del amigo. Es día de la amiga. Para tener un buen amigo, ¿qué crees tú que se necesita? 1-22-57-70. Hoy, 20 de julio, es día del amigo. Los buenos amigos que a veces parecen hermanos o que son más allá que tu familia. Por eso hoy te pregunto, en el día del amigo, te pregunto hoy 20 de julio. ¡Ah, la falló! Pero pues no lo vi, lamentablemente. Y pues nada, como que digas tú, bien entrado en el fútbol, muchacho. Pues tampoco. A mí háblame de dinero, háblame de negocios, háblame de propuestas, háblame de otra cosa. ¿Cómo que de fútbol? ¡No! Ahorita andamos en otros rumbos, así es que a través del 91.3 te voy a decir que hoy. ¡Qué bonito es tener un amigo! ¡Qué bonito es tener una amiga! Hoy, día 20 de julio, es día del amigo. Es día de la amiga. Para tener un buen amigo, ¿qué crees tú que se necesita? 1-22-57-70. Hoy, 20 de julio, es día del amigo. Los buenos amigos que a veces parecen hermanos o que son más allá que tu familia. Por eso hoy te pregunto, en el día del amigo, te pregunto hoy 20 de julio, para tener un buen amigo, ¿qué se necesita? Dímelo aquí en el WhatsApp 9250.

0: que se necesita. 1-22-57-70. Hoy, 20 de julio, es día del amigo. Los buenos amigos que a veces parecen hermanos o que son más allá que tu familia. Por eso hoy te pregunto, en el día del amigo, te pregunto hoy 20 de julio, para tener un buen amigo, ¿qué se necesita? Dímelo aquí en el WhatsApp 22-57-70. Para tener un buen amigo, ¿qué se necesita? Que me digan aquí en el WhatsApp 22-57-70.
1: Ah, gordo, entonces no tiene sentido tu vida, fíjate. Te englobas o tu vida enrola cuando juegue el América, ¿no? Pues ya valió.
0: Perdóname, mi amor, por ser tan guapo.
2: Yo escucho a la mexicana con el Chery Camacho. Dices eso, por eso, Chery Camacho, porque los argentinos son como el América.
0: Ah, cariño, ¿cómo?
2: Y querías que ganara Argentina, yo creo, mi Chery Camacho, por eso dices.
0: ¡Anda de mola!
3: Muy buenas tardes, mi Chery Cagancho.
0: ¡Claro que nos visita!
3: Oiga, ¿dónde van a meter la cara esos mendigos chivistas, hediondos, que decían que Argentina ya tenía comprado el Mundial?
0: ¡Tómala!
3: Que la FIFA los estaba ayudando para ser bicampeones.
0: ¡Tómala!
4: Hola, Chery Camacho. Hola. Bienvenido al programa.
0: Muchas gracias, Coquita.
4: Para tener un buen amigo se necesita.
0: Sí.
4: Una buena comunicación.
0: Ajá.
4: La confianza.
0: Ok.
4: Tu confidente.
0: Que sea tu confidente.
4: De las personas que no andan contando lo que tú cuentas.
0: Ándale, ese es algo bien importante.
4: Con ellos.
0: Sí.
4: Pero los amigos, Chery Camacho, están contados.
0: Son contaditos, ¿verdad?
4: Están contados.
0: Porque no
4: todos. Pues no lo puedes decir que ni con los dedos. Pero amigos, amigos, pues casi no hay.
0: No hay.
4: Te das un bonito y bendecido día, Chery Camacho.
0: Dijo un compa, aquí no hay amigos. Aquí no hay amigos. Puro convenenciero, ¿verdad, Cuquita? Sí, se dicen que son tus amigos y ya después, ¡tómala! Por la espalda, ¿verdad que sí? Por eso dijo un compa, aquí no hay amigos, aquí no hay amigos.
5: Mira, Chery Camacho, buenas tardes.
0: ¿Qué milagro?
5: Para tener necesita un buen amigo se necesita que se bajen a los chescos.
0: Ah, ¿qué pasó? A ver, amigo, mira, acá abajo, ya te hablan.
6: Ya escucho al mexicano con el gordo Camacho. No, no hay amigos, no hay amigos, Chery.
0: Perdón.
6: Todos te traicionan, todos son chapulines.
0: Toma.
6: Y cuando ven la oportunidad que te empinas, ellos mismos te dan la patada en el rabo para abrir. No, no hay amigos, Michelle. Eso
0: no
6: está
0: hay.
6: Mal. Son amistades. No, no son amistades. Son conocidos, porque amigos no existen.
0: Solo conocidos, dice el compa. Échale.
7: Hola, Chery Camacho.
0: Hola.
7: Buenas tardes.
0: Buenas
7: escucho la mexicana.
0: ¿Qué tal?
7: Pues para tener un buen amigo,
0: sí,
7: o una buena amiga, pues lo primordial es tener mucha confianza, pero creo que ya es difícil, porque yo de mi parte, ¿verdad? Me pasó, tengo una personita que se desea ser mi amiga, que me quería mucho.
0: Y
7: sí me lo demuestra, pero ya varias veces así como que me ha mentido y no se vale, entonces.
0: No se vale.
7: ¿Dónde está que dice que soy su hermana, que más que su amiga soy su hermana?
0: ¡Tómala! Entonces, dígame usted, hoy 20 de julio, día del amigo, ¿qué se necesita o qué crees tú que se requiere para tener un buen amigo o una buena amiga también?
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3: 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Vamos a ver qué dice, qué hace, cómo anda Gavilán. Bien activo, ¿dónde anda? ¿En el huerto loco? ¿Dónde? Adelante, Gavilán.
4: Sí, Sherry Camacho. 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

chicken nugget, puro chicken nugget, you know. Se llama Frágil, Yarixa, y el grupo Frontera, Yarixa y su esencia. ¡Wow!

0: 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Cherry Camacho, para ser un buen amigo se necesita ser buen amigo y no ser tan culero con los amigos. Por eso se necesita.
1: Ajá.
2: ¿Qué onda, mi gordito? No, eres la pura jalada, mijo.
1: ¡Qué milagro, hijo!
2: Eres bien presumidote y se me hace que no traes ni que quedarte muerto, pero bueno, pues sí.

0: Respecto al tema, recomiéndame mejor unas amigas con derecho, de esas gordotas 4x4, madres solteras.
1: Madres
0: de esas de que no saben decir que no, mi buen.
1: Oh, qué bueno.
0: Mi buen sheriff. Yo sí le atoro.
1: ¿A poco sí, mi Pepe?
0: Ahí le suelto la despensa. Sale mi buen sheriff aquí escuchándote en la hora de mi comida de acá de la CDMX.
1: Cámara, mi Pepe, ¿cómo lo ves?
0: Una y aprovecho para escuchar Crecido de Aguascalientes.
1: ¡Anda de mola! Cámara, mi Pepe, buen provecho. ¿Qué estás comiendo, qué hijo?
2: Buenas tardes, Sheriff Camacho.
3: Hola, ¿qué tal?
2: Aquí no hay amigos, Sheriff Camacho. Nomás en las buenas, cuando hay chévere.
1: Pues, ¿qué tiene?
2: Pero cuando estás en las malas, en el seguro no hay nadie. Aquí no hay amigos.
1: ¿Nada?
2: Amigos contados como los dedos.
1: Tómala. Ahí,
2: buenas tardes, mi Sheriff Camacho.
1: Ánimo, saludos, échale.
4: Mi Sheriff, la pregunta es...
1: ¿Qué me dan?
4: Es mi compadre.
1: Ah, ¿por qué?
4: No, lo extraño mucho.
1: ¿Otra vez se fue el compadre?
4: No, es que mi Cheri se fue con una ruca.
1: Ah, caray.
4: No, hija de Piojo.
1: La hija de Piojo.
4: Uno para saludos para Rubén, para el Chalu, para la edición de Pinocho.
1: ¡El Pinocho! ¡Ánimo, saludos!
5: Ya escuchó la mexicana.
1: ¡Qué milagro que nos visita!
5: Cheri Camacho. Mira, Cheri, para tener un buen amigo,
1: hey,
5: hace falta encontrarlo.
1: Oh.
5: Y cuando lo encuentras, hace falta que lo respetes, que lo valores, ¿sí? Que le correspondas también con una buena amistad.
1: ¡Tómala!
5: Si encuentras un buen amigo, pues no sabes valorar, no sabes respetar. No,
1: no se va a hacer, ¿verdad, mi compa? Saludos y gracias por escuchar La Mexicana. ¡Escucha eso! Porque de verdad está espectacular. 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
14: 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Está el Gavilán, ¿sí o no, mi Gavilán? ¡Saluda a todos! ¡Buenas tardes!
15: ¿Qué pasó, banda? ¿Cómo están? Y ahora aquí ando con mi compa Gerardo, el Geras. ¿Qué le escucha?
16: La mexicana.
15: ¿Cómo le ve, mi Geras? Oye, ¿qué onda? ¿Qué tengo de ganar o qué onda?
16: Unos pases dobles para el cine.
15: ¡Ay, qué bárbaro, carnal! Ahora sí que a la gorra no hay quien
16: le corra.
15: Sí, qué bárbaro, que bien gorrón el vato. Oye, carnal, ¿qué onda? ¿Y a quién te vas a llevar, condenadote?
16: A mi niño, a mi hijo.
15: Ah, Matías. Qué bárbaro. A ver, pero vas a ir a ver la de Toy Story, yo creo, ¿qué onda?
16: Sí, sí, no, pues la que él diga.
15: O la de los Minions.
16: Pues una de las dos, pero la que él diga.
15: Hijo, la neta. A ver, yo soy tu amigo, fiel.
16: Yo soy tu amigo, fiel.
15: Igualito, igualito le salió algo. Oye, pues ya la raza, ¿cuál es la estación número uno, carnal?
16: La mexicana.
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0: y escuchamos a Vicente Fernández. Se llama Lástima que seas ajena. Si no, ahorita iba por ti. El show, es el show. Ya no más, sigues batallando. 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Y deja de batallar. Échale guas, hombre. ¿Qué nos dice la gente?
1: Buenos días, mi sheriff.
0: Hola.
1: Un gran saludo. Qué milagro. Y feliz inicio de semana. Mira, para una buena amistad, una buena amiga, debe de existir la lealtad, ser leal, confianza, compartir y apoyar. Para mí es eso una gran amistad.
0: Okay.
1: Yo tengo contada con dedos de las manos, tengo 3-4 amigas.
0: ¿En serio?
1: Pero somos de 20 años de amistad.
0: Tómala.
1: Y yo cuento con ellas, como ellas cuentan conmigo.
0: Qué
1: en
0: bonita.
1: Las buenas y en las malas.
0: Qué bonitas amistades. Esas son las verdaderas, ¿verdad? Fíjate, más de 40 años, pues ya se dice que es una amistad verdadera, ¿verdad? Échale.
2: ¡Qué onda!
0: ¡Qué milagro, hijo!
2: Capibara Camacho, ¿cómo anda?
0: ¡Qué milagro, hijo!
2: Mira, aquí escuchando a la mexicana.
0: ¡Ánimo,
2: échale! Aquí escuchando al mejor locutor.
0: ¡Échale,
2: aunque esté gordito como yo, pero aquí escuchando...
0: ¡Deme un beso! ¿Pues qué tiene?
2: ¡Camacho!
0: ¡Ay! Aunque esté acherifado, dice mi hijo.
3: ¡Parlito tricolor!
0: ¡Hola!
3: Tricolor.
0: ¡Qué milagro que nos visita!
3: Para tener un buen amigo, necesitas tener dinero.
0: ¿Por qué?
3: Porque ahí como salen los amigos.
0: Ah, sí.
3: Pero
0: cierto.
3: Cuando no tienes ni...
0: Ya valió, ¿verdad? Sí. ¡Toma!
3: Tienes dinero, tienes amigos. No tienes dinero,
0: amigos. No tienes amigos.
3: No tienes amigos.
0: O sea, el interés tiene pies, ¿verdad? Es lo que dice mi compa Chihuahua.
4: Buenas tardes. Hola. Yo pienso que para tener un buen amigo necesitas tener confidencialidad, tener respeto a todo lo que tú le digas, le platiques, o le confíes.
0: Tómala.
4: La confianza va pegado a eso.
0: Pues sí, claro.
4: Y dicen que los mejores amigos o las personas que de verdad te estiman se demuestran en tus malos momentos, ya sea, por eso dicen que solamente en la cama, y me refiero a un hospital, y en la cárcel o en un momento
0: ahí
4: difícil
0: se conocen
4: de tu vida,
0: los amigos,
4: cuando los que aparecen en ese momento, Cheri, son los verdaderos amigos.

0: no son nada más conocidos. Híjole. Buenas tardes y bienvenida a tu programa. Que tengas un bonito día y una bendecida semana.
1: Igualmente para ti, gracias por opinar. Y si es cierto todo lo que dices, no hombre, se conocen los amigos en la cama, pero de un hospital, no se emocione. Ay Dios, Chedi, te quiero conocer en la cama. No, no, no, o sea, en la cama en un hospital, cuando vas a visitarlo, que se enfermó, que le pasó algo, que lo operaron, etcétera. O cuando lo metieron a Boston, ¿verdad? Chiva. Además, dice, decía mi abuelita, qué amiga, ni qué las nylon, porque bien que se echan pedo, dice. ¿Será cierto? Bueno, pues a lo mejor, son los dichos de la vuelta, imagínate, de la abuelita.
2: Un amigo que no falle, no necesitaría ser un santo.
1: Ay,
2: y pues,
1: ay,
2: uno mismo falla.
1: Exactamente.
2: Ni modo.
1: Ni modo.
2: Es humano.
1: Es humano y tiene que fallar, dice mi compa. A la bregada. Uy, pues perdón.
3: Uno, dos, ya.
1: Uno, dos, tres, probando, sí, ok. Uno, dos, tres, ok, ¿cómo?
3: Uno, dos, ya.
4: Micheri, Micheri, saludos, Micheri.
1: Hola.
4: Tony Meléndez.
1: Tony Meléndez.
4: Para Sergio.
1: Arre.
4: Para Dieguito, para mi Lalo.
1: Simona.
4: Que se recupere su jefecita.
1: Simón, carnal.
4: Quiero mandar para
1: la
4: que se me quite así el mal estrés.
1: Ey.
4: Que me mande el Tony. El Tony, que me mande su jefecita.
1: No más, se mató. ¿Qué pasó? ¿Qué pasó?
5: Yo escuché a la mexicana con la morenita hermosa.
1: ¿Qué pasó?
5: ¿Qué
1: pasó, vato? ¿Se le atrasó el WhatsApp o qué? Dice, buenas tardes, por favor, un reporte. No tenemos luz en el fraccionamiento Caliente 1. Ah, andan de mola.
6: Mi gordo, ahí te va lo de un compa.
1: Ey.
6: Le hicimos el mago.
1: ¿Por qué?
6: Le hicimos el mago al güey porque destapamos un pomo, unas chelas, y el güey aparece. Por eso le hicimos el mago al güey. Y también le decimos la gallina vieja.
1: ¿Por qué?
6: Come y come, pero no pone el güey.
1: ¡Tómala! De Aguascalientes para el mundo, Super Resame. Se llama nuevamente Solo, así, ¿verdad? Bueno, saludos. El reloj marca en este momento 12:44. Súbele a tu radio. La temperatura es 23 grados. Te pone música que, así, mira, algo como para hacer qué hacer, estar bien, iniciar la semana a través de.

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14: El Gavilán sigue bien activo en las calles de Aguascalientes. ¿Dónde anda, señor Gavilán? ¿En dónde te encuentras? ¿Qué haces? ¿Qué vende? ¿Qué regalas a toda la audiencia que pues escucha el 91.3 FM, que escucha a la Mexicana y que todos los días nos hacen favor de encender su radio, ¿verdad? ¡Adelante!
15: ¿Qué onda? ¿Qué onda? ¿Cómo están? Aquí ando con mi amiga Norma y ella escucha.
16: Yo escucho a la Mexicana.
15: Eso es todo, Normita. Oye, ¿qué onda? ¿Saludos para quién o qué?
16: Saludos para Ramiro.
15: ¡Vámonos!
16: Más guapo de todos.
15: Ay, o sea, ¿es el dueño de sus quincenas o qué?
16: Sí, yo soy el dueño, yo soy la dueña de sus quincenas, de sus semanas.
15: Ay, híjole, qué bárbara. Oye, y ese que ganó su playita deportiva, ¿se la va a llevar al Ramiro o se la va a modelar?
16: Se la voy a dar a él porque él es fan de ustedes.
15: Vámonos, y que él se la modele a usted, ¿verdad?
16: Claro.
15: Ay, qué bárbaro. Oye, pues mira, ¿cuál es la estación número uno?
16: La Mexicana.
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14: Yo solo sé que fue en marzo. Ya de lo demás, pues ni me pregunte, ¿verdad?
17: ¿Qué pasa, Panchón? ¿Qué pasa, Panchón?
14: Hola,
17: un saludo para mi amigo, el del 592, el del 1160 y el del 1987. A pesar de que son putos, son mis amigos.
14: A eso.

para amigos, los de Pan Fiesta, esos sí son buenos amigos. Y también fían o no fían un panecillo. Frente a frente, y es Janet, la mexicana, 91.3, 12:54 para ti, mi amor.

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0: Dice Michelle Camacho, buenas tardes. Para reportar. Ok, ya lo checamos con mucho gusto y lo pasamos a la información.
1: Cherry, qué milagro que nos visitas.
0: Qué milagro.
1: Nos necesita visitar acá a la feria de Chicaguales, a la Kermés.
0: Sí, cierto.
1: ¿Cómo que no ibas a venir, Cherry?
0: No, pues me invitaron a la coronación. O sea, ¿qué hago? Me invitaron a la coronación. Estuve presente, playa limbo en la fregada. Y todo muy bien, ¿eh? Todo muy chido. Así es.
2: Ese Michelle, yo escucho la ventana y lo que no le cambio.
0: Esto, Tile.
2: Mira, pues yo, mis amigas, nada más las conozco en la cama, porque en la cárcel nunca he estado.
0: ¿Neta?
2: Nada más las conozco en la cama.
0: ¡Ay, Dios!
3: Sí, Michelle, aquí un saludo para la banda, para la people de aquí de Los Altos Beach.
0: A
3: California, que
0: óyame.
3: Para esa buena amore.
0: Ánimo.
3: Chula,
0: ánimo, saludos, échale.
4: No hay amigos, Michelle y Camacho.
0: No hay amigos.
4: Amigos y mujeres, todos están en la balanza.
0: Ah, caray.
4: Hasta que llega el momento de la prueba, ¿verdad?
0: Ah, caray.
4: Porque pues los amigos se conocen en los momentos difíciles.
0: Sí.
4: No llegan esos momentos, pues todos son tus compañeros.
0: Toma. Ánimo, chale.
5: A ver, Michelle, todos esos cabroncitos que dicen que no hay amigos, ¿qué tan buenos amigos serán ellos?
0: Ándese.
5: Porque el que a hierro mata, a hierro muere.
0: ¡Tómala!
6: Yo escucho la mexicana.
0: Hola,
6: 91.3.
0: ¿Cómo estás?
6: Hola,
0: Michelle.
6: Buenos días. Es un placer saludarte.
0: Milagro que nos dice.
6: Oye, pues, los buenos amigos son como las estrellas.
0: ¿Cómo?
6: Algunas veces no se ven, pero siempre ahí están. Y para tener un buen amigo, hay que ser muy buen amigo.
0: Ok.
6: Que tengas un lindo día.
0: ¡Ánimo, un saludo! Dice, buenas tardes, quiero mandar un saludo para el maestro Pelos. No me están albureando, ¿qué? A los chalanes también, desde Acatzingo, Puebla. Por favor, saludos a la gente de Acatzingo, Puebla. Qué bonito, al maestro Pelos. Ay, Dios. Y a los chalanes, les mandamos un saludo hasta Puebla. ¿Qué hay en Puebla que nos manden o qué?
7: Hola, buenas tardes, yo escucho la mexicana.
8: Hola, ¿qué pasó, compa? ¿Cómo ando, qué? Qué milagro que nos visita, hombre. Qué mal, hombre.
7: Es la real y cruel idea de Estados Unidos.
0: Sí, ¿verdad? ¿Usted sí vio? No, sí, ¿verdad? ¿Qué dice, hombre? Yo te voy a dar calidad siempre. 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
3: ¡Aviéntales un cumbión o qué! ¡Anda de amor de mis amores! Saludos a todos los de la CDMX que nos siguen, carnal, que va, o que ya radican aquí en Aguascalientes, ¿verdad? Pues saludos a todos ellos. Súbele a tu radio, hijo. Puro chilaquilo, ¿qué, hijo? Si no. Los Ángeles Azules, 23 grados. Dice Sherry, vas a regalar, ¿qué? Boletos para... ¿Sí? Ahorita ahí van, ¿eh? Aguánteme.

0: cuando se volaba. ¿Qué nos dice la gente en el WhatsApp? 1-22-57-70. El día del amigo. Exactamente, lo que siempre te he dicho, lo que siempre te he dicho.
1: Échale. La neta, destruyó mi matrimonio, güey. Me enamoré de él. Me metió todo su pedazote y me gustó.
0: ¡Ay, Dios!
2: Lucerito.
0: Ahorita a las 2 de la tarde. A las 2.
3: Ese Michel y Camacho no está para contestarle a ese amargueito.
0: Sí, dile algo.
3: Como no tengo amigos, pues tampoco soy amigo de nadie. Eso. Pero soy una buena persona.
0: Ándele.
3: Que ayuda al prójimo.
0: Del sheriff
3: sin
0: Camacho.
3: Nada a cambio.
0: Del sheriff.
3: Pero eso no me hace amigo de las personas.
0: Sí, exactamente. Exacto.
4: Buenas tardes, mi sheriff. Un saludo para todos los chinangos. Para todos los chinangos que están en Aguascalientes.
0: Ánimo, saludos a todos ellos. ¿Qué va? Eso, qué bonito. Fíjate, se comporra y todo. Que eso me encanta de la gente. Dice, hola, Michelle Camacho, buenas tardes. Quiero volar. Ah, no manches, tampoco si quieren ir, neta. Porque mañana 21 en el Foro Tecate se presenta la Sonora Escándalo en Jesús María Aguascalientes, la Feria de los Chicagoales.
5: Y esto se va hasta la Comarca Lagunera.
0: Imagínate tirando barrio, mi rey, tirando barrio, Chuy Merry Ranch, yeah. Así es que, escándalo. Ahí está, y luego que de repente le bajen un poquito el ritmo y se escuche. Sonora Escándalo, mañana en la Feria de los Chicaguales. Tengo tu mesa, la zona mexicana. ¿Quieres ir? Ahorita te digo cómo.

0: Así es que, de volada, la mexicana, nota de voz, porque no quiero que... Ah, sí, cierto, sí, ahorita lo digo. La mexicana me lleva a la Sonora Escándalo. Y dime una buena razón por la que quieres ir y a quién vas a llevar. ¿Con quién te gustaría ir? Porque voy a regalar una mesa para 4 personas. ¡Tómala!
1: Discutamos, porque después de la primera discusión hay muchas más.
0: Hoy terminamos. Y luego me dejas tu nombre completo. La mexicana me lleva a la Sonora Escándalo en el Foro Tecate. ¿A quién vas a llevar? Una buena razón. Tu nombre completo y ya estás participando. Si no lo mandas así, automáticamente pierdes.

0: a nada.
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10: ¡Comaye! ¡Vamos a las calles de Aguascalientes, allá del Gavilán! ¡Adelante! No, de a tiro de zampa. ¡Adelante!
11: ¡Vámonos, Ricky! ¡Ay, ahora que hablo con mi amiga Ivette! ¡Que ella escucha!
12: La Mexicana, FM 91.3, para que le escuchen toda la raza de Aguascalientes.
11: Como debe de ir, Beto, y a ver, cuéntame, ¿qué show? ¿Qué te acabo de ganar? Presúmeles a todos.
12: Claro que sí, me acabo de ganar unos padrísimos pases para el cine.
11: Pase doble, ¿a quién te vas a llevar, comadre?
12: Pues a ver a quién jala.
11: Vamos.
12: A llevármelos.
11: ¿Y al mareado?
12: Sí, pues si se porta bien, sí, ¿por qué no?
11: Si lava los trastes, sí, se lo va a llevar, ¿sí o no, comadre?
12: Sí, si lava, trapea y todo, hasta que atienda el
10: perrito. ¿Hasta cuándo?
11: ¿Cuál es la neta? Y lo va a llevar a meter manos, ¿sí o no?
12: Claro que sí.
11: A las palomitas. Oye, pues díganle a la gente, ¿cuál es la estación número uno?
12: La Mexicana.
10: Le hizo como el morrillo, ¿verdad? ¿Hasta cuándo?
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10: ¡Sí, sí!

0: escuchamos esta melodía, Camino de Michoacán. Ya la gente está participando, mira, chécale, chécale.
1: La mexicana me lleva a la Sonora Escándalo. Quiero ir con mi hermana y con mi mamá, porque nos gusta mucho bailar el cumbión.
0: Ya está participando, así es que si quieres participar, échame el once. Y ahorita les digo quién se lo lleva, ¿no? Ahorita más adelante, después de esta canción. Se llama Estrellita, Los Reyes del Camino, el tip.

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13: En la Mexicana, 1:40.

0: La nave del olvido, ahí está Jojo o José José, como usted lo conozca o como usted le quiera decir, ¿verdad? Pues a fin de cuenta es lo mismo, pero acá chido. Vámonos de volada porque la gente está participando de volada. Rápido, rápido, rápido. ¿Qué nos dice la gente? Échale. ¿No se escucha? No, el que sigue, vámonos.
1: La mexicana me lleva a la Sonora Escándalo. Quiero llevar a mi esposa y mis hijas porque nos gusta mucho una canción de ellos.
0: Ánimo, ya está, échale.
2: La mexicana me lleva a la Sonora Escándalo. Yo llevaría a mi esposa,
0: ajá,
2: a mi hija y a mi cuñada.
0: Ok, ya está participando, échale.
3: La mexicana me lleva a la Sonora Escándalo en el Arre. Foro Tecate, en la Feria de los Chipehuales.
0: Ándele.
3: Y yo quiero ir con mi esposa, porque días pasados fue mi aniversario y se me olvidó comprarle regalo. No, entonces quiero compensarla llevándola al baile.
0: ¿Y cómo te llamas o qué?
3: De la Sonora Escándalo.
0: Es una buena razón, es una buena razón. Entonces, ¿qué? ¿Se le damos o qué? ¿Listo? ¡Arre! Pues ya lo tiene, pero no dijo su nombre, o sí. A ver, ponlo otra vez. Si no dijo su nombre, perdió.
3: Me lleva
0: perdió.
3: A la Sonora Escándalo en el Foro Tecate, en la Feria de los Chicahuales.
0: Ey.
3: Y yo quiero ir con mi esposa, porque días pasados fue mi aniversario y se me olvidó comprarle regalo. Entonces quiero compensarla llevándola al baile de la Sonora Escándalo.
0: No dijo su nombre, ¿verdad? No dijo su nombre. ¡Perdió! ¡Adiós, que te vaya bien! El que sí dijo su nombre, a ver, ponlo completo ese.
1: Quiero la reserva de 4 personas.
0: Ajá.
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0: ¡Ey!
1: 91.3.
0: ¿Y tu nombre?
1: La Mexicana.
0: No dijo su nombre tampoco. Adiós, que te vaya bien. El que sí dijo.
4: A ver, échale. La Mexicana me lleva a la Sonora Escándalo. Quiero ir con mi hermana y con mi mamá porque nos gusta mucho bailar el cumbión.
0: Nombre.
4: Me llamo Juan Carlos Romo de Luna.
0: Juan Carlos Romo de Luna, ya lo tiene.
5: Escándalo.
0: Ahí nos vemos, ahorita le decimos cómo y todo, adiós.
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12: 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Saludo, saludo, saludo bonito, pa toda la gentecita bonita, que a esta hora del momento me sintoniza, me escucha aquí en Aguascalientes y todas sus bonitas poblaciones. Recordar que esta programita está transmitida en vivo y en directo, y usted desde ya puede empezar a participar de este programa enviando un mensaje de texto, enviando un mensaje a través de su WhatsApp. Marque 449-458-0025. 449-458-0025. 449-458-0025. 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Mi querido Huitoto, mi querida Guatarita que me está escuchando, que me está sintonizando, déjeme decirle que yo a través de mis conocimientos, de mi poder, de mi sabiduría, yo a usted le puedo ayudar, le puedo sanar, le puedo aliviar, mejorar. Aquí estoy es para eso, aquí vine yo fue para eso y por eso llevo tanto las tiempas, llevo tanto las añas, sanando, aliviando, mejorando a todas las personitas, a todas las personas que confían en mí los conocimientos, por eso... Usted no dude en visitarme, Huitoto. Huitota, usted en cualquier momento me puede hablar. Usted se puede comunicar, puede escribirme una nota, una la misiva, uno los mensajes de texto. O puede escribirme uno los WhatsApp. Sí, sí, sí, Diosito tiene los WhatsApp y responde por medio de audio. Yo no le sé la escribir, pero yo le puedo responder a través de lo que ser uno lo audio, uno lo llamada que yo hacerle a la usted, Huitoto, Huitota civilizada, que me está escuchando, que me está sintonizando y que diariamente escucha la gronita programa de este suro amigo y los servidores, este gran cacique venido de la Tabatinga Amazonas, la Brasil, y que está aquí, es dispuesto a servir, dispuesto a ayudar, dispuesto a brindar el conocimiento que Dios en su infinita misericordia haberme regalado para yo poder ser la guía, el camino de su sanación, de su curación, de su mejoría a las que son las problemáticas, huitoto, huitotita, que me está sintonizando, que me está escuchando. Es hora de que usted le dé un vuelco a su mundo, le dé uno lo vuelco a su vivir y se dé la oportunidad del triunfo, se dé la oportunidad de la sanación, se dé la oportunidad de la paz, que usted viva feliz con su pallejita, que usted le toque allá andar de la mano porque ya no van a tener problemas. Hoy es hora de que usted deje ese vicio del alcohol, deje el vicio de esas las drogas. Deje el vicio de estar siendo la mujeriega o lo mujeriego. Sí, güitota, para que usted puedan vivir bonitas allá en pareja, que sus tierras den frutos, que sus cultivos den bonitas cosechas, que sus animacolotas no se mueran y que usted se libre de toda enfermedad que lo hace sufrir, que lo hace llorar y que lo mantiene acomplejado, mi güitoto. Yo le invito, comedida y respetuosamente, acercarse a la ranchita espiritual. Ahí usted va a ver que ahí va a encontrar soluciones bonitas. No va a encontrar cosas bellas, ni tampoco va a encontrar un hombre bien vestido. No va a encontrar una persona anda cachuda o tan chihuayay. No va a encontrar una persona bien emboladita de zapato. No va a encontrar una personita que directamente esté bien, eso sí, vestida, bien agarradita de ropa. No. Va a encontrar un indio emplumado, patillajado, pero con conocimiento, con poder, con sabiduría, con entendimiento para que usted pueda encontrar la solución a su problema, a su dificultad. Mis queridos huitotos, dice este mensaje, mi fecha de nacimiento es el 5 de diciembre de 1955. Indiecito, ayúdeme, todos los días tomo medicina para quitar un fuerte dolor que tengo en la parte de mi cintura. A mí me duelen mucho lo que son las piernas, no puedo caminar mucho lo bien. Yo quiero saber qué es lo que me está pasando, qué es lo que me está sucediendo. La medicina no me sirve. Ayúdeme, por favor. Anda chuscuy, mandoy, otanchi, guarey, mi querido huitoto Rogelio, que me escribe este mensaje. Déjeme decirle que a través de su fecha de nacimiento, 5 de diciembre de 1955, yo pude mirar cuál es la razón de su problema, la razón de su dificultad y el por qué la medicina no le sirve, no le está obrando. Se toma la medicina con mucha la fe, pero desafortunadamente no le funciona, no le sirve de la nada. No solamente eso, mi querido huitoto, sino que también a través de la fecha de nacimiento puedo ver que hay muchos problemas, incluso que son por unos terrenos que usted tiene, mi querido huitoto. Mucho cuidado, pues a raíz de esos terrenos, de esos problemas que ha tenido de por los terrenos, hay una persona que siempre se ha cargado de envidia, siempre se ha cargado de coraje al ver lo que usted siempre progresaba, al ver lo que usted salía adelante y que le daban buenos frutos cuando sembraba y esos cultivos se ponían bonitos, formentosos. Pero hace mucho tiempo que eso ya no sucede. Sus tierras ya se volvieron directamente sin forma de dar frutos. Se volvieron estériles. Usted se volvió una persona muy enferma, muy decaída. En su casa muchos problemas, su esposa con muchas enfermedades también. Pero esto viene a consecuencia de uno los daños que hicieron a través de lo que es. Oye, escuche con atención, mi querido huitoto radio escucha personita. Agarraron lo que es las alas de una gallina en la negra. Ese animal estando vivo se las cortaron. Ahí en las alas de la gallina agarraron una fotografía de usted y de toda su familia y la rezaron, la conjuraron y la clavaron directamente en el hueso de la canilla de un difunto, de uno lo muerto, formando lo que ser unas cruces satánicas y yéndolas a enterrar allá en sus tierras. Por eso no son prósperas, no son fructíferas sus tierras y ustedes mantienen tan enfermos, tan decaídos. Esto tiene solución, pero debe de venir hasta la ranchita espiritual para yo poderle ayudar y decirle en qué lugar, en qué sitio se encuentra eso, para yo mismo ir a ayudarle a desenterrar esa porquería y que usted encuentre el alivio a sus problemas, el alivio a sus enfermedades, a las dificultades que está sufriendo, que lo

0: tiene atormentado. Respuesta entregada para usted, mi querido Huitoto, que me escribe el mensaje. Así que ya sabe, esto es por un daño, por una maldad, todos los problemas que está viviendo. Yo le puedo ayudar, pero necesito que se acerque lo más pronto que la usted pueda ir, para yo poderlo curar, mi querido Huitoto. Respuesta entregada. 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Hemos llegado al final de este su programa, Los Grandes Secretos y Misterios con el Gran Cacique, con el Gran Indio. Ojalá que este programa haya sido el gusto y el agrado de todos y cada uno de ustedes. Que Dios los bendiga.
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0: 2 de la tarde en punto, es lunes 20 de julio del año 2026. Soy Lucero Álvarez y esto es JLM Noticias, el espacio número uno en audiencia. Acompáñeme, que ya comenzamos. Y vaya que ha habido novedades a lo largo de esta mañana y le presento solamente un avance de la información más fresca que se ha generado a lo largo de las últimas horas. Le decía que hoy sabríamos el futuro de Ismael El Mayo Zambada. Ya sabemos qué es lo que va a suceder con él y lo que le vamos a adelantar es que el señor va a morir en la cárcel. El narcotraficante mexicano ya ha sido condenado a cadena perpetua y al pago de 15 mil millones de dólares, producto de sus actividades ilícitas. Aquí viene el contraste. Durante esta audiencia en donde le dictaron su sentencia, al señor se le ocurrió leer una carta y pedir perdón por los daños causados. Dijo: no puedo cambiar lo que hice, pero sí asumir mi responsabilidad, dijo. Lo que nunca esperábamos escuchar de un capo de estos niveles, del fundador y uno de los grandes líderes del cártel de Sinaloa, y que habría estado escondido, protegido a lo largo de por lo menos 50 años, hasta que su ahijado lo entregó, lo secuestró y lo entregó al gobierno de los Estados Unidos. Así termina la historia de Ismael El Mayo Zambada, allá en Estados Unidos, detenido y condenado a morir allá, en el suelo norteamericano. Eso es lo que le acaban de dictar, eso es lo que representa la cadena perpetua. ¿Qué historia? ¿Cómo terminan de mal todos los narcotraficantes? Si creía que era una vida de dispendio de recursos, de excesos, de lujos, pues aquí está un ejemplo de una persona que además es de la vieja guardia, es de los narcos, de los cuales no le gustaba ser exhibicionista, se mantenía de perfil bajo y de cualquier manera termina como todos. El que empieza mal, termina mal. Y aquí está un gran, gran ejemplo. Vamos solamente un avance para que nos des los pormenores de esto, Lula, para que nos digas de qué vamos a platicar. Y hablando de años, los que tú cumples, Lula, felicidades por tus 40 años ya trabajando en esta empresa. Qué honor trabajar contigo, Lulita. Adelante, buenas tardes.
1: Gracias, Lucero, qué amable, buenas tardes. Sí, bueno, pues es un honor trabajar en esta bendita empresa. Y bueno, pues en la información, fíjate que sí es histórico, El Mayo Zambada sentenciado a cadena perpetua en Estados Unidos. Me hago responsable, eso es parte de este inédito mensaje de arrepentimiento que dio a conocer poquito antes de su sentencia. Y además, pues es culpable, pero sin delatar a nadie. Solamente él se declaró culpable, pero no abrió la boca para decir que alguien más estaba coludido con él. Y en México operan cerca de 250 agentes extranjeros y forma la presidenta Sheinbaum. Se viene una semana de fuertes tormentas y granizo en casi todo México, es lo que dice el Servicio Meteorológico Nacional. De esto y más hablaremos en detalle un poco más adelante, Lucero.
0: Claro que sí, Lula, muchísimas gracias por esta información. Y ya puede opinar sobre el fin de Ismael El Mayo Zambada. Y desafortunadamente pasa algo como en cualquier otra estructura. Agarran al líder, agarran al cabecilla y siempre hay un sustituto. Y sucede en todas las áreas, no únicamente en las filas del narcotráfico, también sucede en la iniciativa privada. Tumban a una persona, le quitan el empleo, renuncia y siempre hay una persona que ya está esperando tu posición. Así que, pues él, que fue el fundador de uno de los cárteles de mayor poderío hace algunos años en nuestro país, hoy va a terminar sus días así, en la cárcel, sin ver el sol, enfermo, aislado, sin poder disfrutar la fortuna que a lo largo de su trayectoria criminal habría amasado. Pues así termina la historia de Ismael El Mayo Zambada. Y en México tuvimos un fin de semana muy sangriento, 133 asesinatos, 10 de ellos registrados en Zacatecas, de los que han llamado muchísimo la atención, porque había empresarios, había funcionarios, había exfuncionarios también. 10 personas asesinadas, de las cuales ya se está investigando qué hay detrás. Hace unos minutos el gobierno ha hablado, no solamente el gobernador, sino también su secretario de gobierno, el fiscal también, y dicen que hay algunas hipótesis sobre la mesa. Al menos hay dos caminos que están investigando en Zacatecas: la extorsión y el tema de la colusión de las autoridades. Eso es lo que hoy indagan las autoridades zacatecanas. Oso Cortés en Aguascalientes, ¿qué está pasando en materia de inseguridad? Buenas tardes.
2: ¿Qué tal, Lucero? Muy buenas tardes a todo el auditorio. Mujer fue golpeada por su pareja sentimental en Los Pericos. Sus familiares acudieron a defenderla y terminados balaceados por este sujeto agresivo y otro más. Cinco lesionados es lo que dejó esta pelea familiar. Asalto a mano armada en una farmacia de Pocitos. Sujeto llegó y con toda esta violencia, asaltó esta farmacia. De esto y mucho más te estaré comentando, Lucero, en unos momentos.
0: Gracias, Alonso Cortés. Y que siempre no, dice la FDA, que las lechugas mexicanas no son la causa de la diarrea explosiva allá en Estados Unidos. Primero nos dijeron que sí y ahora nos dicen que fue un falso positivo, del cual ya hablaremos más adelante, que no son las lechugas. No sé si es más preocupante, porque si no son las lechugas, entonces, ¿cuál es la causa que ha desencadenado un brote de diarrea explosiva ya en la Unión Americana? En otros asuntos, Aguascalientes alcanza ya los 50 casos de gusano barrenador. Asiento se está concentrando el 36% de los contagios, dicen las autoridades. Y vamos contigo, mi querido Zuli, estamos arrancando la semana, pero se vive una verdadera fiesta, una verdadera locura allá en Madrid, porque los campeones del mundo ya están en su casa, los campeones del mundo ya están recorriendo las calles de Madrid, están festejando su segunda estrella después de 16 años y se espera una asistencia cercana al millón de personas. Efectivamente, los españoles están felices por el campeonato del día de ayer en la Copa del Mundo. Misuli, adelante, buenas tardes.
3: ¿Qué tal, Lucero, amigo? Reescuche, muy buenas tardes. Así es, saquen la paella porque España campeón, está en su casa, en su gente, y sí, la Plaza de los Cibeles, pues prácticamente es poca para toda la cantidad de aficionados que están festejando, están celebrando el segundo título mundial de esta escuadra, la Furia Roja, que sin duda pues dejó un grato sabor de boca en la justa mundialista. Por cierto, también que es oficial, atención, es oficial, el siguiente mundial del 2030 se estará jugando en Argentina, en Uruguay y Paraguay, y también tendrá 64 selecciones, aunque usted no lo crea, ya es oficial, 64 selecciones, válgame Dios. Además, también Leo Messi rompió el silencio después de la derrota. Ya habló el argentino a través de redes sociales. Dice que la herida duele y duele mucho. Así es que de esto y mucho más, Lucero, más adelante.
0: Muchísimas gracias, Zuli, por el avance deportivo. Gracias por la información que nos acabas de compartir y en unos minutos más regresamos contigo. Ya escuchó de los temas que estaremos hablando durante los próximos minutos. Le invito a que comience a participar y el centro de mensajes disponible al alcance de su mano. El 1-22-5770 es el WhatsApp de la mexicana, en donde ya lo ponemos a su disposición para que usted comience a darnos sus comentarios, sus opiniones y por supuesto los reportes que tenga que hacernos, si anda en las calles, si tiene algún accidente a la vista, si hay algo que debamos de conocer. El 1-22-5770 es su teléfono de confianza. Estamos en vivo ya transmitiendo a través del 91.3 y en Star TV canal 149, también en redes sociales ya disponibles, ya estamos con esta transmisión en vivo. 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Vamos con información de México y del mundo. El Mayo Zambada, el líder, el fundador del cártel de Sinaloa, acaba de recibir su sentencia. Ya sabíamos que el fiscal, para que usted comience a darnos sus comentarios, sus opiniones y por supuesto los reportes que tenga que hacernos, si anda en las calles, si tiene algún accidente a la vista, si hay algo que debamos de conocer, el 1-22-5770 es su teléfono de confianza. Estamos en vivo ya transmitiendo a través del 91.3 y en Star TV canal 149, también en redes sociales ya disponibles, ya estamos con esta transmisión en vivo. 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Búsqueme como Lucero Álvarez en todas las plataformas digitales y compruebe usted mismo por sus ojos, por sus manos, al intentar ingresar a estas plataformas, por qué las nuestras, por qué nuestras redes sociales de Lucero Álvarez son de las más importantes en la región. Vamos con información de México y del mundo. El Mayo Zambada, el líder, el fundador del cártel de Sinaloa, acaba de recibir su sentencia. Ya sabíamos que el fiscal había solicitado cadena perpetua, que el señor ya no saliera de la cárcel el poco o mucho tiempo de

0: migrantes en la región. Vamos con información de México y del mundo. El Mayo Zambada, el líder, el fundador del cártel de Sinaloa, acaba de recibir su sentencia. Ya sabíamos que el fiscal había solicitado cadena perpetua, que el señor ya no saliera de la cárcel el poco o mucho tiempo de vida que le resta a Ismael El Mayo Zambada. Habría solicitado también la fiscalía el decomiso de su fortuna, de lo que hizo consecuencia de sus actividades ilícitas, y la fortuna que al menos se tiene contemplada en Estados Unidos se calcula en 15,000 millones de dólares. Iba por estas dos vías la solicitud de la fiscalía, que parece que el juez federal le concedió. Brian Cogan acaba de decir sí a las dos. El señor Ismael El Mayo Zambada se queda el resto de sus días en la cárcel. El Mayo Zambada va a morir en prisión en Estados Unidos. Este narcotraficante mexicano no le van a perdonar los pecados cometidos, yo creo que tanto en México como en Estados Unidos. Aunque lo están juzgando allá, acá se cometieron muchos ilícitos. Acá se mataron a muchas personas por el tráfico de drogas, por el consumo de drogas. Murieron muchas personas que seguramente eran inocentes a consecuencia de ese producto que ellos traficaban, de la droga. Y hoy parece que pagará sus pecados allá, encerrado en una cárcel en Estados Unidos, y que probablemente, no sé, ya será la última vez de la que conozcamos algo referente al Mayo, porque es un hombre del que ha hablado poco y del que en esta presentación, en esta audiencia donde le leyeron su sentencia, pues también se le vio distante, y parece que lo único que quería era fijar un comentario, dar su mensaje de lo que él sentía en ese momento. Y me parece pues llamativa las palabras que él utilizó, porque pues parece que está solicitando perdón por todo el daño que ha hecho, pero además envió un mensaje muy contundente a nuestro país en referencia a la violencia que hoy hay en México. Lula Reyes, me enlazo contigo para los detalles. Buenas tardes.
1: Gracias, Lucero. Buenas tardes. Pues sí, casi 2 años después de ser entregado a la justicia estadounidense, Ismael El Mayo Zambada, cofundador del cártel de Sinaloa, fue sentenciado a cadena perpetua. Brian Cogan, juez federal del Tribunal del Distrito Este de Nueva York, dictó la condena oficial este lunes. Hoy, lunes 20 de julio, 11 meses después de que Zambada se declarara culpable de los delitos de narcotráfico, lavado de dinero y crimen organizado en una audiencia previa, por lo que evitó llegar a juicio. La sentencia da prisión de por vida al capo de ya 76 años de edad. El juez Cogan autorizó además un decomiso de 15,000 millones de dólares al patrimonio de Zambada para reparar los daños que ocasionó. También aceptó las peticiones de los abogados del capo y recomendó un penal con servicios médicos especializados donde el Mayo reciba atención de salud física y mental. Bueno, eso sí se lo concedieron. Pero bueno, también en el previo a escuchar su condena, el Mayo leyó una carta, como ya lo mencionaba Lucera, en la que asumió la responsabilidad de sus actos. Dijo arrepentido y mandó un mensaje a las nuevas generaciones. Sin esposas, con evidentes problemas de salud y previo a escuchar la sentencia de cadena perpetua, Zambada dedicó sus palabras a las víctimas, a su familia y también a las nuevas generaciones. En un mensaje que contrastó con el hermetismo que mantuvo pues durante décadas, el capo de Sinaloa admitió que aunque creció creyendo que la violencia era normal, hoy reconoce que no hay justificación para el daño causado por el narcotráfico. Y bueno, durante su intervención en la corte, parte de lo que dijo, bueno, pues que dice, no me sometí a juicio porque, pues no niego la verdad de lo que pasó. Sé que lo que hice está mal y no hay justificación de lo que hice. Acepto la sentencia por parte de Estados Unidos y no quiero compasión. También quiero decir que lo siento. Y bueno, pues sin duda que es histórico todo eso. Además hay otra cosa que hay que mencionar. Es culpable, pero sin delatar a nadie. La defensa de Zambada fue enfática en aclarar que su cliente no es un testigo protegido. Frank Pérez, abogado defensor del Mayo, aseguró que el arrepentimiento y la declaración de culpabilidad no son producto de una negociación para rebajar su condena. Mi cliente no está cooperando con los fiscales, no está acusando a ningún funcionario, no ha hecho tratos, él acepta simple y llanamente su responsabilidad, sentenció el abogado, y bueno, pues esto queda bastante claro, solamente el Mayo Zambada se queda en prisión, sí con algunas consideraciones como estas de que tendrá pues asistencia médica y tanto bueno física como mental y

0: atrás, pues, pues ya se queda así como empezó todo.
1: Qué impactante, ¿no, Lula? O sea, habríamos esperado cualquier cosa, menos, digamos, esta posición reflexiva que está asumiendo el Mayo Zambada. Y no me imagino, probablemente sea un tema consecuencia de su edad, un hombre, pues ya un adulto mayor, 76 años, y probablemente a la distancia del tiempo, ya digamos, sin la preocupación de nada, porque ¿qué te puede preocupar si ya estás en la cárcel, Lula? Si ya estás prácticamente esperando tu sentencia, y por esa razón lo único que pienses, sí me equivoqué, no estoy pidiendo clemencia de nada, y solamente acepto también los errores cometidos, ¿no?
0: Y como bien dices, a lo mejor por la edad, siento que pues a lo mejor ya está más allá del bien y del mal, ¿verdad? Pero sí, no deja de, pues, de sentirse con ese arrepentimiento. Y mira, a mí me llama la atención esto que dice que creció pensando que la violencia era algo normal. O sea, bueno, yo creo que nadie en su sano juicio piensa esto, ¿verdad? Pero bueno, y también este mensaje que manda pues a la familia, lo siento, a las nuevas generaciones, pues he causado mucho daño, perdónenme, este, y bueno, no vale la para nadie, aunque muchos analistas políticos hablaron de que, bueno, el Mayo en manos de las autoridades de Estados Unidos, pues iba a destapar la cloaca, ¿verdad? Iba a salir nombres de funcionarios, pero bueno, ya está claro que no lo va a hacer.
1: Y eso es la gran pregunta. Una vez que ya le dictaron su sentencia, que ya sabemos que va a morir en la cárcel, y que dicen sus abogados, y me parece que también si lo hubiera hecho, o sea, si realmente estuviera negociando con Estados Unidos, pues tampoco lo van a decir abiertamente, pero no sé si al momento de ya tener una sentencia y que no ha sido, digamos, tan generosa como la esperada por su equipo de la defensa, ya es un caso cerrado y entonces ya no vamos a conocer a todos esos nombres que en su momento hablaba, que él mismo corrompía, hablaba de militares, hablaba de políticos, sí, de todos los niveles del gobierno de México, y entonces que este capítulo de políticos o narcopolíticos o políticos vinculados con el crimen organizado ya se cerró, Lula.
0: Pues es la gran pregunta, pero entonces, ¿por qué Estados Unidos, las autoridades, pues siguen reclamando al gobernador con licencia de Sinaloa, a Rocha, pues, a Itunza y a otros funcionarios más? Entonces creemos que pues que seguirá abierto este caso.
1: Claro, y además recordemos una cosa, este asunto de Ismael El Mayo Zambada está directamente vinculado con el gobernador de Sinaloa, Rubén Rocha, porque justo el mismo día que secuestran al Mayo y le entregan al gobierno norteamericano, es ese mismo día cuando el gobernador se iba a sentar a negociar con el Mayo Zambada, y el Mayo iba a ser intermediario entre Melesio Cuen y entre el mismo Rubén Rocha. Entonces, no entiendo si la sentencia que recibe hoy el Mayo es darle la vuelta a la página, cerrar el capítulo y entonces exonerar a todos los políticos mexicanos que pudieran estar involucrados con el cártel de Sinaloa.
0: Y que mueran las esperanzas de tantas personas que esperábamos esto, ¿verdad?
1: Sí,
0: que
1: así es.
0: Bueno, pues, que la justicia.
1: Que se hiciera justicia, correcto. Oye, Lula, ¿y sabemos si el Mayo Zambada pasará el resto de sus días allá en la prisión de Alcatraz, en donde se encuentra detenido su compadre y amigo y cofundador, el Chapo Guzmán?
0: Al parecer sí, ¿eh? Al parecer en la mañana justamente era lo que decía la prensa internacional, bueno, la prensa de Estados Unidos, que sería enviado a la prisión de Alcatraz justamente, pero bueno, ahorita la información que está confirmándose es esta que te acabo de mencionar, que no está culpando a nadie, solamente se dio a conocer el mensaje que dio antes de su condena, y luego ya como escuchó la condena, pues un hombre acabado, un hombre enfermo, un hombre pues ya de edad avanzada.
1: Hasta
0: ya
1: desmoralizado, ¿no, Lula? Con el mensaje.
0: Exacto.
1: Siento que estoy escuchando a dos personas, no puedo creer que el que hoy está pidiendo perdón, el que se disculpa con el pueblo de México y con las futuras generaciones, es uno de los narcos más poderosos que hemos tenido en la historia reciente de nuestro país, que esquivó la justicia norteamericana a lo largo de 50 años y que fue el fundador del cártel de Sinaloa. Creo que estoy, pues, digamos, hablando de dos personas completamente diferentes, pero bueno, pues se trata del fin de Ismael El Mayo Zambada. Qué cosas, Lula, insisto.
0: ¿Cómo terminan, verdad?
1: Así es. Así como terminan la historia de los narcos y creían que todo era dulzura y miel, pues aquí está otro ejemplo más de que sí hay justicia, y esperemos que así sea para los días que le quedan al Mayo Zambada. Lula, muchísimas gracias.
0: Estoy a tus órdenes, Lucero. Muy bonita tarde.
1: Y le quiero presentar las declaraciones de la Fiscalía del Gobierno de los Estados Unidos, porque declara que el Mayo está recibiendo la pena que merece. Lo que pidió la Fiscalía es justo esto que le acaban de dictar como condena, que se quede en la prisión el resto de sus vidas y que sobre todo devuelva, le incauten estos 15,000 millones de dólares, que es la fortuna que tiene cuantificado el gobierno de los Estados Unidos.
2: Su destino es morir en prisión. Y con tanta sangre que empapa sus manos, es lo justo y merece exactamente eso. La sentencia de hoy refleja décadas de trabajo de servidores públicos dedicados.
3: Gracias al equipo de acusación del Distrito Este de Nueva York, asistente del fiscal de los Estados Unidos, Francisco de Barro.
1: Ahí están los comentarios que se dan al momento de salir justamente de la audiencia donde le dictaron la sentencia a Ismael El Mayo Zambada. ¿A qué le suena esto? Ya de plano, ya no vamos a hablar de Rochamoya, ya no vamos a hablar de nadie que esté vinculado con el cártel de Sinaloa, con las otras 9 personas, de las cuales hay 2 que ya se entregaron al gobierno de los Estados Unidos y que sí están en calidad de testigos protegidos. El hecho de que se cierre este capítulo, ¿qué representa? Si le dictaron una sentencia y el señor ya pidió hasta disculpas, entonces ya nos olvidamos de todo lo que ocurrió y las consecuencias de haber liderado un cártel de droga en nuestro país. Y bueno, y a todos los políticos que corrompió van a quedar impunes, nadie los va a castigar, nadie los va a investigar, ya solamente le vamos a dar vuelta a la página y nos vamos a olvidar de ese terrible episodio en nuestro país. Ojalá de verdad que el gobierno de Estados Unidos no deje esto como un caso cerrado y ojalá que sea mentira lo que dicen los abogados del Mayo, que sí esté cooperando, que sí brinde información y que entonces vengan por el resto de los políticos que faltan, porque no solamente hay criminales como el Mayo, también hay muchos de cuello blanco que hoy se encuentran en funciones y que cooperaron con el crimen organizado recibiendo sobornos para permitir que el cártel estuviera trabajando sin mayor inconveniente. Déjeme hacer una pausa, dejamos el tema sobre la mesa en el 1-22-5770, sus opiniones bienvenidas, y al regresar hablaremos del narco de aquí, el mexicano. Este fin de semana en Zacatecas hubo una masacre, 10 personas asesinadas, civiles, funcionarios, empresarios, y hoy dicen que van a investigar qué es lo que hay detrás. Ahorita le cuento.
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8: Dos de la tarde con 31 minutos en el centro del país. Hoy hablemos de lo que sucedió este fin de semana en el vecino estado de Zacatecas. Comenzaron a circular algunas imágenes muy espantosas en donde se veía a 5 cuerpos que estaban colgados de un puente vehicular allá en Zacatecas. Personas prácticamente desnudas y que estaban colgadas con algunos lazos de este puente vehicular. Personas que habrían sido asesinadas. Le hablo de 5 cuerpos, pero el número total de víctimas asesinadas el sábado fueron 10. 10 personas en diferentes municipios, en diferentes zonas de Zacatecas. Al transcurrir de las horas se confirmó que se trataba no solamente de personas que estaban en el servicio público, que ya es delicado. Mataron a servidores públicos, mataron a exfuncionarios, a quienes trabajaron en su momento en gobierno. También mataron a empresarios, a gente emprendedora. Mataron parejo y estamos hablando de 10 personas asesinadas en 24 horas allá en Zacatecas. A raíz de esta ola tan violenta que se registró, ya las autoridades han dado su propia versión de los hechos. A continuación vamos a escuchar al secretario de Gobierno de Zacatecas, Rodrigo Reyes, porque él explica que existen dos versiones, o al menos dos teorías que se mantienen sobre la mesa, y que esas son las dos líneas de investigación. Por un lado, están indagando si se trataba de un asunto de extorsión. Quiero creer que extorsionaban a estas personas y que las citaron en ese lugar en donde las levantaron y posteriormente las asesinaron. Y la segunda línea de investigación tiene que ver con un tema de involucramiento de funcionarios. No queda claro si la colusión se da de los funcionarios con el crimen organizado o de otras personas que pusieron a sus compañeros de trabajo para que estos fueran asesinados. Esa es la parte que no aclaró el secretario general de gobierno, pero finalmente hoy, ante los medios, dio su explicación y esto es lo que señala.
9: Y las primeras líneas de investigación arrojan que podemos estar frente a un caso de colusión de funcionarios públicos, una línea de investigación que el propio fiscal de justicia del estado va a detallar en los días venideros, y la segunda línea de investigación que tiene que ver con casos de extorsión o con una posible red de extorsión. Existe también una línea de investigación precisamente al no contar con denuncias por parte de las ausencias voluntarias, de que también pudo haberse tratado de que algunas de las víctimas se hayan reunido en un mismo punto para después ser ultimadas, como ya lo explicó el fiscal, a través de estrangulamiento, de asfixia.
8: Esas son las primeras versiones que está dando a conocer.

0: ser el secretario general de gobierno. También David Monreal, el gobernador de Zacatecas, ha explicado que van a buscar a los responsables y que van a dar hasta las últimas consecuencias. No tenían que ser funcionarios, ni exfuncionarios, ni personas del gobierno como para que la autoridad haga su trabajo. Creo que ya van tarde en el gobierno de Zacatecas para aplicarse en este rubro del que han tanto dado pocos resultados, que es la violencia que hoy azota a todos los zacatecanos. La gente está muy indignada por lo sucedido y pues poco le creen a su gobernador, que promete que en realidad va a dar con los presuntos responsables. Hablando de lo que sucedió el fin de semana, déjeme le comento que tuvimos 133 homicidios dolosos durante este fin de semana. Podríamos reportarle que el viernes mataron a 37, el sábado a 52 y el domingo a 44, de acuerdo a cifras del Secretariado del Sistema Nacional de Seguridad Pública. Claro que el estado que encabezó la lista de homicidios es el de Sinaloa, con 13 personas, seguido de Guanajuato con 12 asesinatos, y también en esta ocasión se va a colar en la lista Zacatecas, en la tercera posición, con 11 asesinados. 10 de ellos, los cuerpos que fueron abandonados este sábado en diferentes puntos, en donde ya le comentaba que 5 de esos cuerpos habrían sido colgados en un puente vehicular. Ahora vamos a concentrarnos en nuestros temas. ¿Qué está sucediendo con la violencia en Aguascalientes? Hay otro tipo de eventos, no de esa magnitud como los sucedidos en Zacatecas o lo que le estoy reportando en el resto del territorio nacional, pero también hay temas que no debemos dejar pasar por alto, que es la violencia que se vive todos los días en el hogar, la violencia en contra de su pareja, hombre o mujer, porque ha habido ambos casos, pero creo que esta historia, pues la mujer va en desventaja. Oso Cortés, adelante, buenas tardes.
1: ¿Qué tal, Lucero? Muy buenas tardes a todo el auditorio en este día. En la información policiaca, déjame platicarte esta historia de una mujer que fue golpeada por su pareja sentimental, al pues ahora sí que informarle a sus familiares de lo que estaba sufriendo, de lo que había pasado. Estos mismos familiares quisieron defenderla, así que fueron a reclamarle a la pareja, al sujeto en mención, y pues, ¿qué crees? Terminaron balaceados. Los hechos se registraron allá en el fraccionamiento Los Pericos, en un domicilio ubicado en la calle San Jorge, y llegaron hasta este lugar para enfrentar al agresor. Digo, pues si así se había puesto de machito, que se pusiera con ellos, ¿no? La situación se agravó tanto que este sujeto en mención, este sujeto agresivo, sacó un arma de fuego y junto con otro hombre que también traía un arma de postas, le soltaron varios balazos a los familiares de su pareja sentimental. Así que esto acabó con 5 personas heridas, 5 personas balaceadas, se podría decir, por parte de estos sujetos. Entre los heridos se encuentra un hombre de 37 años de edad, con una lesión provocada en la cabeza por una piedra, incluso un adolescente de 13 años y una mujer de 32 con heridas por arma de postas, quienes no requirieron ser traslado, pero sí ser atendidos en las diferentes ambulancias. En tanto a jóvenes de 21 años de edad que sí fueron llevados en código amarillo al hospital en la zona general número 2 del Instituto Mexicano, es donde fueron encamados, ya que ellos sí sufrieron de heridas por calibres de arma de fuego, en este caso calibre 22, y que esto sucedió, sus lesiones sobre todo en el rostro y a la altura también del tórax. Los responsables intentaron escapar de esta agresión, pero minutos después fueron localizados por mismos elementos de la policía municipal, así que ya están puestos a disposición de la gente del Ministerio Público, es decir, ya están en las instalaciones de la Fiscalía General del Estado, rindiendo declaración, obviamente detenidos por este tipo de lesiones en contra de estos 5 familiares de la joven que fue pues prácticamente golpeada por este sujeto.
0: Ve, oye, hasta dónde llegó todo, ¿no? Oye, qué loco. Imagínate, si así reaccionó con los familiares, ¿cuál es el infierno que estaba pasando esta mujer, eh?
1: Exactamente, imagínate nada más todo lo que seguramente pudo haber enfrentado todo este tiempo. Yo creo que en ese momento decide alzar la voz, además de decirle a sus familiares lo que estaba pasando. Llegaron muy pronto las autoridades porque ella también ya había hecho el reporte, es decir, cuando la agreden, ella reporta y pues inmediatamente les avisa a sus familiares, les dicen, ¿sabes qué? Vente para acá para la casa, y que lo que llega a la patrulla, pues ahorita que se lo lleven. Pero pues yo creo que ya también ellos enojados, valentonados de lo que había pasado, fueron a reclamarle y todavía no llegaban los elementos a detenerlo. Ya cuando se forma toda esta gresca entre familiares, políticos, no políticos, es cuando ya sucede esta circunstancia y es cuando van llegando los elementos justo después de que sucede la agresión, ¿no? Ojalá hubieran llegado antes de que estos sujetos pues balacearan a tanta gente. Que es decir, que se hubiera podido prevenir sobre todo los balazos, claro, con el arma de fuego, ¿no?
0: Claro.
1: Porque con el arma de postas pues ya se habían dado las agresiones, con piedras, con palos, porque fue una riña como tal, así como la que te platicaba en la mañana, solo que ahora se veían involucrados familiares, pero no familiares entre sí, sino familiares de una víctima de violencia familiar. Claro. De que le había pegado el marido, sí, la pareja.
0: Sí. Oye, Oso, entonces, ¿quién traía el arma de fuego eran los que iban a defender a la chava?
1: No, los que traían el arma de fuego era el sujeto que la agredió, es decir, la pareja sentimental.
0: Su agresor.
1: Y un amigo, no sé si sea familiar de este, se habla nada más de otro sujeto, no se ha comprobado si tienen un parentesco o solo tenían una amistad.
0: Okay.
1: Pero se habla de que ellos dos son los agresores en contra de los familiares de la víctima.
0: Ya.
1: Así es.
0: No, imagínate qué salvajes, o sea, ¿a qué se estaría enfrentando esta mujer? Y de verdad que bueno, que ya denunció. Y que hoy ya se puede encontrar a salvo y que las autoridades también hagan su trabajo al respecto. Aguas de verdad, porque si ya una vez la intentaron golpear, si ya la intentaron agredir en alguna ocasión, eso no crea que va a cambiar, las cosas siguen y es de ahí hacia arriba. Así que tenga mucho cuidado y mejor aléjese y póngase a salvo de este tipo de cobardes sujetos. Oye, Oso, y vamos a la otra historia. Hablando de armas, pero ahora en una farmacia.
1: Así es, ahora vuelve a ser blanco de los delincuentes otra tienda de conveniencia, en este caso una farmacia. Un violento asalto es el que se registró allá en esta farmacia ubicada en Eugenio Garza Sada, a la altura de Pocitos. De acuerdo con los primeros reportes, sobre todo de las víctimas, empleados del lugar, señalaron que un hombre ingresó al establecimiento y se dirigió al área de los refrigeradores, como haciéndose pasar por un posible cliente, ¿no? Que están viendo las bebidas, que si el yogur, que si el refresco, el agua. Cuando ya se comienza pues a quedar un poco más sola la farmacia,
0: ajá,
1: generalmente por la noche y madrugada pues ya no es tanta afluencia, pero sí hay una que otra persona comprando medicamentos o algo necesario. Ya cuando vio que se quedó solo, acude al área de las cajas,
0: ajá,
1: entonces fue ahí donde ellas pensaban que iba pues a pagar el producto que tomó,
0: y
1: cuál en ese momento le saca la pistola, con lujo de violencia las despoja de todo el dinero disponible, como ya sabemos, hasta parece que repetimos la misma historia, ¿no? Se da la fuga con rumbo desconocido, después llegan las autoridades, pero hasta el momento no se logró dar con el paradero de este sujeto.
0: Oye, ¿y sabemos cuánto se llevó?
1: Hasta el momento no se ha estimado cuánto fue el botín exactamente, pero para lo que va de la noche y sin haber realizado un corte correspondiente, más de 10,000 pesos yo creo sí se ha de haber llevado. Sin embargo, como constantemente se están haciendo cortes de caja, a lo mejor a lo mucho un poco más de 2,500 pesos.
0: Ojalá que no haya habido tanto dinero ahí disponible en la caja y que no se haya salido con las suyas este sujeto, porque luego dejas a las empleadas no solamente con la crisis nerviosa, sino también con la bronca de...
1: Sí, un problema.
0: ¿Y qué pasa con ese dinero? ¿Quién va a compensar el dinero robado? Entonces, pues ahí está la otra historia. Oso Cortés, te agradezco muchísimo la información policiaca.
1: Muchísimas gracias, Lucero. Nos quedamos al pendiente a las 4 en la nota roja.
0: Déjeme hacer una pausa, son las 2:42. Quédese, porque al regresar estaremos hablando de lo que sucedió con Estados Unidos y la famosa la lechuga mexicana, que fue aparentemente, la acusaban de ser la responsable de la diarrea explosiva, y ya dijeron que siempre no, que se equivocaron en la prueba, que no era la lechuga. Entonces imagina toda la gente que sí fue otra vez a Taco Bell y se pidió sus taquitos pero sin lechuga, probablemente también ya son víctimas de la diarrea explosiva, pero ya no por la lechuga, hay otra cosa que hasta este momento no ha sido identificada. Así que ahorita le platico toda esa novela al regresar.
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15: Dos de la tarde con 50 minutos en el centro del país. Soy Lucero Álvarez a través de JLM Noticias. Oiga, tenemos que decir lo que está sucediendo con el asunto de las lechugas. La FDA acaba de descartar que las lechugas mexicanas sean la causa del brote de diarrea explosiva en los Estados Unidos. La Administración de Alimentos y Medicamentos, la FDA, desmintió de manera oficial que las lechugas importadas de México sean las causantes del reciente brote de Ciclospora, una bacteria que provoca síntomas que son agudos de diarrea y que han afectado hasta ahora a más de 700 personas. Tras una serie de acusaciones iniciales que habrían generado pánico entre los consumidores, los análisis exhaustivos de la Agencia de Salud estadounidense concluyeron que todo se trató de una falsa alarma. En un principio, la FDA puso bajo la lupa a las lechugas que provienen de la región central de México y que son importadas a través de la empresa Taylor Farms. Esta empresa, con sede en Salinas, California, la sospecha surgió al rastrear los casos de ciclospora hasta restaurantes de comida rápida de la cadena Taco Bell, que son abastecidos por dicha compañía. Sin embargo, tras pruebas de laboratorio, la agencia rectificó su postura y cambió de opinión. Dijo, hasta el 19 de julio de 2026, no hay resultados positivos confirmados en las pruebas de productos para detectar ciclospora, declaró oficialmente la FDA, calificando los primeros indicios como falsos positivos. O sea, que la lechuga mexicana no está directamente relacionado con el brote de diarrea explosiva en Estados Unidos. Sin embargo, después de todo este escándalo que se armó, lo que hizo la cadena de Taco Bell es haber retirado este producto, este alimento, esta lechuga, de varias de sus sucursales, en donde aparentemente habrían resultado contaminados o intoxicados algunos de sus clientes. ¿Qué sigue después de esto? Pues me imagino que al menos una disculpa pública, porque inculparon a quienes no son responsables de esto. Señalaron a la lechuga de origen mexicana y hoy nos dicen se trató de una falsa alarma. Liliana Ramírez, hablando de brotes y hablando de temas sanitarios, el gusano barrenador sigue cobrando fuerza en Aguascalientes. Buenas tardes.
3: Buenas tardes, Lucero, y buenas tardes al auditorio. Aguascalientes llegó a 50 casos acumulados de gusano barrenador del ganado, esto de acuerdo con el más reciente informe de la Senasica, mismo que destaca que de los 50 contagios hay 15 que permanecen activos. El municipio de Asientos continúa como el principal foco de la enfermedad, esto al concentrar 18 de los 50 casos acumulados, lo que representa el 36% del total estatal. Le siguen el municipio de Aguascalientes con 10 casos, el Llano con 7, Rincón de Ramos con 5, Calvillo y San Francisco de los Romo con 3 cada uno, Jesús María con 2 y San José de Gracia y Tepezalá con 1 caso respectivamente. En cuanto a los 15 casos activos, 4 se localizan en el municipio capital, 4 más en Asientos, 3 en Calvillo y 1 cada uno en los municipios del Llano, Jesús María, San Francisco de los Romo, así como en Tepezalá.

0: hasta aquí con la información.
1: Muchísimas gracias, Liliana Ramírez. 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Mi querido Zuli, vamos contigo para que nos des los pormenores del tema deportivo. Parece que los españoles, la selección y la afición están festejando a lo grande, ¿no? Oye, lo que sí es que, qué friega, salen del partido, terminan el mundial, agarran, me imagino, que vuelo directo hacia España, y tan pronto llegaron ya, la gente estaba esperándolos por allá, y no han parado porque los festejos aún continúan, o mejor dicho, apenas empiezan allá en el viejo continente. Zuli, buenas tardes.
2: ¿Qué tal, Lucero, amigo? Que escuche, muy buenas tardes. Así es, sacaron la paella y prácticamente todos a festejar. Sí, y es que España, con este nuevo título mundial, pues prácticamente la suerte de tener un viaje directo desde Nueva York hacia Madrid, lo tomaron de inmediato para estar allá en tierras ibéricas y festejar con toda la gente. La Plaza de los Cibeles, pues muy pequeña, se ha vuelto para recibir a tantos y a tantos aficionados, sobre todo porque ya los jugadores tuvieron el primer contacto con cada uno de ellos, y bueno, pues una verdadera fiesta ya en España. No es para menos lograr un título mundial, sin duda, pues hay que festejarlo, y además con toda la gente, y demostrando también que el fútbol, bueno, pues en equipo siempre, siempre tendrá victorias. Así es que sí, se alargará la fiesta, también pues la coincidencia del horario le da la oportunidad de llegar a España. Pues no llegaron a muy temprana hora, sin embargo, toda la gente, bueno, pues estuvo ayer festejando desde que se ganó el campeonato. Eran alrededor de las 12, 1 de la mañana allá en España, y ellos estaban pues prácticamente vueltos locos. Donde también hubo pues festejos a medias fue en Argentina, vaya manera. Pues ellos estaban celebrando que su equipo estaba ahí, pero ante la derrota hicieron desmanes al por mayor. En Argentina pues no saben perder. Además también es oficial, se hace oficial ya que tendrán 64 equipos para el siguiente mundial, es decir, para el 2030 pues habrá 64 equipos, y además se confirmó que Argentina, Uruguay y Paraguay serán sede de este mundial, evidentemente alternando con España, con Marruecos y con Portugal, que estarán llevando mano. Sin embargo, hacer el centenario del mundial, bueno, pues también se divide entre Sudamérica y entre Europa. Total, de que la FIFA hace una kermés, ya hace un verdadero negocio. Y además Messi también ya rompió el silencio luego de lo que fue la eliminación. No dio declaración alguna, solamente la imagen que veíamos al terminar el partido con las lágrimas. Pues ya a través de redes sociales envió un mensaje, dice que el dolor es muy grande. Pues sí, haber perdido una final, sin duda, pues es un dolor así. Esperaba más, sobre todo él, que deseaba el bicampeonato, al final de cuentas no se dio. Y bueno, pues en redes sociales pide una disculpa a la afición y rescata la actitud de sus compañeros y el papel que se hizo, sobre todo en varios partidos, viniendo de atrás, sabiendo que no les alcanzó para volver a ser campeones del mundo. Hasta aquí con la información, Lucero. Muy buenas tardes.
1: Al contrario, Zuli, gracias a ti por la información deportiva. Y así hemos llegado al final de este espacio de noticias. Gracias a usted por haberme acompañado. Soy Lucero Álvarez. Esto es JLM Noticias. Quédese conmigo el resto del día a través de mis plataformas digitales y mañana le espero puntual, como siempre, aquí a las 2.
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0: programa algo bien, algo chulo, algo precioso.
1: Algo bien perrón, oiga.
0: Esa es la propuesta del amor, García. Vamos a ver qué trae el peregrino de la mente.
1: ¡Ay, escucha nada más! ¡Yo sé que mi vecino se va a poner bien loco!
0: Fernando García, saludos a manos mexicanas de parte del ausente, mi more. ¡Saludos!
1: ¡Ay! ¿Y para qué le mandan al ausente saludos sin estar ya?
0: Pues por ahí a andar, Cristo, saluditos.
1: ¿Se fija cómo nos ignora el Gavilán?

0: pasito, mi Gavilán.
1: ¡Ay! ¡Date para arriba! ¡Date para arriba! ¡Porque, porque la barriga! ¡Puta para abajo!
2: ¡Hasta abajo, hasta abajo! ¡Porque bien quieres que la jugo! ¡Date para arriba! ¡Esa es la canción del peregrino, chavalín!
0: ¡Muy buena! ¡Felicidades!
2: Está, ¡gracias!
0: ¡Que gane el mejor peregrino!
2: ¡Vamos a ver, oiga!
0: ¡Oiga, porque tiene la mano pegostiosa! ¿De dónde viene o qué?
2: No, es que la traía...
0: ¡Ahora no se bañó, venga!
2: ¡Estaba agarrando acá el cobre de, del fierro de acá de...!
0: ¡Ahora no se bañó ahorita a esa que... hora! No, ¡no, se ve su cabello seco!
2: ¡Pero cómo me voy a bañar!
0: Normalmente a las 3 de la tarde viene con su peinadito bien, bien mojadito.
2: Pero es que vengo de otro lado.
0: ¡No!
2: ¡Normalmente ahorita no!
0: ¡Cuéntenos! ¡Pues así iniciamos!
2: ¡La Manola!
0: Y el... ¡chaval!
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2: Ya regresamos, estos son ya las 3:23 en este 20 de julio del 2026, 23 grados la temperatura en la ciudad de Aguascalientes. 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
1: Y vámonos al WhatsApp, oiga, los primeros de la tarde, ¿quién anda por ahí?
2: Hola. Hola, hola. Buenas tardes.
3: Buenas tardes, peregrino.
2: Sí.
3: Yo me voy al amor.
2: Ay, luego, peregrino, jugué fútbol ayer.
1: ¿Y quién ganó?
2: Gané. Mire, metí 4 goles. Pero golazo. No cree que cualquier golecillo. Golazo. Saludos, Lucas.
1: ¿Y no le ganó Messi? Es que con ese que Messi le andaba ganando a todos.
2: Messi estaba llorando en el baño. Saludos, Bora y peregrino.
1: ¡Hola! Saludos a la gente que nos está viendo en el TikTok, oiga.
2: Saludos, mi Luis.
1: Ahí está, es el Luis.
2: Luis, no podemos decir porque hay niños.
1: Ah, bueno, él no hizo nada en la nariz. Bueno, está apareciendo por aquí para Luis, que nos mandó su WhatsApp también. La carta del 2 de oros, que nos habla de tranquilidad, buena fortuna, abundancia y prosperidad.
2: Y éxito.
1: ¿Quién más anda por acá?
4: Hola, More.
2: Hola, hola, preciosa.
1: Peregrino. Hola, bebé.
2: Mi paisana, ¿no?
4: Por tu canción, peregrina.
1: Lo que sí, oiga.
4: Y sí, me Quiroga, pueden creo. Decir que
1: y
4: me deparó
1: mi canción.
4: 24 de junio del 80.
1: Claro.
4: Excelente inicio de semana.
1: Desde saludos. Luego, baby.
2: Ay, claro.
1: Bueno, está apareciendo aquí la carta del 2 de bastos. La carta del 2 de bastos nos está diciendo que debes de cuidar tu salud. Viene un momento de prosperidad y eso que estabas esperando pronto va a llegar.
2: El paquete de Shane, mija. Nomás que no vaya a estar tu marido, porque lo voy a...

0: Chain, la de la ropa, mija.
1: Ah, yo digo que el paquete sí. De Chain, porque Gavilán también estaba esperando un paquete, pero creo que era de Juan o de quién.
0: Ahora.
1: Bueno, ¿quién anda ahí?
2: Dice, buenas tardes, profe Sergio, bienvenido. Hola. Manda un saludito, mi more, para el Jairo Soledad, que le gustan tus besotes. Ay. 25 de septiembre, soy Alondrita, por favor, peregrino, dígamelo, no me lo digo al aire.
1: Ah, no se lo digo al aire, entonces, no se lo decimos al aire, vamos a ver quién más anda por ahí.
2: Échale.
3: ¿Qué va?
1: ¡Ey!
3: Mentiroso.
1: ¿Qué pues?
3: Buscador.
1: ¿Qué pasó?
3: Charlatán.
1: Bueno, ¿qué?
3: Me depara el futuro, madre, de 1980.
1: Claro.
3: Voto por la tuya, amor.
0: Por supuesto.
3: Querida, mi amor, te amo.
1: Ay, sí, ay.
0: Yo también.
1: Ay, y yo te voy a llevar a no sé dónde. Ay, no le digo, oiga, bueno, está apareciendo la carta del ermitaño que nos habla de prosperidad, abundancia y de éxito. ¿Qué más dice por allá, oiga?
2: Mire, dice por acá, Luz María Muro Muñoz. Yo soy 17 de agosto del 71, ¿me podrían dar mi destino, por favor?
1: Desde luego, está apareciendo por aquí la mismisísima carta del caballo de copas. Carta del caballo de copas que nos habla algunos problemas con solución paulatina. Poco a poco las cosas y algunas tareas que tienes pendientes se van a concretar, pero debes de tener mucha precaución con tu salud.
2: Dice, buenas tardes, mi chula, saludos para ti y para el peregrino.
1: ¡Hola, chula!
2: Dice, te mando un abrazo. Y le mandamos un beso y un abrazo bien grande para Regina, que ya va para su rumbo a su casa.
1: ¡Saludos, Regina!
2: Porque hoy es cumpleaños de su hermanita. Le mandamos un abrazo bien fuerte. Póngale las mañanitas.
1: Claro que sí, vamos a
2: le ponemos las mañanitas a Renata, que es su hermanita, y le mandamos un fuerte abrazo. ¡Felicidades, muñecas!
1: ¡Que se la pase muy bien, oiga!
2: ¿Y que cuándo le va a mandar su regalo, peregrino?
1: En estos días, oiga, no, es que no ha llegado a la paquetería. Paquetín no se ha reportado. ¿Quién más anda por acá?
4: Buenas tardes, more. Buenas tardes, peregrino.
1: Hola.
4: Solamente.
1: ¡Ey!
4: A ver, ya ponte a trabajar, peregrino.
1: ¡Estoy trabajando!
2: Escúchame bien cómo voy de rápido.
4: Échate el 17 de diciembre del 76. A ver qué me...
1: Y como la canción de Mario Bros.
2: Sí, y este...
4: ¿Ve? ¿Ah? El destino. ¿Ah? Y yo voto por ti, peregrino. ¿Ah? No.
1: Espéreme, no.
2: Ay, ay, ay, ay.
1: Ándale, así mero, güey. Aquí dice la carta del 2 de bastos que vienen buenas noticias para ti, hermanito. Nomás mucho cuidado porque aquí dice que el fin de semana se desbalagó mucho, y a lo malo que no invitó, pero ya lo andaban ahí regañando, oiga.
2: Dice Regina que sí, que quiere su regalo, que no se le vaya a olvidar, peregrino.
1: No, oiga.
2: Sí, peregrino, es que
1: en mire, estos días...
2: lo invitamos a los 15 años de Carol y no fue nomás por no llevar regalo.
1: Es que no alcanzaba a llegar, Carol, no, pero en estos días.
2: Aquí
1: ya...
2: sí no se la vamos a perdonar.
1: Álgame yo, hombre. Bueno, en estos días, Regina, nomás deja que llegue acá la paquetería. ¡Mi pobre!
2: ¡Vámonos con música porque llega Jorge Medina! ¿Esos no son los juntos?
1: Están
2: bueno, juntos,
1: juntos
2: y un agregado.
1: Pues, está, entonces...
2: Juntos y un amigo.
1: Todos andan haciendo un trío.
2: Es como cuando ya no es suficiente el novio con la novia y dicen... ¡Ey, te invito!
1: ¡Vamos a invitar a alguien más!
2: Mira,
1: bueno.
2: Tú que tienes la bubisota, vente.
1: ¡Ay! ¡Vámonos, pues, oiga!
2: 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Mire.

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14: La Mexicana.
13: 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Oye, ¿qué te acabo de ganar? Presúmiles a todos.
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13: 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Oye, ¿y saludos para quién o qué onda?
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14: Sí.
13: ¡Vámonos! Sí. ¡Qué bárbaro! ¿Cuántos años de amistad?
14: 31.
13: Ah, híjole, pues toda la vida casi, oiga, ¿verdad?
14: Sí, sí, toda, oiga, una vida.
13: Pero peínela o recétele un salón de belleza, oiga.
14: Va a ver qué.
13: Bueno, sí, ella está bella, pero sí, peínela,
14: pero
13: comadre.
14: La vamos a peinar.
13: Sí, comadre, no la saque así. No se crea, comadre. Mira, aquí no va a ser bien la comadre. 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
1: Seguimos con más, la More y el Peregrino hasta las 4 de la tarde, 3:42. Mi More, tengo un mensaje muy importante. 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
2: Saludos para los yeseros Sánchez y a la marmolería Sánchez.
1: Le mandamos el saludo, Igay. Vámonos
2: y
1: al
2: también
1: WhatsApp.
2: A los de la casa Sánchez y a los de las tiendas Sánchez.
1: Y a todos los,
2: y a los del Kinder Sánchez. Y a los sobrinos de los Sánchez.
1: Y a los
2: tías de los Sánchez. Y a la señora Sánchez y al señor Sánchez.
1: Y a los hijos de Sánchez.
2: Y a los hijos de Sánchez también. A la Kelite, al Kelite de Sánchez también.
1: Al Kelite de Sánchez, oigan, también. Bueno, vámonos al WhatsApp.
2: Dice Sonia, un saludo para el viejillo que tienes a un lado.
1: Todavía estoy joven, dirían por ahí, oiga.
2: Dice saludos para el Fabián que anda en friega en la garufa. Saludos, Lore, More, es que quiso decir More, pero se le fue la L.
1: Que no se le vaya la L, oiga. Bueno, ¿quién anda por acá?
3: Buenas tardes, mi Peregrino y la More.
1: Hola.
3: ¿Quieres saber quién me separa el destino?
2: Así me siento cuando me desmaquillo.
3: 20 de diciembre.
2: ¿Cómo así? Te dejo la máscara. 81.
3: ¿Quién me separa el destino? Ay, arriba la mexicana.
2: Sí, bebé.
1: Bueno, viene un momento de prosperidad, abundancia y éxito. ¿Qué tiene? ¿Qué trae?
2: Pues es que le digo que ay, no.
1: Deja la máscara ahí.
2: Dejo la máscara ahí. Bueno, va y se acuesta con el bueno, luego le platico.
1: ¿Quién más anda ahí?
2: Dice, un saludito para el viejito. Dice, saludos a los dos. También quiero un beso. Un saludo hasta el cielo para Jorge Sustaita.
1: ¡Ay! ¡Millo!
2: Alan, te mando un beso y hasta el cielo a mi jefecito Jorge Ramírez Sustaita, que fue mi jefecito, fue mi primer jefe.
1: Sí, oiga, tipazo, gran fue amigo, mi, Jorge Ramírez Sustaita, en paz descanse.
2: Él me enseñó a la consola, o sea, yo me enseñé la consola de Globo, pero era de perilla.
1: De perilla, y
2: él me enseñó de con
1: esta tiene los faders.
2: Yes, y ya.

0: Carlita me explicó ese día, bien, como era muy lindo, me dijo, mira, eso se mueve así, ya sábado, mañana entras al aire.
1: Así ya está listo todo.
0: Y yo, pero no puedo practicar. No, mañana entras al aire sola.
1: Álgame yo, hombre.
0: Y confiaba en mí. Y mira hasta dónde he llegado, gordito.
1: Ahí la llevo, oiga.
0: Ahí la llevo, dice. Hola, mi more, saludos y un beso. Saludos al Perehuango de parte de Jaime.
1: ¡Saludos, Jaime! ¿Quién más anda por acá?
2: Buenas tardes, buenas
0: Hola, Poncho. Ahí está Poncho Moroleón.
1: ¡Saludos, Ponchito!
0: También Poncho fue de nosotros, ¿verdad?
1: También Ponchito Moroleón fue nuestro, oiga.
2: Hermano de la chimoltrufia, digo, de la chimenea.
1: Saludos a la chimoltrufia, a la chimenea y a todos ellos, oiga. Sí, Poncho Moroleón también fue nuestro.
0: Poncho Moroleón también fue nuestro. Mm. También estuvo aquí entre, pasó por las carnes de la mexicana.
1: Álgame
0: estaba
1: Dios.
0: En la que buena, ¿no?
1: Estaba en la mejor también. En la mejor también. En la que buena, la mejor.
0: Pero estaba en la que buena también.
1: Y estaba en nuestros brazos.
0: Sí, y en nuestros brazos fue donde más, donde más lo arropamos.
1: Álgame yo, hombre. ¿Quién pasa, Andai?
3: Hola, ¿qué tal, mi More García? Muy bonita tarde.
1: ¿Qué
3: para
1: pasó,
3: todos.
1: Bebé?
0: Gracias, bebé.
3: Pues siempre estoy con la More García. Si ella quisiera fuera mi novia y
1: mi
3: esposa, pero
0: me quiere, pero
3: híjole, esta vez voy por la ruta del peregrino.
1: Gracias, bebé.
3: Pero muy bonita tarde.
0: Ya huyó que me quiere para su esposa.
1: Pues está bien, oiga, y si la quiere para la esposa, está bien. Mientras vote por mi canción, todo está bien, oiga. ¿Quién más anda por allá, criaturas del señor?
0: Dice acá la criatura Alan Mendoza, que fue su profesor de rondalla durante 16 años, que le enseñó la rondalla.
1: Ah, le enseñó la rondalla. Bueno, no, imagínese nada más. ¿Quién?
0: Con todo respeto, mi querido Jorge, donde quiera que te encuentres.
1: Álgame yo, hombre. Ya no me haga llorar, oiga, que me da sentimiento.
0: Le extrañé la rondalla.
1: Pues 15 años que lo vimos aquí todos los días, hombre.
0: Sí, imagínese tanto.
1: Todos los días, todas las mañanas nos veíamos aquí, mi George.
0: ¿Cuánto tiene que falleció mi George?
1: Ah, ¿qué será? Como unos 5 años.
0: 5 años ya.
1: ¿Qué cosas?
0: Pues hasta, fíjate, y seguimos recordándote, mi querido amigo.
1: Inseparable amigo nuestro. Bueno, ¿quién pasa anda por acá?
4: Pero, mi More, tú sabes que voto por ti, preciosa. Sabes que I love you too much. Ánimo, el Perehuango, déjalo a un lado. Saludos para todos los traileros, en especial para el trailero de la Chona.
1: ¡Ay, saludos!
0: ¡Échame el pito, trailero!
1: ¡Pepe! ¡Álgame yo, hombre! Bueno, mi More, vámonos con música.
0: Vámonos con música, llega la recién casada. Antonio Aguilar en la mexicana, la número 1, 91.3 FM.

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0: 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Mi More, ya nos vamos, oiga.
1: Nos vamos, cuídese mucho. ¿Quiere boletos para el cine? Mándenos un puntico y que usted, por supuesto, haya participado. Y escuche qué canción ganó.
0: ¿Gané yo, oiga? ¿O? No. ¿Es yo qué?
1: Oh. Adiósito.
0: ¡Hasta mañana a las 3!
2: Bueno. Soy yo, mi amor. Antes de que me cuelgues, nomás déjame explicar que...

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las 4 de la tarde en punto. Bienvenidos a La Nota Roja en esta tarde de lunes, inicio de semana. Le estaremos dando a conocer: una mujer fue golpeada por su pareja sentimental en Los Pericos. Sus familiares, al enterarse, acudieron a defenderla y terminaron siendo balaceados. Esta situación familiar terminó con 5 personas lesionadas en esta fuerte gresca familiar allá en Los Pericos. Además, capturan al segundo implicado en la ejecución de un chatarrero en el fraccionamiento La Ribera. Poli balea a 2 rijosos por intentar rescatar a un detenido en una fuerte gresca en Villas de las Fuentes. Asalto a mano armada se registró en una farmacia de allá de Pocitos. Esto y mucho más le estaremos dando a conocer esta tarde a través de La Nota Roja.

0: las 4:01 p.m. le damos la bienvenida al programa policíaco de JLM Noticias, La Nota Roja, a través de el canal 149 de Star TV, y por supuesto a través de la señal en vivo de la estación número 1 de Aguascalientes, La Mexicana 91.3 FM, a través de todas las redes sociales de JLM Noticias. Bienvenidas y bienvenidos, soy El Oso Cortés. ¡No puede ser! Lo invitamos para que se quede con nosotros en este programa, se mantenga bien informado de esta situación más relevante en el ámbito policíaco hasta el momento. Permítame saludar a mi compañero y amigo, él es el hombre de la noticia, el hombre que siempre está en vivo en los hechos policíacos, el buen Héctor, Héctor Almeida.
1: ¿Qué tal, mi oso? ¿Cómo estás? Muy buenas tardes y muy buenas tardes a usted que nos hace el favor de acompañarnos hoy lunes, lunes 20 de julio del 2026. Quédese con nosotros, acompáñenos esta hora. Ya sabe que a partir de este momento y hasta las 5 de la tarde, usted se va a enterar de lo más relevante en el tema policíaco. También ya puede seguirnos completamente en vivo en todas nuestras redes oficiales de JLM Noticias, Estero Rey y Caos Policiaco. Igual mi Anaya ya nos puede sintonizar en el 149 de Star TV o bien por el 91.3, la estación de La Nota Roja. También lo voy a invitar a que participe directamente en nuestra línea de WhatsApp al 122-5770. Ya sabe que para nosotros es muy, pero muy importante su mensaje de voz. Si en estos momentos ve algún accidente, movilización de cuerpos de emergencia, háganoslo saber para que nosotros le demos la información en tiempo real, mi buen oso.
0: Así es, de esta manera se convierte en nuestro mejor reportero de campo, el que siempre nos hace llegar las noticias de última hora. Juntos armamos la noticia, al igual que juntos armamos la conversación, por supuesto, a través del WhatsApp, donde no hay censura y sí total libertad de expresión, 449-122-5770. Pues vamos a comenzar con todo el detalle en ámbito de información policíaca. Y antes que nada, quiero mandar una felicitación enorme para nuestra compañera Lula Reyes, que el día de hoy, 20 de julio de este año 2026, está cumpliendo 40 años de carrera. 40 años de carrera en los medios, y vaya qué forma de festejar, porque lleva 40 años en la misma empresa, así que esto también es reconocible, y sobre todo también le mandamos un abrazo, una felicitación enorme a nuestra compañera Lula Reyes, que usted siempre la escucha con todo el alto impacto, con todo el detalle de la información policíaca a nivel nacional, pero también le acompaña en los diferentes medios de los noticieros, lo que viene siendo JLM Noticias de la Mañana con José Luis Morales, con el jefe de jefes, JLM Noticias de la Tarde con Lucero Álvarez, la número uno en radio en las tardes, y por supuesto también la escucha con Ari Reyes, la voz de la noticia en JLM Noticias Nocturno, donde pues ahí también da su detalle de la información nacional e internacional a nivel general. Así que nos da muchísimo gusto pues darle esta felicitación por 40 años de trayectoria.

0: artística en estos medios de comunicación. Y pues nos da mucho gusto saludarte, Lulita. Qué bendición, trabajando, festejando. Adelante, Lulita Reyes, muy buenas tardes.
1: Gracias, Oscar, eres muy amable, muchas gracias, el honor es para mí estar con compañeros como ustedes y en esta bendita estación, en esta bendita empresa. Y bueno, pues en cuanto a la información, identificaron ya las víctimas de Zacatecas, hay empresarios, funcionarios de gobierno y hasta un bombero entre los 10 asesinados que encontraron el pasado sábado. Guerrero también vivió un fin de semana muy violento, asesinaron a 8 personas, 6 en las últimas horas. Además, en Tamaulipas, hay una mujer sin vida con huellas de violencia en Reynosa. De esto y más hablaremos en detalle un poco más adelante.
0: Muchísimas gracias, Lulita, gracias por este avance y gracias también por el apoyo, por toda la aportación importante que le das a este espacio de noticias policíacas. Gracias también por sumarte a todo esto y a esta, pues este gran proyecto nuevo. Usted sabe que ha escuchado diferentes voces, pero esto es un proyecto nuevo que tenemos con él desde el año pasado, en octubre, para ser exactos, y gracias a Dios y bendito sea, nos ha ido súper bien en este equipo de profesionales y acompañados por una de las grandes voces de la radio, Lulita Reyes. Muchísimas gracias, Lulita. Ahí está, 4:05 p.m. Ahora sí, echando la casa por la ventana en los festejos. Héctor, arrancamos con todo el detalle en la información policíaca. Vaya que fue un fin de semana de gresca, riñas, golpes, balazos y de todo. ¿Por qué? Porque allá en Los Pericos, la colonia Los Pericos, se suscitó una fuerte gresca familiar, pero no porque hayan salido de malacopas, como comúnmente lo hemos escuchado, o porque hayan batallado un primo con el otro primo, porque ya se vieron mal, o sacaron las broncas de cuando estaban morrillos. No. Aquí una situación delicadísima. Resulta ser que una mujer reporta a las autoridades violencia familiar, pero también a la vez les avisa a sus familiares lo que está pasando. La acababa de golpear su pareja sentimental, solamente porque andaba muy valentonado el sujeto, en compañía de otro amigo, y le puso sus catorrazos, lamentablemente. Esta mujer, pues, ofendida, llama a servicios de emergencia para que lo puedan detener, pero a la vez también les avisó a sus familiares de lo que estaba pasando, lo que estaba aconteciendo. Así que acuden sus familiares a defenderla, y esta situación termina muy mal, porque termina con 5 personas lesionadas, sí, por proyectiles de arma de fuego, por proyectiles también de postas, porque sacaron un arma de fuego y un arma de postas, además con un hombre también con una lesión en la cabeza por una piedra. Es decir, esta gresca no solamente fue de golpes, sino que hasta de balazos. Fue así como terminó esta fuerte gresca familiar allá en Los Pericos, con 5 personas lesionadas, pero sí, gracias a Dios, también con detenidos.
2: Así es, mi buen Oso, como bien lo comentas, imagínate nada más por esta situación lo que sucedió, y esto fue el día de ayer, ya prácticamente ya también que los primeros minutos del día de hoy, donde, bueno, se empezaron a alertar los diferentes cuerpos de emergencia, corporaciones policíacas, porque sí, el saldo en primera instancia, mi buen Oso, reportaban 3 personas lesionadas por arma de fuego. Esto precisamente allá en la colonia Los Pericos. Y esto, imagínate la movilización que se estaba intensificando, y sobre todo, pues, pensando en los hechos violentos que hemos tenido o tuvimos la semana pasada, pues hijo, nosotros estábamos otra vez, tres, y pues bueno, cuando llegábamos directamente hasta el punto, pues empezábamos a ver toda esta movilización, y sobre todo nos dimos cuenta nosotros, porque fue muy rápida la intervención directamente de las unidades, tanto policiales como de emergencia, que posteriormente las llevaron a recibir atención a un hospital, precisamente al Hospital General Zona Número 2, donde nosotros precisamente cubrimos este punto, esta área. Y fíjate que posteriormente, que después de que llevan estas 3 personas lesionadas, y ahorita saber todo lo que acabas de comentar por la situación, que pues llegan estos familiares directamente a defender a su familiar, a esta mujer, pues imagínate sobre el hecho, ¿no? Posterior a eso, simplemente un fuerte operativo para dar con los presuntos responsables que habían cometido esto. Y fíjate que los capturaron a todos, capturaron a los responsables de atacar con un arma de postas a una familia en Los Pericos. Elementos de la Policía Municipal implementaron un operativo de búsqueda y lograron la detención de Alfredo de 32 años, Jesús de 17 y Alonso de 16, sobre la calle Patricio y Avenida Poliducto. Ven otra vez nada más, menores de edad, ni bueno, solamente uno de 32. Policías municipales atendieron de manera inmediata un reporte de riña en la calle San Jorge, en dicho fraccionamiento. Al arribar al lugar localizaron a Gustavo, de 23, con una lesión profunda provocada con un arma de postas, y Manuel, de 51 años, con una lesión ocasionada por el mismo tipo de arma, y Ángel de 16, quien presentaba una lesión en la muñeca izquierda, también causada por una arma. Dice, cabe señalar que una cuarta persona también resultó lesionada durante este altercado. De acuerdo con los testigos presentes que estaban, así que vivieron esto de cerca, los afectados señalaron directamente como presuntos responsables a Alfredo de 32, Jesús de 17 y Alonso de 16, quienes son familiares de los lesionados. Los denunciantes manifestaron que tras una agresión previa contra su familiar, estos sujetos realizaron las detonaciones con esta arma. Ante el señalamiento directo, los oficiales implementaron un operativo y lograron asegurar a los tres responsables sobre las calles San Patricio y Avenida Polito en este dicho fraccionamiento. Los detenidos fueron puestos a disposición de la Fiscalía General del Estado, donde se determinará su situación jurídica conforme a derecho. Finalmente, las cuatro personas lesionadas fueron trasladadas a un hospital para recibir su atención médica, donde su estado de salud es y se reporta con de arma, y Ángel de 16, quien presentaba una lesión en la muñeca izquierda, también causada

0: realizaron las detonaciones con esta arma. Ante el señalamiento directo, los oficiales implementaron un operativo y lograron asegurar a los tres responsables sobre las calles San Patricio y Avenida Polito en este dicho fraccionamiento. Los detenidos fueron puestos a disposición de la Fiscalía General del Estado, donde se determinará su situación jurídica conforme a derecho. Finalmente, las cuatro personas lesionadas fueron trasladadas a un hospital para recibir su atención médica, donde su estado de salud es y se reporta como estable, mi buen oso. Pues imagínate nada más el hecho, todo lo que suscitó, porque sí se hablaba, sobre todo de uno que aparentemente sí, un arma de fuego, sí salió a relucir, porque aparentemente traía una lesión de un calibre 22 en una de sus manos. Uh-huh. Posteriormente, los otros, otros dos o tres, sí fueron lesionados con esta arma de postas. Pero pues, fíjate nada más, ya el hecho, lo que hablamos, eso, ya cualquiera trae un arma. Sí. Ah, llámele si quiere de postas o de fuego. Pero al final también causa lesión, quieras uh-huh. o no, también te causa una lesión directamente, pero esto es lo que se, pues sobre todo lo que obedecía este fuerte operativo el día de, pues de ayer y los minutos de hoy, precisamente allá al oriente de nuestra ciudad, porque sabes cómo se vuelve la movilización, uh-huh. o sea, de todas las corporaciones, fiscalía, municipales, estatales, por lo que bueno, afortunadamente se dio con esas personas, pero ya también sabemos el porqué fue el móvil, ¿no? De esta situación, ¿no?
1: Esta agresión a esta mujer que pues primero la golpea a la pareja sentimental, los familiares se dan cuenta de lo que está sucediendo, acuden a defenderla y ven nada más pues todas las personas que resultan lesionadas en esta fuerte gresca, ya lo informas, uno con arma de postas, otro más con lesiones de arma de fuego, algunos otros con lesiones de objetos contusos, y aquí la situación se puso bárbara. Y lo que preocupa es eso, ya no sabes ni con quién te metes, porque estos hombres y mujeres, porque eran familiares en general, acuden a defender a esta mujer, pues con la intención de que este sujeto le baje, ¿no? Ya la situación. Sabemos que muchas veces, Héctor, no son primeras veces que pasa, sino que la familia sí se da cuenta.
0: Claro.
1: A veces no intervienen porque también es muy claro, ¿no? A veces también las personas que están en esas relaciones tóxicas de violencia no quieren zafarse de ahí. Entonces por eso a veces también los familiares se detienen, pero también en ocasiones cuando las apoyan y cuando las defienden, pues es ya para no permitir más estos abusos, esta maldita violencia en contra de mujeres, pues inocentes, indefensas, que estos sujetos las tratan como quieren, ¿no? Pero, ¿quién se iba a imaginar que cuando ellos llegan a defenderla, este sujeto y el amigo iban a estar armados, ¿no? Con estas pistolas de postas, con esta arma de fuego, y pues ve nada más, o sea, ya no sabes con quién te vas a meter. A lo mejor tú quieres ponerle una solución al tema de que están violentando, no sé, un ejemplo, a tu hermana, a tu prima, a tu hija, no se diga, pues imagínate, te tocan a la hija de tus ojos, ¿usted cómo se pondría, no? Pero acudes a controlar la circunstancia, ponerle un estate quieto al sujeto, porque a veces no hay autoridades que se lo pongan, y ve nada más, son recibidos a balazos, son agredidos de esta forma, resultan lesionados. Tuvieron que ser llevados, algunos de ellos, a recibir atención médica al Hospital General de Zona Número 2 del Instituto Mexicano del Seguro Social, en lo que acabó esta gresca familiar. Y usted dígame, usted opine, ¿qué hubiera usted hecho en estos aspectos, en estos casos? Yo creo que también hubiera acudido a defender a su hija, a su hermana, a su prima, a su sobrina, ¿no? ¿O va a dejar que se la estén violentando todo el tiempo? Y también otra circunstancia, mucha gente ahorita yo creo que va a decir, Héctor, pues que ya se deje de él, que se separe también para que está ahí. Pero yo les voy a recordar una cosa, por lo menos aquí en Aguascalientes han existido dos casos que a mí me llamaron mucho la atención, donde las personas pusieron tierra de por medio, es decir, se separaron de sus agresores, los denunciaron y pusieron orden de restricción contra ellos. Y aún así, fueron asesinados, ¿eh? Una de ellas, la chica de San José de Gracia. El sujeto tenía orden de restricción, tenía denuncia, y aún así la mató. La otra persona, no hace mucho tiempo, es la víctima de la María Magdalena, es este hombre de Paseos de San Antonio, que también se había separado de ella por los mismos motivos de violencia en contra del hombre. Se separa de esa relación. La situación se pone cada vez más fuerte, acude a poner denuncia, se le gira también orden de restricción y aún así también lo asesinó. No olvidemos que lo roció con gasolina y le prendió fuego. Entonces, ¿qué vamos a hacer ahora? ¿Cómo vamos a defender entonces a nuestras mujeres o a nuestros hombres violentados por su pareja si nos reciben a balazos cuando interviene la familia o otra? Si ellos se separan.

0: separan de ellos, actúan legalmente en contra de ellos, les ponen órdenes de restricción, obviamente, y aún así los asesinan. Entonces, ¿qué van a hacer estas mujeres? ¿Qué van a hacer estos hombres violentados? Por eso yo le pregunto a usted al 449-922-5770, ¿usted qué hubiera hecho? ¿Hubiera ido a reclamarle al sujeto porque golpeó a su hermana, a su prima, a su cuñada, a su hija, a su sobrina? ¿O mejor ahí le hubiera dejado? ¿O le hubiera dejado todo a las manos de la autoridad? Que la autoridad también ya iba en camino. Escasos minutos antes de que sucediera esto, ya iban en camino, pero cuando llegan, pues ya había pasado toda la circunstancia, ¿no? Pero sí lograron detener a estos presuntos responsables, los cuales ya están a disposición de la autoridad competente, y pues esperemos que se les dé todo el peso de la ley, porque si van a volver a salir, imagínate el miedo para la persona afectada, en este caso, Héctor, para la mujer, que la vuelva a violentar, le vuelva a poner una mano encima, y lo peor para la familia. Entonces, exacto, ojalá que no los dejen salir, ¿verdad?
1: Ese es el hecho, sobre todo, pero bien lo relatas, bien lo comentas, sobre todo poniendo por ejemplo lo que sucedió, los hechos que han trascendido directamente, y el más claro, yo creo, es el de San José de Gracia, sí, después, oye, de estas restricciones, pues por los celos, independientemente, y eso que llevan un tiempo separados, lo que hizo, asesinó a esta mujer. Entonces, si no se pone también un estate quieto, o digo, no es que estamos incitando a la violencia, ni que usted tome justicia por su propia mano, pero, oso, o sea, yo creo que también ya muchas veces el hartazgo ya
0: llega, hay un límite.
1: Entonces yo creo que también la familia estuvo mal lo que hizo, pero yo creo que ya eran tantas que dijeron, ya estuvo bueno, hasta aquí, pero desafortunadamente por tomar esas acciones o por hacer justicia por su propia mano, ahí están las consecuencias. Pero pues también, si ya hay que nada más revisar, eso sí, esta persona, que no creo, pero si ya van a interponer a lo mejor una denuncia, uh-huh, y a ver qué va a trascender, ¿no? En cuestión de, porque esto ya creo que rebasó los límites, porque si no al rato, ya hasta se van a matar, mi bueno.
0: Sí, no, y checar el arma de fuego con la que contaban, ¿no? Si ha participado en otros hechos violentos, porque pues una persona que tiene una pistola no la tiene ahí nomás para ver cuándo. Pues es porque seguramente la ha utilizado también en otras fechorías. Digo, si así se las gastó con su pareja sentimental y con los parientes o familiares de su pareja sentimental, ¿qué no hará con otra gente? Comuníquese, usted tiene la última palabra a través del 449-922-5770. Total libertad de expresión sin censura. Vámonos a la primera pausa, son las 4:17. Nos vamos a escuchar esta pausa breve y regresamos con sus audios, por supuesto, y con más noticias. Le estaremos dando a conocer. Ya cayó el segundo implicado de la ejecución del chatarrero del fraccionamiento La Ribera. ¿Se acuerda de esta situación? No, ya se le olvidó. Ah, pues no se despegue, porque enseguida lo ponemos en contexto y le damos también la información de que ya cayó este segundo implicado. Comuníquese con nosotros, diga lo que quiera al 449-122-5770.
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3: Sí, le digo que en las calles de Benito López y Carmen Cerdán hay muchos perros muy bravos. Los traen afuera y si siguen a la gente ya ni pueden ir a la tienda porque ahí andan afuera y hay muchos niños y se le dejan ir hasta uno, los niños con más razón. Ahí por favor, pues si pueden mandar la perrera, por favor, pues es que no les hacen caso los dueños, los traen afuera, no los meten. Muchas gracias. Pero tengo fundadores.
4: No, yo opino que ya las mujeres de hoy en día les gusta la mala vida, prefieren pinches drogadictos, pinches golpeadores. Mejor que mate a la morra, el morro ya. Se acabó, pinche morra ofrecida, golletera, tragadioquis, traga cuando hay, pinche vieja gorrona.
5: Hijos de la chingada, le salió el tiro por la culata a los montoneros, ¿verdad? Que dijeron, vamos a echarle un montón al cuñado, porque madrió a la carnala, pero pues no saben qué tal si la carnala, o más bien sí, engañó al vato, el vato le puso sus putazos y órale, a chingar a su madre de mi casa y aquella, ay hermano, primo, y ahí fue de pinche chillona y se los monta y mira, salió peor.
6: Tercer anillo y Barberena Vega, mi oso, por favor, por favor. Por favor, mi oso, por favor, es urgente.
4: No, esa mujer al rato le da el perdón y sale. Está la justicia. Las viejas tan pendejas que les gusta la mala vida.
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5: A ver, aquí en Villa, avenida José Jesús González, ya aventaron otro idiota, motociclista, que se quiso atravesar a lo idiota, y ahí está, le dieron en su madre al güey, le dieron en su madre al güey.
25: Ese osito, Almeida, ah, ese güey que te lo de ni chinga, va, ya ni chinga. Que hablar que le salió el tiro por sabe dónde y la chingada. Que le salió peor, que es peor. Peor. Peor, no peor. No sé qué sea peor. Ay, cómo eres pendejo. Enseñan a hablar, oso, que hable bien. No sé qué es peor, peor. Ay, lo de seguro es de Jesús María. Allá de los matlachines, de allá de Jesús María.
26: Osito, osito, ¿qué está pasando en el balneario Ojo Caliente? Hay bomberos y policías ahí afuera. ¿Qué está pasando? Infórmame.
27: Buenas tardes, quiero reportar a la secundaria de La Ribera que no están inscribiendo a los niños si no llevan los 500 pesos de la inscripción. Y se portan muy déspotas. Le dije que traía 250 pesos y me dijo que no iba a desperdiciar su recibo por 250 pesos. Gente malagradecida.
28: Válgame, cuánto coraje y cuánto odio con las mujeres. Recuerda que también tú tienes a tu marido y también tienes hijos, cabrón. No juzgues a la gente pues, sin conocerlos, cabrones. Igual, hombres tenían que ser.
29: Pinches babosos, esos dos que acaban de mandar mensaje. Ni saben, pendejos, y acuérdense que vienen de una mujer, pendejos.
30: Yo escucho la mexicana, oso. Ay, no, yo quisiera que me balacieran, pero el chiquito, en especialmente tú, oso. Y saludos para aquí, para el osito carpintero y para todos los que trabajamos en Perla. Somos tus seguidores, ya sabes.
4: Son las 4 de la tarde con 29 minutos. Fuertes declaraciones a través de la nota roja.
5: Felicidades.
4: La nota roja o la nota rosa. ¿Usted qué dice? Saludos para todos los.

0: Los lovers que en este momento nos están acompañando, muchas gracias, gracias, gracias. Nunca pensé que inspirara tanto, hombre, este bello cuerpo. Ah, no se crean. Pero bueno, saludos a todos nuestros seguidores, a todos los Nota Roja lovers que nos escuchan siempre, que mandan saludos a un servidor, a Héctor Almeida también y a todo el equipo. Y por supuesto, les mandamos también el agradecimiento enorme por mandar sus mensajes al 1-22-5770. Vámonos con más de la información. Oye, referente a este mensaje que nos llegaba, así que no, pues no es el tema, nosotros somos más policíacos, pero pues lo checamos con las autoridades competentes. Es todo una polémica, Héctor, lo del tema de las escuelas, ¿eh? Porque muchos podríamos decir, no, pues es que la educación es laica y gratuita, ¿cómo se manchan de esta manera? Pero también hay que reconocer, Héctor, que muchas de las veces, pues las escuelas son abandonadas, a veces por la misma federación. De Aguascalientes sí se tiene recursos, sí se tiene apoyo, pero también a nivel estatal, es decir, a nivel nacional, pues, híjole, de verdad la educación es muy abandonada y pues a veces las escuelas tienen que verse en la necesidad de cobrar un poquito más caro para poderse mantener, y aún así que son públicas, ¿eh? Entonces, pues, seamos conscientes, pero también como autoridad educativa, pues también hay que ser consciente, digo.
1: Sí, no hay que ser groseros.
0: Exactamente, pero claro. También si el hombre te estaba pidiendo, oye, ¿sabes qué? Dame chanzas y te voy a pagar, claro. Pero pues ahí te van los 250 porque quiero apartar a mis chamacos, dame chance de sacar el jale de la semana y te doy los otros 250, pues es algo legal, ¿no?
1: Claro, yo también estoy de acuerdo en eso, digo, en las dos estoy de acuerdo contigo, Zo, de que yo creo que también depende también de nosotros una aportación, aunque sea mínima. ¿Sí? Digo, porque sí, como lo comentas, pues los colegios, las escuelas, bueno, las escuelas primarias, secundarias, pues requieren sobre todo de materiales o lo que se ocupe durante el año escolar. Y luego muchas veces esto ni es ni administrado por los maestros, es una asociación de padres de familia. Pero yo creo que también tener la educación de decir, como dices, no traigo todo completo, pero acéptame los 250 y ya la otra semana. Digo, sí, falta creo que un mes para que entre, nos acaban de salir. Yo creo que ahí está, yo creo que en ningún momento está negando a pagar.
0: A pagar, así
1: y es. Aparte, digo, tampoco es una cantidad exorbitante, pero pues yo creo que a muchos sí les afecta, pero también hay que estar bien conscientes, pues que las escuelas, como bien lo dices, preferible aportar poquito, pero que se mantengan y que esté la educación, ¿no? O sea, creo que también es parte de nosotros, no nomás hay que dejárselo todo al gobierno,
0: sí,
1: porque
0: no.
1: también depende de nosotros, o sea, en realidad, aunque sea un granito poquito, de verdad, yo creo que hay que hacer el esfuerzo, pero muy también, a ver, ustedes autoridades de las escuelas, también no sean groseros.
0: Sí, sí, sí.
1: ¿Sabe qué? Bueno, no, mejor cuando lo tenga completo me lo trae, pero de alguna manera decírselo. No voy a desperdiciar un papel, porque pues tampoco usted puso ese papel, ¿ah?
0: ¿Eh? Exactamente.
1: Pues tampoco salió de su bolsa. Entonces yo creo que hay que ser conscientes, sabemos que sí, mucha gente batalla bastante, pero también hay que aportar poquito por nuestros hijos.
0: Así es, y autoridades educativas que nos escuchan, pues atiendan el tema, ¿verdad? También, si de repente hay que ir a checar a cada institución a ver cómo están las cosas, pues también hay que hacerlo para que marchen las cosas. Todo sea por bien y en pro de nuestros chavos, nuestros jóvenes, nuestros niños y adolescentes, que pues son el futuro a final de cuentas de nuestro país. Son las 4:33, nos vamos con más de la información policíaca y déjeme compartirle esta información, contarle que ya fue detenido otro de los involucrados, ya cayó el segundo involucrado en esta ejecución de un chatarrero allá en el fraccionamiento La Ribera. Usted recordará muy bien esta situación. Héctor Almeida transmitió en vivo desde el lugar de los hechos cuando sucedió esta circunstancia y por supuesto nos enteramos de todo ello desde el momento en el que ocurrió esta acción allá en las calles de La Ribera, por supuesto. Se trata de esta circunstancia de el ejecutado de allá del fraccionamiento La Ribera, perteneciente al municipio de San Francisco de los Romo. La víctima fue golpeado, amarrado de pies y manos, y fue muerto por asfixia con una bolsa de plástico en la cabeza. Agentes ministeriales capturaron ya al segundo implicado de esta ejecución del fraccionamiento La Ribera, perteneciente al municipio de San Francisco de los Romo. Se trata de Gaudelio N., alias El Yeyo. Le apodan El Yeyo a este sujeto, el cual fue detenido en el estado vecino de Zacatecas. Esto sucedió mediante un cumplimiento de una orden de aprehensión por el delito de homicidio doloso calificado, con premeditación y ventaja en agravio de Óscar Arturo Robles, que contaba con apenas 32 años de edad y que vivió en su último domicilio de La Ribera, marcado con el número 103 de la calle Cajititlán, ahí en este fraccionamiento mencionado. El primer detenido resultó ser Juan Miguel, alias el Juanito, o el Juanillo, como ya se lo habíamos dado a conocer también en su momento, el cual ya incluso fue vinculado a proceso por este delito. Ambos acusados, el jueves 27 de junio del año 2024, acudieron al domicilio de la víctima. Tras ingresar a la fuerza al mismo, ya en el interior comenzaron a golpear a Óscar Arturo para luego maniatarlo de pies y manos. Finalmente le colocaron una bolsa de plástico en color negro en la cabeza para de esta forma quitarle la vida, es decir, prácticamente ejecutarlo, sin que trascendiera públicamente los motivos por qué lo hicieron. La mañana del mismo jueves, recordemos que un hermano del chatarrero acudiría a buscarlo a su casa y, pues al parecer, lo encontró tirado en el piso, en el área de la sala. Lo encuentra ya, pues, sin conocimiento alguno. Da aviso rápidamente a los servicios de emergencia. Cuando llegan a este lugar, pues, paramédicos comentan que, pues, ya no contaba con signos vitales, así que rápidamente esta zona fue asegurada para que llegaran los elementos de la Fiscalía General del Estado y procedieran a realizar lo correspondiente y lo derey, que fue levantar el cuerpo de esta persona, trasladarlo al CEMEFO para practicarle la necropsia de ley. Ya realizando las investigaciones correspondientes, Gaudelio fue reconocido como el otro implicado y se le giró la captura de esta persona, al igual que como se hizo en su primera vez con el Juanillo, el cual también se vio involucrado en estos hechos. Ahora este sujeto, pues, estaba escondiendo en el estado vecino de Zacatecas. Allá es donde fue localizado. Posteriormente, mediante esta orden de aprehensión vigente en su contra, fue detenido y trasladado a Aguascalientes para ser presentado ante el juez de control, que le dictó de inmediato el auto de vinculación a proceso y la prisión preventiva por el homicidio mencionado. Se dio el plazo también de 3 meses para la investigación complementaria, así que el Yeyo ya fue enviado al Cerezo para Varones Aguascalientes, donde en este periodo de 3 meses tiene la fiscalía para presentar todos estos datos de prueba correspondientes, fundamentar los mismos, y en estos 3 meses mencionados seguramente le daremos a conocer qué sigue para la situación jurídica del Yeyo. Por lo pronto, ya fue capturado este segundo implicado. Se está con esto, pues, haciendo justicia para este chatarrero, el cual le quitaron la vida estos dos sujetos.
1: Ah, sí, muy bueno. 2 años después es capturado. Él se quiso dar a la fuga, como que aquí no me van a encontrar, y ve nada más. 2 años le duró nada más el chistecito de andar libre, bueno, libre entre comillas,
0: sí,
1: porque se tiene que andar cuidando, pero pues ahí están las situaciones donde detienen a uno, pues posteriormente cae el otro. Entonces, ahí está la situación. Posteriormente, pues vamos a estar también en espera de ver cuál va a ser su sentencia en un plazo de 3 meses, en lo que, pues ahora sí que juntan las mayores pruebas directamente la propia fiscalía, para que, pues, determine ahora sí que directamente cuál va a ser su sentencia, cuántos años va a pasar tras bajo prisión. Entonces vamos a estar muy, muy, muy al atente, mi buen oso, de este punto, pero aquí lo importante es que ya cayó por este asesinato.
0: Así es, ya está tras las rejas el Yeyo, y de esta manera, pues, se hace justicia para este chatarrero. Son las 4:38, nos vamos a la pausa, y lo queremos seguir escuchando, diga lo que quiera, a través del 449-122-5770. Vamos al corte y regresamos con más a través de La Nota Roja.
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9: Buenas tardes, güey, que reporta la de la Rivera. No, pues no chingues, como con 200 pesos, son 500, mi. Si no, búscale por otro lado, así es esto. A chingar su madre por otro lado.
10: Dile que me enseñe su mamá, no, no sé. A ver, aquí en Villa, Avenida José Jesús González, ya aventaron otro idiota, motociclista.
11: Ese mi oso, pues qué se puede esperar de todos los de Jesús María. Pues se chingaron la espada de Santiago. Ya ni siquiera está el Chicagual ahí, también se lo chingaron, ¿no? Está cabrón con aquellos güeyes. No hay que ir a los Chicaguales porque regresamos sin dinero.
12: Ahí está, por andarse atravesando a la idiota. Ahí está. Hombre, ya te ves tratando de opinar, pinche verdulera, pinche Pati Chapoy. Ponte a bañarte, cabrón.
13: Esas señoras que se enojan, que se quejan, que hombres deben de ser. Eduquen a sus hijas primero, edúquenlas. Si venimos de una mujer, pero el papá aventó los mecánicos, no se les olvide. ¿Usted dónde viene? ¿Quién la aventó los mecánicos? A su mami.
14: No puede ser. Un saludo para todos los de Jesús María y al Baldito, que ya consiguió camote.
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4: No, mi osito, la neta. Esos pinches motociclistas no valen pa' pura chingada. Nomás manejan a lo puro pendejo. Y nada más embroncan a los inocentes. Uno ni en cuenta, ya iban atravesándose los güey. Ya que les quiten todas sus pinches fieras ahí de acero que andan nada más cajeteándola. Saludos.
5: No, pues no vengan acá, Jesús María, porque se van sin dinero y aparte se van también sin vieja.
6: Buenas tardes, Osito. Sí, cierto lo que dicen las mujeres. Vengo de una mujer que fue mi madre, pero bien portada, no como las de ahora.
7: Osito, buenas tardes. Oye, esas señoras tienen razón. Venimos de la barriguita de mamá, pero que no se olviden que antes de eso estábamos en los huevos de papá. De ahí es de donde venimos.
8: Pero no, no manchen, no hay que hacer. 500 pesos si pegan de gritos. Imagínense nada más. La verdad es 500 pesos por todos los que entran a la escuela de una familia. Antes es poco. ¿Qué tal que las estuvieron en una escuela privada? No, hombre, pues pegaban el grito. Pegaban el grito de bab. No lloren, señoras. Es un solo pago en todo el año. No manchen.
9: Ese que se queja de los canes. Osito, mándale a Pedro Sola, es que es la solución. Pedro Sola, el de TV Azteca.
10: Son las 4 de la tarde con 47 minutos. Ahí está, debatible, debatible el WhatsApp. Y se prendió el WhatsApp de la Mexicana 91.3. Se prendió el WhatsApp de la Nota Roja. El WhatsApp al rojo vivo en la Nota Roja, por supuesto. Con todas las opiniones de todos los temas diferentes que se han tocado esta tarde. La situación de la riña, la situación de los hombres, las mujeres, esta situación también del ámbito educativo que la trajo al tema un caballero que dice, pues sí, que no se manchen, o sea, sí se les voy a pagar, pero échenme la mano. Gente que dice que pues se están quejando, gente que avala pues lo que dice también el compañero. Aquí la situación es lo que ya mencionábamos, sí, sí hay que echarle la mano a la educación, no hay que dejarle todo al gobierno, y pero también como instituciones pues ser conscientes, ¿no? Yo digo que un un 50-50 y para irnos todos cómodos, pero sí es cierto lo que dice la señora, tiene mucha razón, ¿eh? También avalo mucho su opinión, ¿por qué? Porque fuera una chela, Héctor, que evite el exceso, por supuesto, y no estamos incitando a nada, pero que fuera una chela o alguna diversión y ni le piensas, te lo gastas y sobres. Y
11: así sean más de 1,000 pesos.
10: Así sean lo que sea. No se diga cuando les dan el aguinaldo y se van con las cariñosas, ¿ah? Ahí sí no no pasa nada. Pero se trata de la educación de los chavos y pegamos el grito en el cielo. Digo, hay que ser honestos también y hay que ser coherentes que así somos todos los mexicanos. ¿Para qué decimos que no es cierto, ah? Siempre, siempre el mexicano es así. No, es que no traigo dinero, no, ¿cómo crees? Ando bien gastado. Pero dicen, ya se acabaron las cervezas. Ah, ahí van mis 20 para el otro caso. O sea, ¿de dónde se sacan? ¿Por qué son así? ¿Por qué pasa así?
11: Y aquí es la educación de tus hijos.
10: Y aquí es la educación de tus hijos. Es lo más importante. Es para lo que chambeamos, vaya. Los que somos padres de familia, por eso nos matamos tanto para nuestros hijos. Y también hasta un cierto límite, ¿va? Porque también hay todos que no le falte nada. Dale todo. Fum, fum. No, no. También hay que enseñarlos a valorar mucho las cosas. Y que aprendan a que se ganan con mucho esfuerzo, y que un día va a haber, y otro día a lo mejor va a haber menos, o va a haber un día que verdaderamente no va a haber. Hay que enseñarlos a todo a los chamacos, de verdad. Pero bueno, gracias por sus opiniones, de verdad que se ha puesto bastante debatible el tema, pero nos vamos con más de la información policíaca, siendo las 4:49. Nos vamos con esta situación, un poli baleó a dos rijosos por intentar rescatar a un detenido. en una fuerte gresca allá en Villas de las Fuentes.
3: Así es, muy bueno. Uno de los lesionados de 26 años recibió un impacto de bala en el pecho, por lo que fue trasladado con urgencia al Hospital General Zona Número 2, donde se debate entre la vida y la muerte. El segundo hombre sufrió una herida por arma de fuego en una mano y tras ser valorado también fue trasladado a un hospital. Al atender el reporte de una riña campal que se había registrado en las calles del fraccionamiento Villa Las Fuentes, en el municipio de Aguascalientes, elementos de la policía municipal fueron encarados por familiares de uno de los rijosos que había sido detenido. Debido a lo anterior, uno de los uniformados se puso nervioso y accionó su arma de cargo, logrando lesionar a dos personas del sexo masculino, quienes requirieron ser trasladados a un nosocomio para recibir la atención médica especializada. Los sangrientos hechos tuvieron lugar en este domingo 19 de julio, sobre la calle Villas de Acapulco, esquina con la calle Cultura Pimana, en dicho fraccionamiento. Inicialmente, a las 4 horas, se recibió el reporte de los servicios de emergencia, donde se informaba que sobre esta calle Villas de Acapulco se estaba registrando una fuerte riña entre varios jóvenes. Estos elementos de la policía atendieron el reporte y al hacer su arribo observaron a un grupo de jóvenes que aún se estaban agrediendo con piedras, palos y hasta con armas blancas. Debido a lo anterior, los uniformados decidieron intervenir y aunque los involucrados de la pelea callejera intentaron correr en diferentes direcciones para darse a la fuga, uno de ellos logró ser detenido. El problema inició momentos después, cuando presuntamente familiares del joven que había sido detenido intentaron intervenir y encararon a los oficiales. Que dejen mis hijos, él no hace nada. No, son las 4 de la mañana, pero no está haciendo nada.
10: Mi angelito no.
3: ¿No? O sea, sí, son las 4 de la mañana, oso. ¿Qué tienen que estar haciendo a las 4 de la mañana? Y ahí sí salen los padres. Ahí sí.
10: Sí, se pierde.
3: Ya que lo vieron detenido, ahí sí. ¿Por qué no a las 10 de la noche le dijo, ya
10: métete? Ándale, métete.
3: Ya, su lechita y a dormir. Ah, no. Ya cuando ya están en serios problemas, ahora sí, salen los familiares, los amigos, los vecinos, los mismos.
10: Y todo mundo.
3: Y ahora se van contra los policías, claro. Cuando tuvieron, y obviamente los oficiales, y no es que se haya puesto nervioso. Ya, créame, y usted creo que muchos de ustedes van a estar ya también de acuerdo, porque ¿cuántos no son afectados por este tipo de riñas? Sus casas, sus vehículos, hasta ustedes mismos, que el oficial pues ya se vio el agredido y tuvo que utilizar su arma de fuego.
10: Sí, sí, sí.
3: Su arma que él trae a su cargo, la tuvo que hacer y ni modo, señores. Ellos también traían piedras, palos y armas blancas, que no sabemos también cuál era la agresión, con qué se la abalanzaron. Entonces el oficial pues ya hizo lo propio, defenderse. Porque él nada más llegó. Miren, gente, él llega para separarlos y no, ahora son los agredidos. ¿Cuándo? Ya les hemos dicho, cuando los familiares primeramente tienen que, ahora sí que, evitar este tipo de riñas, este tipo de situaciones. Le vuelvo a repetir, ¿las 4 de la mañana se le hace hora para que estén en la calle?
10: No.
3: ¿Hora para que se estén peleando? Entonces, por favor, aquí es un detalle, aquí desafortunadamente uno de ellos sí se está debatiendo entre la vida y la muerte, por donde le dio ahora sí que esta bala, pero pues aquí también se lo dejamos a usted. ¿Qué opina? ¿Actuó bien el oficial o tiene la culpa?
10: Así es, coméntelo al 449-122-5770. Nos ha ganado el tiempo el día de mañana y a través de las redes sociales también vamos a publicar un video que nos hace llegar nuestra ciudadanía para hacer un reporte de unos lacras que andan haciendo de las suyas con camiones repartidores. ¿Cómo es en la forma que actúan? ¿Quieren hacer esta denuncia ciudadana? Con mucho gusto lo vamos a hacer, lo publicamos en redes sociales y le prometo que mañana al aire lo pasamos con mucho gusto para que toda la gente pueda prevenirse. Por lo pronto ya nos vamos, nos quedamos al pendiente en redes sociales y nos despedimos con la voz de nuestra gente, que es la que manda a través del 122-5770.
12: ¿Qué huele mi osito y Almeida? Oye, un saludo para los pinches taxistas huelepatas.
13: Yo escucho a la mexicana, oso. Esos rancuanos rancheros de Jesús María, que se bañen, pinches gediondos, hijos de la chingada. Nos tiran a los de Aguascalientes, que chinguen a su madre, pinches rateros, pinches.
14: Osito. Pero pues lo del aguinaldo está bien invertido con las cariñosas. Una sola vez al año te vas con las cariñosas para que te den ternura, para que te den todo lo que se te había olvidado todo el año.
13: Pinches cricosos, culeros, que andan ahí todos ahí, nomás ahí bailando solo los cabrones, de la pinche locura que ya tienen de tanto pinche vicio. ¡Pinches perros!
15: Están llorando, bueno, imagínense, en la UBA son 15 mil pesos inscripción y semestre. Y no la hacemos de todos, no, bolas de muertos de hambre.
13: Muertos de hambre, los güeyes. Nomás van a perrear, a mirar, hijos de la chingada, que van a consumir. Que chinguen a su madre junto con el güey que dice que los mecánicos, también el güey.

0: Chingue a su madre el güey que dijo.
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16: ¡Ya dieron el timbre!

0: ametralladora banda, el limón.
1: De René Camacho.
0: Ah, mi pariente.
1: El final de... Ah, no. Ah, guácala, sí, no. Qué rico. Digo, guácala.
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0: Bienvenido, señor Sombra. 5 de la tarde y comienza la tardeada. Comienza el ambiente.
1: Efectivamente, señor Cheri Camacho. Qué milagro que llegue temprano. Ah, no, eso no, ¿verdad? No, no puede ser. Ya basta.
0: Jamás verás que yo llegue tarde a un evento, a una reunión y mucho menos a cabina.
1: Saludos a todos los que hoy hicieron el trabajo de otro, porque pues aplicamos al lunes varios, ¿no?
0: Pero yo hice San Lunes.
1: Neta, ¿por quién? ¿Quién faltó qué?
0: Y otra vez Blanca, ¿cómo es esa canción?
1: Ay, ay, ay, este
0: Edwin Luna, y la Tracalosa de Monterrey.
3: Buenas tardes, mi Cheri, buenas tardes, mando un saludo acá para la gente de Carboneras, para mi compa el Julian, mi compa el Berna, para el Gordo, para mi cuñado el Refu, para el profe Paco y para el Chendín, el Pistache.
0: El Pistache.
3: Y échele, mi Cheri, que acá andamos trabajando.
1: Y échele, mi Chuy.
0: Échele, mi Chuy.
1: Ahí se escuchó.
0: Saludos a toda la gente de Carboneras.
4: Buenísimas tardes, par de pipiluyos y Antonio Camacho y el polarizado Silva. Yo escucho la mexicana 91.3. Esto se está descontrolando. Un saludote, les deseo un feliz inicio de semana.
0: Ya casi se
4: ánimo,
0: acaba,
4: muchachas, ánimo. Apenas es lunes. Ay, apenas es lunes. Yo escucho la mexicana.
0: ¡Arre! Lo que me gusta es que todavía ni decimos hola, ya la gente está participando. Dijimos, señor Sombra. No,
1: sí, sí, dijimos, ya dieron el timbre.
0: Es un decir, menso. Es un decir. ¿Por qué no canta las cosas, chihuahua? Por eso, no, ya mejor.
1: Por eso soy
5: buenas tardes, Mr. Sombra. Y buenas tardes, Mr. Capulina.
0: No lo sé.
5: Chavi, no te desespera el que tienes ahí copia de Jorge Campos 2.0.
0: ¿Qué te dije?
5: Igualito, igualitito de pendejo.
6: ¿Cómo, cabrones? Par de aretes, ¿cómo andan o qué, mis cabrones?
0: Mándalos algo, ¿qué?
6: Nada para los chulos. No, ¿qué es lo que les digo?
0: Mándalos
6: no,
0: algo.
6: No, de a tiro se pasan.
0: Así como se va a acordar el Choco si no le mandan nada.
1: La neta, no.
6: Uno de Chihuahua y el otro de San Pinche. Perdón, de San Pancho.
0: Arriba, Zampa.
6: No, ¿qué podemos hacer con esa gente? Chingada madre.
7: ¿Qué rollo, mi agua mieloso de sheriff? Y mi chapopote del cochorrol.
0: Vete.
7: Pinches peyotes. Pues iniciando semanita, aquí con ustedes, aburridos, porque pues no salen de lo mismo.
8: Fuera todo, mi Cheri. Un saludote para toda la raza de Carboneras del Gigante. Y un saludo allá al Cachas, que acaba de mandar saludos para los Porquis, al Pit, para el Chon, que no, acá no tengan, mi Cheri.
9: Bueno, más ese.
0: Saludos a la gente de Carboneras.
1: ¿Llevas prisa, vato, o qué?
0: Pues es que
1: ¿llevas prisa?
0: Todo rápido. Fíjate
1: ser,
0: que me va, cae bien gordo.
1: ¿Te cae bien tú qué, vato? Échale.
0: ¿Por qué crees tú, Chocorrol, que la gente... No, ponme música dramática. No, es que la
1: música
0: tengo que hacer
1: de lunes por la tarde, de siempre lo mismo.
0: Exactamente. Me cae mal. ¿Por qué crees tú, Chocorrol, que la gente no utilice las direccionales?
1: No le vaya a salir caro el recibo de la luz.
0: Ándale. Te voy a contar una anécdota que me pasó ahorita.
1: No se le va a fundir el foco.
0: Yo salí de mi casa y dije, voy a ver cuánta gente no pone las direccionales.
1: Eso dijiste.
0: Sí.
1: Ajá,
0: pues ya venía acá en el Chinimóvil, la fregada. De 30 vehículos, solo 3 pusieron las direccionales. Y solamente 2, porque uno de ellos fui yo.
1: No.
0: Entonces solo 3. Pero lo que se me hizo de cura, antes de llegar a la policía estatal, viniendo como de... No, ¿cómo te diría?
1: De Villa.
0: No,
1: de, tu barrio.
0: De Sams, de Sams para acá, como para Walmart.
1: Venías de Villa.
0: Sí. Y luego. No, ¿qué pasa? Como de la Alameda hacia la policía estatal.
1: Sí, está bien, échale.
0: Pues resulta que una camioneta CX5 color guindo se le metió a un carrillo Quid color negro. 1, porque no puso las direccionales. 2, porque se le metió al gorro así, a la brava. Bueno, el del Quid color negro se le hizo de emoción, le pitó, ¿y qué crees? La gente no utilice las direccionales.
1: No le vaya a salir caro el recibo de la luz.
0: Ándale. Te voy a contar una anécdota que me pasó ahorita.
1: No se le va a fundir el foco.
0: Yo salí de mi casa y dije, voy a ver cuánta gente no pone las direccionales.
1: Eso dijiste.
0: Sí. Pues ya venía acá en el Chinimóvil, la fregada. De 30 vehículos, solo 3 pusieron las direccionales. Y solamente dos, porque uno de ellos fui yo. No. Entonces solo tres. Pero lo que se me hizo de cura, antes de llegar a la policía estatal, viniendo como de, no, ¿cómo te diré?
10: De Villa.
0: No, de tu barrio. De Sams, de Sams para acá, como para Walmart.
10: Venías de Villa.
0: Y luego.
10: Y luego. No, ¿qué
0: pasa? Como de la Alameda hacia la policía estatal.
10: Sí, sí, está bien, échale, échale.
0: Pues resulta que una camioneta CX-5 color guindo se le metió a un carrillo Quid color negro. Una, porque no puso las direccionales. Dos, porque se le metió al gorro así, a la brava. Bueno, el del Quid color negro se le hizo de emoción, le pitó, ¿y qué crees? Lejos de admitir tu error que te metí.

0: de Sam's, de Sam's para acá, como para Walmart.
1: Venías de Villas.
0: Y luego. Y luego. Como de la Alameda hacia la Policía Estatal.
1: Sí, sí, está bien, échale, échale.
0: Pues resulta que una camioneta CX-5 color guindo se le metió a un carrillo Quid color negro. Una, porque no puso las direccionales. Dos, porque se le metió al gorro así, a la brava. Bueno, el del Quid color negro se le hizo de emoción, le pitó, ¿y qué crees? Lejos de admitir tu error, que te metiste, que no pusiste las direccionales, se le iba frenando, se le iba haciendo de emoción. El de la camioneta que cometió el error. Bueno, el Quid ya dijo, nada, pues cámara, se abrió para rebasarlo, pues se le volvió a meter la camioneta y no lo dejaba rebasar. No, pues,
1: o sea, y el vato de casualidad no era Uber.
0: No, era una CX-5.
1: Un civil. Un civil.
0: Entonces, ahí venían peleándose, bueno, el de la camioneta más, frenándose y aventando la camioneta. En peligro iba una pipa, iba un camión también de transporte que llevaba, pues, pasajero, la fregada.
1: Iba tú.
0: Entonces, pues en peligro y que pase algo. Imagínate, por ir jugando el menso acá, eso es lo que me cae bien gordo. Todavía que la riegas, pues ya pide disculpas. No, aguanta, perdón, no, pásale, no hay bronca. Pero todavía que la riegas, no pone las direccionales, te metes a lo menso.
1: Gracias, ya va.
0: Por eso le voy a hacer la pregunta a todo Aguascalientes. ¿Por qué crees tú que la gente no pone las direccionales? Y si te ha pasado algo, cuéntanoslo ya.
1: De repente vamos acá en el celular y ¿cómo metemos las direccionales y tenemos la mano ocupada, vato? ¿Cómo, vato?
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0: ¡Sí, señor!

0: ¡Te va, Choco!
1: ¡Que te vaya!
0: ¡Yo quiero que te vaya!
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0: ¡Ánimo, señor Sombra, no se duerma, ¿ok?
3: ¿Qué dice la banda? ¿Qué pone o no pone direccionales? Pero antes, información importante, hermano Calcetín.
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3: ¡Ay, quiere! Por cierto, si fuiste el sábado.
0: ¿A dónde?
3: Fue la gran apertura.
0: Ah, ya. Sí.
3: Muy bien,
0: claro.
4: Buenas tardes, Chocorrol.
0: Ey.
4: Aquí la gente de Aguascalientes son bien burros para manejar.
0: ¡Tómala!
5: Ya, Cherif, oh. Tú eres perfecto. También tú lo has de hacer, Cherif, no, nomás que te quieres alzar el cuello. Ay, yo sí lo hice, yo sí puse mis direccionales. Nadie tiene cultura vial, Cherif. Ya, hombre, te lo cico. Ay, yo sí las pongo. Y si van peleando y ya, y pareces Pati Chapoy. Más bien el Pedrito Sola, güey.
3: A ver, no, ya, hombre, ya. Es el Yupi.
0: A ver. Pues no que lo mismo, y aquí sigues. Pues no que lo mismo, y aquí sigues escuchando. Y luego todavía opinando. Y luego mendiga vocecilla de chivista que tiene.
3: Gracias.
0: Más dejado bloqueo. Antes de que te bloquee, de tus últimas palabras.
3: Primero que nos mande algo y luego ya lo bloqueamos.
0: Te voy a dar chance. O sea, eso me cae bien gordo la gente. Están a ladri, ladri. Y aquí están. Entonces, ¿qué quieren?
6: Ese mi Cherry, mi Choco.
0: Ya me inflé.
6: ¿Sabes por qué no pueden las direccionales? Porque no conocen el tablero de su vehículo. Así de simple.
0: Tómala.
6: Los enseñan a darle para adelante y para atrás y ya se creen choferes los orates.
0: Tómala.
6: Aún en las mejores familias.
0: Yo creo que sí.
6: Por eso no ponen las direccionales, no saben ni dónde están.
0: Ah.
6: Haz una leve revisión y vas a ver.
0: Tómala.
7: Sí, mi Chocorrol. Pues es gente que saca la licencia acá por abajo del agua porque ni el examen pasan. Pues si no saben lo que es una rotonda.
0: Vuelta a la rotonda.
3: Si te ha tocado.
0: ¿Cómo?
3: Vuelta.

0: Sí, ya, cierto. Es cuando te rodeo, vato. Ah,
1: no, y luego también es bien alburera. Es bien alburera. Porque sí. dice, mantente recto.
0: No, es tu mente sucia, cochambrosa, vato.
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24: Entonces, si pones o no pones las direccionales, y la neta, hombre. Sobre la tu radio es La Mexicana 91.3 FM. Aquí está Banda Macho. Se llama La Culebra. Es que

hecho, mi señor, sombra. Saludos, mi cherry, con toda la actitud, aquí saliendo del jale y escuchando el buen cotorreo de la tardeada. Le duela quien le duela y le pese quien le pese y le arda quien le arda. Y pues yo sé que el lunes, mi cherry, pero pues hay ese pinche babosete que no salen de lo mismo y que, pues cámbiale, no seas pendejo, güey. Yo estuve como pendejo escuchándolo, si no me gusta el programa. Ay, cómo eres, güey.

0: quiero mi chocorrol. Fíjate que la gente se confía en mi chocorrol. La gente se confía porque ha de traer hasta los focos fundidos. Y él a lo mejor sí la pone en el volante, sí la pone en el direccional, pero confiándose, pero ahorita con tanta agua, también los focos se funden.
1: Exactamente, ya, sí.
0: Pero mucha gente no checa.
2: Escucho la mexicana con Homero Camacho y con el hermano del niño que domó el viento.
3: ¿Qué pasó? No, pues una vez yo escuché al chocorrol que dijo: yo no las prendo porque gastan gasolina.
1: ¡Tómala!
4: Chéricame, chocorrol. No te me esponjes, mi cheris. No te me expongas, pues ¿qué le haces caso a esa gente amargada? Usted pa' adelante como las yeguas. Y mira eso de las direccionales.
1: ¡Hola, yegua!
4: Pues es que ¿pa' qué? ¿Pa' qué tanto rollo?
1: ¿Pa' qué?
4: Hay que darle pa' allá y pa' acá, y pa' acá y pa' allá. Ahí nomás. Ahí nomás quedó, saludos.
5: Esos son los datos, morros. Esos meros son los datos. Si ocupan que les mande el número de...
1: ¿De qué habla? ¿Un servicio social o qué?
6: Te mató un WhatsApp arriba.
1: Ah, sí, cierto. Ahorita lo ponemos. Hoy ya como a las 6:02. Vámonos con los Tigres del Norte, los hermanos Hernández. Se llama Prisión de Amor.
6: Prisión, I love you.

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1: Hermanos y hermanas de la fe en Cristo, nuevamente con ustedes estamos aquí iniciando una nueva semana. Hoy, día lunes 20 del mes de julio, en vivo y en directo, cumpliendo nuestra misión, llegando a toda la gente que me escucha en todo Aguascalientes, a toda la gente que está en Zacatecas y a toda la gente de la Unión Americana y en fin, de todos los lugares donde llegan las ondas potentes de esta prestigiosa estación radial, porque mucha gente nos escucha por internet, lejos, distantes. Así es de que ya tenemos abiertas nuestras líneas telefónicas para que usted pueda marcar, comunicarse, marcar en este momento el 449-140-5566, visitarme en la calle República de Brasil, número 618, a un costado de la central camionera. Para mí es un verdadero placer ayudar a tantas personas que sufren diferentes calamidades, porque nosotros estamos preparados y completamente dispuestos a ayudar, a servirles a quienes lo solicitan, a aquella persona que llega pidiendo ayuda, pidiendo auxilio. También quiero invitarles a que vean ustedes los cambios en muchas personas que nos escuchan. Ustedes los testimonios, ustedes que escuchan los testimonios diariamente, pasamos uno, dos y muchas veces hasta tres testimonios de esas personas que nos han visitado, primero que nos han escuchado, así como usted, hermano, que está allá en el rancho, en la casa, que se dirige al trabajo, que está en la fábrica, pero que tienen problemas y buscaron la ayuda, tomaron ese consejo nuestro, aceptaron la invitación que les hacemos diariamente y nos visitaron y por lo tanto dan testimonio. Son muchas las personas que en estos momentos pueden estar necesitando de nuestra ayuda y esa ayuda que solo nosotros podemos brindarle. Usted puede estar siendo víctima injustamente, inclusive, de maleficios, de hechicerías, de brujerías, de salamientos, de empavamientos, de entongamientos, de salaciones o hasta de maldiciones. ¿Para qué? Para destruir su trabajo, para destruir sus relaciones de pareja, para destruir su salud física, mental, para destruir el amor, que pues en este momento tiene que usted tomar una decisión y buscar la ayuda, hermano o hermana. No batalle solo. Dios dijo, ayúdate que yo te ayudaré. Y estamos aquí para brindarle ayuda.
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1: 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Ya tenemos un oyente en la línea. Bueno. Orientación para usted, hermano.
3: Sí.
1: Deme la fecha de nacimiento.
3: Es 18/2/70.
1: 18 de febrero del 70. Concéntrese en lo que desea saber. Que usted es perteneciente al signo de Acuario, regido por el planeta de Urano. Cuídeme su sistema circulatorio y cuídeme su sistema circulatorio y su espalda. Su color el azul. Oiga, usted está llamando porque veo aquí problemas de su salud. Veo que usted últimamente, no sé si ha perdido el apetito, pero lo que sí veo es que ha bajado de peso bastante. Ha bajado de peso, siente en su cuerpo como si tuviera chinches, hormigas o animales que le pican, le da mucha comezón, se rasca, llega hasta de pronto hasta molestarse mucho. Muy incómodo. ¿A qué se dedica? ¿En qué trabaja usted?
3: Ahorita me dedico a la obra.
1: Bueno, le hicieron un daño, le hicieron un mal. Hay un mal con una prenda suya, una prenda, la prepararon, no sé, la volvieron a dejar en su sitio, no sé cómo la pusieron, y le esparcieron sustancias maléficas para que usted se sienta, pues muy incómodo, sienta que le pican el cuerpo, que la espalda, que las piernas, que sus partes, que su cabeza, como si le anduvieran hormigas. Para incomodarlo, para no permitirle que tenga tranquilidad, por eso va a comenzar a no rendir en el trabajo, a sentirse desesperado, a querer salir corriendo. Si usted se siente mal, si se siente enfermo, pues usted comienza a olvidarse, a incumplir en el trabajo y a irle mal. Visíteme, hermano, visíteme, que le voy a ayudar. Véngase en la mañana, tráigase 1.5 litros de agua, una cucharada de sal y una veladora blanca. Yo le voy a ayudar, le retiro lo malo, le digo quién se lo hizo y las cosas van a cambiar. Aparte, le voy a regalar un riego para que haga en su casa. ¿De acuerdo?
3: Sí.
1: Visíteme entonces lo más pronto, el sábado si puede, porque usted trabaja, vengas el sábado o venga el domingo. Usted le dice a la secretaria, yo fui con el maestro, yo hablé con el maestro, me dio la ficha 5 y aquí estoy para que me ayude. ¿De acuerdo, hermano?
3: Sí.
1: ¿Le he dicho la verdad o le he dicho mentiras?
3: Sí, sí, es verdad. ¿Y cuánto
4: ha bajado de peso usted? ¿Ha bajado de peso?
3: Que pagar.
4: La consulta son solo 200 pesos nomás. Si tiene que volver, ya no vuelve a pagar consulta con el número de ficha que yo le di. ¿Sí ha bajado de peso usted, hermano?
3: Sí.
4: ¿Siente comezón en su cuerpo?
3: Sí.
4: ¿Usted invitaría a la gente a que nos llame, a que nos visite?
3: Sí. Bueno,
4: por acá lo vamos a esperar.
3: Gracias, igualmente.
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5: Hermanitos, así es que orientamos y así es que desengañamos. Queremos que entre la felicidad, que entre la paz, la tranquilidad, la armonía en su vida. Les doy a ustedes la oportunidad de que se comuniquen, de que marquen.
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5: Usted que se encuentra sufriendo, padeciendo esos terribles dolores, esos malestares, que no duerme bien, que no concilia el sueño, que ha perdido peso, que por más que logra usted tratar de salir adelante, nada le sale, las dificultades, los problemas, las barreras le salen al paso, la gente le envidia, le traiciona, la gente no lo ve con buenos ojos, haga la llamada, haga la visita, querer es poder. 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Que estamos en vivo y en directo para que usted se comunique y para que participe del programa y pueda encontrar a través de este espacio esa orientación clara y precisa. Otra llamada, tenemos otro oyente en línea. Sí, bueno.
6: Buen día, maestro.
7: ¿Orientación para usted o para otra persona?
6: Para mi hijo.
7: Bueno, regáleme por favor la fecha de nacimiento de su hijo.
6: Es el 15 de septiembre.
7: Sí.
6: Del 81.
7: Bueno, concéntrese en lo que desea saber, porque esta fecha de nacimiento nos apoyamos en la tabla de la numerología.
6: Sí.
7: Y lo primero que tengo que decirle es que él es una persona del signo Virgo.
6: Uh-huh.
7: Por lo tanto, es regido por el planeta de Mercurio, debe cuidarme su sistema nervioso y su cabeza. Ni lo veo mal en este momento en su vida sentimental. Esta persona, su hijo, está teniendo problemas, dificultades, disgustos, malos entendidos con su pareja. ¿Cuál es la fecha de nacimiento de la pareja de él? ¿La sabe?
6: No, no me la sé.
7: Bueno, ¿cuánto no. llevan juntos ellos?
6: Ustedes ya tienen, pues, ¿qué serán? Unos 16 años.
7: ¿Tienen niños, lógicamente?
6: Sí, tienen hijos.
7: Bueno, hermano, ¿están en unión libre?
6: No, en unión libre.
7: Porque aquí lo que estoy viendo a través de la fecha de nacimiento de que usted me dio, 15 de septiembre, que alguien está tratando de desestabilizar la relación de ellos, que alguien está moviendo el piso para que tambalee la relación, para que se agredan, para que se disgusten, para que se peleen, para que haya hasta separación. Sin importar que hay una familia que está unida, sin importar que sus hijos van a hacerse afectados. Yo le recomiendo, hermano, ojalá hoy mismo, antes de que sucedan las cosas y antes de que se acabe y se destruya esta unión, que me visite, hermano.
6: Bueno.
7: Tráigase la foto de ellos.
6: Sí.
7: Una veladora de color blanco, una botella de agua y mucha fe.
6: Uh-huh.
7: Y no tengamos que más adelante lamentar la situación, es decir, yo por qué no fui hoy, el día que me dijeron, mire lo que pasó, ya no se puede arreglar. Entonces, a tiempo estamos antes de que suceda algo que no se pueda arreglar.
6: Bueno,
7: yo lo voy a atender, usted simplemente habla y cuando llegue la secretaria, llegue ahí, le dice, yo hablé con el maestro de la radio y él me dijo que viniera, me dio la ficha número 5.
6: ¿Podría ir en la tarde, maestro?
7: Sí, claro, véngase, la hora que pueda, antes de las 6 de la tarde.
6: Antes de las 6 de la tarde.
7: Preferiblemente.
6: Ajá.
7: ¿De acuerdo?
6: Ajá, sí.
7: La consulta no son sino 200 pesos, eso es lo único que ocupa. Por aquí lo esperamos, hermano, que tenga un excelente día.
6: Maestro. Gracias.
7: Que tenga buen día.
1: 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Qué gusto me da cuando la gente me dice, maestro, eso es lo que me pasa, eso es lo que me está sucediendo. Pero más gusto me da cuando la gente me llama a dar ese testimonio, a decirme, estoy agradecido porque a través de su ayuda pude encontrar la solución, pude detectar realmente qué era lo que sucedía en mi casa, qué era lo que pasaba con mi familia, cuál era lo que estaba, cuál era el problema que tenía con mi salud, y aquí estoy.

0: precisamente para darle las gracias.
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0: Los testimonios son los que avalan nuestro trabajo. Por eso a mí me gusta que la gente, cuando encuentra la ayuda, me llame y me diga: maestro, yo ya fui con usted, usted me ayudó. Escuchemos este hermoso testimonio.
2: Testimonio.
3: Pues bendito sea Dios, llegué recomendado y gracias a Dios me ayudaron a despojarme de un mal que yo ignoraba, que yo jamás creía que existía dentro de mi cuerpo, que pensaba que esto era imposible, y que poco a poco, con la ayuda de los maestros, me fui dando cuenta que hay cosas tan sorprendentes que uno jamás imagina que le pueden ser a uno, y tantas cosas tan malas que existen, que con la ayuda de ellos me han demostrado que pues es verdad, que existe el mal, que hay gente que la verdad te hace daño, y cosas tan extrañas que salen de tu cuerpo, que pues podía decirles las cosas que siento, pero es una experiencia tan diferente, tan sorprendente, que ojalá y los que estén mal, los que se sientan abatidos, caídos, que tengan problemas, acudan por su bien, por su salud. Hoy me siento bien, me siento más relajado, me siento con ganas de ir adelante, de luchar, de estar con mi ser querido y darle todo.
0: Somos Renacer Espiritual y estamos para servirle. Eso es lo bonito, que la gente hable y que dé ese testimonio, esa prueba de fe. Eso es lo que nos orgullece, eso es lo que nos llena de buena energía, de actitud positiva, de ganas para seguir en esta lucha sin cuartel contra la brujería. Aquí estamos y estaremos hasta que Dios nos lo permita. Siga llamando, que yo le sigo contestando. 1-40-55-66, Lada 449. 1-40-55-66, Lada 449. Usted puede comunicarse, marcar nuestra línea telefónica y recibir la orientación. Vámonos con otra llamada. Tenemos otro oyente en línea. Sí, bueno.
4: Sí, bueno.
0: Hermanita, ¿de dónde me habla?
4: De aquí de Lagos.
0: De Lagos de Moreno, Jalisco. ¿Desea una orientación para usted?
4: Sí.
0: ¿Cuál es su fecha de nacimiento?
4: 16 de julio del 77,
0: esta fecha de nacimiento me indica que usted es una personita perteneciente al signo de Cáncer, por lo tanto es regida por la luna. Debe cuidarme su estómago, su color que le conviene es el color blanco, su día favorable es el día sábado. ¿Casada?
4: Casada, pero ahorita estoy separada.
0: Sí, porque veo aquí problemas en el campo sentimental. No ha habido una armonía, no ha habido unidad familiar, hay distanciamiento. ¿Cuánto hace que su pareja se distanció de usted?
4: Como un mes y medio.
0: Bueno, yo le voy a decir y le voy a advertir, esto no es a la buena, fue a la mala. Una persona del sexo femenino a la mala le ha arrebatado el amor, el cariño, los ha desunido, los tiene trabajados y maleados. Yo le recomiendo que me visite, tráigase la foto de su pareja. ¿Usted sí quiere volver con él o ya no quiere volver?
4: No, ya no.
0: Pero no importa, de todas formas hay que retirar el daño y el mal que le hicieron, porque de lo contrario ya queda usted con esa maldición, con ese amarre negro, y nunca va a poder rehacer su vida, nunca va a poder ser feliz, va a seguir con esos dolores de cabeza, con esa desesperación y con un miedo que le va a acompañar siempre, y esto le va a afectar hasta a sus mismos niños. Entonces, véngase mañana, ¿de acuerdo?
4: Sí, está bien, gracias.
0: Véngase que yo le ayudo, porque la infelicidad le va a acompañar a usted. Por acá la vemos entonces. 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Agradecerle su amable sintonía, desearles que la mano de Dios y mis palabras una vez más hayan quedado grabados en su mente y en su corazón. Mi bien amada familia.
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